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4: Gloria al Rey de Reyes, gloria al Señor de Señores, Jesucristo. ¿Qué tal, queridos hermanos amigos? Qué alegría estar con ustedes en este su programa, A Solas con Jesús. Hoy tenemos un programa de lujo, sí, de lujo, porque tenemos una pareja de lujo también. Así que ellos son Astrid, ¿sí? Y Antonio. Y el apellido de ellos, pues, ¿tú es Bennett?
5: Astrid Bennett de Orduño.
4: De Orduño, sí. Que eso es interesante porque hoy día como que el D no se usa tanto como al principio cuando era un jovencito, ¿no? Por la, no sé, pues, la liberación femenina o no sé por qué, ¿no? Pero ya es fulana y tal, ya es, usualmente también hasta el nombre y el apellido de soltera, ¿verdad? Ajá. Sí. Así que Astrid y Antonio van a conversar con nosotros sobre un tema muy importante, que es el derecho a la vida. Pero antes de hacer absolutamente nada más, querido hermano amigo, vamos a hacer un alto en nuestro acelerado caminar diario. Nos ponemos en oración para la gloria de Dios. Hermano, hermana, vamos a orar. En el nombre del Padre, del Hijo, del Espíritu Santo. Amén. Amén. ¿Y por qué hacemos la señal de la cruz? Es el símbolo más poderoso del amor de Dios. Evangelio según San Juan, capítulo 3, versículo 16. Tanto amó Dios al mundo, tanto te ama a ti, que lo dio todo, dio a su único Hijo. Para que tú no mueras, para que no te pierdas, para que tu familia no muera, para que no se pierda, pero para que en Él tengamos vida y salvación eterna. Qué hermoso. Así nos ama Dios. Señor, somos conscientes de lo mucho que tú nos amas. De que no somos un número más en este vasto universo creado por ti. Pero que tenemos un destino, Señor. Tenemos un propósito. Tenemos una razón de ser. Y ese destino, ese propósito, esa razón de ser es adentrarnos en tu presencia de tal manera que podamos experimentar la maravilla de tu ser, la profundidad de tu amor, la plenitud de tu paz. Gracias, Señor, porque nos invitas a vivir la Eucaristía, la mesa, Señor, en que tú vas a derramar la plenitud de tu amor sobre nosotros y nosotros, embriagados por ti, vamos a dejarnos amar y te vamos a responder, a corresponder con la plenitud de nuestro deseo de amarte por encima de todo y ponerte a ti como Señor, dueño y amo de nuestras vidas. Señor, toca nuestros corazones a veces un poquito duro, nuestros corazones a veces un poquito ásperos, Señor, a consecuencia de tantas experiencias dolorosas que hemos pasado en la vida, a consecuencia, Señor, de el miedo que muchas veces nos ahoga, mi Dios, y nos impide reconocer que no estamos solos y que los momentos más difíciles de nuestra vida es cuando tú, mi Dios, estás más cerca de nosotros. Obra el milagro en este día, Señor. En este santo programa, obra el milagro. El que se sienta, Señor, apartado, solitario, sin propósito en su vida, sin deseos de seguir adelante, toca su corazón roto, Señor, y llena ese corazón de la plenitud de tu amor. Que podamos decir como María Santísima: mi alma proclama la grandeza del Señor. Y mi espíritu se goza en el Dios que me salva. Señor, toca el corazón de este hijo tan amado por ti, que a pesar de sus múltiples problemas, dificultades, obstáculos en su vida, él pueda decir, como San Pablo: ya no soy yo quien vivo, no, es Cristo Jesús quien vive en mí. Por lo tanto, si vivo, opto desde este momento en adelante de vivir para Cristo. Y si muero, quiero morir en tus brazos, Señor Jesús. En la vida y en la muerte quiero ser tuyo, totalmente tuyo, y para siempre tuyo, mi Dios. Gracias, Señor, por tantas bendiciones que por amor tú nos das. Gracias por la promesa de que un día estaremos unidos a ti para siempre. Gracias, Señor, porque nos prometes nunca dejarnos huérfanos, más aún en los momentos de más confusión, de más tinieblas, de más incertidumbre. El sabernos amados por ti de tal manera que nuestro corazón salte de gozo como el corazón de Juan Bautista, que cuando María llega a Isabel y le comunica al Espíritu Santo, el niño salta de alegría, salta de gozo en el vientre de su mamá. Que nuestros corazones salten de gozo ante tu presencia, Señor, y que unidos los unos a los otros contigo, podamos proclamar tus alabanzas. Bendícenos, Señor, y que en tu nombre podamos ser una bendición para muchas personas, para que también ellos puedan tenerte a ti como siempre, Señor, de sus vidas, para que un día ya cesen las guerras, Señor, las matanzas, las traiciones, los divorcios, los niños sin padres y las madres sin esposo, sin hijos. Ayúdanos a todos, oh Dios, para que reconociendo que es en el amor donde vamos a ser verdaderamente felices, que podamos tener la conciencia tranquila si realmente comenzamos a decirte sí, Jesús, contigo hasta el último suspiro de nuestra vida y después, mi Dios, contigo para siempre, en tu presencia en el cielo. Bendice, Señor, sana, Señor, libera, Señor, restaura, Señor, y llénanos, oh Dios, de la plenitud de tu vida, de tu presencia, de tu paz. A ti la gloria, Padre, en Cristo Jesús, por los siglos de los siglos. Amén, Señor. Amén. Bendito seas mi Dios. Amén. Y les recordamos, hermanos y hermanos, el peregrinaje que vamos a estar teniendo en septiembre. Sí, va a ser un tiempo muy especial. Vamos a comenzar en Estambul, que está en Turquía, y de ahí vamos a tomar un crucero que nos va a llevar por el Mar Egeo, las islas griegas. Vamos a tener la oportunidad y el privilegio, ¿sí?, de poder ver cosas espectaculares en nuestro, pues, zarpar hacia la ciudad de Atenas. De Atenas vamos a tomar un avión que vamos a llegar hasta Medjugorje. Perdón, primero vamos a ir a Dubrovnik y de Dubrovnik vamos a ir a Medjugorje. Y vamos a pasar unos días en Medjugorje y va a ser un tiempo de renovación espiritual, de acercamiento a Jesús y un comienzo de vida para todos nosotros. No me queda la menor duda. Así que si pueden, pues piden más información porque me encantaría que estuvieran con nosotros en ese viaje que va a ser especial, importantísimo en nuestro crecimiento espiritual. Que Dios nos bendiga a todos. También les invitamos para que ustedes nos llamen, nos escriban a nuestro apartado en el catálogo religioso de EWTN. Con frecuencia pues damos los números telefónicos y creo que en pantalla pueden salir esos números, así que si no los tienen porque están escuchando la radio, pues pueden llamarnos aquí a EWTN y con todo gusto les darán el número telefónico del catálogo religioso. Tenemos muchos libros de Madre Angélica en español y también libros de este servidor, el Padre Pedro Núñez. Con esto en mente, pues, chicas y chicos, es un gusto estar con ustedes y doy gracias a Dios por Antonio y también por ti, mi hija. Dios les bendiga a los dos. Es un gusto, una alegría. Yo había escuchado tiempo atrás que Astrid se había casado. Yo no conocía a su esposo. Yo le dije, ¿y cómo será, no? Pero realmente es un hombre que para mí, pues eres un hombre de Dios y que en alguna forma en tu vida y a lo largo de tu existencia, pues has optado por el mejor camino. Y ese es el camino de Jesucristo, porque quien lo tiene, él lo tiene todo y nada le falta, como bien sabemos, ¿no? Y tú, pues, escogiste muy bien, hermana.
5: También soy muy bendecida, Padre.
4: Bendito sea Dios.
5: Sí, fue un regalo para mí conocer a Antonio a través de esta labor tan hermosa. Y bueno, ahora es hermoso hacer esta labor a favor de la vida juntos.
4: Bendito sea el Señor. Qué me alegro, qué me alegro. Pues bueno, aquí un poquito de información. Es tanto Astrid como Antonio están sumamente envueltos en la protección de los niños no nacidos y también de sus padres. En esta entrevista exploraremos el propósito de su apostolado, al igual que las opciones que tienen un papá y una mamá cuando la criatura no es deseada. Y la primera pregunta que quisiera compartir con ustedes es, ¿qué les motiva a ustedes a dedicar tanto tiempo de sus vidas a la protección y cuidado de las familias desde el embarazo de la mamá hasta mucho más allá del nacimiento del bebé? ¿Qué les anima, qué les impulsa a ustedes a hacer este tipo de ministerio de trabajo?
6: Primero que nada, padre, muchísimas gracias por la invitación, por las palabras tan hermosas que nos está dedicando. Le agradezco de todo corazón. Dios lo bendiga. Y bueno, para mí también una bendición estar aquí. En mi caso, padre, lo que me llevó de manera inesperada a envolverme en el movimiento Pro Vida fue que yo perdí a una bebé en un aborto en el año 1996. En aquel tiempo estaba desafortunadamente alejado yo de mi Dios, de mi Señor. No entendía yo muchas cosas, no solamente cosas fuera de mí, sino cosas que yo estaba haciendo. Yo no entendía que estaba obrando mal. Un poquito de mi historia sería que yo estaba con una muchacha, vivíamos muy a la manera del mundo, llevando una relación en donde había intimidad fuera del matrimonio. Ya desde ahí la falta de castidad es algo que me afectó. Ya después, con los años, me di cuenta que me afectó de manera irreversible, porque yo en este momento yo tengo una bebé en el cielo a quien no he conocido todavía y que bueno, me duele en el alma, pero dentro de todo, padre, ya sabemos que Dios, hasta de las cosas más tristes y más las experiencias más difíciles, Él saca bueno cuando nosotros nos ponemos a su servicio. Amén. Eso fue lo que hice, y yo en un punto, después de mucho sufrir y de mucho andar perdido por la vida, regresé, le entregué mi voluntad a mi Señor, y ahora estoy en el otro lado, estoy en el lado donde el Señor me quiere, que es defendiendo a los bebitos en el vientre.
4: Asha está envuelta en este tipo de apostolado por la vida por mucho tiempo ya, me imagino que varios años, ¿verdad?
5: Más de 25 años.
4: Más de 25 años. Gracias a Dios, sí. Así que cuando tú la conociste a ella, ya ella estaba envuelta en este ministerio tan importante dentro de la iglesia. Pero para ti algo nuevo. Tú tenías una herida,
6: sí,
4: que fue el aborto de tu criatura en el vientre de su mamá.
6: Sí.
4: Pero al fin y al cabo, no conocías mucho, me imagino, de lo que realmente se hace para ayudar a la mamá que tiene a su hijo en el vientre. Exacto. Y también pues a la familia en su totalidad, ¿no? Porque se escucha muchas veces de que las personas que trabajan en el Ministerio de Provida, pues lo que les interesa es que no cometa aborto las señoras, etcétera. Pero de la familia y el cuidado de la familia se habla muy poco, ¿cierto? Entonces, ¿tú cómo te acercaste a este ministerio tan importante que es realmente bendecido por Dios, porque es ministerio de vida, y sí, Dios es vida, Jesús es vida? ¿Y cómo fue que te llamó la atención pues ser parte, no solamente desde el punto de vista de oración por el ministerio, etcétera, sí, pero más aún, cómo fue que tú te integraste a ese movimiento del cual tú habías estado tan alejado anteriormente?
6: Sí, bueno, de hecho, padre, en aquel momento, 1996, fue cuando se me abrió esta herida que me marcó para siempre. Fue cuando mi bebita fue abortada, en un aborto en el que yo no estuve de acuerdo. Siempre me gusta mencionar que no quiero que suene como que la mamá de mi bebé es la villana de la historia, de ninguna manera, porque los dos estábamos realmente faltando a los mandatos de mi Dios. Entonces eso, el aborto fue como la consecuencia, fue como lo más bajo que llegamos después de hacer muchas cosas mal. Después del aborto, a mí me dio una depresión por años. Yo me volví una persona osca, una persona con quien yo creo que nadie hubiera querido estar, porque yo tenía los dos extremos. A mí la depresión me dio con una tristeza que me derrumbaba y que me hacía llorar en la calle. Si yo veía un bebito en una carreola, yo me tenía que apartar a un lado para llorar. Ese era mi dolor. Pero yo también tenía un coraje, una ira contra el sistema que había permitido que mi bebita fuera abortada, que yo expresaba de una manera que casi pudiera sonar como odio. Uh-huh. Al punto de que, bueno, de las cosas que me salvó mi señor, que me hizo ver lo mal que iba, fue que en algún momento yo escuché una noticia sobre que había habido un atentado en un lugar de abortos. Y mi reacción cuando yo escuché que había habido víctimas fatales fue de casi celebrar. Mm. Y de hasta considerar lo hacer una cosa ajá, semejante. Bendito sea Dios, que es algo que no, que nunca sucedió. En mi caminar, así por el lado oscuro de mi vida, lo más oscuro, lo más triste que pasé, alguien en algún momento me invitó a un congreso católico en el año 2010.
4: Tú no eras muy de iglesia en ese entonces, ¿verdad?
6: No, yo me retiré. Desafortunadamente, la edad, la adolescencia, combinada con alguna experiencia desagradable, eso hizo que yo me retirara de la iglesia. Cuando yo de niño, es más, en algún momento, durante mi adolescencia temprana, consideré ser sacerdote. Mm. Sí, yo estuve yendo a los con los misioneros javerianos y estaba muy seriamente considerando el sacerdocio. Uh-huh. Y yo pasé de ahí de la luz, más bien a la oscuridad, a retirarme de Dios después.
4: Así que había dolor, había tal vez hasta repugnancia hacia aquellas personas que luchaban por salvar la vida de los niños no nacidos.
6: Sí, no, era más bien contra los que apoyaban el aborto, padre.
4: ¿Por eso?
6: Ajá, sí, ¿sí? Sí, exactamente, sí. Sí, uh-huh. Sí, que contra los que querían agredir y menospreciaban la vida humana.
4: Claro.
6: Sí, esos eran mis enemigos. Yo juré enemistad contra ellos. Y yo quería, desafortunadamente, arreglar las cosas a mi manera. De nuevo, no a la manera de Dios, claro, sino a mi manera. Uh-huh. Y eso no me llevó a ningún resultado bueno.
4: Muchos dicen que la mamá o la mujer es dueña de su propio cuerpo y que nadie tiene el derecho de decirle a ella lo que tiene que hacer con su cuerpo, y eso incluye a su propio hijo. ¿Qué dirías tú a esa declaración, a ese pensamiento?
5: Es un argumento muy común, es un eslogan muy común. ¿Verdad? Mi cuerpo, mi decisión. Pero lo cierto, estamos hablando del cuerpo de su bebé, que es diferente al de ella. De hecho, el bebé en el vientre de su madre tiene su propia sangre, tipo de sangre, ADN, es otro corazón latiendo con su propia sangre. Y es una bendición, padre. A muchas mujeres jóvenes se les ha convencido de que un hijo es una carga, la maternidad es una maldición, que es mejor liberarse. Lamentablemente hay jovencitas ahora optando por esterilizarse. Uh-huh. Me parece tan triste cómo las están convenciendo de que lo más hermoso, el privilegio más grande que tiene cualquier ser humano es dar la vida, co-crear con Dios. Lo han convertido como algo que es indeseable, terrible. Bueno, los que estamos en Provida tenemos una buena nueva para cualquier madre que esté embarazada, que esté confundida, porque muchas que optan por el aborto están respondiendo a críticas, engaños exteriores. Ella en su corazón sabe que es madre y se merece el apoyo, el aliento. Entonces, los de Provida estamos aquí para decir, no estás sola, Dios está contigo, tu bebé es una bendición, y Dios te está regalando algo tan bello y no estás sola. Vamos a apoyarte. Los problemas que tienes ahora son temporarios, pero ese bebé es una bendición que te va a traer alegrías. Claro que es un reto enorme y una responsabilidad grandísima, pero te van a traer unas alegrías y satisfacciones que ni te imaginas. Y dicho y hecho, padre, hemos visto madres que dicen sí a la vida a pesar de los retos, a pesar de las críticas, y después regresan a nuestro centro de ayuda con su bebé en brazos, con una cara radiante, felices, alabando a Dios. La misma mujer que llegó a ese centro triste, angustiada, con lágrimas, ahora está feliz, regocijante, y además nos cuenta que los problemas siguen ahí, pero ahora tienen una motivación muy grande, que es este bebé, esta vida que Dios les ha encomendado, le ha encomendado, y que estamos ahí con ella, que no está sola. Dios es fiel, Dios está con ella, Dios tiene un propósito hermoso para ella y para ese bebé. Entonces es un privilegio poder caminar con ellas, decirles la verdad. El aborto se alimenta del engaño, padre, de las mentiras, del enemigo, que es el padre de las mentiras. De ahí emanan esas mentiras, y tenemos una gran tarea, los católicos, los provida, de ser luz.
4: Y hablando precisamente de las muchachas, sobre todo, que tratan de, pues, que no les interesa tener hijos porque están muy jóvenes, o porque, ¿qué diga papá y mamá?, que digan los vecinos, etcétera, ¿no? Si optan por tener la criatura, ¿qué hace el Ministerio Pro Vida para ayudarles en el proceso? Y no solamente enseñarles que el aborto realmente es matar a su bebé, pero desde el punto de vista, no sé, físico, incluso, pues, psicológico, ¿algún tipo de ayuda para estas personas en el proceso del nacimiento del bebé o no?
5: Algo que muchos desconocen es que la parte más grande del movimiento Pro Vida es la parte que está trabajando día con día para apoyar a las madres en miles de centros de ayuda para la mujer en todo Estados Unidos, toda Latinoamérica, por todo el mundo.
4: Padre, ¿cómo se llaman esos centros?
5: Son centros de ayuda para la mujer. Mm. En Latinoamérica se conocen como CAM, por sus siglas CAM, C-A-M. Son centros de ayuda para la mujer embarazada. Damos consultas, tenemos también acceso a médicos que hacen los exámenes de ecografía, ultrasonidos, damos pañales, ropita, todo tipo de apoyo. También existen casas de maternidad. También damos una casa de maternidad. Es un lugar hermoso donde se reciben a madres embarazadas que tal vez no tienen dónde estar. Tal vez, lamentablemente, algunas adolescentes, sus papás no las comprenden y se encuentran en la calle. Pues no tienen que estar en la calle. Las podemos ayudar a canalizar a estos lugares para que estén bien, para que aprendan un oficio, para que reciban a su bebé con mucho apoyo.
4: Y eso en muchos lugares, no solamente de Estados Unidos, pero de América Latina.
5: Por todo el mundo.
4: Es muy positivo, ¿no?
5: Sí, es impresionante.
4: ¿Hay algún lugar, algún tipo de, no sé, de hospital o de ayuda en una casa donde la gente puede llamar?
5: Muy fácil. El sitio para llamar o para buscar información es estasembarazada.com.
4: Eso es.
5: Estasembarazada.com. Fácil de acordarse. Entren ahora, aunque no conozcan ningún caso, entren ahora, estasembarazada.com, ponen su código de donde vivan, ahí van a encontrar los centros de ayuda más cercanos. Ténganlo siempre a la mano, porque, padre, si uno está dispuesto a ser la voz, a dar ese apoyo, Dios te va a mandar a tu camino una madre embarazada preocupada que necesita escuchar palabras de aliento de ti y saber dónde acudir. Y qué bonito que estés tú preparado.
4: ¿Estás
5: con
4: embarazada?
5: Esta información. Estasembarazada.com. Es el sitio de una red de centros de ayuda por todo el mundo. Estados Unidos, México, demás de países en Latinoamérica, Europa, hasta en la China comunista, padre. Hay personas trabajando en esto, sí.
4: Bendito sea Dios. Yo no sabía esto.
5: Es el secreto mejor guardado de la iglesia,
4: no sé,
5: creo.
4: Ustedes, yo no sabía eso. Es decir, estasembarazada.com.
5: Sí.
4: Y qué fácil, ¿no? Puede ser de cualquier parte del mundo que te llames a este número.
5: Exactamente. Tienen ahí chat, tienen ahí el número, tienen un buscador para encontrar el centro de ayuda más cercano. Búsquenlo ahora y ténganlo a la mano siempre.
4: El miedo de muchas personas, sobre todo jóvenes, es que en esos centros me van a lavar la cabeza, ¿sí? Me van a hacer pensar que yo debo tener la criatura, que es un pecado el abortar, todas esas cosas. ¿Qué tú podrías decir a las personas que me están escuchando en relación a eso?
6: Es exactamente lo opuesto, padre. La naturaleza humana, ya sabemos que Dios la diseñó de manera de que nosotros venimos por medio de una madre. Las madres son las portadoras de la vida hacia este mundo. Dios las eligió. Entonces, el pensar que es de otra manera es antinatural. En todo caso, si una madre embarazada confundida se acerca a pedir ayuda, debería de acercarse con alguien que la pueda informar sobre decidir sobre cómo defender la vida que lleva en el vientre y no sobre cómo terminar la vida que lleva en el vientre. Mi experiencia personal, padre, yo le puedo decir que el engaño del enemigo es rápido y contundente. La mamá de mi bebé no pasó ni un día para que se arrepintiera de haber hecho lo que hizo.
4: Quiere decir que se arrepintió después de que abortara su
6: hija. Exactamente. Y es una cosa que se ve tan constantemente. Después, a través de los años sirviendo en el movimiento Pro Vida, me he dado cuenta de cuántas mujeres se arrepienten. Y bueno, los hombres también. Lo que pasa es que los hombres de pronto como que nos detenemos de levantar la voz. Y aprovecho también su programa, padre, para invitar a los varones, uh-huh, a que levantemos la voz. Nosotros, por cada bebito abortado, hay un papá. Claro. La mamá siempre está ahí, claro, siempre está en la plancha, claro, y a la hora del sacrificio. Pero ese bebito tenía un papá también. Entonces, no nos quedemos relegados. Vayamos y defendamos también la vida. No pensemos que optar por la vida, optar por lo bueno, es que nos laven el cerebro. Tiene que ser exactamente lo opuesto. Vamos a quitarnos el lavado de cerebro que tenemos para poder defender la vida, defender la creación de Dios.
4: Pero en alguna forma imagino yo, sobre todo el hombre, ¿no? El papá de la criatura, como que es más fácil para el hombre decir, bueno, es tu responsabilidad, allá tú qué vas a hacer con eso, ¿no?
6: Sí.
4: Pero eso no es correcto, ¿verdad?
6: Es una salida muy cómoda, padre. Y es una salida que desafortunadamente también yo he visto que tiene sus consecuencias. El caso mío, yo no apoyé en ningún momento el aborto de mi bebé. Pero a través de los años me ha tocado compartir con hermanos ya en el movimiento Pro Vida que se arrepienten. Es que el arrepentimiento, claro, es imposible no arrepentirse, claro, si nos están quitando un ser amado.
4: Es parte de tu ser.
6: Ah, exactamente.
4: Definitivamente.
6: Ajá, sí, sí, sí, uh-huh, sí.
4: La pregunta entonces es, ¿por qué tanta promiscuidad hoy día? ¿Por qué? Es decir, podemos hablar del aborto, o sea, el aborto, busquen solución, hay solución para ustedes, etcétera. Pero ¿por qué, primero que todo, tanto el hombre como la mujer así se desplieguen a tener una relación íntima? Y tú dijiste precisamente eso, no estoy divulgando nada privado tuyo, pero que optan por vivir la vida alegre y, uh-huh, y sin darse cuenta de que la razón por la cual Dios crea hombre y mujer y los une en la relación sexual es para procrear, no solamente para que sean, uh-huh, felices el uno con el otro, es decir, crezcan y multiplíquense. Claro. Entonces, ¿qué es lo que está pasando con nuestra sociedad? ¿Por qué nosotros optamos por tener relaciones sexuales antes del matrimonio, antes de decir, bueno, pues yo quiero ser para ti y yo quiero que tú seas para mí, etcétera? Y vamos a unirnos y vamos a pedir a Dios que nos ayude para que esto que hemos pedido ante Él, que sea realidad. Es decir, uh-huh, el amor viene de Dios, ¿no es cierto? ¿Y qué es el amor? Pues es el pensar en el otro, ayudar al otro, poner al otro como prioridad en mi vida. Pero estamos viviendo en una sociedad, pienso yo, tan supremamente egoísta, que todo es yo, ¿verdad? Y tú, pues si te gusta bien, si no te gusta, es tu problema. ¿Qué dices a eso?
6: Padre, pues precisamente, si me permite, lo voy a citar aquí a usted. Uh-huh. Usted dijo, estamos buscando a Dios en donde no está.
4: Ajá.
6: Y queremos llenar ese hueco que solo Dios puede llenar con otras cosas. En este caso, la falta de castidad. Pero de nuevo, porque nos convencen que es algo que está a la mano, el enemigo está presente siempre. Pero tenemos que saber que Dios está por encima del enemigo y por encima de cualquier falta que nosotros pudiera llegar a tocarnos. Entonces, sí, desde luego, lo ideal sería que nos acercáramos a Dios y solucionar el problema de raíz. Si respetáramos, si viviéramos la castidad como Dios nos manda, si viviéramos los mandamientos que Dios nos ha dejado tan amorosamente, Padre, estuviéramos en una sociedad idílica.
4: Pero es que el mandamiento por excelencia que nos da Jesucristo, Evangelio según San Juan, capítulo 13, versículos 34 y 35, ¿qué es lo que dice el Señor? Les doy un mandamiento nuevo. Uh-huh. Ámense como yo los he amado.
6: Sí.
4: ¿Y hasta qué punto Jesús nos ha amado? Dio hasta la última gota de su sangre por amor a ti, por amor a nosotros.
6: Sí.
4: pero hacemos lo inverso, ¿cierto? Y después decimos que sí creemos en Dios, y sí decimos que somos cristianos, pero no es cierto, porque creer en Dios o ser cristiano sí, significa ser discípulo de Jesús. ¿Y qué significa ser discípulo de Jesús? Pues ser como Jesús, hacer lo que Jesús hizo. Es decir, estar dispuesto a amar hasta las últimas consecuencias. ¿Es cierto? Sí. Pero sin embargo, no es... el Señor presenta dos caminos. En el Evangelio de San Mateo, capítulo 7, versículos 13 y 14. El camino estrecho, que es el camino de Dios. Es estrecho porque, ya no es para que yo haga lo que yo quiera con mi vida, sino es buscando la voluntad de Dios. Aunque a veces sea un poco difícil al principio. Pero a medida que lo ponemos en práctica, es igual que un maratonista, una persona que corre carreras, ¿no? San Pablo dice también en su primera carta a los Corintios, capítulo 9, versículo 24 y 25, estamos llamados a correr la carrera. Y hay obstáculos, hay problemas, hay dificultades. Miren los atletas, cómo luchan por alcanzar la corona, pero la corona que se marchita, dice San Pablo. Sin embargo, nosotros con más aún ahínco deberíamos estar dispuestos a correr para alcanzar la corona que no se marchita, que es la corona de la vida eterna. ¿Pero qué nos pasa? ¿Será tal vez que estamos tan adoctrinados por el mundo sin Dios que nos hace pensar que todo lo que escuchamos de Dios es una falacia, es algo bonito pero que no tiene sentido en mi vida? ¿Será eso?
5: Sí, padre, el aborto del que estamos hablando es un síntoma de algo, que algo está mal, de raíz. Y esa raíz tiene que ver con el que no estamos siguiendo a Dios realmente. Estamos siguiendo nuestro propio egoísmo o las cosas del mundo o el enemigo. Entonces, ahí está la solución. Es que hagamos las cosas según Dios, en ese orden, y Dios nos quiere bendecir. Y como decía mi esposo, lo citaba usted, ahí está la felicidad, es en seguir a Dios. Y también ahí está el problema y la esperanza, padre. Mi esposo y yo también damos temas a familias, a padres de familia, a matrimonios, y hablamos sobre el tema de la sexualidad, sobre el don del matrimonio, este don tan hermoso de los hijos y de la sexualidad, que es un regalo para los esposos. Hacemos una pregunta, yo me gusta hacer una pregunta a los esposos, y les preguntamos, ¿cuántos de ustedes recibieron una charla en su juventud sobre lo que enseña la iglesia sobre la sexualidad? Convincente en su juventud? Casi nunca, por no decir nunca, se levanta una mano. Entonces, ahí está, padre, la falta de información, la falta de formación en la fe que los padres necesitan para poder dar esa educación a sus hijos. Y es un mensaje hermoso, padre. Cuando yo lo escucho...
4: No sé si yo estoy de acuerdo con eso, ¿sí? Totalmente. ¿Sabes por qué? Porque no somos tontos,
5: no,
4: somos muy sabios para lidiar con las cosas del mundo, y sobre todo las cosas del mundo que nos convienen a nosotros, pensamos nosotros que son las que llenan el vacío de nuestro corazón y que nos hacen felices. Pero ¿qué papá y qué mamá no podría hablar con el hijo, con la hija, cuando ya está comenzando su proceso de desarrollo, y decirle, mira hijo, siéntate conmigo, vamos a hablar, mira hija, siéntate conmigo, vamos a hablar? Es que los padres hasta cierto punto han perdido la dirección de cómo enseñar a sus hijos. Y yo recuerdo cuando yo era niño, que tenía 7, 8 años, cuando más, un tío mío me quería llevar a un prostíbulo. ¿Por qué? Porque yo tenía que tener experiencia, ¿verdad?, de ser hombre. Pero son cosas que son totalmente opuestas a la moral humana, a la moral cristiana, ¿no? Porque los animales hacen eso. Es decir, el animal tiene relaciones sexuales cuando va a procrear, ¿cierto? Pero sin embargo el ser humano, a todo momento y a toda hora, ¿por qué? Porque yo voy a hacer comida lo que yo quiero y voy a buscar satisfacción según mis criterios. Y el resto, bueno, lo que pasa, va a pasar. Pero yo voy a buscar lo que yo quiero. Y eso es tremendo. Los padres tienen una responsabilidad muy grande para con sus hijos. Sí. Es decir, lo que yo voy a decir, ojalá que no me lo malentienda, pero mejor no tener hijos. Mejor no tener hijos a tener hijos que al fin y al cabo van a malinformar y van a enseñar a que, al fin y al cabo, pues, ¿Te gusta hacerlo? Hazlo. ¿Lo quieres hacer? Hazlo. No, espera un momentito. Si yo soy tu papá, si yo soy tu mamá, yo tengo derecho de decirte a ti lo que es bueno y lo que es malo. Y tú tienes todo el derecho de decirme a mí lo que tú crees que es bueno o es malo para ti. Y ahí podemos llegar a ciertos acuerdos. Pero hoy día la mamá trabajando prácticamente horas, el papá trabajando prácticamente horas, los hijos o viendo televisión o jugando con los juegos de computadoras, etcétera, pues, ¿dónde está la integridad de la familia, ¿no? ¿Dónde está la relación que debe existir entre padres e hijos? Los padres, está bien, sí, deben ser amigos de sus hijos, pero un momentito. Los padres, más que todo, son maestros para sus hijos, son pastores para sus hijos. Y si los padres no saben cómo cuidar a sus hijos y ayudarles a vivir de acuerdo a la voluntad de Dios, mira, es como el niño o la niña que crece y está frente a un barranco y le dice el hijo, me voy a tirar. Ah, sí, mi hijo, te ayudo. Y lo tiras, ¿no?
5: Sí, sí.
4: No,
5: sí.
4: Porque tienen el derecho, y nosotros también como sacerdotes, etcétera, tenemos el derecho de enseñar a nuestros hijos, a los hijos de ustedes, a caminar en el camino que realmente da vida. Porque el otro camino da muerte.
5: Sí, no, es una responsabilidad. Sí, es una responsabilidad que tienen ellos, es una tarea, Dios les pide. A los padres, no pueden ellos decirle al catequista o a la maestra, enseña a mi hijo. No, ellos tienen un papel principal y primordial de educar a los hijos. Entonces, animarlos a que les enseñen sobre este don hermoso del matrimonio, lo que es la virtud de la castidad, porque suena esa palabra castidad como algo anticuado que ya no se usa. No, es una virtud como lo es la paciencia, la humildad, que también tenemos que inculcar en los hijos, y también el valor del matrimonio. Padre, se está perdiendo lo que significa realmente, algunos esposos nos tienen que recordar realmente lo que es ese, lo que estamos aceptando es un compromiso a amar a la persona, como dice usted, amarla para que llegue al cielo. Y cómo se llega al cielo, siendo una persona de virtud, siguiendo las reglas de Dios, lo que dice Dios, que es al final nuestra felicidad. Pero si dentro del campo lo que es pro vida, Padre, lo que podemos compartir, que son los problemas de raíz, viene ahí lo que es vivir la castidad en el matrimonio, no solamente antes del matrimonio, en el matrimonio. Uh-huh. La castidad se vive siendo fieles, rechazando el anticonceptivo, rechazando la infidelidad, la pornografía. Hay varias maneras de vivir la virtud de la castidad dentro del matrimonio también. Entonces, es fascinante poder llevar esta información. Ahora, Padre, está el tema de las altas tasas de infertilidad en las parejas también casadas, que están ahora buscando métodos como la fecundación in vitro
4: ¿Por qué no es bueno el método de fertilización in vitro?
5: Sí.
4: ¿Qué tiene de malo eso?
5: La fecundación in vitro es un método de reproducción artificial que suena en teoría como algo bueno, ayudar a una pareja que anhela tener un hijo, que es una intención buena, querer tener un hijo, pero es equivocada la manera como lo consiguen. Para empezar, un hijo es un don. Un don y no un derecho que uno consigue a fuerzas. Lo que pasa en fecundación in vitro es que a la mujer se le administra medicamentos fuertes que ahora hemos visto que puede provocar problemas serios como a largo plazo cánceres. Al esposo se le pide que produzca semen de una manera que no es como Dios quiere para poder unir el óvulo y el esperma, pero no solamente un embrión, son varios.
4: Claro.
5: Una persona puede crear varios hijos, 10, 12, 14, con la esperanza de que uno o dos se logren implantar y logren nacer.
4: Entonces, con uno o dos, ¿verdad? Depende el deseo de papá y mamá, y los demás usualmente son descartados. Y ya son seres humanos en potencia. Es decir, no son un pedazo de carne, de sangre o cosas así. ¿No?
5: Y ni en potencia, Padre, son seres humanos. En potencia, maestros. Pero
4: bueno, digo en potencia, la diferencia en tamaño entre un embrión y tú, o yo, ¿verdad? Muy diferente. Así que en potencia, en el sentido que un día vamos a ser nosotros total y completamente como es el resto de la humanidad, sí. Pero que se entienda bien eso. Sí. Definitivamente son seres humanos desde el principio en que esos dos elementos se unen para procrear. Amén. El problema entonces es cómo ayudar, qué hacer con los papás y las mamás para que tomen una actitud más activa en el desarrollo sexual de las personas, especialmente de los hijos y de las hijas, ¿sí? Porque a veces la tendencia, sobre todo en nuestra América Latina, que el muchacho haga lo que quiera, que el muchacho, ¿verdad?, pues disfrute, que el muchacho tenga una y tenga otra, porque eso es de hombre, supuestamente, ¿no? Pero muchacha no, la muchacha tiene que ser más recatada, aunque hoy día, quién sabe, ¿no? Tiene que ser más, discreta, tiene que ser una muchacha que realmente vaya al matrimonio, si es posible, virgen. A veces yo veo personas que yo sé que no lo son, pero ahí tienen su vestido blanco y se ponen su vestido blanco, y el vestido blanco definitivamente es denota, pues, victoria, pero más no denota poder, denota pureza, ¿no? En este caso, entonces, como que es una contradicción, ¿verdad? Decimos que somos discípulos de Jesús, pero sin embargo, como que no, hay mucho que hacer para que lleguen a ser de verdad, o lleguemos a ser de verdad personas que reflejemos a Cristo, que se nos note que somos cristianos.
5: Sí, padre. Lo que aconsejamos a los padres, porque bueno, se vale dar ideas y también compartir lo que otros padres hacen, es la oración, principalmente, que haya oración en ese hogar, que se vaya a misa, que haya el Santo Rosario en esa familia, que los padres sigan pidiendo por sus hijos y también que sean el ejemplo. Yo no puedo pedir que mi hijo sea casto si yo no estoy viviendo la castidad con mi esposo. Entonces, uh-huh, el ejemplo arrastra. Uh-huh. Y otra cosa bien clave, padre, nos parece, es que los hijos tengan amistad con otros muchachos que también comparten su fe, claro, están buscando lo mismo, familias que se conozcan entre ellas, uh-huh, para que compartan, para que convivan, y que vayan a eventos juntos, que haya este retiro de jóvenes acá, hay actividad para los jóvenes pro vida acá, y se desenvuelvan ellos con amigos que los están apoyando en hacer el, claro, hacer el bien.
4: Claro.
5: Sí.
4: Que no se sientan como que están solos en un mar de...
6: perdidos, claro.
4: Diferencias, ¿no? Sí. Uh-huh. ¿Qué te recomiendas como hombre?
6: Mire, voy a retomar un poquito lo que dijo mi esposa respecto a que los papás dicen que se encargue el catequista o el maestro de la educación de mis hijos. Últimamente llevamos años en que queremos que la tecnología se encargue de la educación de nuestros hijos. Es triste, padre, ver un niño de 6, 7 años que ya tiene su propio celular, que ya tiene su propia tableta y que tiene acceso a lo que el niño quiere. ¿Por qué? Porque están en una edad tan maleable, en una edad en que son tan fáciles de confundir. Ajá. Entonces, es muy triste eso. Debemos de tomar la responsabilidad en serio. Debemos de entender cuál es nuestro rol como papás. El rol como adultos, somos los adultos nosotros. Otra cosa que también dice mi esposa, yo no puedo pedirle a mi hijo que viva su vida adecuadamente cuando mi vida es un desorden. Yo como papá en casa hago lo que yo quiero hacer y espero que mis hijos lleven un buen camino. No, de nuevo, el espacio es el mismo. Nosotros tenemos que decidir si ese espacio en nuestra vida lo queremos llenar con Dios, que es el que nos va a llevar a la salvación, o lo queremos llenar de otras cosas en el mundo que nos van a llevar a una perdición, y nos van a llevar a dolores, y nos van a llevar a pérdidas que nos van a dejar marcados, lastimados de por vida.
4: Toda acción tiene una consecuencia, ¿no es cierto?
6: Así es, sí, siempre.
4: Y depende de nuestras oportunidades de enseñarle a los que vienen detrás de nosotros cuál es el camino verdadero. Porque de nuevo, como bien dice el Señor Jesús, hay solamente dos caminos. El camino estrecho, que es el camino de Dios, porque porque ya uno no puede hacer lo que uno quiere hacer, sino que tiene que hacer lo que Dios quiere que uno haga. Y eso es el camino ancho del mundo. Haz lo que te dé la gana, vive tu vida como quieras. A mí me llama la atención un personaje de la farándula que ha vivido una vida bastante, bastante, bastante desordenada y que ahora dice pues que ha encontrado a Jesucristo y que su vida ha cambiado. Ojalá que sí. Ojalá que sí,
6: claro.
4: Pero si realmente ha cambiado, que se le note, que se te note que eres de Cristo, que se te note que estás viviendo según la voluntad de Dios. Y ese es el mejor y más grande testimonio que uno puede dar, ¿sí? Porque las palabras salen al viento, pero lo que uno hace con su propia vida eso tiene un impacto que puede cambiar la vida de otras personas. Entonces, de ahí los padres que tú estás hablando, ¿verdad? De que los padres tomen la decisión de ser verdaderos cristianos. ¿Cuántas veces ustedes oran en familia? Algo muy importante, ¿verdad? ¿Cómo enseñar a los hijos a orar en familia?

0: en primero en la fila, ¿no? Y toman patito pompa detrás de ellos. Pero sí, es eso lo que hay que hacer, definitivamente, ¿sí? Así que, ¿qué posibilidades hay de una persona que no quiera abortar, pero que al mismo tiempo no pueda cuidar a esa criatura? ¿Qué puede hacer? ¿Puede darlo en adopción? ¿Qué puede hacer?
1: Sí, la adopción es una opción noble, difícil, es difícil, pero es una opción amorosa y algunas madres, no muchas, sí optan por la adopción y es claro que es
0: ¿Por qué
1: mucho,
0: es difícil?
1: es difícil porque no es fácil aceptar, obviamente uno ama a su bebé, pero aceptar que tal vez yo no estoy en las circunstancias para poderlo cuidar. Pero no voy a abortarlo y lo que voy a hacer es elegir la vida para él o para ella y elegir una familia que lo críe. Pero voy a cargar a ese bebé en mi vientre para después colocarlo en una familia amorosa. A corto plazo, padre, claro que es doloroso, a corto plazo. Pero a largo plazo, a los estudios demuestran que la madre tiene una paz, de que amó a su hijo y tomó el tiempo para elegir una buena familia, que hoy en día es muy distinto a hacer un plan de adopción. Hoy en día una madre va a un centro de ayuda como el nuestro en Los Ángeles, nos cuenta que está interesada en la adopción, la canalizamos a una buena agencia que la va a ayudar a ver diversos perfiles de parejas que están buscando adoptar, porque hay 2 millones de parejas en Estados Unidos solamente buscando adoptar a un bebé.
0: Imagínense,
1: 2 millones, padre. Así que hay
0: imagínense.
1: familias. No hay ningún bebé que no sea deseado por alguien. Entonces, ella elige qué parejas quiere conocer, las entrevista y entre
0: Ella
1: ellos,
0: entrevista a la
1: ella los
0: pareja
1: entrevista
0: porque está interesada en la
1: y
0: criatura.
1: elige a la pareja y se ponen de acuerdo cuántas veces puede ella visitar al bebé o recibir una carta, lo que ellos quieran, es un mutuo acuerdo. La mayoría de las adopciones son abiertas. Quiere decir que ella, la mamá del nacimiento, está envuelta en la vida del bebé. Esa es la gran mayoría de las adopciones, que me parece algo importante que las mujeres sepan, que no
0: Claro.
1: es abandonar al hijo, no es darlo como un regalo, es dar a su hijo la vida y darle una familia a su hijo. Y no es tirar la toalla, es todo lo contrario, es muy deliberadamente y con amor a ayudar a ese bebé a que tenga su vida y que tenga una buena vida y estar también envuelta en la vida de su bebé.
0: Ajá. Yo tuve una experiencia tan que nunca me voy a olvidar de eso, ¿no? Yo estaba una vez en mi última parroquia, que se llamaba Saint Vincent de Paul, en Nueva Orleans, y de pronto suena el timbre. Yo estaba en el segundo piso, afeitándome porque tenía misa a las 8 de la mañana. Y voy a ver, y era un señor de la calle, es decir, un señor que no tiene dónde vivir. Teníamos un ministerio de cuidado de personas que vivían a la intemperie y que venían a comer todos los días. Y les predicamos la palabra de Dios y les damos de comer, etc. Y él tenía una cajita en sus manos, una cajita de cartón. Y en la cajita de cartón había una niña, chiquitita, ¿sí? De color, pues, bronceado, ¿sí? Era de una mamá de raza negra. Y estaba envuelta en una colchita, una cobijita, pero todavía tenía la sangre de la placenta de la madre, ¿sí? Y me dice: padre, mire lo que estaba al pie de su puerta. Y había una nota que decía: yo no puedo cuidar a mi hija, padre. No tengo los medios. Yo sé que va a estar en buenas manos. Yo se la entrego a usted. Dios mío. Bueno, ¿y yo como hijo ahora? ¿Qué hago? Entonces fui al segundo piso donde me estaba rasurando y le empecé a cantar. ¿Sí? Le empecé a cantar, pues, alabanzas del Señor y demás. Y lo que hice fue llamar a la policía y dije: esto fue lo que me pasó. Y vinieron los agentes de la policía y se la llevaron. Y me preguntaron: ¿ya usted la bautizó? Dije: no, yo no he bautizado, yo respeto eso, ¿no? Entonces la llevaron para ver cómo estaba, examinarla, pues, médicamente, etc. El caso es que yo lo comenté en las diferentes misas que yo tenía y todo el mundo quería adoptar a la niña. Todo el mundo, yo no digo, bueno, tal vez no todo el mundo, pero yo diría un 65% de todos querían adoptar a la niña. El caso es que se la dieron una pareja y se llevaron a

0: Francia. Bueno, resulta que después de veintitantos años me acaban de dar a la noticia de que esa niña ya es una señora que tiene a su propio hijo y que quiere verme, quiere
1: Qué
0: conocerme
1: bonito.
0: y que fue a la iglesia donde yo estuve por X cantidad de años. Entonces, ¿cómo, verdad? Esta pareja que adoptó a esta niña, para ella es un regalo de Dios. Y cómo ella ahora quiere, de alguna forma, compartir ese regalo que es ella misma con este que la recibió y que le dio la oportunidad de vivir una vida más plena. Qué bonito,
1: Qué
0: ¿verdad?
1: hermoso, gloria a
0: Hermosa
1: Dios.
0: historia,
1: Sí,
0: padre.
1: sí.
0: Sí.
1: Sí.
0: Muy, muy inspiradora. Me recuerda, padre, si me permite compartir después de su bella historia. Sí, precisamente Dios nos elige a veces. A mí una vez un compañero, bueno, un amigo, en algún momento fuimos compañeros de trabajo también, me dice, te tengo que dar las gracias por algo. Yo ya estaba en el movimiento Pro Vida muy activamente, lo más activamente que yo podía y haciendo lo que yo, lo que estaba a mi alcance. Entonces, un día saliendo de misa, no me dijo de lo que me quería dar gracias. Saliendo de misa me los encontré a él con su familia y me enseñó a su hija, que en aquel tiempo tenía unos 16, 17 años, que tenía una barriguita. Me dice, mira, de esto te quería dar gracias. Dije, oh, felicidades, ya vas a ser abuelo. Me dice, sí, y ya voy a ser abuelo, pero cuando nos dijo esta muchachita, mi hija, que iba a ser mamá tan jovencita y que no veíamos futuro con el muchachito con el que estaba y que le iba a complicar su vida, complicar, padre, esa. Nos referimos a los bebés como Claro,
1: complicaciones, ajá.
0: nos quedan 2 minutos.
1: Sí, me dice mi amigo que le iba a complicar su vida. Decidimos su mamá y yo que lo mejor era que abortara. Entonces, estábamos con ese día y un día viéndolo en internet nos encontramos una publicación tuya, algo que yo había escrito por el Espíritu Santo que me permitió compartirla. Dice, ahí estaba describiéndose casi al pie de la letra lo que nosotros estábamos pasando. A mí me pegó la realidad, lo compartí con mi esposa y bueno, para no alargarme ya más, esa muchachita tiene 11 años. Y
0: Ajá,
1: yo le
0: bendito
1: he
0: sea Dios.
1: preguntado a mi amigo, le
0: Ajá.
1: digo, oye, ¿qué preferirías que le pasara algo a Sofía? Se llama la niña y él me da permiso de compartir su testimonio. ¿Que le pasara algo a Sofía o que te cortaran un brazo? Y él me dice, aquí está el brazo.
0: ¡Ay, gloria a
1: Mientras
0: Dios!
1: nacen los niños,
0: Sí.
1: padre, pareciera que es una
0: Es una
1: complicación,
0: carga,
1: pero
0: claro.
1: son bendiciones.
0: Claro, claro que sí. Bendiciones que definitivamente nos acercan a Dios. Hermanos y hermanos, desafortunadamente pues el tiempo se ha acabado. Qué hermoso poder hablar sobre este tópico tan importante, ¿no? Valoren la vida, por favor. Cuiden la vida de ustedes, la vida de las personas que están a su alrededor. Y luchemos para que ese que es vida, que ese Jesucristo pueda de verdad encarnarse en la persona de cada uno de nosotros para que podamos ser mejores, para que haya más unidad, más amor, más fraternidad en el mundo que vivimos y para que un día Jesucristo pueda ser de verdad Señor. No solamente de nosotros, pero del mundo entero. Gracias a ustedes dos, que Dios los bendiga y que el Señor nos acompañe siempre, Padre, Hijo, Espíritu Santo. Amén. Hasta la próxima, hermanos.
1: Amén.
2: Amén.

0: 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Ante la reanudación del debate en la Asamblea Nacional Francesa sobre la legalización de la eutanasia, los obispos del país exhortan de nuevo a los católicos a unirse en oración y a participar en una novena de oración por la vida, bajo la denominación.
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2: Padre Todopoderoso, desde allí ha de venir a juzgar a vivos y muertos. Creo en el Espíritu Santo, la Santa Iglesia Católica, la comunión de los santos, el perdón de los pecados, la resurrección de la carne y la vida eterna. Amén. En el primer misterio doloroso, vamos a contemplar a nuestro Señor Jesucristo orando en la oración del huerto de Getsemaní. Junto a ti, Madre, queremos contemplar a nuestro Señor Jesucristo en esta calidad de oración realmente profunda, cuando se pone, dándose totalmente a Él en este momento difícil a su voluntad. Ayúdanos, Madre, a tener siempre esta valentía de poder orar con esta disposición. Hilda, bienvenida desde Texas. Padre nuestro que estás en el cielo, santificado sea tu nombre. Venga a nosotros tu reino, hágase tu voluntad en la tierra como en el cielo.
3: Nuestro pan de cada día, perdona nuestras ofensas, así como nosotros perdonamos a los que nos ofenden. No nos dejes caer en la tentación y líbranos de todo mal. Amén.
2: Dios te salve María, llena de gracia, Señor es contigo, bendita tú entre las mujeres y bendito el fruto de tu vientre Jesús.
3: Santa María, Madre de Dios, ruega Señora por nosotros los pecadores, ahora y en la hora de nuestra muerte. Amén.
2: Dios te salve María, llena de gracia, el Señor es contigo, bendita tú entre las mujeres y bendito el fruto de tu vientre Jesús.
3: Santa María, Madre de Dios, ruega, Señora, por nosotros los pecadores, ahora y en la hora de nuestra muerte. Amén.
2: Dios te salve, María, llena de gracia, el Señor es contigo. Bendita tú entre las mujeres y bendito el fruto de tu vientre, Jesús.
3: Santa María, Madre de Dios, ruega, Señora, por nosotros los pecadores, ahora y en la hora de nuestra muerte. Amén.
2: Dios te salve María, llena de gracia, el Señor es contigo. Bendita tú entre las mujeres y bendito el fruto de tu vientre, Jesús.
3: Santa María, Madre de Dios, ruega Señora por nosotros los pecadores, ahora y en la hora de nuestra muerte. Amén.
2: Dios te salve María, llena de gracia, el Señor es contigo. Bendita tú entre las mujeres y bendito el fruto de tu vientre, Jesús.
3: Santa María, Madre de Dios, ruega, Señora, por nosotros los pecadores, ahora y en la hora de nuestra muerte. Amén.
2: Dios te salve, María, llena de gracia, el Señor es contigo. Bendita tú entre las mujeres y bendito el fruto de tu vientre, Jesús.
3: Santa María, Madre de Dios, ruega, Señora, por nosotros los pecadores, ahora y en la hora de nuestra muerte. Amén.
2: Dios te salve, María, llena de gracia, el Señor es contigo. Bendita tú entre las mujeres y bendito el fruto de tu vientre, Jesús.
3: Santa María, Madre de Dios, ruega, Señora, por nosotros los pecadores, ahora y en la hora de nuestra muerte. Amén.
2: Dios te salve, María, llena de gracia, el Señor es contigo. Bendita tú entre las mujeres y bendito el fruto de tu vientre, Jesús.
3: Santa María, Madre de Dios, ruega, Señora, por nosotros los pecadores, ahora y en la hora de nuestra muerte. Amén.
2: Dios te salve María, llena de gracia, el Señor es contigo. Bendita tú entre las mujeres y bendito el fruto de tu vientre, Jesús.
3: Santa María, Madre de Dios, ruega Señora por nosotros los pecadores, ahora y en la hora de nuestra muerte. Amén.
4: Dios te salve María, llena de gracia, el Señor es contigo, y bendito el fruto de tu vientre, Jesús.
3: Santa María, Madre de Dios, ruega, Señora, por nosotros los pecadores, ahora y en la hora de nuestra muerte. Amén.
4: Gloria al Padre, y al Hijo, y al Espíritu Santo.
3: Como era en un principio, ahora y siempre, por los siglos de los siglos. Amén.
4: Oh Jesús mío.
3: Oh Jesús mío, perdona nuestros pecados, líbranos del fuego del infierno, conduce todas las almas al cielo, especialmente las más necesitadas de tu divina misericordia. Amén.
4: Amén. Muchísimas gracias, Hilda, hasta Texas. Que Dios le bendiga.
3: Igualmente, Padre.
4: En este segundo misterio, vamos a contemplar la flagelación de nuestro Señor Jesús atado a la columna. Madre Santa, contempla a la Virgen. Una palabra nuestra sea un flagelo para nuestro Señor en su cuerpo. Berta, desde Sacramento, bienvenida. Padre nuestro que estás en el cielo, santificado sea tu nombre. Venga a nosotros tu reino, hágase tu voluntad en la tierra como en el cielo.

0: guárdanos todo mal. Amén.
1: Dios te salve María, llena de gracia, el Señor es contigo. Bendita tú entre las mujeres y bendito el fruto de tu vientre, Jesús.
0: Santa María, Madre de Dios, ruega, Señora, por nosotros los pecadores, ahora y en la hora de nuestra muerte. Amén.
1: Dios te salve, María, llena de gracia, el Señor es contigo. Bendita tú entre las mujeres y bendito el fruto de tu vientre, Jesús.
0: Santa María, Madre de Dios, ruega, Señora, por nosotros los pecadores, ahora y en la hora de nuestra muerte. Amén.
1: Dios te salve, María, llena de gracia. Señor es contigo, bendita

0: pecadores ahora y en la hora de nuestra muerte. Amén.
1: Dios te salve María, llena de gracia, el Señor es contigo. Bendita tú entre las mujeres y bendito el fruto de tu vientre, Jesús.
0: Santa María, Madre de Dios, ruega, Señora, por nosotros los pecadores, ahora y en la hora de nuestra muerte. Amén.
1: Dios te salve, María, llena de gracia, el Señor es contigo. Bendita tú entre las mujeres y bendito el fruto de tu vientre, Jesús.
0: Santa María, Madre de Dios, ruega, Señora, por nosotros los pecadores, ahora y en la hora de nuestra muerte. Amén.
1: Dios te salve, María, llena de gracia, el Señor es contigo. Bendita tú entre las mujeres, y bendito el fruto de tu vientre, Jesús.
0: Santa María, Madre de Dios, ruega, Señora, por nosotros los pecadores, ahora y en la hora de nuestra muerte. Amén.
1: Dios te salve, María, llena de gracia, el Señor es contigo. Bendita tú entre las mujeres, y bendito el fruto de tu vientre, Jesús.
0: Santa María, Madre de Dios, ruega, Señora, por nosotros los pecadores, ahora y en la hora de nuestra muerte. Amén.
1: Dios te salve, María, llena de gracia, el Señor es contigo. Bendita tú entre las mujeres y bendito el fruto de tu vientre, Jesús.
0: Santa María, Madre de Dios, ruega, Señora, por nosotros los pecadores, ahora y en la hora de nuestra muerte. Amén.
1: Dios te salve, María, llena de gracia, el Señor es contigo. Bendita tú entre las mujeres y bendito el fruto de tu vientre, Jesús.
0: Santa María, Madre de Dios, ruega, Señora, por nosotros los pecadores, ahora y en la hora de nuestra muerte. Amén.
1: Gloria al Padre, y al Hijo, y al Espíritu Santo.
0: Como él en un principio, ahora y siempre, por los siglos de los siglos. Amén.
1: Oh Jesús mío,
0: perdona nuestros pecados y líbranos del infierno y lleva a todas las almas, sobre todo las más necesitadas. Amén.
1: Muchísimas gracias, Berta, que Dios le bendiga.
0: Igualmente, Padre, que tenga bonita tarde.
1: En el tercer misterio vamos a contemplar la coronación de espinas. Junto a ti, Madre, viendo este dolor que pasa Jesús en su cabeza, ayúdanos a tener siempre la virtud de tener una mente limpia y utilizar todo nuestra creatividad, nuestra inteligencia al servicio. Roclin, Padre nuestro que estás en el cielo, santificado sea tu nombre, venga a nosotros tu reino, hágase tu voluntad en la tierra como en el cielo.
2: Danos hoy nuestro pan de cada día, perdona nuestras ofensas como nosotros perdonamos a los que nos ofenden. No nos dejes caer en tentación y líbranos del mal. Amén.
1: Dios te salve María, llena de gracia, el Señor es contigo. Bendita tú entre las mujeres, y bendito el fruto de tu vientre, Jesús.
2: Santa María, Madre de Dios, ruega, Señora, por nosotros pecadores, ahora y en la hora de nuestra muerte. Amén.
1: Dios te salve, María, llena de gracia, el Señor es contigo. Bendita tú entre las mujeres, y bendito el fruto de tu vientre, Jesús.
2: Santa María, Madre de Dios, ruega, Señora, por nosotros pecadores, ahora y en la hora de nuestra muerte. Amén.
1: Dios te salve María, llena de gracia, el Señor es contigo. Bendita tú entre las mujeres y bendito el fruto de tu vientre, Jesús.
2: Santa María, Madre de Dios, ruega, Señora, por nosotros pecadores, ahora y en la hora de nuestra muerte. Amén.
1: Dios te salve María, llena de gracia, el Señor es contigo. Bendita tú entre las mujeres y bendito el fruto de tu vientre, Jesús.
2: Santa María, Madre de Dios, ruega, Señora, por nosotros pecadores, ahora y en la hora de nuestra muerte. Amén.
1: Dios te salve, María, llena de gracia, el Señor es contigo. Bendita tú entre las mujeres, y bendito el fruto de tu vientre, Jesús.
2: Santa María, Madre de Dios, ruega, Señora, por nosotros pecadores, ahora y en la hora de nuestra muerte. Amén.
1: Dios te salve María, llena de gracia, el Señor es contigo. Bendita tú entre las mujeres, y bendito el fruto de tu vientre, Jesús.
2: Santa María, Madre de Dios, ruega, Señora, por nosotros pecadores, ahora y en la hora de nuestra muerte. Amén.
1: Dios te salve María, llena de gracia, el Señor es contigo. Bendita tú entre las mujeres, y bendito el fruto de tu vientre, Jesús.
2: Santa María, Madre de Dios, ruega, Señora, por nosotros pecadores, ahora y en la hora de nuestra muerte. Amén.
1: Dios te salve María, llena de gracia, el Señor es contigo. Bendita tú entre las mujeres, y bendito el fruto de tu vientre, Jesús.
2: Santa María, Madre de Dios, ruega por nosotros pecadores, ahora y en la hora de nuestra muerte. Amén.
1: Dios te salve María, llena de gracia, el Señor es contigo. Bendita tú entre las mujeres, y bendito el fruto de tu vientre, Jesús.
2: Santa María, Madre de Dios, ruega por nosotros pecadores, ahora y en la hora de nuestra muerte. Amén.
1: Dios te salve María, llena de gracia, el Señor es contigo. Bendita tú entre las mujeres, y bendito el fruto de tu vientre, Jesús.
2: Santa María, Madre de Dios, ruega, Señora, por nosotros pecadores, ahora y en la hora de nuestra muerte. Amén.
1: Gloria al Padre, y al Hijo, y al Espíritu Santo.
2: Como era en un principio, ahora y siempre, por los siglos de los siglos. Amén.
1: Oh Jesús mío,
2: perdona nuestros pecados, líbranos del fuego del infierno, lleva al cielo a todas las almas y socorre especialmente las más necesitadas de tu infinita misericordia.
1: Amén. Muchísimas gracias, Virginia, desde Rockland, por llamar. Que Dios le bendiga.
2: Gracias, Padre, igualmente.
1: En este cuarto misterio contemplamos a nuestro Señor Jesucristo cargando con su cruz camino al Monte Calvario. Junto a ti, Madre Santa, queremos acompañarte en este dolor tan grande de ver que está Jesús cargando con su cruz. También acompañas a la Iglesia, que somos su cuerpo, tus hijos, cargando con nuestra cruz. Ayúdanos, Madre, a que podamos tener la virtud de la fortaleza para que nunca nos quejemos de nuestra cruz, sino al contrario, ofrecerla para ayudar a nuestro Señor Jesucristo y también a nuestros hermanos. Eduviges, bienvenida desde Sacramento. Padre nuestro que estás en el cielo, santificado sea tu nombre. Venga a nosotros tu reino, hágase tu voluntad en la tierra como en el cielo.
3: Danos hoy nuestro pan de cada día, perdona nuestras ofensas como también nosotros perdonamos a los que nos ofenden. No nos dejes caer en tentación y líbranos de todo mal. Amén.
1: Dios te salve María, llena de gracia, el Señor es contigo. Bendita tú entre las mujeres y bendito el fruto de tu vientre, Jesús.
3: Santa María, Madre de Dios, ruega, Señora, por nosotros los pecadores, ahora y en la hora de nuestra muerte. Amén.
1: Dios te salve María, llena de gracia, el Señor es contigo. Bendita tú entre las mujeres y bendito el fruto de tu vientre, Jesús.
3: Santa María, Madre de Dios, ruega, Señora, por nosotros los pecadores, ahora y en la hora de nuestra muerte. Amén.
1: Dios te salve María, llena de gracia, el Señor es contigo. Bendita tú entre las mujeres y bendito el fruto de tu vientre, Jesús.
3: Santa María, Madre de Dios, ruega, Señora, por nosotros los pecadores, ahora y en la hora de nuestra muerte. Amén.
1: Dios te salve María, llena de gracia, el Señor es contigo. Bendita tú entre las mujeres y bendito el fruto de tu vientre, Jesús.
3: Santa María, Madre de Dios, ruega, Señora, por nosotros los pecadores, ahora y en la hora de nuestra muerte. Amén.
1: Dios te salve María, llena de gracia, el Señor es contigo. Bendita tú entre las mujeres y bendito el fruto de tu vientre, Jesús.
3: Santa María, Madre de Dios, ruega, Señora, por nosotros los pecadores, ahora y en la hora de nuestra muerte. Amén.
1: Dios te salve, María, llena de gracia, el Señor es contigo. Bendita tú entre las mujeres, y bendito el fruto de tu vientre, Jesús.
3: Santa María, Madre de Dios, ruega, Señora, por nosotros los pecadores, ahora y en la hora de nuestra muerte. Amén.
1: Dios te salve, María, llena de gracia, el Señor es contigo. Bendita tú entre las mujeres y bendito el fruto de tu vientre, Jesús.
3: Santa María, Madre de Dios, ruega, Señora, por nosotros los pecadores, ahora y en la hora de nuestra muerte. Amén.
1: Dios te salve, María, llena de gracia, el Señor es contigo. Bendita tú entre las mujeres y bendito el fruto de tu vientre, Jesús.
3: Santa María, Madre de Dios, ruega, Señora, por nosotros los pecadores, ahora y en la hora de nuestra muerte. Amén.
1: Dios te salve, María, llena de gracia, el Señor es contigo. Bendita tú entre las mujeres y bendito el fruto de tu vientre, Jesús.
3: Santa María, Madre de Dios, ruega, Señora, por nosotros los pecadores, ahora y en la hora de nuestra muerte. Amén.
1: Dios te salve, María, llena de gracia, el Señor es contigo. Bendita tú entre las mujeres y bendito el fruto de tu vientre, Jesús.
3: Santa María, Madre de Dios, ruega, Señora, por nosotros los pecadores, ahora y en la hora de nuestra muerte. Amén.
1: Gloria al Padre, y al Hijo, y al Espíritu Santo.
3: Como era en un principio, ahora y siempre, por los siglos de los siglos santos. Amén.
1: Oh Jesús mío,
3: perdona nuestros pecados, líbranos del fuego del infierno, lleva al cielo a todas las almas, especialmente a las más necesitadas de tu divina misericordia. Amén.
1: Amén. Muchísimas gracias, Eduviges. Que Dios le bendiga.
3: A usted también, Padre. Bendiciones.
1: Tenemos líneas desocupadas si quieren llamar a alguna persona. Mientras, vamos ahora a ir mencionando el quinto misterio. En este último, quinto y último misterio, vamos a contemplar la crucifixión y muerte de nuestro Señor Jesucristo. Aquí al pie de la cruz, Madre Santa, contemplamos tu fortaleza, tu fe y tu confianza en Dios. Tú nunca dejaste de confiar en Dios hasta el último momento. Ayúdanos, Madre, a tener esta fortaleza que tú tuviste de poder hasta el último momento mantenernos firmes, fieles a nuestro Señor Jesucristo. ¿Quién tenemos en línea? Tenemos a Alex. Padre nuestro que estás en el cielo, santificado sea tu nombre. Venga a nosotros tu reino, hágase tu voluntad en la tierra como en el cielo.
4: Danos hoy nuestro pan de cada día y perdona nuestras ofensas, así como nosotros perdonamos a los que nos ofenden. No nos dejes caer en la tentación y líbranos de todo mal. Amén.
1: Dios te salve, María, llena de gracia, el Señor es contigo. Bendita tú entre las mujeres y bendito el fruto de tu vientre, Jesús.
4: Santa María, Madre de Dios, ruega, Señora, por nosotros los pecadores, ahora y en la hora de nuestra muerte. Amén.
1: Dios te salve, María, llena de gracia, el Señor es contigo. Bendita tú entre las mujeres y bendito el fruto de tu vientre, Jesús.
4: Santa María, Madre de Dios, ruega, Señora, por nosotros los pecadores, ahora y en la hora de nuestra muerte. Amén.
1: Dios te salve, María, llena de gracia, el Señor es contigo. Bendita tú entre las mujeres y bendito el fruto de tu vientre, Jesús.
4: Santa María, Madre de Dios, ruega, Señora, por nosotros los pecadores, ahora y en la hora de nuestra muerte. Amén.
1: Dios te salve, María, llena de gracia, el Señor es contigo. Bendita tú entre las mujeres y bendito el fruto de tu vientre, Jesús.
4: Santa María, Madre de Dios, ruega, Señora, por nosotros los pecadores, ahora y en la hora de nuestra muerte. Amén.
1: Dios te salve, María, llena de gracia, el Señor es contigo. Bendita tú entre las mujeres y bendito el fruto de tu vientre, Jesús.
4: Santa María, Madre de Dios, ruega, Señora, por nosotros los pecadores, ahora y en la hora de nuestra muerte. Amén.
1: Dios te salve, María, llena de gracia, el Señor es contigo. Bendita tú entre las mujeres y bendito el fruto de tu vientre, Jesús.
4: Santa María, Madre de Dios, ruega, Señora, por nosotros los pecadores, ahora y en la hora de nuestra muerte. Amén.
1: Dios te salve, María, llena de gracia, el Señor es contigo. Bendita tú entre las mujeres y bendito el fruto de tu vientre, Jesús.
4: Santa María, Madre de Dios, ruega, Señora, por nosotros los pecadores, ahora y en la hora de nuestra muerte. Amén.
1: Dios te salve, María, llena de gracia, el Señor es contigo. Bendita tú entre las mujeres y bendito el fruto de tu vientre, Jesús.
4: Santa María, Madre de Dios, ruega, Señora, por nosotros los pecadores, ahora y en la hora de nuestra muerte. Amén.
1: Dios te salve, María, llena de gracia, el Señor es contigo. Bendita tú entre las mujeres y bendito el fruto de tu vientre, Jesús.
4: Santa María, Madre de Dios, ruega, Señora, por nosotros los pecadores, ahora y en la hora de nuestra muerte. Amén.
1: Gloria al Padre, y al Hijo, y al Espíritu Santo.
4: Como era en un principio, ahora y siempre, por los siglos de los siglos. Amén.
1: Oh Jesús mío.
4: Oh Jesús mío, perdona nuestros pecados, líbranos del fuego del infierno. Conduce todas las almas al cielo, especialmente las más necesitadas de tu divina misericordia. Amén.
1: Amén. ¿Con quién tenemos el gusto? Que se nos fue el nombre.
4: Con Hilda otra vez, padrecito.
1: Ah, Hilda, ok. Que Dios me la bendiga. Gracias por llamar.
4: Igualmente, padre. Bendiciones.
1: Dios te salve, oh reina, madre de misericordia, vida, dulzura y esperanza nuestra, Dios te salve. A ti llamamos los desterrados hijos de Eva, a ti suspiramos gimiendo y llorando en este valle de lágrimas. Ea pues, Señora abogada nuestra, vuelve a nosotros esos tus ojos misericordiosos y después de este destierro muéstranos a Jesús, fruto bendito de tu vientre, oh clemente, oh piadosa, oh dulce y siempre Virgen María, ruega por nosotros, Santa Madre de Dios, para que seamos dignos de alcanzar las divinas gracias y promesas de nuestro Señor Jesucristo. Amén. Que la bendición de Dios Todopoderoso, que el Padre, el Hijo, el Espíritu Santo, descienda sobre ustedes y les acompañe siempre.

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0: el programa de hoy, el Vaticano rechazó un pedido de la Conferencia Episcopal Alemana para que fieles laicos pronuncien la homilía durante la misa. El cardenal de Jerusalén visita Gaza supervisando las obras de la iglesia en educación y salud después de más de 3 años de guerra. Irán y Estados Unidos aclaran por separado los alcances reales del acuerdo preliminar para el cese del fuego en Medio Oriente, en los que aparecen contradicciones. Analizamos el gran reto para el nuevo gobierno en Perú, unir a través del diálogo a la clase política fraccionada para trabajar por el bien común. Conocemos las recientes decisiones del Papa León XIV en materia de abusos sexuales por algunos miembros del clero y las reacciones de las asociaciones de víctimas. Hola amigos, gracias por acompañarnos en su programa de noticias con Enfoque Católico EWTN Noticias. Soy Eddie Rodríguez Morel. Natalie no estará con nosotros el día de hoy. Empezamos las noticias desde el Vaticano con el rechazo a un pedido de la Conferencia Episcopal Alemana para conceder en circunstancias excepcionales la posibilidad de que un fiel laico pronuncie la homilía durante la celebración de la Eucaristía, reporta Así Prensa. El Dicasterio para el Culto Divino y la Disciplina de los Sacramentos, en una carta del 17 de junio de 2026 dirigida al presidente del Episcopado Alemán, Monseñor Heiner Wilmer, señala que no es posible conceder el indulto solicitado el 30 de marzo de 2026 para permitir que un laico debidamente designado predique la homilía. Aunque el dicasterio expresa su aprecio por las motivaciones pastorales de la solicitud, subraya que la normativa vigente no admite excepciones en este punto. El comunicado recuerda que la homilía constituye una parte integrante de la liturgia de la palabra, está intrínsecamente vinculada a la proclamación del Evangelio y representa un ejercicio confiado a los ministros ordenados a través del sacramento del orden sagrado. Llamamos la atención a Gaza, en el Medio Oriente, que trata de retomar la vida después de las muertes y destrucción por la guerra de 3 años entre Israel y el grupo terrorista Hamas. La iglesia cumple un valioso aporte con el objetivo de restaurar vidas. El cardenal de Jerusalén cumple una visita de 2 días en la franja. Este martes presidió la graduación de 24 niños de la Escuela del Patriarcado Latino, circunscripción de la iglesia en Tierra Santa. Veamos más.
1: Con un ramo de flores fue recibido este lunes en Gaza el cardenal Pier Battista Pizzaballa, patriarca latino de Jerusalén. Llegó acompañado del patriarca ortodoxo Teófilo III para seguir de cerca la situación que viven los cristianos y los gazatíes en la franja. En la Universidad Al-Azhar plantó un olivo, símbolo de paz.
2: Qué importante es poner la semilla de la paz en esta tierra, marcada por tanta violencia.
1: A la comunidad universitaria le dijo:
2: vine a Gaza para visitar a nuestra comunidad, para fomentar la solidaridad, la cercanía, y también visitar la universidad, con el fin de organizar algo en conjunto para el futuro de este lugar, un lugar maravilloso a pesar de todo.
1: Una hermana de las madres. El padre Gabriel Romanelli, párroco de Gaza, contó que también se bendijo la clínica San José, a cargo de la Orden de Malta y el Patriarcado Latino de Jerusalén.
3: La inauguración formal se va a hacer más adelante, pero se hizo la bendición. Esa clínica está en una tierra que está en uso del Patriarcado Latino de Jerusalén desde el comienzo de la guerra, y donde se ha ayudado a miles y miles y miles y miles y miles de familias de la franja de Gaza, desprovistas de todo.
1: El sacerdote de origen argentino indicó que el cardenal Pizzaballa bendijo la nueva sede del Jardín de Infantes del Patriarcado Latino de Jerusalén. Queda en una villa alquilada que quedó en pie y está en remodelación. Esperan recibir entre 150 y 180 niños en el nuevo año académico que inicia en unos meses.
0: El Ministerio de Relaciones Exteriores de Irán declaró este martes en rueda de prensa que la capacidad en cuanto a misiles de Teherán no se discutieron en las negociaciones con Estados Unidos en Suiza y descartó permitir que los inspectores del Organismo Internacional de Energía Atómica visiten las instalaciones nucleares atacadas durante la guerra entre Estados Unidos e Israel contra Irán, informa Associated Press. Mientras tanto, el presidente de Irán, Masoud Pezeshkian, afirmó que la prioridad de su gobierno sigue siendo proteger los derechos del pueblo iraní y promover la paz y la seguridad regionales, según la agencia de noticias semioficial MER. En la víspera, el vicepresidente J.D. Vance dio su versión sobre los términos del memorando o acuerdo de alto al fuego entre Estados Unidos, Israel e Irán para la paz en Medio Oriente. Veamos cómo informó el noticiero de EWTN en Washington.
2: Lo veo de forma muy sencilla. Hemos sentado unas bases muy sólidas para un acuerdo final exitoso. Hemos puesto los cimientos. No hemos construido la casa, pero hemos sentado las bases sólidas para llegar a un buen lugar para el pueblo estadounidense.
1: Y estamos negociando, veremos cómo va todo, pero tenemos dos cosas. Tenemos un estrecho de Hormuz abierto y un país que nunca tendrá un arma nuclear. Nunca jamás tendrá un arma nuclear.
4: El presidente Donald Trump inició la guerra por el temor de que Irán desarrollará y usará armas nucleares.
1: Todos saben que Irán aceptará someterse a inspecciones importantes de armas para garantizar la honestidad nuclear a largo plazo.
4: Esos inspectores provienen de la Organización Internacional de Energía Atómica. El vicepresidente Vance lo califica como un primer paso.
2: Desnuclearizar permanentemente, poner fin de forma permanente al programa de armas nucleares de Irán. Y eso es exactamente lo que queríamos hacer. Hemos logrado grandes avances en otras negociaciones nucleares.
4: Otros puntos claves son establecer un mecanismo para mantener abierto el Estrecho de Hormuz y coordinar el alto al fuego entre Israel y Hezbollah en el Líbano. Durante el fin de semana, el presidente Trump publicó:
1: Irán debe detener de inmediato a sus bien pagados agentes en el Líbano para que no causen problemas. Si no lo hacen, volveremos a atacar a Irán con mucha fuerza, igual que la semana pasada, pero con más fuerza.
4: El primer ministro israelí, Benjamín Netanyahu, promete:
2: Mientras necesitemos proteger a nuestra gente, permaneceremos en la zona de seguridad del sur del Líbano. Y la razón es perfectamente comprendida.
4: En Burgenstock, Suiza, el vicepresidente también presentó lo que llamó un acuerdo clásico de Trump, que según él, enriquecería a los agricultores estadounidenses y alimentaría al pueblo iraní, enfatizando que si hay activos iraníes congelados, se descongelarán.
2: El dinero se destinaría a comprar soja estadounidense, maíz estadounidense y trigo estadounidense para beneficio del pueblo iraní.
1: Estoy muy contento, he recibido muchas llamadas, ellos están muy contentos con eso.
4: Como parte del acuerdo provisional, el Tesoro de los Estados Unidos emitió una licencia de 60 días que exime de sanciones a Irán. Crítica de la guerra. Una legisladora demócrata dice que no está claro qué está pasando con las negociaciones y exige respuestas. ¿Cuántas veces nos han dicho en los últimos meses que la guerra ha terminado y que habrá bombardeos en las próximas horas? ¿Cuántas veces nos han dicho que los estrechos están abiertos y una hora después nos dicen que están cerrados?
0: En Cuba, la reciente muerte de un ex líder de la Revolución Comunista temido durante el gobierno de Fidel Castro motiva una mirada en retrospectiva y los resultados que vive el país hoy con un régimen que intenta reformas para un cambio. Ampliamos.
5: Ramiro Valdés, ex vicepresidente y figura clave de la Revolución Cubana, falleció el domingo a los 94 años. Militó junto a Fidel Castro y el Che Guevara, reporta Associated Press. La muerte del considerado padre del G2, el servicio de inteligencia en la isla, se produce cuando el gobierno es presionado por Estados Unidos para un cambio de régimen. La crisis llevó al presidente Díaz-Canel a anunciar hace unos días reformas económicas.
6: Tiene que ver con derecho de superficie, quitar trabas, tiene que ver también con el uso de las cuentas bancarias, que también se han tratado dos formas particulares de inversión de Cuba. La de los cubanos residentes en el exterior y la de los cubanos en Cuba.
7: Central del partido.
5: El 17 de junio, el Partido Comunista de Cuba convocó a una sesión sorpresiva para debatir las nuevas medidas.
8: Queremos reiterar que estas transformaciones no constituyen una desviación de nuestro proyecto socialista. Por el contrario, responden a la lógica propia de su desarrollo.
9: Que líder al frente de la revolución, nuestro general de ejército Raúl Castro Ruz, protagonista excepcional junto a Fidel de esta gran obra revolucionaria, haya hecho suya la propuesta presentada. Como evidencia de ello, expresión inequívoca de su aprobación y respaldo, solo me resta mostrarle la firma de él en el documento que le fue titulado.
5: Ahora solo quedan dos líderes originarios de la revolución, recuerda la BBC. El primero es Raúl Castro, de 95 años, quien mantiene influencia política y está acusado de cargos federales estadounidenses por el derribo de aviones civiles en 1996. El otro es Guillermo García, de 98 años, considerado un héroe en la isla.
0: Hay gran expectativa en el Perú por la declaración oficial de los resultados de las elecciones presidenciales de hace unas semanas. ¿Qué podemos entender de la situación en la que se encuentra nuestro país tras estos procesos electorales que han durado tanto tiempo? También, tal vez, en vista de la próxima visita del Papa, ¿qué Perú encontrará el Santo Padre en lo político? Para responder a esa pregunta estamos con Martín Santibáñez Vivanco. Él es doctor en Derecho por la Universidad de Navarra y prorector para América Latina de ProEduca, un grupo internacional líder especializado especializado en educación superior en línea en español. Martín, bienvenido al programa.
7: Gracias, Eddie. Un placer.
0: Pues Martín, háblanos. Recientemente tú en una columna tuya hablabas de un pacto de Estado realista, ¿no?, que se funde en la realidad. ¿Cómo podríamos entender ese pacto? ¿Cómo lograr ese pacto considerando el proceso electoral en el que aún estamos en curso y lo que podemos esperar en los próximos meses?
7: La verdad es que no es una idea mía, ¿no? Es una idea que leí en la última encíclica del Papa, okay, en donde él habla de un realismo casi al final de la encíclica, ¿no?, que auténticamente sea cristiano, ¿no? Un realismo basado en la esperanza, un realismo basado en la capacidad de dialogar, ¿no? Y yo creo que el Perú necesita eso, un realismo fundado en el diálogo. Uh-huh. Los últimos años yo he vivido fuera de nuestro país, del Perú, ¿no? Pero he nacido en el Perú, casi toda mi vida la he pasado en el Perú, y los últimos años han sido unos años de una profunda fractura en el Perú, ¿no?, en nuestro país, ¿no? Una fractura que yo considero artificial. Uh-huh. Los peruanos no estamos tan divididos como nuestra clase política o algunos sectores intentan presentarlo. Los peruanos en general, la mayor parte de los peruanos queremos más o menos lo mismo, ¿no? Vivir en paz, tener una cierta seguridad, que nuestros hijos tengan acceso a ciertos servicios, que puedan heredar un país mejor, que tengan una buena educación, que tengan una buena salud, que no se mueran de frío en los lugares en donde el Estado no llega, ¿no? Los peruanos más o menos queremos lo mismo. Sin embargo, los últimos años nos hemos dedicado unos sectores muy pequeños pero bien organizados, se han dedicado a fracturarnos, ¿no?, a presentarnos como un país invertebrado. Entonces, este realismo que yo recojo en mi columna, pero que realmente es el realismo del que habla el Santo Padre, pues es un realismo anclado en una visión de esperanza, de unidad cristiana y de posibilismo, ¿no?
0: En esa línea me parece importante recordar lo que entonces la candidata en desventaja, Keiko Fujimori, durante el conteo inicialmente estaba en desventaja, habló justamente de la necesidad de reunirse con el señor Sánchez, que es el otro candidato, justamente para lograr un tipo de entendimiento en aras de una gobernabilidad que responda a las necesidades reales del país. Me pareció muy oportuno en esa línea lo que ella estaba proponiendo, incluso cuando parecía que ella tal vez no iba a ser la ganadora, lo que ahora sí parece que va a ser el caso.
7: Sí, efectivamente, ¿no? Yo creo que ese realismo es esencialmente posibilista, ¿no? Uh-huh. Nosotros en el Perú tenemos un gran pensador que fue Víctor Andrés Belaúnde. Uh-huh. Hace 100 años, él en sus ensayos, él en sus escritos sobre la crisis del país, sobre el carácter de nuestro pueblo, él decía que el Perú tiene que, de alguna forma, llegar al posibilismo, ¿no? Y el posibilismo es un realismo que busca el diálogo, que busca el pacto, ¿no? Entonces, tenemos varios caminos, pero no creo que la opción correcta para el Perú en este momento sea la opción radical, ¿no? La opción radical que nos fractura más, que nos divide más, que crea barreras en donde no hay barreras realmente. Creo que la opción es sentarnos a conversar por el bien de la mayor parte del Perú.
0: Hay precedentes también, claro, para la señora Fujimori, considerando las buenas obras de su papá, que las tuvo y muy notables, justamente que se caracterizaron por hacer llegar al Estado a tantos lugares, y esa ha sido justamente la base política de la señora Fujimori, sobre la cual ha podido construir eventualmente pues esta aparentemente fórmula de victoria. Así es que esperamos que ella ciertamente tendrá las mejores motivaciones para construir sobre esa base y, como usted dice, alcanzar a los que se sienten en este momento marginados, que por eso de repente podrían estar abiertos a propuestas radicales, que serían lo último que el Perú quiere en este momento.
7: Yo creo que el triunfo de Fuerza Popular, ¿no?, la presidencia de Keiko Fujimori, cierra un ciclo e inaugura otro, ¿no? Uh-huh. Cierra un ciclo de un profundo odio cainita que ha existido en este país y que en ciencia política se llama clivaje, ¿no? Uh-huh. Que ha dividido al país durante 25 años, ¿no? Uh-huh. Que es el fujimorismo versus el antifujimorismo, ¿no? Uh-huh. Tener a una presidenta que se apellide Fujimori, pues cierra ese ciclo, o por lo menos nos da la oportunidad de cerrar ese ciclo de odio fratricida y cainita, ¿no? No hay que odiar por odiar a alguien que no piensa como uno, ¿no?
2: Y se da una gran coyuntura justamente favorable, internacional, incluso para que el Perú aproveche e impulse el tipo de medidas y obras que van a beneficiar a la población de la manera que todos queremos que sea el resultado de estas elecciones y en adelante. Martín, muchas gracias por estar con nosotros.
7: Encantado. Es una gran oportunidad para construir el bien común.
2: Así, eso mismo. Muchas gracias por estar
7: gracias,
2: con nosotros.
7: Eddie. Encantado.
2: Y en República Dominicana, organizaciones se manifestaron hace unos días en forma pacífica frente al Tribunal Constitucional en defensa del derecho a la vida desde la concepción, mientras el Pleno de Jueces analizaba una acción de inconstitucionalidad en favor del aborto, informa el Movimiento 40 Días por la Vida, RD, y la Vicaría Episcopal de Familia y Vida. Señalan que colectivos locales e internacionales, entre ellos la Asociación Alianza Cristiana Dominicana y Católicas por el Derecho a Decidir, pretenden que el tribunal emita una sentencia que fuerce la inclusión de tres causales para penalizar el aborto en República Dominicana, donde esta práctica es ilegal. Los manifestantes subrayaron que su objetivo prioritario era elevar una súplica por la sabiduría de los magistrados del Tribunal Constitucional para que se mantengan firmes en su deber de preservar el artículo 37 de la Constitución, el cual consagra que el derecho a la vida es inviolable desde la concepción hasta la muerte natural. Hacemos una pausa y al volver,

0: astutos. Estos definen con mayor claridad sus competencias y su relación con el dicasterio para la doctrina de la fe, el organismo encargado de juzgar los casos. La Comisión Antiabusos no interviene en los procesos, pero sí colabora ofreciendo asesoramiento y promoviendo criterios de prevención y acompañamiento a las víctimas. Por otro lado, la Comisión tendrá la capacidad de señalar a otros departamentos vaticanos las faltas graves en materia de abusos a menores que se detecten en conferencias episcopales. Su capacidad será siempre consultiva, no operativa, pero se espera que ayude a sensibilizar a la Curia y a la Iglesia Universal. La comisión, creada en 2014 por el Papa Francisco, se ha convertido en los oídos del Vaticano para con las víctimas. Recientemente, una de las asociaciones más grandes a nivel internacional de sobrevivientes a abusos se ha reunido con ellos. Se trata de Ending Clergy Abuse, que hasta ahora había sido muy crítico con el Vaticano porque consideraba flojas las medidas que se estaban tomando en esta materia. Sin embargo, en octubre mantuvieron un encuentro con el Papa León.
1: Está interesado en dialogar y en ver qué se puede hacer, qué él puede hacer en su nuevo rol. Y bueno, yo creo que el hecho que nos recibió fue un signo de confianza de su parte, ¿no? Sí. Porque en el pasado no ha sido fácil, digamos, la relación entre grupos de sobrevivientes y el Vaticano. Estamos pidiendo esa tolerancia cero, que se haga ley. ¿Y qué significa? Básicamente que un sacerdote que haya abusado de un menor deja ser ministro dentro de la iglesia, que no tenga un papel, digamos, de liderazgo dentro de la iglesia. No estamos hablando ni de expulsar de la iglesia, ni tampoco del sacerdocio, porque eso es otra cosa.
0: Desde esta asociación quieren presentar una propuesta de ley universal que incluya, entre otras medidas, la creación de una agencia independiente con autoridad para investigar y también que haya garantías de transparencia en todos los procesos. Reconocen que en la doctrina de la fe faltan brazos y que el trabajo es inmenso, pero esperan que el Vaticano mejore. Para eso el Papa León no solo aprobó la renovación de los estatutos de la Comisión Antiabusos, también ha tenido encuentros con víctimas, como durante su viaje a España, y encuentros con instituciones que están tratando de sensibilizar a la Iglesia en esta cuestión. El llamado CEPROME es uno de ellos y lleva 10 años trabajando, sobre todo en América Latina.
2: En estos 10 años hemos firmado más de 45 convenios. El último convenio, nada menos que hemos firmado, ha sido con la FIUC, es la Federación Internacional de Universidades Católicas, que engloba justamente a todas las universidades católicas del mundo. Nos dedicamos también, además de la formación y de la investigación, a generar gestión institucional, es decir, las auditorías. Esto nos permite que como un ente externo podamos generar auditorías para las instituciones católicas y sin generar este conflicto de interés.
0: Tanto Benedicto XVI como el Papa Francisco han ido tomando varias decisiones en materias de abuso. León XIV ha tomado el testigo. El tiempo dirá cómo se sigue gestionando en el Vaticano uno de sus peores dramas de la historia reciente. En Roma, Javier Romero y Victoria Cardiel, EWTN Noticias.
3: El viaje del Papa a España hace casi 10 días deja profundas huellas y lecciones frente a situaciones complejas que muchos países del mundo viven. Uno de esos temas fue la migración, desde la acogida y vidas por ayudar a rehacer. Veamos la entrevista a la secretaria general de Cáritas en España frente a este caso.
4: Y ahora nos conectamos con la secretaria general de Cáritas Canarias, una entidad de la Iglesia que acompaña a personas y familias vulnerables a través de programas que ayudan a los migrantes y personas en extrema pobreza. Queremos reflexionar sobre el legado del León XIV y su mensaje a quienes más necesitan apoyo en su reciente visita a las Islas Canarias y Tenerife, así como sobre la vigencia de sus palabras para abordar la migración en cualquier país. Estimada Kaya Suárez, bienvenida a EWTN Noticias.
5: Muchas gracias por la invitación.
4: Estimada Kaya Suárez, ¿cuál considera que fue la enseñanza más importante que dejó el Papa en su mensaje hacia los españoles al visitar la realidad de los migrantes?
5: Pues como bien indicaba el lema de la visita de su Santidad a España, es alzar la mirada. Alzar la mirada y mirar al otro como un prójimo, como un hermano, donde la dignidad no cruza fronteras.
4: El Papa pidió a los migrantes integrarse aprendiendo la lengua del país que los acoge y respetando las leyes. ¿Cómo se presenta esta situación en España que llevó al Papa a dar esta recomendación?
5: Pues porque toda persona que migra

0: pues dentro del mundo, tiene que entender que cuando llega otra cultura, otra convivencia, tenemos que poner un poco de esfuerzo en aprender el idioma, a aprender a convivir, a aceptar las culturas y las leyes de los países donde vamos. Y eso es un mensaje también de tener una voluntad de integración y de convivencia. Una de las cosas que más me sorprendió es cuando organizamos el acto de Arguineguí en la isla de Gran Canaria. Fue una invitación desde la voluntad de las personas en querer participar de una forma activa. Se les explicaba el acto, se tuvo encuentros con ellos y había una voluntad de querer participar. Y una de las palabras que más decían era que para ellos estar cerca de su santidad era un honor, porque lo consideraban una persona que transmitía valores que también iban con la identidad y la idiosincrasia de las personas migrantes. Por tanto, ellos lo acogían con mucha gratitud y con mucho honor.
1: ¿Y qué impacto tuvo el mensaje del Papa también en la labor de Cáritas para con los migrantes?
0: Pues fue un orgullo y un honor poder tener este encuentro con su santidad. Y muchas personas de iglesia, de las comunidades parroquiales y voluntarios de Cáritas, sintieron una gran alegría de poder compartir este día la labor que Cáritas realiza en sus comunidades parroquiales en la atención a las personas migrantes. Y saber que son un testimonio y mensajeros del mensaje de Jesús.
1: Desde la experiencia de Cáritas, ¿cuáles son hoy las principales situaciones que necesitan medidas urgentes a favor de los migrantes?
0: Pues el respeto de los derechos sociales y de los derechos humanos. No convertir a Canarias en una cárcel, poniendo nuestra frontera en los límites de Canarias por ser isla, y que realmente se les apoye y asesore para poder tener una situación administrativa regular y poder integrarse en nuestra sociedad. Si lo tuviera que definir, es como una luz en el camino, un acompañante que te orienta y una persona que siempre te tiende la mano para apoyarte en la labor que realizas. Desde ese compromiso con los últimos.
1: Kaya Suárez, secretaria general de Cáritas Canarias, gracias por la entrevista.
0: Muchas gracias a ustedes.
2: Y eso es todo, amigos. Gracias por haber estado con nosotros. Saben que pueden seguirnos en las redes sociales, también de lunes a viernes a las 12 del mediodía, hora de Miami, en Radio Católica Mundial y su programa Más que Noticias, con un servidor. Hasta entonces.

0: Feliz el que ha sido absuelto de su pecado y liberado de su falta. Feliz el hombre a quien el Señor no le tiene en cuenta las culpas y en cuyo espíritu no hay doblez.
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canción. Aquí jugamos un partido musical cada día. Y llevamos, ¿cómo se dice? En la bota de oro de goles aquí en este programa cada día. Cada día no fallamos en meter penales aquí, amigos, en Fecha Canción. Así que, Ejo me está mirando feo. Así que bueno, pero estamos contentísimos, como siempre, amigos, de estar aquí con ustedes escuchando la música de nuestros grupos y cantantes católicos de todo el mundo hispano. Y gracias a todos por acompañarnos. Vamos a estar juntos toda esta hora. Si nos quieren echar una mano escogiendo las canciones que vamos a escuchar, pues les invito a que se pongan la camiseta de Fecha Canción y que nos llamen, que nos escriban, que nos manden un mensaje. Nos pueden llamar, ya tengo las líneas abiertas desde los Estados Unidos, 1-866-398-6377, o desde fuera de los Estados Unidos, 1-205-271-2976. Y el correo electrónico para que nos escriban, fehechacancion@ewtn.com, y nos pueden buscar por Facebook. Ya saben que ahí estamos, Fe Hecha Canción en Facebook. Instagram, la cuenta es Arquero de Dios. Entonces, bueno, yo pensaba, ¿qué tal si hoy comenzamos con una canción? Pues ya que estamos pues disfrutando tanto de este mundial, tengo varias canciones que podríamos escuchar para, o sea, vivir, para gozar y disfrutar de estas semanas. Ay, Jejo, tú sabes que yo soy fan de Messi. ¿Cómo voy a estar, pues, como que criticándolo por lo que sucedió ayer? Se redimió al final, Jejo, de todas maneras, ya tú sabes. El partido aquí recién está comenzando, amigos, y vamos con Kiki Troya, entonces, con esta canción que se llama A Ganar o Morir, una canción que él compuso precisamente con ocasión de un mundial de hace unos cuantos años, y esta canción llegó a sonarse en muchos lados en Argentina.

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1: Bueno, comenzamos con Kiki Troya, su canción A Ganar o Morir. Y bueno, seguimos aquí en Fecha Canción. Vamos con Aldana Canales, su más reciente, 24-7.

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1: Escuchamos a Aldana Canale con su canción 24/7, es su más reciente. Y bueno, si tú quieres escuchar tu favorita, escríbeme fehechacancion@ewtn.com y por Facebook Fe Hecha Canción, por Instagram Arquero de Dios. Aquí va lo más reciente de la familia musical Contacto de Colombia. Hazme justicia, Señor.

familia musical Contacto de Colombia y esta canción que se titula Hazme Justicia, Señor. Y bueno, pues seguimos, amigos, seguimos aquí en Fe Hecha Canción. Y vamos con Stacy Rosario, de República Argentina. Ven, Espíritu de Dios.

Se llama Stacy Rosario. Ella es de República Dominicana y escuchamos su canción Ven, Espíritu de Dios. Y bueno, pues seguimos, amigos, con el nuevo disco de Jesús Cabello, que se llama Siempre. Y vamos con un tema que se titula Resucitar.

Ese es el nuevo disco de Jesús Cabello. Se llama Siempre. Y escuchamos la canción Resucitar. Y bueno, pues amigos, muchísimas gracias a todos ustedes por estar en la sintonía de Fe Hecha Canción el día de hoy. Nos da tiempo para una última en este primer segmento y vamos a escuchar esta nueva de la cantante colombiana Sofía Vuelvas. La estrenamos el día de ayer. Se llama Yo Quisiera Ser.

amigos. Gracias por escuchar. Cuando regresemos, vamos a comenzar el segundo segmento. Por ahora, vamos a la pausa.

0: Mis queridos alumnos, hemos albergado tantas cosas negativas en nuestros corazones, todo en su búsqueda de la felicidad. Escuchen solo algunos casos.
1: ¿Que tú no bebes? ¡Ay, mi hermana! ¿Pero tú eres extraterrestre?
2: A mí el que me la hace, me la paga.
3: Pero mire ese carrazo que se compró el vecino, compadre. ¿Por qué Dios no me da uno así?
1: La mujer del vecino está buenísima. Mira, y ella me está chequeando a mí, pana.
3: Si te pusieron en este puesto es para que te haga de cuarto, ¿eh? Déjate de seriedad.
2: Doña, vine para que me lea las cartas y el horóscopo.
4: Profe, discúlpeme. Lo que usted dice es cierto, pero ¿qué podemos hacer?
0: ¿Qué te parece lo que un día dijo Jesús?
5: Entren por la puerta estrecha, pues ancha es la puerta y espacioso el camino que lleva a la perdición, y muchos entran por ellos. Pero qué estrecha es la puerta y qué angosto el camino que lleva a la vida.
0: ¿Qué tal si decidimos caminar por la puerta angosta que es Jesús? Él nos alejará del egoísmo, la envidia, la vanidad, la mentira y el desamor, y nos acercará a lo bueno que el mundo tantas veces carece. Vamos, vamos a decidirnos por Jesús.
6: Señor, hoy descanso en tu voluntad. Ayúdame a no desgastarme en lo que no me corresponde, sino a confiar en que tú estás obrando. Fortalece mi fe y enséñame a entregarte todo con paz. Amén. Propósito del día: entregar a Dios toda preocupación. No desgastarme tratando de convencer a quien no quiere entender. Y caminar por el camino correcto, confiando en que su voluntad es soberana.

La cancha de Fecha Canción. Listos para iniciar el segundo tiempo. Gracias a todos por acompañarnos. Es una gran alegría estar aquí con ustedes, escuchando la música de nuestros grupos y cantantes católicos de todo el mundo hispano. Oye, Jejo, nuestros tiempos duran más que los del mundial. Bueno, si estás tomando en cuenta la pausa de hidratación, ellos juegan como unos, no sé, ¿qué? 22, 23 minutos. Y luego tienen que hacer esa pausa. Y nosotros aquí estamos, ¿qué? 27 minutos con 30 segundos. Sin pausa. Bueno, amigos, gracias por estar aquí.

pienso de eso? siendo árbitro que soy. Sí, de la pausa de hidratación, ¿no? Sí, pero bueno, ya. Ok. Yo creo que... me voy a morder la lengua, Jejo. Me voy a morder la lengua. Bueno, amigos, si nos quieren echar una mano escogiendo las canciones que vamos a escuchar en este segundo segmento, nos pueden llamar, nos pueden escribir fehechacancion@ewtn.com o mándenos un mensaje por las redes Facebook, Fe Hecha Canción, y por Instagram, ahí estoy como Arquero de Dios. Y saludos a mi amigo Tirso, que me escribe desde San Antonio, Texas. Muchísimas gracias, caballero, por tu mensaje. Dice que si podemos poner una canción que ha sido, pues, para él, una canción de mucha fuerza y de gracia. Porque esta canción fue como una ayuda para él. Para que, pues, dejara, pues, su camino con, con los testigos de Jehová, me dice. Dios le tuvo piedad y misericordia y le sacó del error de los testigos de Jehová. Y esta canción sirvió de instrumento para ayudarle a salir de toda ese error. Entonces Tirso nos está hablando de este tema de Abdiel, siervo de Dios, que se llama Católico Soy. Aquí está.

Amdiel, siervo de Dios. Y esta canción se llama Católico Soy. Y quiero enviar saludos a mi amiga Jacqueline. Muchísimas gracias, Jackie, por escribirme, por tu mensaje. Me dice que si podemos poner una canción que tiene que ver con San Agustín. Claro que sí. Con muchísimo gusto, Jackie. Encontré una aquí, pues, de un cantante de Puerto Rico. Esa es tu tierra, ¿verdad? Pues él se llama Ángel Chaparro y esta canción la canta con Katie Márquez y se llama Tarde te amé. ¿Te acuerdas de esas famosas palabras de San Agustín? Pues aquí tenemos una adaptación musical de esas palabras tan hermosas de San Agustín. Aquí está.

¡Wow! ¡Qué bonita canción! Ángel Chaparro de Puerto Rico, junto con Katie Márquez, Tarde, Te Amé. Muchísimas gracias, Jackie, por escribirme y por pedir esa canción. Bueno, por pedir una canción a San Agustín, y entonces, pero, entonces encontré esa de Ángel Chaparro. Y bueno, pues si tú quieres escuchar una canción, todavía hay tiempo para que me mandes un mensaje. Así que apúrate. Escríbeme a fehechacancion@ewtn.com, Facebook Fehecha Canción, búsqueme por ahí. Instagram, Arquero de Dios, Beto Scarpetta de Colombia, su más reciente. Sana.

0: Hola, buenos días. Dios le bendiga. Me gustaría escuchar la canción Con un hasta luego, que apenas tuvo un año la partida de mi niño, Eduardo Ortega Sánchez, que yo sé que está en gloria porque ha recibido pues la indulgencia plenaria, la unción de los enfermos, y sobre todo que me da mucha fortaleza porque creo en el credo y creo en la resurrección y creo en la vida eterna. Bueno, gracias Douglas, y que Dios te bendiga y la sangre de Cristo te proteja siempre. Estoy aquí en La Escucha, María Ixel desde Huntsville, Alabama.
1: María, muchísimas gracias por ese mensaje que nos envías. Nuestras oraciones por ti, por toda la familia. Y la canción que querías escuchar de Pablo Martínez, Con un hasta luego, que es una canción de su disco En sus manos. Un abrazo, amiga.

Creo en la resurrección de la carne. Creo en la promesa de la casa del Padre. Creo en la vida eterna que nos ofrece, la de gozo.

Ah, escuchamos a Pablo Martínez y su canción con un hasta luego. Bueno, pues amigos, muchísimas gracias a todos ustedes por estar aquí en la sintonía de Fe Hecha Canción el día de hoy. 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Ok, bueno, pues nos da tiempo para una última canción el día de hoy. Quería terminar sí, con esta nueva canción que salió hace un par de días de Uriel Arcodachi de Argentina. Creo que ya la estrenamos, pero es una canción que él ha grabado junto con el grupo Filocalia, también de ese país. Una canción a nuestro Señor Eucarístico que se titula Pan de Vida.

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0: Solo el Amor Crea, una vez más, el programa dedicado a resaltar el amor, la vida, a todo el contenido y belleza del verdadero Evangelio de la vida. Soy la hermana Alejandra del equipo de NSE Argentina. Antes de empezar, doy un cordial saludo a Jorge Graña, que nos acompaña desde los estudios de Alabama, en Estados Unidos, y a la hermana Ofelia, que está en los estudios de NSE, en la parte técnica de Buenos Aires, en Argentina. Y, por supuesto, le damos la bienvenida a todos nuestros oyentes de habla hispana de Radio Católica Mundial y a los oyentes de NSE Internacional. Decía Sartori en su libro La Política que las palabras, con su fuerza alusiva semántica, estampan su sello en el pensar, haciendo referencia a la manipulación del lenguaje, a cuando el ser humano es colocado al servicio de una ideología, es reducido a un sistema, es víctima de nefastos errores y del totalitarismo de un sistema de ideas que está apartado de la realidad. Y esto se ve claramente en distintos momentos históricos y con ejemplos muy concretos, palabras como libertad, igualdad, fraternidad, que dieron lugar a miles de muertes sangrientas en guillotinas, o la concepción nazi, cuando definía textualmente derecho, el derecho es lo que es útil a la nación alemana. Y en nombre de ese derecho se cometieron 11 millones de asesinatos en campos de concentración. Y aquí cabe ver cómo se quiere hacer uso de la misma palabra para justificar la matanza de 73 millones de inocentes bajo el derecho al aborto. Cuando se quita el verdadero y real significado a términos tan unidos, tan inherentes a la persona como libertad, derecho, igual dignidad, que la citaba el Papa en la encíclica Magnificat Humanitas, y se la usa en discursos al servicio de una ideología que va diciendo, por ejemplo, que la mujer es libre de hacer lo que quiere con su cuerpo, el aborto es salud, con lo cual en cualquier esquema mental sano, si el aborto es salud, el embarazo es enfermedad, o salud reproductiva, o se trabaja con planteamientos estratégicos, pero llenos de mentiras. Y pienso, por ejemplo, en los últimos tiempos, cómo se están planteando temas tan graves como el aborto, el amor humano, la eutanasia, casi siempre de forma muy sentimental, ¿no? Como si solo se tratara de resolver problemas de determinadas personas. Entonces, la mujer violada que quedó embarazada, cuando todos sabemos que es el 1% de la población mundial, según las estadísticas, o el chico deportista que sufre un accidente y queda tetrapléjico y ya no puede disfrutar más de la vida, entonces, bueno, pues acabemos con ella, ¿no? Y se van aduciendo cifras cada vez más exageradas. Pienso en cuando se absolutiza, ¿no? Como que todo el mundo está de acuerdo con que el aborto es un derecho, o cuando la verdad y lo que está bien se decide por consenso, como en el 2020, que en Francia decidieron dejar de usar los términos madre y padre y sustituirlos por un lenguaje más inclusivo, ¿no? Y al escuchar a nuestra invitada de hoy, que creo que a nuestros oyentes les va a ayudar muchísimo, pensaba qué importante que en medio de esta ingeniería social que se nos impone, rodeada de un lenguaje lleno de falacias, de eufemismos, de mentiras, poder escuchar voces que llamen a las cosas por lo que son. Y cuando esa persona dice las cosas como son, lisa, llanamente, a una costa de quedar mal ella, y lo que va diciendo además puede resultar políticamente incorrecto en estos tiempos, pero lo sostiene porque es la verdad. Para los más débiles e incomprendidos es una bocanada de oxígeno, para los que están en la misma lucha es fortaleza, y para dar en contra es un revulsivo, una especie de enrostrar, ¿no? Una bofetada, no porque ella lo pretenda, sino porque les recuerda una voz que se quiere apagar, que es la voz de la conciencia, ¿no? Pero en el fondo, todos, los más débiles, las víctimas, los que estamos en la lucha y los que están en contra, sabemos que esa persona va a hacer y decir lo que es, y eso nos da seguridad, nos da confianza. Por eso, partiendo de su relato personal, al escuchar a nuestra invitada de hoy, valoro su testimonio porque, aunque a primera vista pueda sonar doloroso, resulta, como me decía una amiga, resulta curativo, resulta sanador llamar a las cosas por lo que son. De las más acertadas y completas definiciones sobre el aborto, Una ha salido de su boca cuando ella define el aborto como una intervención violenta y traumática, violenta ciertamente para el niño, para la madre, para el mismo personal sanitario y por violenta, por supuesto, traumática en todos los órdenes, ¿no? Y para hablar de aborto, de feminismo y de trauma posaborto desde dentro, está hoy con nosotros Leire Navaridas. Bienvenida, Leire.
1: Hola, muy buenas tardes. O bueno, buenos días, ¿no?
0: Bueno,
1: al
0: sí,
1: otro lado.
0: De todas las horas podemos hablar desde Radio Católica. Pues te voy a presentar porque quiero que nuestros oyentes te conozcan. Leire Navaridas es una activista feminista, experta en posaborto y fundadora de Amasube. Nació en San Sebastián y se afincó en Madrid en 2009. Es licenciada en Publicidad y Relaciones Públicas con estudios de posgrado en Comunicación Visual en Alemania y trabajó en varios países, pasando por todos los continentes, antes de establecerse nuevamente en España. A los 26 años se sometió a un aborto y tras un proceso personal de terapia y sanación, comenzó a hablar públicamente de las consecuencias físicas, emocionales, psicológicas del aborto. También acompañar a madres y a algunos padres que buscan sanar su trauma posaborto, así como a mujeres embarazadas en situación de vulnerabilidad. En 2023 dejó su trabajo profesional en una agencia de marketing para dedicarse plenamente a esta labor, convertida ya en misión. Funda Amasube, una asociación apolítica y aconfesional, sin ánimo de lucro, dedicada al acompañamiento y visibilización del trauma posaborto a nivel internacional. En estos años ha acompañado a cientos de personas, participado en charlas por todo el país, realizado varias entrevistas en diversos medios de comunicación, también en Hispanoamérica, intervino en el Parlamento Europeo y su mensaje de conciencia ha impactado en cientos de miles de personas y en estos dos años, en solo dos años, ha celebrado el nacimiento de decenas de bebés que inicialmente estaban abocados, destinados al aborto. Hoy se consolida como un referente en el abordaje del aborto desde la sanación, el acompañamiento y la defensa de la mujer y el hombre frente a su maternidad y paternidad, respectivamente, así como de los derechos de la infancia a vivir en paz y en armonía. El 13 de mayo de 2026, recientemente, ha publicado su primer libro, Un aborto después, que ya está en todas las librerías de España y también vía online. Bueno, Leire, como decíamos en tu presentación, has dejado tu trabajo en una agencia de marketing, te has volcado plenamente en la asociación Amasube que tú misma has creado. Has escogido no solo sanar tú, sino salir al paso del dolor de otros y salir también al rescate, ¿no? Y ser voz de los sin voz y de todas las mujeres que sufren el trauma posaborto. Quería pedirte si nos puedes contar un poco tu trayectoria y qué es lo que te lleva a dar estos pasos para crear Amasube.
1: Vale, pues yo creo que se van dando como diferentes hitos, ¿no? Que van haciendo que al final pues el destino haya sido el que hoy tiene forma de asociación. Uh-huh. Pero yo me sometí al aborto de una forma muy inconsciente y fría, porque yo vengo de sostener ese personaje o perfil de supuesta feminista, atea, empoderada. Uh-huh. Y para mí, por supuesto, que el aborto era un derecho y algo que nos viene a liberar o a liberar de lo que se supone que es el yugo opresor del patriarcado en formato maternidad, porque yo nada de lo que tenía asociado a la maternidad era positivo. Uh-huh. Con lo cual, cuando te ves embarazada, incluso siendo que en mi caso ya lo hacía en una pareja estable, porque yo venía de mucha promiscuidad, pues igualmente era como esta idea de se te acaba la vida. Y como joven todavía muy ambiciosa y con mucho foco puesto en lo individual y en el éxito personal y material, pues yo fui a abortar con una idea clara de que eso a mí me iba a resolver quitarme ese lastre. Uh-huh. Entonces, cuando una va así, porque no siempre es el caso, hay muchísimas mujeres que se someten al aborto queriendo ver nacer a sus hijos, pero sin ver otra salida. Pero en mi caso, siendo que yo estaba tan fría y engañada y perdida, sí que necesité todo un proceso de reconstrucción, de conciencia, de conectar incluso con el plano espiritual, para poder abordar realmente lo que supone el trauma posaborto. porque yo hasta entonces podría, como tantas cientos de miles de mujeres, negar que eso haya sido traumático, sino que es un proceso que ya ha tenido lugar y tú has seguido adelante con tu vida. Y cuando te hablan del trauma posaborto, una dice, pues no sé de qué me estás hablando porque yo estoy estupenda. Pero claro, estás estupenda porque estás muy desconectada de lo que llevas dentro, que es pues mucho vacío, y dentro de ese vacío ya unas heridas muy profundas. Con lo cual, fue en el acompañamiento de un terapeuta que yo me fui como pues descongelando, fui rompiendo muros, fui entendiendo muchas cosas hasta que ya pude enfrentar esa realidad de que era madre de dos hijos muertos, porque si bien solo he pasado por un aborto provocado, algo que me ha pasado a mí y que es muy común, es que las mujeres que nos sometemos a un aborto inducido, al año nos volvemos a quedar embarazadas. Y eso suele ser la respuesta de un cuerpo desesperado buscando reconstruir ese proceso de gestación que se ha interrumpido de una forma tan violenta. Con lo cual, aunque no estemos, que muchas veces sí que es una desesperación consciente del buscar un nuevo embarazo como para buscar si se pudiera, ¿no?, restituir lo perdido. Pero en mi caso, ese embarazo fue inconsciente y de hecho lo volví a vivir como un problema. Pero gracias a este terapeuta con el que ya había iniciado pues camino, entendí que cuando una mujer está embarazada, pues ya es madre. Y que a partir de ahí, pues como lo digo yo ahora claramente, ya solo puedes elegir entre ser madre de un hijo vivo o un hijo muerto. Y eso me permitió, primero, tomar conciencia de la realidad, y segundo, cuando él me dijo, Leire, deja de destruir y ponte a construir, pues yo con 27 años pude entender toda esa trayectoria vital que me... que en los últimos años, pues lo que me hacía era revisar una película de blanco y negro, horrorosa, con muchísimo sufrimiento, y en cambio podía ver a futuro pues una realidad que me hacía mucha ilusión, que había mucha luz, había color, con lo cual pues yo salí muy, muy ilusionada con la idea de ser madre y ver nacer a mi hijo. Pero como digo, no solo es muy común que al año nos volvamos a quedar embarazadas, sino que también es muy común que las mujeres, después de un aborto provocado, suframos de abortos espontáneos, y ese fue mi caso. Entonces, frente a esta segunda pérdida gestacional, pues yo lo que hice es construir nuevamente otro muro, no ser capaz de enfrentar ese dolor, taparlo, y además es muy común incluso en el personal médico que te digan, bueno, eres muy joven, ya tendrás más, con lo cual la realidad de que se te ha muerto un hijo enseguida se tapa, porque ni el personal sanitario le está dando ese espacio, esa cabida o esa propia conciencia, el entorno familiar que sabe que estabas embarazada y ya no lo estás, tampoco te acompaña en esa realidad de hemos perdido un miembro de la familia, sino que todo el mundo pues quiere tapar eso rápidamente, tirar para adelante, y la madre ahí se queda profundamente sola, también en los abortos espontáneos. Y como digo, pues yo requerí de unos cuantos años más hasta que pude enfrentar esa realidad de los dos hijos muertos. Y ahí, como la mayoría de mujeres y hombres, madres y padres, pues enseguida me sentí súper culpable. Y asumía por completo la responsabilidad de que mis hijos no estuvieran vivos. Y fue sufrir muchísima culpa, mucha oscuridad, mucha condena propia, porque esto seguía siendo una cosa que yo llevaba en mi más íntima intimidad, valga la redundancia, pero tú crees que eso ya no tiene ni perdón ni solución, con lo cual lo único que te queda ya es sufrir de por vida. Hasta que, gracias a Dios, pues en un retiro me pude romper por completo, y ahí una vez pude sacar y llorar todo lo que llevaba dentro, y además era un dolor que yo sentía que salía de mi vientre, pues pude sentir un amor puro incondicional, como creo que es el único que cabe de una madre hacia sus hijos. Yo sentí muchísimo amor en mis hijos, les pude reconocer como unos seres vivos en el ámbito espiritual, y ese sí que fue el principio de mi proceso de sanación, que implicó pues varios pasos que son a los que acompañamos a cualquier madre o padre, ¿no? Pues que pasa desde reconocer la realidad, ponerle nombre, hacerle algún ritual, ceremonia, algo que pueda honrar Yo en mi caso pues les di forma en barro y los enterré para que pudieran tener un lugar físico en la tierra donde yo pudiera ir a llorar su muerte o a honrarla o a estar con ellos. Y bueno, así poco a poco ya hasta que finalmente sí me pude perdonar, entendiendo que sería muy injusto que yo asumiera toda la responsabilidad de lo que sucedió cuando hay siempre muchas personas implicadas en ello, empezando por el hombre que te ha dejado embarazada y es el padre de tus hijos, luego pues mi propia madre, que fue la que me acompañó y me financió el aborto. Bueno, pues luego pues hay que ver todo eso, cómo conjuga en el sistema familiar y también en el social. Porque claro, los médicos, lejos de informarte, lo que te hacen es seguir engañándote. Porque yo fui como, lo digo y es que es muy fuerte, pero es que es así, yo iba como quien se va a depilarse con cera a las ingles, que es algo que puede ser doloroso, entendida por personal médico, que justificó el aborto, porque por entonces en España era la ley de los supuestos, y yo tuve que firmar que si continuaba con el embarazo, mi vida corría riesgo, pero nunca te dicen ni qué riesgo es, ni nada, y mucho menos te cuentan de los riesgos que supone la propia intervención, que ya está estudiadísimo, que siempre una mujer madre gestante corre muchísimo más riesgo en su integridad física, emocional y psicológica cuando se somete a un aborto provocado que cuando lleva a término un embarazo con su parto y demás. Pero los médicos pues insisten en que es un proceso rápido, simple, inocuo y sin ninguna consecuencia para la mujer. Y entonces, bueno, pues avanzando en el tiempo, yo me pude reconciliar, perdonar, reconstruir y de ahí pues me volví a enamorar. Entonces volví a establecer una relación ya está así sana con un hombre y de ahí pues él me hizo el regalo más maravilloso que me podía hacer, que es pues otro tercer hijo, este sí ya ha nacido, y estando él siendo un bebote, pues me fui con él a la marcha del 8M, de la manifestación feminista, que en el 2018 aquí en Madrid fue súper multitudinaria, porque estaba ahí el feminismo todavía estaba, si se puede llamar así, con cierto grado de salud, frente a lo que luego ya ha ido pasando, ¿no?, con toda la ideología de género y demás. Pero claro, lo que me encontré allí, que era evidente que iba a estar, pues era muchas mujeres todavía reclamando como más consolidación del derecho al aborto. Y frente a eso, claro, yo ya sí que tuve una reacción espontánea, que fue la de hablar. Porque para mí era importante que todas aquellas mujeres entendieran, porque yo podría haber sido una de esas mujeres alzando un cartel proabortista no hacía muchos años atrás. Con lo cual, yo quería que esas mujeres que todavía reclamaban el aborto como un derecho feminista entendieran que el aborto destroza por completo la integridad de la mujer. Y más allá de eso, también, casi yo creo que incluso con más fuerza, yo tuve una necesidad muy fuerte de defender la maternidad, porque para mí no solo el proceso de embarazo, sino desde que yo vi nacer a mi hijo, o sea, la felicidad, la plenitud, el motor, el propósito de vida, o sea, fue algo que entendí que era, yo creo que si no el mayor, sin duda uno de los mayores regalos que puede recibir una mujer es el de tener un hijo así en brazo al que amamantar, criar, cuidar, acompañar. Yo estaba feliz, completamente pletórica. Y me daba mucha lástima que se insistiera, como yo me había creído, en que la maternidad es algo negativo, que es un lastre para la mujer. Entonces, con todo eso, pues hice un comunicado en redes sociales y la Fundación Red Madre me propuso hacer un vídeo con mi testimonio y fue así como vio la luz un testimonio bastante más profundo de lo que había sido mi experiencia frente al aborto y la maternidad. Y lo que dio origen a ese vídeo, porque yo lo hice sin más pretensión más que poder contar mi experiencia y poder arrojar un poquito de luz, pues lo que pasó es que me empezaron a contactar mujeres de todo el mundo hispanohablante y algún hombre también, buscando en mí esa persona que les comprendiera, que les atendiera y que les ayudara en ese proceso tan, tan traumático del que generalmente se cree que no hay salida. Y bueno, y al cabo de los años ya llegó un punto en el que en una reunión de trabajo, como decías tú, en la agencia de, más que de marketing, era de comunicación, pues estando en una reunión me llegó un caso de una mujer que no sabía si abortar o suicidarse, y yo ahí ya fue cuando vi que yo no podía estar perdiendo el tiempo en comunicación o marketing o trabajando por cuenta ajena, sino que había una necesidad muy importante, muy apremiante en cuanto a atender y a visibilizar el aborto con el objetivo de prevenirlo o acompañarlo cuando ya es tarde, y ahí sí que fue cuando di ese paso ya definitivamente al frente de estar completamente disponible casi 24/7 y darle esa forma institucional a través de la asociación.
0: Entiendo que todo este testimonio tú lo vuelcas en tu libro Un aborto después, ¿no? Y en varias ocasiones yo te he oído esto que me parece tan real, ¿no? Que el aborto se va gestando, ¿no? Por experiencias anteriores que la mujer ha ido viviendo, ¿no?
1: Efectivamente, o sea, hoy día digamos que podría haber como una batalla entre la ideología y la biología. Entonces ya estamos viendo, como luego ha sido con toda la ideología de género, cómo toda la ideología y en su momento también la supuesta feminista va desintegrando y va cuestionando, incluso negando la realidad biológica, en este caso de la mujer madre. Y para que esas ideologías puedan calar en una persona y que, como fue en mi caso, una mujer embarazada pueda llegar a creer que en un aborto lo único que se está quitando es un amasijo de células y que no va a pasar nada, cala porque es una mujer que ya previamente está rota. Es una mujer que ya en su infancia ha sufrido un abandono, unas heridas, un desamor o incluso un maltrato o violencia que ya la han dejado completamente vulnerable a que estas ideologías que calan en personas desconectadas del corazón y de lo sagrado, pues puedan defender a un nivel intelectual dentro de que luego realmente tiene muy poco sentido común. Pero como te las asumes sin cuestionar, porque si a mí en su momento me hubieran hecho ciertas preguntas, yo no hubiera tenido respuestas. Yo misma me hubiera visto en un aprieto para defender el aborto, pero a mí nadie me lo cuestionó y para mí era incuestionable.
0: En este programa, Leire, sale para América, en más de 30 países. Algunos países todavía, gracias a Dios, no han aprobado el aborto, ¿no? Paraguay, por ejemplo, entre otros. Otros acaban de aprobarlo, Argentina, estoy ahora intentando recordar. Otros, lamentablemente, como Estados Unidos, fueron precursores, ¿no?, en el tema de aborto. Tú, ahora mismo, además de tu testimonio personal, tienes también el testimonio de otras mujeres y de cómo se implanta esa ley del aborto en España, ¿no?, y las consecuencias. ¿Cuál es la realidad del sistema? Te lo pregunto tú como española, ¿es verdad que hay igualdad? Porque generalmente se dice, no, igualdad de oportunidades. Sí, pero ¿es real que se destina lo mismo para el aborto que para las mujeres que quieren llevar a término su embarazo? ¿Hay transparencia en el proceso? ¿Hay un cuidado real de protección de la mujer? Y luego, porque es lo que ahora mismo sostienen, que el trauma posaborto, al no estar tipificado científicamente, pues solamente es una anécdota de algunas mujeres, no de todas, ¿no? Sino que, bueno, pues algunas, un porcentaje muy pequeño, una minoría. ¿Qué nos puedes decir tú al respecto de todo esto?
1: Vale. Bueno, se han abordado muchas cuestiones y te las voy a contestar, pero me gustaría hacer un inciso con respecto a lo primero que decías de la aprobación de la legalidad del aborto en los diferentes países. Bueno, yo aquí he de decir que como la ingeniería social de la que tú hablabas en los inicios y esta ideología supuestamente feminista que ha hecho creer a la mujer que el aborto es un derecho, porque lo primero que han hecho creer es que el acceso a la anticoncepción es un derecho a nivel mundial y que los países que no lo promueven pues son países retrógrados, antifeministas y demás. Bueno, cuando se instaura la anticoncepción, como no informan tampoco en esa industria de que todos los anticonceptivos fallan, lo que hacen es crear la falsa seguridad a las mujeres de que pueden tener relaciones sexuales y ignorar o desentenderse por completo de la posibilidad de quedarse embarazadas. Pero como esto sucede, porque todos, absolutamente todos los medios anticonceptivos fallan y luego además no solo fallan, sino que encima suponen una carga hormonal en la integridad biológica de la mujer que luego es claramente dañina. Pero bueno, no vamos a entrar ahí porque si no nos extenderíamos demasiado, pero sí que decir que las mujeres van teniendo embarazos no solo imprevistos, sino con personas o con hombres más bien con los que no quieren tener hijos mayormente. ¿Vale? Entonces, cuando ya se suceden los embarazos en ámbitos o en parejas sexuales donde no hay amor, donde no hay proyecto vital, donde no hay seguridad, donde no hay protección, donde no hay compromiso, las mujeres sí entienden que, y hago entre comillas, liberarse de ese problema, que es ese embarazo o ese hijo no buscado, es un derecho. Y siendo así, en todos aquellos países donde el aborto no es legal, os aseguro que toda mujer que quiera abortar, aborta. Porque claro, yo tengo casos de posaborto en muchísimos países donde todavía abortar es ilegal. Hay un montón de organizaciones que se mueven a través de redes sociales, con lo cual que a nada que rasque un poquito, toda mujer va a encontrar quien le provea las pastillas en cualquier país. Con lo cual, no nos tenemos que creer que porque sea ilegal, las mujeres no están abortando. De hecho, lo hacen muchas veces en condiciones de mucho riesgo porque lo hacen, digamos, automedicándose, si es que se le puede llamar medicina a una pastilla abortiva. Con lo cual, en mi opinión y en mi experiencia, hoy día mantener ilegal el aborto no es un indicador de proteger a las mujeres, sino que lo que hay que hacer es invertir o desmontar esa ideología que hace creer a las mujeres, primero, que tener sexualidad sin compromiso ni fundamento es liberación sexual y, por lo tanto, positiva para ellas, que no lo es. Y dentro de eso, desmontarles la idea de que el aborto en ningún caso puede ser positivo o inocuo, sino que por violento va a ser siempre traumático. Y aquí es donde te puedo contestar la última cuestión que me decías, que se dice que algunas mujeres sufren el aborto y otras no, y lo que pasa es que como comúnmente el testimonio que ofrecen las mujeres que dan la cara, y no es fácil dar la cara porque hay mucha culpa y vergüenza, suele estar vinculado a una fe cristiana o una conversión, se suele desmontar mucho de, bueno, es que esa mujer sufrió porque es católica, o esa mujer piensa que el aborto estuvo mal porque es un pecado en su religión. Por eso Amasube tiene una clara vocación a confesional, porque el dolor humano no entiende de este tipo de cuestiones. Otra cosa es ya la moral o la ética o otra cuestión. Pero el dolor que sufre una madre por verse abocada a someterse a esa intervención que va a dar muerte a su hijo, es dolorosa en cualquier país, en cualquier mujer, de cualquier edad, de cualquier creencia o de cualquier, digamos, signo político. Con lo cual, toda intervención violenta, y en este caso no solo obstétrica, que lo es, sino también es sexual, porque todo lo que tiene que ver con la maternidad, con la gestación, con el embarazo, es sexual. Y creo que nadie podría negar que cualquier mujer violada queda traumatizada. Y no necesitamos entrar en detalles de qué edad tiene, quién lo ha hecho, dónde ha sucedido. Nos da igual y sabemos que es un trauma a nivel mundial. Pues con el aborto pasa exactamente lo mismo. Y que esa mujer lo tenga desconectado, porque muchos traumas, precisamente por no saber cómo abordarlos, lo que hacemos es borrarlos de nuestra conciencia. Y ese es mi caso. Durante 5 años a mí alguien me hubiera dicho, ay, pobrecita, has abortado, ¿cómo estás? Y yo hubiera dicho, bien, no sé de qué me hablas. Si me hablas de una herida, no sé de qué herida me hablas. Entonces, a mí si una mujer me niega que está mal después de un aborto, pues lo que veo es que tiene muchas dificultades para afrontar esa realidad. Porque como decías ya de antes y ya lo lo saco a colación, el aborto es siempre una consecuencia. Ninguna mujer llega bien, ni siquiera al propio abortorio. No es que entra bien y sale destrozada, no, ya va destrozada. Así. Y el aborto ya la termina de destrozar por completo. Con lo cual, afrontar muchas veces el trauma posaborto implica afrontar otra serie de traumas que mayormente vienen de la propia infancia. Por eso es muy común encontrarse mujeres que han sido abusadas de niñas, mujeres cuyas madres y abuelas pues también abortaron, con lo cual ahí ya enseguida nos podemos hacer una idea de cuál está siendo la transmisión y la herencia a nivel de inteligencia emocional, de protección, de seguridad o de referentes sanos en relación a la maternidad o al hombre. Y suele haber ahí, pues eso, muchísima vulnerabilidad, con lo cual de ahí a poner tu sexualidad en manos de alguien que te abusa, que te desprecia o que no te protege o te ama, pues hay muy poco, y de ahí al aborto mucho menos.
0: Leire, aunque no queremos porque nos está resultando interesante, pero al mismo tiempo es todo lo que dices tiene el peso de un testimonio personal, no, no solamente de un profesional. Pero tenemos que hacer una pausa también para dar cabida a nuestros oyentes. Voy a dar los teléfonos antes de irnos a la pausa. Gratuitamente desde Estados Unidos y Puerto Rico nos pueden llamar al 1-866-398-6377. Desde otros países nos pueden llamar también al 1-205-271-2976. Y en Argentina nos pueden llamar o mandar mensaje de WhatsApp al 54-911-4093-9575. Vamos a la pausa y volvemos enseguida.
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1: Para los que se incorporan a nuestra programación, bienvenidos. Estamos en Solo el Amor Crea con Leire Navaridas, experta en posaborto, fundadora de Amasube, escritora del libro Un Aborto Después, a quien le estamos muy agradecidos por su relato valiente sobre el aborto, sobre todo por el proceso de sanación también, y especialmente nos permite comprender qué lleva a una mujer a abortar y qué ocurre después, ¿no? Y sobre todo cómo sanar. Para dar algunos datos, se producen aproximadamente 73 millones de abortos en el año en el mundo entero. En España se registran 100.000 interrupciones cada año y muchas mujeres, como nos comentaba Leire, abortan más de una vez, incluso hasta 5 veces debido a relaciones complicadas o sin apoyo. La falta de educación sexual integral y apoyo social son factores que contribuyen al número de embarazos no deseados y abortos. De cada 10 mujeres a quienes se les propone seguir adelante con el embarazo, 8 aceptan esa ayuda, lo cual pone en evidencia esto que decía Leire, ¿no? La falta de voluntariedad en la mujer. Y llegados a este caso, también podemos hablar de la voluntad, diríamos que hasta en el personal sanitario. Aquí en España, por ejemplo, de 5.000 ginecólogos del Colegio de Médicos, solo 150 están dispuestos a realizar abortos, ¿no? Lo cual se puso muy en evidencia cuando quisieron elaborar las listas negras aquí en España, ¿no? Leire, ¿sigues en línea con nosotros?
2: Así es, sí, encantada.
1: Han entrado algunos oyentes, ¿te parece que escuchemos los audios?
2: Por supuesto.
1: Hermana Ofelia, si nos los puedes poner.
3: Lo escucho. Este mensaje es para Leire, la invitada de hoy. Leire, tienes mucha capacidad para comunicar. Ojalá que llegues muy lejos con el mensaje. Gracias por tu testimonio, me está ayudando mucho. Un saludo a todos.
1: Este era Gabriel, no se escuchó al comienzo, Gabriel de Venezuela. Muchas gracias, Gabriel. Manofelia.
4: Siguiente. Hola, mi nombre es Caroline de República Dominicana. Quiero darles las gracias por el programa, ya que siempre que puedo lo escucho. Estoy oyendo a Leire y me nace agradecerle su testimonio, porque al escucharla pienso que en los cientos de miles de mujeres que abortan cada año y que no son capaces de hablar de ello. Muchas veces puede parecer que no pasa nada, pero creo que lo más duro llega después, cuando tienen que afrontar ese trauma y cargar con ese dolor y esa culpa que las acompaña en silencio. Siento que hay muchas mujeres que no pueden expresar lo que viven porque se sienten juzgadas o culpables de ello. Y por eso creo que existe un gran silencio alrededor de este tema. Les mando un saludo a todos y muchas gracias de nuevo por el programa.
1: Ella era Carolay de República Dominicana. Leire.
2: Maravilloso. Mucho gusto.
1: Siguiente audio.
5: Hola, mi nombre es Natalia y soy de República Dominicana. Quería darle las gracias a Leire y decirle que lamentablemente la realidad del aborto no solamente se da en feministas o mujeres liberadas, ya que he conocido jóvenes católicas que han tenido un inconveniente y no saben cómo decirlo, no saben a quién contárselo ni cómo salir de esto. Esto que menciona me parece muy importante, la educación de la familia, los padres, el diálogo, Y dentro de mi experiencia, gracias a Dios no he llegado a ningún caso, pero dentro de mi experiencia es que las personas como Leire son claves a la hora de tomar una decisión. Un saludo y gracias por el programa.
1: Es otra de República Dominicana.
2: Tenéis una audiencia maravillosa. Y efectivamente, como ella dice, sí, sí, yo tengo clarísimo que son muchas mujeres católicas. De hecho, en Amasube tenemos el testimonio de Laura, que es una joven que hoy tiene 26, y ella durante su más tierna juventud, digamos, de adolescente, era claramente provida. Incluso ella era una de estas que piensa que las mujeres que abortan son unas asesinas. Y finalmente ella pues se vio abocada a un aborto. Hoy día pues sí que también no solo es un referente de trauma, sino también de sanación, porque se ha podido vincular de una forma muy bonita con su hija. Y podéis buscar su testimonio en nuestra web, porque es muy bonito y hace entender que efectivamente ninguna mujer, venga de donde venga, está segura frente al aborto.
1: Importante hablar de este tema, ¿no? Darle visualización a este tema del aborto, Leire.
2: Sí, y mira, y lo que comentabas, y ya con esto, porque no sé si hay más oyentes, pero comentabas la igualdad de las mujeres frente a la maternidad o al aborto.
1: Pues sí.
2: Pues doy estos datos que son bastante estremecedores, que los podéis encontrar, que es un documento clave que elabora la Fundación Red Madre, con sede aquí en España, y es el mapa de la maternidad. Lleva ya muchos años haciéndolo, y aquí da unos datos que reflejan claramente la terrible realidad que tenemos aquí en España. Las comunidades autónomas, que serían como las regiones en las que se divide el Estado, gastan 10 veces más en aborto que en ayudar a una mujer embarazada que quiere dar a luz. Y estamos hablando de que las ayudas a la mujer embarazada, quitando dos regiones que han apostado fuerte como Madrid y Galicia, pero quitando ellas dos que romperían un poco la tendencia, no se llega a 5 millones destinados a ayudar a una mujer embarazada en situación de vulnerabilidad y se superan los 35 millones para financiar el aborto. Con lo cual ahí se ve claramente que una mujer en una situación vulnerable pues no va a tener las mismas ayudas para una cosa que para la otra y claramente se le aboca al aborto.
1: Bueno, es que además el aborto viene financiado porque detrás hay una serie de intereses, es decir, la ideología en realidad feminista y la ideología pro-aborto responden a una serie de intereses que están por encima de todo, ¿no? Que hace referencia más a un control poblacional, y lamentablemente en esos intereses está el dinero y está el poder, ¿no? Entonces, aquí en España, por ejemplo, los que hemos trabajado en el asunto pro-vida, en España el sistema público de sanidad llega a contratar clínicas subrogadas para poder realizar los abortos, porque desde el sistema público no llegan, ¿no?
2: Entonces, claro, pero eso ahí responde a lo que comentabas antes de los 5.000 ginecólogos. O sea, un médico por lo general estudia medicina con una vocación de salvar vida. Y cuando a un médico se le propone en la sanidad pública ejecuta un aborto, lo normal es que se niegue, porque él sabe que eso es una barbaridad. Ahora, fuera de el sistema público, si le dices, sí, es una barbaridad, pero yo por cada operación o por cada intervención que tardas 15 minutos te voy a dar 500 euros, pues eso hace que te vayas al mes, pues no sé si, no haría cálculos, pero imagínate, 10.000 euros, algo que un médico en una práctica normal no va a ganar.
1: Lamentablemente es una realidad. A ver, siguiente audio.
6: Buenas tardes, mi nombre es Olga. Quería dar las gracias a Leire por este testimonio tan valiente, por exponer su experiencia para ayudarnos a entender lo que verdaderamente supone el aborto en la mujer y sus consecuencias en su salud, tanto física como mental, y en su corazón y en su alma. Yo tengo dos hijas y un varón, y mientras te escuchaba pensaba cómo prevenir, cómo advertir desde tu punto de vista a los hijos de todo esto que comentas. Desde luego que te animo a dar charlas en institutos, aunque imagino que tendrás muchas dificultades, porque aquí en España por lo menos es como ir en contra de esta ley del aborto y no es fácil. Muchísimas gracias, enhorabuena por el programa.
2: Bueno, pues he de dar la buena noticia de que sí que doy bastantes charlas. Es verdad que no son en centros educativos públicos, pero bueno, sí que de colegios privados o algunos concertados me llaman, y llevo ya 8 años, con lo cual a día de hoy pues he podido dirigirme a decenas de miles de jóvenes, en los que me consta que ha podido ser un antes y un después la charla que han recibido. Y luego, pues esa es una de las ventajas, de las pocas yo creo que ofrecen las redes sociales, y es que podemos trascender, ¿no?, esos límites que nos pueden poner desde lo público, y mi testimonio o nuestro mensaje pues sí que está llegando muy lejos a través de muchísimos podcasts, entrevistas, contenidos que podemos subir nosotras en nuestras redes sociales, o el propio perfil de Instagram, que es Un Aborto Después, donde ahí se pueden ver muchísimos testimonios, donde se lleva al traste toda esa ideología que nos hace creer que el aborto es positivo e inocuo. Y con respecto a la prevención, está bien hablar del trauma posaborto, pero yo incido siempre en que lo ideal es que entiendan el valor de su sexualidad. Hoy día está la sexualidad casi apuesta al mercadeo, a conseguir likes o conseguir popularidad o conseguir no quedarte al margen en una sociedad pues bastante promiscua. Pero si se le puede transmitir con el ejemplo, un ejemplo de amor, de

0: ver, ¿no? Pues que da igual que sea un chico, un amor de verano o alguien con el que no quieres tener más que un encuentro casual, que en esa relación sexual te puedes quedar embarazada y ser madre. Y como la maternidad no es algo que, por mucho que sea deseada o no deseada, como se dice ahora, se pueda borrar, porque el aborto no dispone de esa magia de borrar nada, pues que entiendan que ser madre de un hijo muerto pues es muy duro y que hay que buscar siempre evitarlo.
1: Leire, cuando tú fundas la asociación AMASUBE, ¿por qué le pones ese nombre? ¿A qué quieres hacer referencia con ese nombre o qué te sugiere a ti?
0: Pues mira, yo no fui tan buena como para ponerle ese nombre. De hecho, yo registré la asociación con un nombre larguísimo, horroroso, muy difícil de. Era tremendo, pero yo ya no encontraba nada mejor y lo registré así. Y el nombre de AMASUBE me viene inspirado de arriba. Por eso es tan maravilloso. A mí me pareció perfecto. Porque al principio entendí que era A más V, A plus V sería. Haciendo referencia al A, acompañamiento, más V, visibilización, pero al poco caí que había mucho más y algo mucho más bonito, poderoso y potente debajo de esas dos siglas, y es el amor más la verdad. Y eso es lo que hay y lo que constituye A más V, amor más verdad. Y a veces la V también vale para vida.
1: Claro, porque para ti, yo recuerdo uno de tus testimonios que un momento clave es cuando a ti te dicen y te han dicho pues que tú habías sido madre de dos hijos, ¿no? Y como que destacas mucho la necesidad de poner a la otra persona en la verdad como parte de ese proceso de sanación, ¿verdad?
0: Efectivamente, porque es que si no, cuando se habla del aborto, cuando yo atiendo casos, hay mucha fijación en el aborto. De hecho, son muchas las mujeres que dicen, hace un año hoy del aborto, o sea, se tiene muy presente el aborto, pero lamentablemente se olvidan de los hijos, porque es esa realidad que frente al aborto prácticamente todo el mundo niega, es la realidad del hijo. Y cuando se trae a colación, muchas veces es ese hijo muerto del que ya nada se puede hacer. Pero no es verdad, porque la oportunidad que tenemos es que ese hijo, pues a nivel terrenal, efectivamente está muerto y hay que aceptarlo, hay que asumirlo, hay que llorarlo, hay que transitarlo, hay que aceptar esa realidad, pero también es real que está vivo y está vivo en el cielo. Y desde ahí cabe esa oportunidad de reconstruir esa relación, y eso es algo que yo recomiendo a todo el mundo, porque para mí mis tres hijos son un gran motor y mis dos primeros hijos son una bendición, en el sentido de que la oportunidad tan maravillosa que me han dado de llegar a reconstruirme, porque yo creo que si no hubiera tocado semejante fondo, tal vez nunca hubiera ido para arriba y me hubiera quedado como estaba, que era una social normalidad aceptable. Pero como yo ya toqué fondo y no me tocó otra que morir o reconstruirme, yo opté por reconstruirme, porque sí que son otras muchas que acuden al suicidio.
1: Sí.
0: Pero en mi caso, pues busqué luchar por el amor y por la verdad. Y agradezco muchísimo a mis hijos, porque mi tercer hijo, que es el nacido, pienso que no se hubiera llevado todo lo que se está llevando si no hubiera sido gracias a sus hermanos. Con lo cual yo les estoy muy agradecida y a mí me llenan los tres el corazón de una forma plena, maravillosa, y me siento muy, muy afortunada, la verdad. Y para mí, mis tres hijos son los tres un regalo, una bendición, y no hay etiquetas para ninguno de los tres.
1: De esta pregunta se la suelo hacer a todos los que trabajan en el área provida y a ti, sobre todo especialmente, porque veo que eres de las que se expone, ¿no? Has hablado, creo que en el Parlamento Europeo, has hablado aquí en España en distintos medios de comunicación. Es un poco ir en contra de todo lo políticamente correcto y me imagino que también pues has tenido pues tus choques con distintos pues personalidades, ¿no? Que están del otro lado, ¿no? ¿De
0: Bueno,
1: dónde saca? Sí.
0: curiosamente, perdona, pero
1: No.
0: curiosamente, como en los medios que me entrevistan, cuando hablamos de televisión, son medios que mayormente son provida, muchos de los comentarios que recibo son de personas provida y están los que, como los oyentes que hemos escuchado, pues valoran mucho y agradecen.

0: en mi exposición, ¿no? Y el cómo me la juego. Luego sí que hay otros comentarios de personas que insisten en acusarnos como asesinas o que me reprochan el que yo sonría, el que yo hable desde la positividad, entendiendo como si eso estuviera quitando trascendencia o gravedad a la violencia que conlleva un aborto, que lo hacen, yo sé que desde la ignorancia o desde el juicio o desde el desahogo. Pero a nivel de medios sociales muchas veces recibo eso, muchos comentarios desde ahí. Y luego, pero en general he de decir que tengo muy pocos contronazos precisamente porque la verdad tiene un poder imbatible. Y cuando se expone sin sesgo, sin ideología, sin etiquetas, sino en esa más pura versión, ¿no? Que es la de los hechos o la propia biología, tienen muy difícil y complicado el.
1: El contrarrestar así de
0: Sí,
1: directo.
0: sí.
1: Te agradezco muchísimo y agradezco pues en nombre de Radio Católica Mundial, de NSE, de todos nuestros oyentes, que somos una gran familia y que desde ya estás en nuestras oraciones y que ojalá podamos volver a encontrarnos en un próximo.
0: Muchísimas gracias.
1: Un saludo para todos y hasta la próxima, si Dios quiere, sobre el amor crea. Volver a encontrarnos en un

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Eso es lo que dice Hechos de los Apóstoles 2. Recuerden, sin cenáculo no habrá Pentecostés, sin oración y sin unidad no viene el Espíritu Santo, y todos estamos invitados a renovarnos en el Espíritu Santo como servidores, como ministerios y como apostolados en nuestra bendita Iglesia Católica. ¿Cómo? 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

Hola, ¿qué tal, mis queridos? ¿Cómo están ustedes? Bien. ¿Cuánto me alegro? Porque aquí estoy feliz, encantado de la vida. Bienvenidos a este espacio. Pasa la luz de la luna en esta su primera hora. Bendiciones. Bienvenidos ustedes, queridos, que a través del continente americano, el Caribe, Europa, África, Asia, Oceanía, nos unimos en un solo cuerpo, en un mismo espíritu, en un único corazón para orarle a nuestro Señor, a Jesús, a Dios. Bienvenidas las radios emisoras católicas del mundo, que también estamos unidos, precisamente para hacer posible que esta señal llegue ahí, hasta los confines de la tierra. Reciban todos un abrazo así de grande en Cristo Jesús.

Hoy, en la costa este de los Estados Unidos de Norteamérica, ese miércoles 24 de junio del año 2026. Hoy estamos celebrando el nacimiento de San Juan Bautista.

Si usted, mi querida hermana, mi querido hermano, conoce a alguien que se llame Juan, felicítelo, porque precisamente hoy es su santo. Y por qué no, también pudiera ser su cumpleaños.

Este es el único santo al cual se le celebra la fiesta el día de su nacimiento. San Juan Bautista nació 6 meses antes de Jesucristo. De hoy en 6 meses, el 24 de diciembre, estaremos celebrando el nacimiento de nuestro Redentor, Jesús. El capítulo primero del Evangelio de San Lucas nos cuenta de la siguiente manera el nacimiento de Juan. Zacarías era un sacerdote judío que estaba casado con Santa Isabel y no tenían hijos porque ella era estéril. Siendo ya viejos, un día, cuando estaba él en el templo, se le apareció un ángel de pie a la derecha del altar. Al verlo se asustó, mas el ángel le dijo: «No tengas miedo, Zacarías, pues vengo a decirte que tú verás al Mesías y que tu mujer va a tener un hijo, que será su precursor, a quien pondrás por nombre Juan. No beberá vino ni cosa que se pueda embriagar, y ya desde el vientre de su madre será lleno del Espíritu Santo y convertirá a muchos para Dios». Zacarías respondió al ángel: «¿Cómo podré asegurarme que eso es verdad? Pues mi mujer ya es vieja y yo también». El ángel le dijo: «Yo soy Gabriel, que asisto al trono de Dios, de quien he venido enviado a traerte esta nueva. Mas por cuanto tú no has dado crédito a mis palabras, quedarás mudo y no volverás a hablar hasta que todo esto se cumpla».

6 meses después, el mismo ángel se le apareció a la Santísima Virgen, comunicándole que iba a ser madre del Hijo de Dios, y también le dio la noticia del embarazo de su prima Isabel. Llena de gozo, corrió a ponerse a su disposición de la prima para ayudarle en aquellos momentos. Y habiendo entrado en su casa, la saludó. En aquel momento, el niño Juan saltó de alegría en el vientre de su madre, porque acababa de recibir la gracia del Espíritu Santo al contacto del Hijo de Dios que estaba en el vientre de la Virgen. También Santa Isabel se sintió llena del Espíritu Santo y con espíritu profético exclamó: «Bendita tú eres entre todas las mujeres y bendito es el fruto de tu vientre. ¿De dónde me viene a mí tanta dicha de que la madre de mi Señor venga a verme?». Pues en ese instante que la voz de tu salutación llegó a mis oídos, la criatura que hay en mi vientre se puso a dar saltos de júbilo. Oh, bienaventurada eres tú que has creído, porque sin falta se cumplirán todas las cosas que se te han dicho de parte del Señor. Y permaneció la Virgen en casa de su prima aproximadamente 3 meses, hasta que nació San Juan. De la infancia de San Juan nada sabemos. Tal vez, siendo aún un muchacho y huérfano de padres, huyó al desierto lleno del Espíritu Santo, porque el contacto con la naturaleza le acercaba más a Dios. Vivió toda su juventud dedicado nada más a la penitencia y a la oración. Como vestido, solo llevaba una piel de camello, y como alimento, aquello que la providencia pusiera a su alcance: frutas silvestres, raíces y principalmente langostas y miel silvestre. Solamente le preocupaba el reino de Dios. Cuando Juan tenía más o menos 30 años, se fue a la ribera del Jordán, conducido por el Espíritu Santo, para predicar el bautismo de penitencia. Juan no conocía a Jesús, pero el Espíritu Santo le dijo que le vería en el Jordán y le dio esta señal para que lo reconociera: aquel sobre quien vieres que me poso en forma de paloma, ese es. Habiendo llegado al Jordán, se puso a predicar a las gentes diciéndoles: haced frutos dignos de penitencia, y no estéis confiados diciendo: tenemos por padre Abraham, porque yo os aseguro que Dios es capaz de hacer nacer de estas piedras hijos de Abraham. Mirad que ya está el hacha puesta a la raíz de los árboles, y todo árbol que no dé buen fruto será cortado y arrojado al fuego. Y las gentes se preguntaron: ¿qué es lo que debemos hacer? Y contestaba: el que tenga 2 túnicas, que reparta con quien no tenga ninguna, y el que tenga alimentos, que haga lo mismo. Yo, a la verdad, os bautizo con agua para moveros a la penitencia, pero el que ha de venir después de mí es más poderoso que yo, y yo no soy digno ni siquiera de soltar las correas de sus sandalias. Él es el que ha de bautizaros en el Espíritu Santo.

Los judíos empezaron a sospechar si él era el Cristo que tenía que venir y enviaron a unos sacerdotes a preguntarle, ¿tú quién eres? Él confesó claramente, yo no soy el Cristo. Insistieron, pues ¿cómo bautizas entonces? Respondió Juan diciendo, yo bautizo con agua, pero en medio de vosotros está uno a quien vosotros no conocéis. Él es el que ha de venir después de mí. Por este tiempo vino Jesús a Galilea, al Jordán, en busca de Juan para ser bautizado. Juan se resistía a ello diciendo, yo debo ser bautizado por ti y tú vienes a mí. A lo cual respondió Jesús diciendo, déjame hacer esto ahora. Así es como conviene que nosotros cumplamos toda justicia. Entonces Juan condescendió con él. Y habiendo sido bautizado Jesús, al momento de salir del agua, mientras hacía oración, se abrieron los cielos y se vio el Espíritu de Dios que bajaba en forma de paloma y permaneció sobre él. Y en aquel momento se halló una voz del cielo que decía, este es mi Hijo muy amado, en quien tengo todas mis complacencias. Al día siguiente, vio Juan a Jesús que venía a su encuentro, y al verlo, dijo a los que estaban con él, he aquí el Cordero de Dios, que quita el pecado del mundo. Este es aquel de quien yo os dije, detrás de mí vendrá un varón que se ha puesto delante de mí, porque existía antes que yo. Entonces Juan atestiguó diciendo, he visto el Espíritu en forma de paloma descender del cielo y posarse sobre él. Yo no le conocía, pero el que me envió a bautizar con agua me dijo, sobre aquel quien vieres que baja el Espíritu Santo y posa sobre él, ese es el que ha de ser bautizado con el Espíritu Santo. Yo lo he visto y por eso doy testimonio de que él es Hijo de Dios. Herodías era la mujer de Filipo, hermano de Herodes. Herodías se divorció de su esposo y se casó con Herodes. Y entonces Juan fue con él y le recriminó diciendo, ¿no te es lícito tener por mujer a la mujer de tu hermano? Y le echaba en cara las cosas malas que había hecho. Entonces Herodes, instigado por la adúltera, mandó gente hasta el Jordán para traerlo preso, queriendo matarle, mas no se atrevió, sabiendo que era hombre justo y santo, y le protegía, pues estaba muy perplejo y preocupado por lo que le decía. Herodías lo odiaba a muerte, y solo deseaba encontrar la ocasión de quitarlo de en medio, pues tal vez temía que Herodes le remordiera la conciencia y la despidiera siguiendo el consejo de Juan. Sin comprenderlo, ella iba a ser la ocasión del primer mártir, que murió en defensa de la indisolubilidad del matrimonio y en contra del divorcio. Estando Juan en la cárcel y viendo que algunos de sus discípulos tenían dudas respecto a Jesús, los mandó a él para que él mismo los fortaleciera en la fe. Llegando donde él estaba, le preguntaron diciendo, Juan el Bautista nos ha enviado a ti a preguntarte si eres tú el que tenía que venir, o esperamos a otro.
En aquel momento curó Jesús a muchos enfermos, y respondiéndole se dijo: «Id y contad a Juan las cosas que habéis visto y oído. Los ciegos ven, los cojos andan, los sordos oyen, los muertos resucitan, y a los pobres se les anuncia el Evangelio». Así que fueron los discípulos de Juan, y empezó Jesús a decir: «¿Qué salisteis a ver en el desierto? ¿Alguna caña sacudida por el viento? ¿O qué salisteis a ver? ¿Algún profeta? Sí, ciertamente yo os aseguro, y más que un profeta, pues de él es quien está escrito: mira que yo te envío mi mensajero delante de ti para que te prepare el camino. Por tanto os digo, entre los nacidos de mujer, nadie ha sido mayor que Juan el Bautista». Llegó el cumpleaños de Herodes y celebró un gran banquete, invitando muchos a personajes importantes. Y al final del banquete entró la hija de Herodías y bailó en presencia de todos, de forma que agradó mucho a los invitados y principalmente al propio Herodes. Entonces el rey juró a la muchacha: «Pídeme lo que quieras y te lo daré, aunque sea la mitad de mi reino». Ella salió fuera y preguntó a su madre: «¿Qué le pediré?». La adúltera, que vio la ocasión de conseguir al rey lo que tanto ansiaba, le contestó: «Pídele la cabeza de Juan el Bautista». La muchacha entró de nuevo y enseguida dijo al rey: «Quiero que me des ahora mismo, en una bandeja, la cabeza de Juan el Bautista». Entonces se dio cuenta el rey de su error y se puso muy, muy triste, porque temía matar al Bautista. Pero a causa del juramento no quiso desairarla, y llamando a su guardia personal, ordenó que fuesen a la cárcel, lo decapitasen y le entregaran a la muchacha la cabeza de Juan en la forma que ella lo había solicitado. Juan Bautista, pídele a Jesús que nos envíe muchos profetas y santos como tú. Thank you.

Comenzamos, mis queridos, a recibir sus llamadas con sus peticiones. Para ello les recuerdo los números de teléfono a llamar. En los Estados Unidos de Norteamérica, en Puerto Rico, tenemos un número de teléfono que es gratis. 1-866-398-6377. 1-866-398-6377. Fuera de los Estados Unidos de Norteamérica, fuera de Puerto Rico, tenemos este otro número de teléfono que es internacional. 001-205-271-2976. 001-205-271-2976. 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Hay un correo electrónico donde usted nos puede escribir con sus intenciones. catolicapaz@hotmail.com. Y no olvide, nos encuentra usted también en Facebook. Paz a la luz de la luna. Ahora, queridos, los invito para orar juntos la oración a la consagración al Sagrado Corazón de Jesús. Mi querida hermana, mi querido hermano, ahí donde usted se encuentre, unidos todos, decimos así.

Amable Jesús mío, como testimonio de mi agradecimiento y en reparación de mis infidelidades, yo, Pedro, te doy mi corazón. Me consagro enteramente a ti y propongo con tu gracia no ofenderte ya más. Amén.

Las lecturas de la liturgia del día de hoy, miércoles 24 de junio del año 2026, son las siguientes. Primera lectura. Lectura del libro de Isaías, capítulo 49, versículos 1 al 6. Primera lectura. Lectura del libro de Isaías, capítulo 49, versículos 1 al 6. Salmo responsorial 138. Salmo responsorial 138. Segunda lectura. Lectura del libro de los Hechos de los Apóstoles, capítulo 13, versículos 22 al 26. Segunda lectura. Lectura del libro de los Hechos de los Apóstoles, capítulo 13, versículos 22 al 26. Evangelio. Lectura del Santo Evangelio según San Lucas, capítulo 1, versículos 57 en adelante. Evangelio. Lectura del Santo Evangelio según San Lucas, capítulo 1, versículos 57 en adelante.

0: Bien, hermanos, vamos a comenzar a recibir sus llamadas con sus peticiones. Pasa la luz de la luna. Adelante, está usted en el aire.
1: ¿Soy yo, Pedrito?
0: Es usted mismo.
1: No. Oh, muchas gracias, Pedrito. Buenas noches.
0: Buenas noches, buena madrugada. El gusto es nuestro, mi querido hermanazo.
1: Bueno, como estamos en Texas, es noche. Me da mucho gusto el mega aceptado de llamada. Que ha entrado, mejor dicho.
0: Ha visto, mi querido hermano.
1: Pido por el eterno descanso de ánimas benditas, por el Santo Padre, por todos los sacerdotes, porque la Iglesia Católica deje de ser perseguida por la paz del mundo y amén, por mis malestares, que es natural de la vejez.
0: Bueno, eso
1: también
0: forma...
1: por usted y su familia.
0: Eso forma parte de la vida, ¿verdad?
1: Sí, es cierto. Así es.
0: ¿Usted es Juan?
1: Sí, soy Juan.
0: Ah, qué gusto tenerlo aquí con nosotros en esta noche, en esta madrugada. Vamos a orar.
1: Muchas gracias.
0: Vamos a orar por usted, vamos a continuar orando por usted, Juan. ¿De acuerdo? Ah, y muchas felicidades, porque hoy es su santo.
1: Sí, gracias. Bueno, no es precisamente mi día, pero en México me acostumbran a que este fuera mi día. Yo soy Juan de la Cruz.
0: Por eso, y el día que celebramos hoy es San Juan Bautista.
1: Así es.
0: Así y, que...
1: Dígame, santo, honra el 14 de diciembre, santo ya. Carmelita.
0: Ya, ya. Bueno, pues usted tiene varios santos en el año.
1: Sí, gracias a Dios.
0: ¿Ha visto? Es que lo bueno abunda. Lo bueno abunda, mi querido hermano.
1: Gracias a Dios.
0: Sí. Estamos ya orando mucho. Gracias, mi querido Juan. Si desea usted acompañarnos en una decena de la coronilla, se puede quedar.
1: Sí, con todo gusto.
0: Gracias, Juan.
1: Espero.
0: Un abrazo. Gracias. Amén.
1: Igualmente, Benito.
0: Pasa la luz de la luna. Adelante, está usted en el aire.
2: Buenas noches, Pedrito. Buena madrugada.
0: Buena madrugada, Paola.
2: Sí, Pedrito, aquí estoy de nuevo.
0: Oiga, me llevo de 2-2.
2: ¿Mande?
0: Que llevo de 2-2.
2: Sí, Pedrito, pues mira, aquí estoy de nuevo. Para pedirle, por favor, que se me pone en oración a un hijo de una hijada mía que está muy grave en el hospital de los riñones.
0: Alabado. Bueno, vamos.
2: Y su papá de mi hijada también se les cayó en el baño y se quebró de un hombro. Su hermana se cayó, se fracturó una pierna.
0: ¿Pero qué es esto, mi vida?
2: Y trae un montón de cosas sobre ella, pues, que está bien acabada, tan solo por la enfermedad de su hijo, ¿verdad?
0: Ya, ¿verdad?
2: Y como le digo, se le puso muy grave y ahorita está hospitalizado en el hospital.
0: Bueno, vamos a orar por todos y cada uno de ellos.
2: Sí, por la familia Fletes.
0: Fletes.
2: Es el apellido de toda la familia de ella.
0: ¿Cómo es?
2: Y su hijo se llama Miguel.
0: Miguel, pero
2: Miguel,
0: ¿cómo es?
2: Miguel Valdés Fletes, el que está grave.
0: Oglete. ¿Cómo es Flete o Oglete?
2: Es Valdés, Miguel Valdés Fletes.
0: Fletes, ok. Vamos a orar mucho por
2: Miguel.
0: Está
2: grave en el hospital.
0: Ay, por Dios. Estamos orando por él ya, ¿eh?
2: Sí, por favor, Pedrito, y pues por todas las necesidades del mundo entero, ¿verdad? De todo

0: en mi vida.
1: Sí, Pedrito, y aquí me quedo.
0: Gracias, Paola. Muchas bendiciones para usted.
1: Amén.
0: Amén. Pasa la luz de la luna. Adelante está usted en el aire. Adelante es con usted. ¿Está usted ahí? ¿Se quedó dormida, dormido? Bueno, por lo visto.

Efectivamente, hermanos, vamos ahora a hacer una pausa. Identificamos la emisora y en breve, si el Señor lo permite, le garantizo entonces que regresaremos para continuar compartiendo con todos y cada uno de ustedes. Gracias por su sintonía. Gracias por su paciencia. Pero sobre todo, y lo más importante, gracias por cultivar la fe.

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El Señor así lo permite. Por eso estamos nuevamente aquí, en paz a la luz de la luna en esta, su segunda hora. Bienvenidos, bendiciones. Bienvenidos ustedes, queridos, que justo en este momento, a través del continente americano, el Caribe, Europa, África, Asia, Oceanía, nos unimos. Bendiciones. Bienvenidas las radios emisoras católicas del mundo, que en este instante también se nos unen. Nos unimos. Bendiciones. Jamás olviden que ustedes hacen posible que esta señal llegue ahí, hasta los confines de la tierra. Reciban todos un abrazo así de grande en Cristo Jesús. Continuamos recibiendo sus llamadas con sus peticiones, preparándonos para el rezo de la coronilla a la Divina Misericordia. Para los hermanos que nos acaban de sintonizar, les recordamos los números de teléfono a llamar. En los Estados Unidos de Norteamérica, en Puerto Rico, tenemos un número de teléfono que es gratis. 1-866-398-6377. 1-866-398-6377. 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Hay un correo electrónico donde usted nos puede escribir con sus intenciones. catolicapaz@hotmail.com. No olvide, nos encuentra usted también en Facebook. Pasa la luz de la luna.

0: Ahora, queridos, continuamos recibiendo sus llamadas con sus peticiones. Pasa la luz de la luna. Adelante, está usted en el aire.
1: ¿Es conmigo, Pedrito?
0: Ana, sí, es con usted, mi vida.
1: Buenas noches, Pedrito. ¿Cómo está?
0: Muy bien, amor. Yo estoy feliz, encantado de la vida.
1: Bendito sea el Señor. Pues me da mucho gusto, Pedrito, que haya podido entrar mi llamada. Me enteré que se colgó una. Dije, bueno, le voy a intentar a ver si entrara. Y mire, bien bendecir esta noche, que sí puede lograrlo.
0: Amén, mi vida, amén. Me da un gustazo grande tenerla aquí con nosotros.
1: Sí, Pedrita, ya tenía días que no me podía comunicar con usted, pero mire, lo importante es que todos estamos bien, ¿verdad?
0: Amén, así mismo es, Ana.
1: Sí, pues mire, yo quisiera en esta noche, pues pedir por todas las necesidades del mundo, por las que conocemos y las que no conocemos también, pero muy en especial, Pedrito, por agradecerle a Dios nuestro Señor por un año más de vida para mi hijo Jonathan, que él cumplió años el día de ayer, y Dios me lo ha prestado por 29 años, y le pido pues que siga derramando bendiciones en él, y que siga siendo una persona pues que siempre ponga su vida en las manos de Dios, Pedrito. Todos sus planes, todos sus proyectos, ¿verdad?, que siempre pues se los ofrezca a Dios, para que Dios nuestro Señor obre de acuerdo a lo que sea mejor para él y su esposa.
0: Amén, amén, mujer. Vamos a orar
1: y
0: mucho
1: también,
0: por Jonathan.
1: Perdón.
0: Estamos ya orando mucho por Jonathan.
1: Sí, y también por mi nietecito, Masayas, que pues está bien, Pedrito, en lo que cabe, nada más pues que seguimos un poquito con el pendiente, ¿verdad?, de que como nació un poquito antes de tiempo, pues de vez en cuando pues sí estamos viéndolo, ¿verdad?, que su desarrollo pues está avanzando, y pues para que Dios nuestro Señor le siga dando esa fortaleza a mi yerno y a mi hija, para que pues, ¿verdad?, ahora sí que encomienden a su bebé en las manos de Dios, porque sabemos de antemano que si él lo trajo a este mundo es por algo, Pedrito, ¿verdad?
0: Seguro, mi vida. Él tiene una misión muy importante que cumplir aquí con nosotros.
1: Sí, así lo veo. Y también, ¿verdad?, por las necesidades de mundos, como se lo mencioné, muy en especial, Pedrito, por Nico Varilas, que es el hijo de la amiga de mi hija que falleció hace un poquito menos de un mes. Apenas la semana pasada fue su funeral. Entonces me estaba comentando mi hija pues que el muchachito está pues ahora sí, verdad, muy destrozado, pues está con enojo hacia Dios porque se llevó a su mamá, y pues es un muchachito muy jovencito, verdad, que ahorita pues le duele tanto la partida de su mamá, y pues yo lo pongo en oración para que Dios nuestro Señor le mande fortaleza y resignación, Pedrito, porque yo creo que la resignación es lo último que le llega a uno, ¿verdad?
0: Claro, es un proceso, es muy joven, ha estado quizás muy separado de las cosas de Dios, y obviamente pues no lo conoce, y al no conocerle se le crea ese rencor, pero es algo que es un proceso, mi vida. Es un proceso que él tiene que pasar por ello, y es muy difícil, sí, cuando no se tiene a Dios en el corazón, o al menos la enseñanza de lo que Dios nos dejó saber, ¿verdad?, en un momento dado. Es algo bien
1: sí,
0: difícil.
1: Sí, pero fíjese, Pedrito, que sí, el muchachito desde su preescolar él estuvo en la iglesia, en la escuela católica, perdón, y al igual su esposo, o sea, sí eran personas activas, pero pues le llegó el dolor al niño. Bueno, yo digo niño, ¿verdad?, porque tiene 20 años, entonces yo me imagino pues que su fe está siendo probada y no lo acepta.
0: Claro, es que también lo que sucede muchas veces es que vamos a la iglesia y vamos como por inercia, ¿verdad? Vamos porque nos llevan y nos criaron en ello y somos entonces católicos a la medida de la iglesia. Y esto no funciona así. Tenemos que comprometernos, tenemos que saber qué es lo que sucede, tenemos que investigar, estudiar, así como estudiamos las letras, que tenemos que ir a la escuela, aprender a leer y escribir, nosotros deberíamos también hacer el propósito de conocer más a Jesús, a Dios, e involucrarnos en lo que Él nos está diciendo. Entonces, somos muy católicos light, como decía un sacerdote por acá, que sí, somos católicos, pero bueno, tú sabes, yo pienso que, bueno, eso es algo que es para personas ya mayores, cosas así, y no es así. Es una labor muy encomiable la que nosotros tenemos que hacer con nuestros hijos a la hora de la educación en el temor al Señor, a Dios, y darle a conocer quién es Dios, dejarle saber que Dios sí existe y que aunque no lo vemos, pues lo podemos sentir. Y esto es algo bien, bien pragmático que nosotros tenemos que aprender a hacer. Comprende. Y claro, el muchacho, pues dada las circunstancias, pues obviamente se siente así muy dolido con Dios. Claro que se tiene que sentir dolido con Dios porque no conoce en sí que Dios está ahí presente y que cuando Dios efectúa una acción,
1: es cierto, Pedrito,
0: tiene un sentido.
1: ¿Ya? Se me está perdiendo un poquito su voz, lo oigo muy lejano.
0: Ay, caramba, qué lástima. Bueno.
1: Sí. Bueno, yo aquí lo espero para una decena, Pedrito, y pues sobre todo, ¿verdad?, que Dios nuestro Señor derrame bendiciones en usted y en su familia.
0: Gracias, Ana, muy amable. Un abrazo en Cristo para usted y para Amado.
1: Sí, muchas gracias. Yo le doy su saludo.
0: Amén. Gracias, Ana. Pasa la luz de la luna. Adelante, está usted en el aire.
2: Pedrito, ¿cómo está?
0: Muy bien, mi querido. ¿Cómo está usted?
2: Bien, bien, gracias. ¿Sabe quién es?
0: ¿Quién?
2: Sí, le habla Robert.
0: Oh, Robert, mi querido hermanazo, qué gusto tenerlo ahí. No lo reconocí de pronto, Robert.
2: Oh, no, es que hay mucho ruido. Estoy en el trabajo.
0: Oh, ¿y en qué está usted trabajando a estas horas, mi querido?
2: Yo trabajo en el petróleo, mi estimado hermano.
0: ¿En el petróleo? Óigame, en el oro negro.
2: Sí. Sí, trabajo turnos de madrugada y luego cuando agarro mis días de descanso, trabajo el turno de día luego.
0: ¿Pero cómo que agarra un día de descanso y va a trabajarlo también?
2: Son 14 días de noche, después descansamos una semana y luego venimos el turno de día. Entramos de madrugada, salimos por la tarde ya, y ahora mismo entramos en la tarde y salimos ahora más tarde hasta las 6 de la mañana.
0: Óigame usted, tremenda paliza. Pues lo felicito,
2: sí,
0: por ello, lo felicito.
2: Este es el mundo del lo que llaman en Estados Unidos el loifing, el aceite, como dicen los hermanos.
0: El aceite, sí, el aceite. Sí, y no es precisamente... No es precisamente aceite de oliva.
2: No, ese se produce de día.
0: Dista mucho. Sí. Ay, sí. Robert, mi querido hermanazo. Bueno, mientras que usted se sienta feliz, es importante que haga el trabajo como debe de ser, ¿verdad?
2: Sí, nomás quería hacerle saber que aquí cuando estoy de noche, trato siempre de lunes a viernes acompañar siempre el resto, ¿no? Claro. Me encanta su programa de noche, o sea, es demasiado, inspira mucha paz, realmente. Y cuando estoy de descanso, que puedo, que no tengo tanto cansancio, procuro escucharlo para dormir.
0: Gracias, mi querido Manas. Sí. Le agradezco su compañía.
2: Sí, de verdad, siempre tenga en cuenta que yo y mi esposa lo escuchamos cuando, por lo menos en la noche cuando podemos, pero todas las tardes sí procuramos escucharlo.
0: Gracias, mi querido hermano.
2: Y obviamente el correspondiente rezo, ¿no?
0: Por supuesto, por supuesto. Le agradezco mucho su participación siempre, sí. Y estamos orando mucho por usted, verdad, y por su esposa María.
2: La verdad, usted ha sido un instrumento, como le había dicho hace tiempo, un instrumento de discernimiento, de inspiración para continuar con nuestra llama viva en el corazón con nuestro Señor Jesús. Y el rezo de la coronilla, de verdad, no, nos ha llenado de mucha paz en la casa.
0: Amén, amén, amén. Me alegro tanto por ello. Sí. ¿Desea usted acompañar? ¿Puede acompañarnos usted?
2: No, mi estimado hermano, porque recuerde que ahorita me pueden llamar y...
0: No, está bien.
2: Como quiera, hay mucho ruido. De verdad, lo escucho también lejos.
0: Ya, claro, claro. Bueno, pues usted no se preocupe. Vamos a estar orando por usted, por su esposa María, para que el Señor le siga...
2: Y porfa, agregue a todos mis compañeros, todos los hombres que de día y de noche nos dedicamos a esta actividad y de verdad tan importante, porque como quiera, con el preciado oro negro es con que se produce la famosa gasolina y combustible para mover todo un país, todo el mundo prácticamente.
0: Así mismo es, mi querido hermano. Gracias, mi sí. Queridísimo. Un abrazo en Cristo Jesús para usted.
2: Amén. Gracias. Hasta siempre, mi estimado.
0: Hasta siempre, mi querido. Un abrazo. Bye. Pasa la luz de la luna. Adelante está usted en el aire. Adelante es con usted. ¿Está usted ahí? ¿Se quedó dormida, dormido? Bueno, por lo visto. Pasa la luz de la luna. Adelante está usted en el aire.
3: Buenas noches.
0: Buena madrugada, buenas noches.
3: Oh, sí, mire, le llamaba para ver si me puede poner en oración, porque ya tengo como 2 meses con una infección en mi piel y pues me andan haciendo exámenes. Ojalá y no me den una mala noticia. Como siempre he trabajado en el fil, en el sol, y pues ojalá y no tenga cáncer en mi piel.
0: Seguramente no es eso, mi vida, no, seguramente que no va a ser así.
3: Esperemos en Dios que no, ¿verdad?
0: Seguro, mi vida, no se preocupe usted, no se preocupe. A veces la preocupación nos matan antes de la enfermedad.
3: Sí, verdad, tener mucha fe en Dios.
0: Claro que sí, mi vida. ¿Cuál es su nombre?
3: Yo me llamo María.
0: María, un gusto tenerla aquí con nosotros, ¿eh? Y no se preocupe usted, amor. Usted va a ver que todo eso va a ser...
3: ¿Verdad? Claro, y si no, pues que sea lo que Dios quiera. Yo mañana, los miércoles, me gusta mucho ir al Santísimo.
0: Eso,
3: y ayer también fui a una hora santa muy hermosa.
0: Algo bien hermoso es la hora santa, y ese tiempo que usted pase ahí en el Santísimo, pídele al Señor que le quite ese miedo y esa preocupación que usted tiene.
3: Es lo mejor, ¿verdad?
0: Claro que sí, mi vida. Eso es lo mejor que le pueda pasar a alguien. Es esos minutos ante el Santísimo Sacramento y hablando con el Señor todo el tiempo ahí, usted después haga silencio y escuche lo que él le está diciendo.
3: Sí, pues muchísimas gracias. Y, no, y siempre gracias, me acuerdo de su familia, de su muchachita. Toda, ¿su muchachita ahorita está bien?
0: Sí, sí, sí, sí. ¿Usted se refiere a Carolina?
3: Sí, la niñita dulce.
0: La azucarada, sí.
3: Sí.
0: Sí. Ella está muy bien, qué está bueno. Perfectamente bien. Ella pues, se,
3: qué
0: ella
3: bueno, se pues muchas gracias porque tomó mi llamada.
0: No, es un verdadero placer haber tomado su llamada y un privilegio para nosotros tenerla aquí. Acompáñenos si pueden una decena.
3: Sí, sí puedo. Muchísimas gracias.
0: Gracias a usted, amor. Muchas bendiciones.
3: Igualmente, que tenga buen día.
0: Hasta siempre, mi vida. Gracias.

Primera lectura. Lectura del libro de Isaías, capítulo 49, versículos 1 al 6. Escuchadme, islas, atended, pueblos lejanos. El Señor me llamó desde el vientre materno, de las entrañas de mi madre, y pronunció mi nombre. Hizo de mi boca una espada afilada, me escondió en la sombra de su mano, me hizo flecha bruñida, me guardó en su aljaba y me dijo: Tú eres mi siervo, Israel, por medio de ti me glorificaré. Y yo pensaba: En vano me he cansado, en viento y en nada he gastado mis fuerzas. En realidad el Señor defendía mi causa, mi recompensa la custodiaba el Dios. Y ahora dice el Señor, el que me formó desde el vientre como siervo suyo, para que le devolviese a Jacob, para que le reuniera a Israel, he sido glorificado a los ojos de Dios. Y mi Dios era mi fuerza. Es poco que seas mi siervo para restablecer las tribus de Jacob y traer de vueltas a los supervivientes de Israel. Te hago luz de las naciones para que mi salvación alcance hasta el confín de la tierra. Hermanos, esta es palabra de Dios. Salmo responsorial 138. Señor, tú me sondeas y me conoces. Me conoces cuando me siento o me levanto. De lejos penetras mis pensamientos. Distingues mi camino y mi descanso. Todas mis sendas te son familiares. Tú has creado mis entrañas. Me has tejido en el seno materno. Te doy gracias porque me has plasmado portentosamente, porque son admirables tus obras. Mi alma lo reconoce agradecida. No desconocías mis huesos cuando en lo oculto me iba formando y entretejiendo en lo profundo de la tierra. Segunda lectura. Libro de los Hechos de los Apóstoles, capítulo 13, versículos 22 al 26. En aquellos días, dijo Pablo, Dios suscitó como rey a David, en favor del cual doy testimonio, diciendo, Encontré a David, hijo de Jessé, hombre conforme a mi corazón, que cumplirá todos mis preceptos. Según lo prometido, Dios sacó de su descendencia un Salvador para Israel, Jesús. Juan predicó a todo Israel un bautismo de conversión antes de que llegara Jesús. Y cuando Juan estaba para concluir el curso de su vida, decía, Yo no soy quien pensáis, pero mirad, viene uno detrás de mí, a quien no merezco desatarle las sandalias de los pies. Hermanos, hijos del linaje de Abraham, y todos vosotros, los que teméis a Dios, a vosotros se nos ha enviado para palabra de salvación. Hermanos, esta es palabra de Dios. Lectura del Santo Evangelio según San Lucas, capítulo 1, versículos 57 en adelante. A Isabel se le cumplió el tiempo del parto y dio a luz un hijo. Se enteraron sus vecinos y parientes de que el Señor le había hecho una gran misericordia y se alegraban con ella. A los 8 días vinieron a circuncidar al niño y querían llamarlo Zacarías, como su padre. Pero la madre intervino diciendo, «No, se va a llamar Juan».
y le dijeron, ¿ninguno de tus parientes se llama así? Entonces preguntaron por seña al padre, ¿cómo quería que se llamase? Él pidió una tablilla y escribió, Juan es su nombre. Y todos se quedaron maravillados. Inmediatamente se le soltó la lengua, y empezó a hablar diciendo y bendiciendo a Dios. Los vecinos quedaron sobrecogidos y se comentaban todos estos hechos por toda la montaña de Judea. Y todos los que lo oían reflexionaban diciendo, pues, ¿qué será este niño? Porque la mano del Señor estaba con él. El niño crecía y se fortalecía en espíritu y vivía en lugares desiertos hasta los días de su manifestación a Israel.

Bien, mis queridos, se llega la hora de orar juntos la coronilla a la Divina Misericordia. Este es un momento muy especial. Es un instante único. Vamos a suplicar misericordia a nuestro Señor, a Jesús, a Dios. Unidos en un solo cuerpo, en un mismo espíritu, en un único corazón, orémosle, llenos de fe, de confianza, sabiendo que el Señor nos concede todo lo que le pedimos, absolutamente todo, siempre y cuando no vaya en contra de nuestra santificación.

0: Mi querido Señor Jesús, aquí estamos ante tu presencia. Hemos venido para suplicarte tu infinita misericordia. Ante todo, Señor, te suplicamos misericordia, Jesús, para nuestros hermanos, esos que justo en este preciso instante, en algún lugar del mundo, están partiendo de este cuerpo físico para sus familias. Te suplicamos misericordia también. Nuestros hermanos enfermos físicos, enfermos espirituales, familiares, necesitan tu misericordia. Te la suplicamos, Señor. Nuestros hermanos presos físicos, presos espirituales, familiares, ten misericordia de todos y cada uno de ellos. Para este mundo, Señor, imploramos a tu infinita misericordia. Cada hogar, cada familia, cada matrimonio, nuestros hijos, nuestra juventud, ten misericordia, Jesús. Derrama tu misericordia, Señor, en su santidad el Papa, en todo el clero, tu Iglesia. Nuestros hermanos seminaristas, hermanas novicias, hermanos diáconos, hermanas y hermanos de vida consagrada, ten misericordia, Jesús. Derrama tu misericordia, Señor, en nuestros hermanos que se mantienen ahí, en el purgatorio, por nuestros hermanos que se encuentran conduciendo en las carreteras del mundo, camioneros, taxistas y demás. Ten misericordia, Jesús, para nuestros hermanos que están navegando en el cielo, en los mares de tu creación. Ten misericordia, Señor, para nuestros hermanos mineros, hermanos vigilantes, hermanos agricultores y familiares de ellos respectivamente. Derrama tu infinita misericordia, Jesús, en todas las peticiones e intenciones que se te han entregado en la madrugada del día de hoy. Recíbelas y dale cumplimiento según tu santísima voluntad. Gracias, Jesús. Gracias, Jesús, porque tú siempre nos escuchas. Gracias, Señor, por la paciencia que nos tienes a cada uno de nosotros, comenzando por mí. Gracias por tu amor. Gracias por tu infinita misericordia. Señor, amén. En el nombre del Padre, y del Hijo, y del Espíritu Santo. Amén. Expiraste, Jesús, pero la fuente de vida brotó para las almas y el mar de misericordia se abrió para el mundo entero. Oh, fuente de vida, insondable misericordia divina, abarca al mundo entero y derrámate sobre nosotros. Oh, sangre y agua, que brotaste del corazón de Jesús, como una fuente de misericordia para nosotros, en ti confío. Oh, sangre y agua, que brotaste del corazón de Jesús, como una fuente de misericordia para nosotros, en ti confío. Oh sangre y agua, que brotaste del corazón de Jesús como una fuente de misericordia para nosotros, en ti confío. Amén. Padre nuestro que estás en el cielo, santificado sea tu nombre. Venga a nosotros a tu reino. Hágase tu voluntad en la tierra como en el cielo. Danos hoy nuestro pan de cada día. Perdona nuestras ofensas, como también nosotros perdonamos a los que nos ofenden. No nos dejes caer en la tentación y líbranos del mal. Amén. Dios te salve María, llena eres de gracia, el Señor es contigo. Bendita tú eres entre todas las mujeres y bendito es el fruto de tu vientre. Jesús, Santa María, Madre de Dios, ruega por nosotros, pecadores, ahora y en la hora de nuestra muerte. Amén. Creo en Dios Padre, Todopoderoso, Creador del cielo y de la tierra. Creo en Jesucristo, su único Hijo, nuestro Señor, que fue concebido por obra y gracia del Espíritu Santo. Nació de Santa María Virgen, padeció bajo el poder de Poncio Pilato, fue crucificado, muerto y sepultado, descendió a los infiernos. Al tercer día resucitó de entre los muertos, subió al cielo y está sentado a la derecha de Dios Padre Todopoderoso. Desde allí ha de venir a juzgar a los vivos y a los muertos. Creo en el Espíritu Santo, la Santa Iglesia Católica, la comunión de los santos, el perdón de los pecados, la resurrección de la carne y la vida eterna. Amén. Padre eterno, te ofrezco el cuerpo y la sangre, el alma y la divinidad de tu amadísimo Hijo, nuestro Señor Jesucristo, como propiciación de nuestros pecados y los del mundo entero. Paola, por su dolorosa pasión,
1: ten misericordia de nosotros y del mundo entero.
0: Por su dolorosa pasión,
1: ten misericordia de nosotros y del mundo entero.
0: Por su dolorosa pasión,
1: ten misericordia de nosotros y del mundo entero.
0: Por su dolorosa pasión,
1: ten misericordia de nosotros y del mundo entero.
0: Por su dolorosa pasión,
1: ten misericordia de nosotros y del mundo entero.
0: Por su dolorosa pasión,
1: ten misericordia de nosotros y del mundo entero.
0: Por su dolorosa pasión,
1: ten misericordia de nosotros y del mundo entero.
0: Por su dolorosa pasión,
1: ten misericordia de nosotros y del mundo entero.
0: Por su dolorosa pasión,
1: ten misericordia de nosotros y del mundo entero.
0: Por su dolorosa pasión,
1: ten misericordia de nosotros y del mundo entero.
0: Amén.
1: Amén, Pedrito. Muchas bendiciones.
0: Gracias, Paola. Muchas bendiciones para usted, mi vida. Padre eterno, te ofrezco el cuerpo y la sangre, el alma y la divinidad de tu amadísimo Hijo, nuestro Señor Jesucristo, como propiciación de nuestros pecados y los del mundo entero. Juan, por su dolorosa pasión,
2: ten misericordia de nosotros y del mundo entero.
0: Por su dolorosa pasión,
2: ten misericordia de nosotros y del mundo entero.
0: Por su dolorosa pasión,
2: ten misericordia de nosotros y del mundo entero.
0: Por su dolorosa pasión,
2: ten misericordia de nosotros y del mundo entero.
0: Por su dolorosa pasión,
2: ten misericordia de nosotros y del mundo entero.
0: Por su dolorosa pasión,
2: ten misericordia de nosotros y del mundo entero.
0: Por su dolorosa pasión,
2: ten misericordia de nosotros y del mundo entero.
0: Por su dolorosa pasión,
2: ten misericordia de nosotros y del mundo entero.
0: Por su dolorosa pasión,
2: ten misericordia de nosotros y del mundo entero.
0: Por su dolorosa pasión,
2: ten misericordia de nosotros y del mundo entero.
0: Amén.
2: Amén. Muchas bendiciones.
0: Bendiciones para usted, Juan. Hasta siempre, mi querido. Padre eterno, te ofrezco el cuerpo y la sangre, el alma y la divinidad de tu amadísimo Hijo, nuestro Señor Jesucristo, como propiciación de nuestros pecados y los del mundo entero. Ana, por su dolorosa pasión,
3: ten misericordia de nosotros y del mundo entero.
0: Por su dolorosa pasión,
3: ten misericordia de nosotros y del mundo entero.
0: Por su dolorosa pasión,
3: ten misericordia de nosotros y del mundo entero.
0: Por su dolorosa pasión,
3: ten misericordia de nosotros y del mundo entero.
0: Por su dolorosa pasión,
3: ten misericordia de nosotros y del mundo entero.
0: Por su dolorosa pasión,
3: ten misericordia de nosotros y del mundo entero.
0: Por su dolorosa pasión,
3: ten misericordia de nosotros y del mundo entero.
0: Por su dolorosa pasión,
3: ten misericordia de nosotros y del mundo entero.
0: Por su dolorosa pasión,
3: ten misericordia de nosotros y del mundo entero.
0: Por su dolorosa pasión,
3: ten misericordia de nosotros y del mundo entero.
0: Amén.
3: Amén, Pedrito. Bendiciones. Buen día.
0: Bendiciones. Gracias, Ana. Muchas bendiciones para usted. Padre eterno, te ofrezco el cuerpo y la sangre, el alma y la divinidad de tu amadísimo Hijo, nuestro Señor Jesucristo, como propiciación de nuestros pecados y los del mundo entero. María, por su dolorosa pasión,
4: de nosotros y del mundo entero.
0: Por su dolorosa pasión,
4: ten misericordia de nosotros y del mundo entero.
0: Por su dolorosa pasión,
4: Ten misericordia de nosotros y del mundo entero.
0: Por su dolorosa pasión.
4: Ten misericordia de nosotros y del mundo entero.
0: Por su dolorosa pasión.
4: Ten misericordia de nosotros y del mundo entero.
0: Por su dolorosa pasión.
4: Ten misericordia de nosotros y del mundo entero.
0: Por su dolorosa pasión.
4: Ten misericordia de nosotros y del mundo entero.
0: Por su dolorosa pasión.
4: Ten misericordia de nosotros y del mundo entero.
0: Por su dolorosa pasión.
4: Ten misericordia de nosotros y del mundo entero.

0: Padre eterno, te ofrezco el cuerpo y la sangre, el alma y la divinidad de tu amadísimo Hijo, nuestro Señor Jesucristo, como propiciación de nuestros pecados y los del mundo entero. Paola, por su dolorosa pasión,
1: ten misericordia de nosotros y del mundo entero.
0: Por su dolorosa pasión,
1: ten misericordia de nosotros y del mundo entero.
0: Por su dolorosa pasión,
1: ten misericordia de nosotros y del mundo entero.
0: Por su dolorosa pasión,
1: ten misericordia de nosotros y del mundo entero.
0: Por su dolorosa pasión,
1: ten misericordia de nosotros y del mundo entero.
0: Por su dolorosa pasión,
1: ten misericordia de nosotros y del mundo entero.
0: Por su dolorosa pasión,
1: ten misericordia de nosotros y del mundo entero.
0: Por su dolorosa pasión,
1: ten misericordia de nosotros y del mundo entero.
0: Por su dolorosa pasión,
1: ten misericordia de nosotros y del mundo entero.
0: Por su dolorosa pasión,
1: ten misericordia de nosotros y del mundo entero.
0: Amén.
1: Amén, Pedrito.
0: Gracias.
1: Felicidades por el Día del Padre, aunque sea ya después, Pedrito. Que
0: gracias,
1: Dios ponga su mano poderosa sobre usted y sus hijos y su esposa.
0: Gracias, mi vida. Le agradezco infinitamente. Paola, un abrazo para usted. Vamos ahora, mis queridos, a orar la doxología. Decimos así: Santo Dios, Santo fuerte, Santo inmortal, ten piedad de nosotros y del mundo entero. Santo Dios, Santo fuerte, Santo inmortal, ten piedad de nosotros y del mundo entero. Santo Dios, Santo fuerte, Santo inmortal, ten piedad de nosotros y del mundo entero. Oh sangre y agua, que brotaste del corazón de Jesús, como manantial de misericordia para nosotros, en ti confío. Amén. Oh Dios eterno, en quien la misericordia es infinita y el tesoro de compasión inagotable, vuelve a nosotros tu mirada bondadosa y aumenta tu misericordia en nosotros, para que en momentos difíciles no nos desesperemos ni nos desalentemos, sino que con gran confianza nos sometamos a tu santa voluntad, que es el amor y la misericordia misma. Amén. Oh María, Madre y Señora mía, te ofrezco mi alma y mi cuerpo, mi vida y mi muerte, y todo lo que vendrá después de ella. Pongo todo en tus manos, oh mi madre. Cubre mi alma con tu manto virginal y concédeme la gracia de la pureza de corazón, alma y cuerpo. Con tu poder defiéndeme de todo enemigo, especialmente de aquellos que esconden su malicia bajo una máscara de virtud. Fortalece mi alma para que el dolor no la quebrante. Madre de la gracia, enséñame a vivir en Dios. Oh María, una espada terrible ha traspasado tu santa alma. Nadie sabe de tu sufrimiento excepto Dios. Tu alma no se quebranta, sino que es valiente porque está

Jesús. Dulce María, une mi alma a Jesús, porque sólo entonces podré resistir todas las pruebas y tribulaciones, y sólo mediante la unión con Jesús, mis pequeños sacrificios.

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2: Gozar y disfrutar de estas semanas. What? Pero, ay, Jejo, tú sabes que yo soy fan de Messi. ¿Cómo voy a estar, pues, como que criticándolo por lo que sucedió ayer? Se redimió al final, Jejo, de todas maneras, ya tú sabes. El partido aquí recién está comenzando, amigos, y vamos con Kiki Troya, entonces, con esta canción que se llama A Ganar o Morir, una canción que él compuso precisamente con ocasión de un mundial de hace unos cuantos años, y esta canción llegó a sonarse en muchos lados en Argentina.

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1: Bueno, comenzamos con Kiki Troya, su canción A Ganar o Morir. Y bueno, seguimos aquí en Fecha Canción. Vamos con Aldana Canales, su más reciente, 24-7.

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1: Ya escuchamos a Albana Canale con su canción 24-7, es su más reciente. Y bueno, si tú quieres escuchar tu favorita, escríbeme fehechacancion@ewtn.com y por Facebook, Fe Hecha Canción, por Instagram, Arquero de Dios. Aquí va lo más reciente de la familia musical Contacto de Colombia. Hazme justicia, Señor.

esta familia musical Contacto de Colombia y esta canción que se titula Hazme Justicia, Señor. Y bueno, pues seguimos, amigos, seguimos aquí en Fe Hecha Canción. Y vamos con Stacy Rosario, de República Argentina. Ven, Espíritu de Dios.

Se llama Stacy Rosario. Ella es de República Dominicana y escuchamos su canción Ven, Espíritu de Dios. Y bueno, pues seguimos, amigos, con el nuevo disco de Jesús Cabello, que se llama Siempre. Y vamos con un tema que se titula Resucitar.

Ese es el nuevo disco de Jesús Cabello. Se llama Siempre. Y escuchamos la canción Resucitar. Y bueno, pues amigos, muchísimas gracias a todos ustedes por estar en la sintonía de Fe Hecha Canción el día de hoy. Nos da tiempo para una última en este primer segmento y vamos a escuchar esta nueva de la cantante colombiana Sofía Vuelvas. La estrenamos el día de ayer. Se llama Yo Quisiera Ser.

amigos, gracias por escuchar. Cuando regresemos, vamos a comenzar el segundo segmento. Por ahora, vamos a la pausa.

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1: La hoja de papel. Una hoja en blanco es como una página de la vida, esperando a ser escrita. Es una oportunidad para dejar nuestro recuerdo en el mundo, para expresarnos, para crear algo nuevo, algo significativo, algo memorable. Recuerdo lo que dice el Salmo 139. Tus ojos vieron mi embrión y en tu libro se escribieron todos los días que me fueron dados antes de que ninguno de ellos existiera. Esto nos recuerda que nuestras vidas ya están escritas en el libro de Dios, incluso antes de que naciéramos. Pero también Él nos da la libertad de escribir nuestras propias historias en cada página en blanco que se nos presente. Tú y yo tenemos la oportunidad todos los días de escribir nuestras vidas al lado de Dios. Cada decisión que tomemos, cada palabra que digamos, cada acción que realicemos es como un trazo en esa hoja en blanco. ¿Qué historia estás escribiendo con tu vida? Recuerda, no importa cuántas veces hayamos cometido errores o nos hayamos equivocado en el camino, siempre hay una oportunidad para empezar de nuevo, para volver a tomar el lápiz y escribir una nueva historia. Así que te pregunto, ¿estás aprovechando al máximo cada oportunidad para hacer de tu vida algo significativo, hermoso y memorable? ¿Qué historia estás escribiendo en tu hoja de papel en blanco?
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La cancha de Fecha Canción, listos para iniciar el segundo tiempo. Gracias a todos por acompañarnos. Es una gran alegría estar aquí con ustedes, escuchando la música de nuestros grupos y cantantes católicos de todo el mundo hispano. Oye, Jejo, nuestros tiempos duran más que los del mundial. Bueno, si estás tomando en cuenta la pausa de hidratación, ellos juegan como unos, no sé, ¿qué? 22, 23 minutos y luego tienen que hacer esa pausa. Y nosotros aquí estamos que 27 minutos con 30 segundos sin pausa. Bueno, amigos, gracias por estar aquí y no ponemos comerciales tampoco, así que ni me digas o me preguntes lo que yo pienso de eso. siendo árbitro que soy. Sí, de la pausa de hidratación, ¿no? Sí, pero bueno, ya. Ok. Yo creo que me voy a morder la lengua, me voy a morder la lengua. Bueno, amigos, si nos quieren echar una mano escogiendo las canciones que vamos a escuchar en este segundo segmento, nos pueden llamar, nos pueden escribir fehechacancion@ewtn.com o mándenos un mensaje por las redes Facebook, Fe Hecha Canción. Y por Instagram, ahí estoy como Arquero de Dios. Y saludos a mi amigo Tirso, que me escribe desde San Antonio, Texas. Muchísimas gracias, caballero, por tu mensaje. Dice que si podemos poner una canción que ha sido, pues, para él, una canción de mucha fuerza y de gracia. Porque esta canción fue como una ayuda para él, para que pues dejara pues su camino con los testigos de Jehová, me dice. Dios le tuvo piedad y misericordia y le sacó del error de los testigos de Jehová, y esta canción sirvió de instrumento para ayudarle a salir de toda ese error. Entonces Tirso nos está hablando de este tema de Abdiel, siervo de Dios, que se llama Católico Soy. Aquí está

Amdiel, siervo de Dios. Y esta canción se llama Católico Soy. Y quiero enviar saludos a mi amiga Jacqueline. Muchísimas gracias, Jackie, por escribirme, por tu mensaje. Me dice que si podemos poner una canción que tiene que ver con San Agustín. Claro que sí, con muchísimo gusto, Jackie. Encontré una aquí, pues, de un cantante de Puerto Rico. Esa es tu tierra, ¿verdad? Pues él se llama Ángel Chaparro y esta canción la canta con Katie Márquez y se llama Tarde te amé. ¿Te acuerdas de esas famosas palabras de San Agustín? Pues aquí tenemos una adaptación musical de esas palabras tan hermosas de San Agustín. Aquí está.

¡Wow! ¡Qué bonita canción! Ángel Chaparro de Puerto Rico, junto con Katie Márquez. Tarde, te amé. Muchísimas gracias, Jackie, por escribirme y por pedir esta canción. Bueno, por pedir una canción a San Agustín, y entonces, pero entonces encontré esa de Ángel Chaparro. Y bueno, pues si tú quieres escuchar una canción, todavía hay tiempo para que me mandes un mensaje. Así que apúrate, escríbeme a fehechacancion@ewtn.com, Facebook Fe Hecha Canción, búsqueme por ahí, Instagram Arquero de Dios, Beto Scarpeta de Colombia, su más reciente, Sana.

0: Hola, buenos días. Dios le bendiga. Me gustaría escuchar la canción Con un hasta luego, que apenas tuvo un año la partida de mi niño, Eduardo Ortega Sánchez, que yo sé que está en gloria porque ha recibido pues la indulgencia plenaria, la unción de los enfermos, y sobre todo que me da mucha fortaleza porque creo en el credo y creo en la resurrección y creo en la vida eterna. Bueno, gracias Douglas, y que Dios te bendiga y la sangre de Cristo te proteja siempre. Estoy aquí en La Escucha, María Ixel, desde Huntsville, Alabama.
1: María, muchísimas gracias por ese mensaje que nos envías. Nuestras oraciones por ti, por toda la familia. Y la canción que querías escuchar de Pablo Martínez, con un hasta luego, que es una canción de su disco En Sus Manos. Un abrazo, amiga.

Creo en la resurrección de la carne. 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

Ahí escuchamos a Pablo Martínez y su canción con un hasta luego. Bueno, pues amigos, muchísimas gracias a todos ustedes por estar aquí en la sintonía de Fe Hecha Canción el día de hoy. 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Ok, bueno, pues nos da tiempo para una última canción el día de hoy. Quería terminar, sí, con esta nueva canción que salió hace un par de días de Uriel Arcodacci de Argentina. Creo que ya la estrenamos, pero es una canción que él ha grabado junto con el grupo Filocalia, también de ese país. Una canción a nuestro Señor Eucarístico que se titula Pan de Vida.

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2: Características de nuestra fundadora, la Madre Angélica, que había que cumplir con la misión de anunciar el Evangelio a todas las criaturas, por supuesto también a través de las ondas electromagnéticas de radio, televisión, estar presente en todas las distribuidoras de cable, el internet por supuesto es otro gran campo, campo para sembrar el Verbo Eterno. ¡Qué maravillosa visión! Y sabemos que cada persona con la que nos encontremos el día de hoy vale la sangre de Cristo, o sea, expresa así Dios el amor que tiene por cada uno de nosotros. Dicen esto los grandes doctores de la iglesia. No es que era un tema así cuantitativo lo que buscaba Dios con la salvación. Bueno, si salvo 10,000,000,000 vale la pena. No, era entregarse por tu salvación. Eso para él vale su cuerpo, su sangre, su alma y su divinidad. Y así te hace descubrir el gran valor incomprensible, desbordante que tiene cada persona humana. Por supuesto que también tú, porque Dios te amó a ti hasta el extremo de dar a su único hijo para que te salves y para que cooperes con él en la salvación de otras personas igualmente amadas. ¡Qué espléndida misión! Queremos también, por supuesto, inspirarnos en ella para poder comentar las noticias cada día de lunes a viernes. Un gusto saludarlos. Soy Eddie Rodríguez Morel. Guillermo estará con nosotros en muy breve. Ayer estábamos empezando a ver la respuesta de Monseñor Livio Melina, que fuera por 10 años rector del Instituto Juan Pablo II para Estudios de la Familia, que fue en un momento, hace unos 10 años también, fue tomado con una consigna. En ese momento se decía, no, por favor, es simplemente que sea más científico, decía, son estudios, vamos a llamarlo Instituto de las Ciencias de la Familia, con sociología, para que se vea cómo la gente vive hoy en día, y en base a eso, se ponga en primer lugar cómo la gente vive hoy en día, como si eso fuera de alguna manera particularmente importante, como si fuera algo fundamental para la misión del instituto. Claro, para saber a quién se evangeliza, pero no para decir, bueno, así es la gente, por lo tanto, la doctrina, la iglesia se ha dedicado por mucho tiempo a discernir por la gente, dijo el Papa Francisco en su documento con Letizia. Es como un mal hábito, dijo, que tiene la jerarquía, discernir por los fieles. Hay que dejar que los fieles disiernan por sí mismos situaciones que solamente ellos pueden discernir, y si en medio de esa situación incompatible con los 10 mandamientos o con la ley evangélica, ellos dicen, yo estoy bien porque en esta situación Dios no quiere otra cosa de mí, dale la absolución y dale la sagrada comunión y déjalo a él con esa responsabilidad, suponiendo que en fin de cuentas Dios le da igual. Le da igual que la iglesia nos oriente para vivir en la vida del Señor con las prioridades que eso tiene que poner en nuestra vida o que nosotros pongamos nuestras propias prioridades, siempre y cuando haya una benévola presencia clerical que me dice, sigue nomás, hijito, si tú decidiste que está bien para ti. Bueno, eso es el fin de los 10 mandamientos, ¿no, amigos? Eso es ponernos a nosotros en el lugar de Dios y hacer innecesario. ¿Para qué 10 mandamientos? ¿Y por qué ahora sí? Pero, no sé, en tiempos de las tribus de Israel en el desierto, no. Porque en ese entonces teníamos que tener los 10 mandamientos. Hoy en día ya como que superamos todo eso porque estamos tan, no sé, iluminados por la cultura actual. Hay tanta tecnología. La gente está muy entretenida con todos los artefactos que estamos produciendo siempre en mayor cantidad. Que ya deberíamos estar ya graduados de los 10 mandamientos y cada quien decide lo que le parece. De esa manera, amigos, la iglesia no cumple con su misión. Y es algo que queremos también hacer un pequeño preámbulo de este comentario de la respuesta de Monseñor Livio Melina a Monseñor Paglia. Monseñor Paglia fue el arquitecto, digamos el encargado, de desmantelar el Instituto Juan Pablo II para la Familia. Él dice, claro, yo vine con el mandato del Papa Francisco, que lo que quería era básicamente tomar en consideración y acomodar la ley natural a cómo la gente vive hoy en día, de modo que el primer mandamiento de la ley natural no será amarás a Dios sobre todas las cosas, será básicamente cómo la gente vive hoy en día. Bueno, él responde, Monseñor Livio Melina, a Monseñor Paglia, diciendo, todos los errores y falta de comprensión que hay en esa visión, donde se ve los 10 mandamientos como si fueran un tipo de ley arbitraria, como si Dios se le ocurriera mandar que no va a haber adulterio. Dios quiere mandarlo. Pero lo importante es que yo me sienta bien y me sienta cerca a Dios, aunque viva en adulterio. Por lo tanto, mejor ya ni siquiera lo llamamos adulterio, ¿correcto? Eso sería el nuevo paradigma. Y ya no sé por qué llegamos a los años 2000 y ya estamos graduados de los 10 mandamientos. Ya no necesitamos los 10 mandamientos. Increíble. Bueno, Monseñor Barron, un obispo de gran capacidad intelectual, hay que decirlo, en los Estados Unidos, denuncia que la reforma del Instituto Juan Pablo II socava los absolutos morales de la tradición católica, de manera que sin la ley natural ya no hay una moral coherente. Es finalmente arbitrariedad lo que tenemos ahí. Claro, y esto parte de un legalismo, o sea, donde hay ley, no hay libertad. Entonces, yo voy a hacer retroceder la ley para tener libertad. Ese no es el concepto cristiano. El concepto cristiano es vivir en la verdad, me hace libre. Cuando una persona, no sé, si tiene un automóvil, aplica lo que el fabricante del automóvil le dice, va a tener la libertad de usar ese automóvil con todo lo que el automóvil puede ser. Para hacer un ejemplo, también el ser humano tiene una naturaleza. Dios nos da con los 10 mandamientos el manual, por así decirlo, de cómo podemos ser plenamente libres. No es que es un tipo de restricción a mi libertad arbitraria, desnaturalizada. Muy bien hacen indicar esto, porque también Monseñor Barron indica que estas presiones que hemos visto en la toma y la destrucción del Instituto Juan Pablo II para la Familia parten del proceso sinodal como de hecho se ha estado viviendo, que es un proceso donde hay una metodología para que ninguna norma moral pueda tener la última palabra. Siempre todo es conversable, revisable, relativizable, para que cada quien decida lo que a él le parece. Será un buen preámbulo para entonces sí entrar a esta importante respuesta de Monseñor Livio Melina a Monseñor Paglia sobre cuánta falta de comprensión, no solamente sobre el trabajo del Instituto Juan Pablo II para la Familia, sino incluso de la más elemental comprensión cristiana de moral. La ley de libertad, que son los 10 mandamientos, enriquecidos y llevados a un nivel mayor, o sea, vivir como Cristo vive, esa es la libertad para la cual nos ha liberado el Hijo de Dios, como enseña el apóstol San Pablo. No es una libertad donde me amparo en esa palabra para hacer finalmente lo que me da la gana y la misericordia de Dios acaba siendo la garantía de que estoy bien. Eso es una receta para la perdición de las personas si le hacemos caso al Maestro que nos ha enseñado a vivir en la verdad. Con esto y más regresamos, amigos, después de una muy breve pausa.
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2: Y comenzamos, amigos, entonces con este preámbulo muy oportuno. Y claro, ha estado atento. Monseñor Barron es una persona que, muy leída, hay que decirlo, está al tanto de, y además con una comprensión de una persona de gran capacidad intelectual, que busca ser un obispo fiel, con toda la riqueza de la tradición, particularmente de Santo Tomás. Él siempre considera que Santo Tomás para él es la manera en la que él se acerca después a todas las demás corrientes y las puede integrar, porque Tomás tiene ese gran mérito. Es una filosofía que respeta el ser de las cosas, la naturaleza propia de las cosas, y a partir de eso construye toda su comprensión de la realidad. Eso le permite brindar una filosofía que no recorta ni elimina nada fundamental y que también le da el cauce de la naturaleza, de la verdad, a nuestra libertad para que todo sume, para llegar a ese gran equilibrio que siempre una integración de todo lo importante, no que descarta algo porque algo me parece más emocionante o me impresiona más. La verdad es la que le da su lugar a todo en la vida. Y si no hay naturaleza, no hay verdad en nuestra vida. La verdad parte justamente de la naturaleza de Dios, la naturaleza de las criaturas, nuestra naturaleza, imagen y semejanza de Dios. No podemos, digamos, ignorar o olvidar eso y estar bien. Es justamente lo que nos dice Monseñor Barron, seguramente respondiendo a este décimo terrible aniversario de la toma del Instituto Juan Pablo II para la Familia, que posteriormente, como dijo el cardenal Pell en una carta, se quedó prácticamente sin alumnos. Es que le cambiaron las normativas. Era un lugar donde uno iba a aprender cómo pensar y cómo vivir y cómo proponer la fe católica en toda su riqueza, en toda la, como justamente su carta magna, Veritatis Splendor, ese documento de Juan Pablo II, el esplendor de la verdad, y de repente era como que, no, eso ya todo es un librito entre mil otros más y mejor vamos a hablar de otra cosa. Bueno, la gente dijo, mejor me voy, porque no he venido a Roma para que me envenenen la inteligencia y el corazón, que es lamentablemente lo que pasó. Veamos cómo aborda este tema Monseñor Barron, que denuncia que la reforma del Instituto Juan Pablo II socavó los absolutos morales de la tradición católica. Sin ley natural, sin una verdad de la moral, fundada no en normas arbitrarias, en deseos arbitrarios, sino en la naturaleza de las cosas, no hay una moral coherente. El obispo estadounidense conecta la reforma del Instituto Juan Pablo II con las presiones para relativizar la moral clásica vividas en el sínodo sobre la sinodalidad. Qué bien que habla claramente este obispo, porque es que un papa empieza un proceso y este proceso está produciendo este tipo de frutos y resultados. Amoris Laetitia, Veritatis Splendor, Amoris Laetitia, relativización de la moral, bendición de parejas homosexuales, darle el micrófono a personas que niegan públicamente la moral y que escriben los documentos en base a la conversación del proceso, y supuestamente tenemos que pensar que es una maravilla. ¡No! No es así la comprensión del magisterio en la Iglesia Católica. Vamos al Concilio Vaticano II. La palabra de Dios en sus dos formas, tradición oral y tradición escrita, es la regla suprema de la fe, el magisterio supremo de la Iglesia, pontificio, conciliar, no está por encima sino a su servicio. ¿Eso qué quiere decir? Que tenemos un criterio para ver cuándo alguien está siendo fiel y cuándo alguien no está siendo fiel. y la infalibilidad de la iglesia se extiende hasta donde se extiende la palabra de Dios. Y la palabra de Dios, que en algún aspecto en particular puede ser precisada y definida, siempre de manera coherente con todo lo que hemos entendido que es la palabra de Dios a lo largo de 2000 años, guiados por el Espíritu de la verdad, eso también puede ser un tipo de desarrollo en nuestra comprensión de la palabra de Dios, perfectamente coherente, y eso acaba siendo también, puede ser reconocido como infalible, perfectamente bien. Pero nunca es una licencia la posibilidad de, la capacidad de poder hacer eso, con que cualquier cosa que se le ocurra a un papa o incluso un concilio está bien. La mayor parte de los concilios, como leí un artículo recientemente de un historiador, dicen, bueno, no es que hayan sido tan brillantes. Han habido concilios en los que finalmente, después de unas cuantas décadas, como que ya los archivaron porque no fueron lo que se esperaba. O sea, no es que un concilio, por ser un concilio, ya es un tipo de garantía de que todo lo que se dijo y se pensó ahí es lo mejor que se puede decir o pensar. No es así, jamás ha sido así. Decía este historiador, tenemos esta impresión de un concilio por la grandeza del Concilio de Trento, que es el más grande de los concilios del segundo milenio. Ahí como que vemos... Sí, pues un concilio puede ser eso, pero eso no fue simplemente porque salió así de la caja. Eso fue por la calidad de las personas y de las propuestas que se hicieron en ese lugar, que permitieron una renovación auténtica de la Iglesia Católica como respuesta ante la revuelta protestante. Bueno, habiendo dado ese marco para entender lo que significa la infalibilidad y lo que no significa, vayamos a esta nota de Monseñor Barón en Info Católica. Monseñor Barón también ha comentado la escandalosa entrevista a Monseñor Paglia, en la que relata lo que hizo y lo que Francisco le encomendó según su propio testimonio. El obispo recomienda la lectura del análisis que hace Monseñor Livio Melina, que leeremos a continuación. El arzobispo Vincenzo Paglia, antiguo gran canciller del Instituto Juan Pablo II sobre el matrimonio y la familia, admitió que los cambios que introdujo en la institución durante el pontificado de Papa Francisco tenían como objetivo una reforma muy profunda de la concepción de la ley natural. La declaración confirma, según el obispo Robert Barron, las peores sospechas sobre el alcance de aquella reestructuración. Una moral sin absolutos. A raíz de esas declaraciones, Barron publica en X un análisis en el que denuncia el marco teórico que subyace a la reforma impulsada por Paglia. En lugar de normas morales absolutas fundadas en una comprensión rigurosa de los bienes fundamentales, el arzobispo y sus colaboradores proponían una teoría moral enraizada en el discernimiento histórico de la experiencia subjetiva y cultural. No una teología del despacho, sino que operase dentro de la historia y de la vida de las personas, decía. Para Barón, este lenguaje es el del posmodernismo de moda y entraña un peligro real para la coherencia de cualquier discurso moral. Posmodernismo quiere decir que ya no hay verdades. El modernismo te decía, hay verdades. Solo que el modernismo acabó significando las verdades evolucionan. Entonces se convirtió en posmodernismo, o sea, ya no hay verdades definitivas, todo cambia y la última versión de lo que entendíamos es la que importa, lo demás podemos dejarlo atrás. Eso es modernismo o incluso posmodernismo ya sin siquiera pretender que lo que entendemos ahora sea válido o absoluto. O sea, se acabó la verdad, posmodernismo. La esclavitud como piedra de toque. El obispo ilustra el principio con un ejemplo concreto. Esta esclavitud intrínsecamente mala, con independencia de lo que digan las encuestas o el consenso vigente, cualquier persona honrada respondería que sí, sostiene Barron, pero esa respuesta se fundamenta precisamente en lo que la tradición llama ley natural y bienes fundamentales. Existen valores tan fundamentales que los actos contrarios a ellos son perversos por su propia naturaleza. Si la moralidad se reduce a una función de datos culturales y experienciales en constante cambio, argumenta, nada impediría que la esclavitud volviese a considerarse legítima, como lo consideraron Aristóteles o numerosos ciudadanos de Estados Unidos hasta bien entrado el siglo XIX. Ahora que también hay que entender básicamente lo que era la esclavitud, salvo como pena por crímenes, incluso en Grecia y en Roma. La esclavitud era básicamente la condición de personas que se dedicaban al servicio de las casas, eran considerados una parte extendida de la familia y también por, evidentemente, un error, un límite cultural, se les consideraba que eran personas que estaban bien y florecían y estaban contentos sirviendo, porque no tenían capacidad de ser como los señores de la sociedad, los ciudadanos, personas pensantes y dialogantes. Claro, no lo tenían porque no eran educados, se suponía que era un tipo de límite que tenían, que no era, de hecho, cierto. Pero no es que generalmente la práctica, al menos en Grecia, fue una práctica de esclavitud, de explotación. Eso sí es lo que pensamos cuando pensamos en esclavitud. El otro ejemplo que cita aquí Monseñor Barron, en los Estados Unidos durante el siglo XIX. Continúa. Barron remite a la encíclica Veritatis Splendor de San Juan Pablo II como exposición articulada de esta doctrina de los absolutos morales. Prescindir de ellos en nombre de la libertad o la sensibilidad pastoral, advierte, vuelve disfuncional el discurso moral. Del mismo modo que relativizar el principio básico de la lógica haría imposible cualquier conversación racional. Pues Guillermo, bienvenido a la conversación.
5: Gracias, y acá estamos estamos conectados. ¿Me escuchas?
2: Claro que sí. Permíteme terminar último parrafito acá de esta introducción de Barron, que nos permite entrar con mucho contexto y comprensión a lo que propone Monseñor Melina. Y justo Monseñor Barron está recomendando leer este artículo de Melina. Del Instituto al Sínodo, el obispo conecta la admisión de Palia con su propia experiencia, la experiencia de Monseñor Barron, en el Sínodo sobre la Sinodalidad, donde algunos de sus colegas alemanes se mostraban deseosos de relativizar o transformar radicalmente los principios de la moral clásica bajo la rúbrica del desarrollo de la doctrina. Si esa es verdaderamente la operación en curso, concluye Barron, nos hemos aventurado en mares peligrosos. Es una manera amable de decirlo. O sea, no es un desarrollo, es un salto al vacío del subjetivismo. Y se nos dice que lo estamos haciendo en nombre de rescatar el discernimiento personal de las personas, que ya la Iglesia no tiene que discernir por ellos. Escribe el Papa Francisco en Amoris Laetitiae. Llegamos a un momento de madurez, supuestamente, y uno se pregunta, ¿por qué no hace 2000 años? ¿Por qué no los apóstoles con Cristo? Si hablamos de discernimiento y que eso era todo, ¿por qué no discernían ellos y enseñaban a los demás a discernir y no los... No les ponían estas reglas de los 10 mandamientos que el Señor dijo nadie podía dejar atrás? Y los padres de la Iglesia siempre lo enseñaron. El Evangelio no es contrario a los 10 mandamientos. O sea, los supone y los desarrolla hasta el punto de parecernos a Jesús con la gracia de la salvación que nos gana el Señor Jesucristo. Ese es el marco, vivir según la verdad. La verdad de nuestro ser y cooperar, porque la verdad de nuestro ser está abierta a la gracia con la gracia sobrenatural. Vamos entonces, amigos, a este artículo de Monseñor Livio Melina sobre lo que revela, lamentablemente, Monseñor Palia, sobre algo que Monseñor Livio Melina podía constatar ampliamente. Verdaderamente nunca se trató de una reforma pastoral, digamos, en la aplicación. Se trató de una reforma de la comprensión misma de la verdad moral en la Iglesia Católica. Ha sido publicada a continuación la traducción del texto íntegro de Monseñor Livio Melina con el título Las confesiones de Monseñor Palia y la encrucijada moral de la Iglesia Católica.
5: En la entrevista concedida a Settimana News el 21 de mayo del 2026, el obispo Vincenzo Paglia reivindica su papel decisivo en la supresión del Instituto Juan Pablo II para estudios sobre el matrimonio y la familia y, por tanto, en su sustitución por una nueva entidad académica, así como en la radical transformación de la Pontificia Academia para la Vida. Ha explicitado también que tales intervenciones apuntaban a un radical cambio de paradigma que por primera vez se reconoce situado no solo en el plano pastoral, sino doctrinal.
2: Tal reforma, entre comillas, muy profunda, según Palia, implicaba sobre todo el replanteamiento del concepto mismo de ley natural, afirma. Este ya no podía consistir en principios inmutables de los que deducir normas, sino que debía más bien referirse a un discernimiento histórico continuo de la experiencia subjetiva y cultural. Se trataba de proponer así una teología en la historia y en la vida de las personas, de modo que se superase, decía él, una teología del despacho lejana de la vida de la gente.
5: Me imagino, Eddie, una teología de despacho es la que simplemente te da los requisitos y te despacha para que vayas a cumplir la ley, y no es humana, supuestamente no es cercana, cosa que en este artículo se va a demostrar todo lo contrario de lo que ha sido el Instituto, la fundación de Juan Pablo II y la labor de la Iglesia, por supuesto. Creo que es importante ir comprendiendo la terminología que usa Monseñor Paglia para declararse prácticamente como salvador de la teología moral, cuando lo que hace es simplemente echarla pues en un lugar donde nadie quisiera verla. En primer lugar, continúa la nota, Sin embargo, debemos preguntarnos si esta crítica suya se corresponde con el trabajo realizado por el Instituto Juan Pablo II. En segundo lugar, debemos estudiar la solidez de las nuevas propuestas doctrinales de Paglia. Solo entonces se podrá comprender cuál ha sido la verdadera razón de la supresión de aquella institución académica.
2: Número uno, para responder es necesario tanto partir de la intención originaria de Juan Pablo II como mirar a lo que ha desarrollado el instituto por él creado el 13 de mayo de 1981, al día siguiente del primer sínodo sobre la familia y en vísperas de Familiaris Consortio, su gran documento sobre la familia. Comencemos por la intención originaria de Juan Pablo II. El cuidadoso estudio de su correspondencia con Pablo VI, realizado en los archivos de la Arquidiócesis de Cracovia por Pavel Galupska, ha mostrado su gran influencia en la preparación y en la recepción de la encíclica Humanae Vitae de Pablo VI. San Juan Pablo II estaba profundamente convencido de que en la cuestión de la moral conyugal y familiar se jugaba un desafío decisivo para la Iglesia, pero pensaba también que la configuración de la teología moral en la manualística católica era inadecuada para afrontarlo. Este es algo que no tiene que ver, observo, con la teología moral tomista. Tiene que ver básicamente con reglas, la moral vista como básicamente un conjunto de reglas que finalmente dependen de una voluntad que emana las reglas y no tanto de la verdad de las cosas. Tengamos, por ejemplo, tomemos en consideración que la pregunta principal de la moral para Tomás de Aquino es la prudencia, o sea, la capacidad de poder aplicar la verdad universal a las acciones concretas, porque uno ha desarrollado la virtud de poder ver la realidad, reconocer el bien y el mal. Y como servicio a esa capacidad de poder vivir en la verdad aplicando la ley universal a las canciones concretas, es que también entra en juego la ley y entra en juego la ley moral, justamente, y también podría tener un tipo de rol secundario, accesorio, esto que se llama la manualística, o sea, una serie de problemas morales para ver qué estaría bien y qué estaría mal. Ni el planteamiento ius naturalista y legalista tradicional, que no era tomista, hay que decirlo, ni la unilateralidad de un personalismo de la conciencia desvinculado de la naturaleza, daban razón del valor positivo de la sexualidad conyugal y del carácter personalista de la procreación.
5: El arzobispo Wojtyla, o sea, que el que fuera Papa Juan Pablo II posteriormente, sentía la necesidad de una antropología adecuada a la experiencia del amor y de una teología del cuerpo. Lo que había sugerido a Pablo VI pudo realizarlo una vez convertido en Papa, con sus catequesis sobre el amor humano en el Plan Divino, de 1979 a 1984, ilustró la grandeza de la vocación al amor, al don de sí mismo, a la comunión de las personas y a la colaboración con Dios en la generación de nuevas vidas.
2: Al mismo tiempo, el Papa polaco advirtió pronto que la resistencia y las contestaciones a la encíclica de Pablo VI ya no eran solo parciales y ocasionales, sino que desembocaban en una impugnación global y sistemática de la sana doctrina moral de la Iglesia. Y así, en la encíclica Veritatis Splendor pudo indicar la vía para una resemantización personalista de la ley natural, o sea, entender la ley natural como una ley de realización de la persona. Esto es completamente tomista, debo aclarar, porque estamos hablando de las virtudes como hábitos que me disponen bien como sujeto a toda la capacidad de realización de mi naturaleza. Entonces, claro, yo soy un ser con una naturaleza personal, por lo tanto, llevan al florecimiento de mi persona en relación con los demás en la verdad. La ley natural, continúa Melina, se comprende a partir del lenguaje del don de sí que el Creador ha inscrito en el cuerpo humano. Un lenguaje que podemos descubrir mediante la luz de la razón y el apoyo de la virtud. La ley natural nace de la capacidad de la razón para captar, a la luz de la dignidad de la persona, el valor moral específico de algunos bienes a los que la persona está naturalmente inclinada. Así, los bienes para la persona, objeto de las inclinaciones naturales, se vuelven moralmente relevantes en la perspectiva del bien de la persona como tal.
5: En la Constitución Apostólica Magnum Matrimonii Sacramentum del 7 de octubre de 1982, con la que daba forma jurídica definitiva al Instituto para Estudios sobre el Matrimonio y la Familia, el Papa polaco quiso citar explícitamente Humanae Vitae. Indicó también como objeto de estudio el designio de Dios sobre el matrimonio y la familia. cuya verdad plena era preciso esforzarse por conocer según un enfoque interdisciplinar. Se delineaban así dos líneas principales de desarrollo de la investigación teológica. Por un lado, en el ámbito de la antropología teológica, y por otro, en el de la teología moral.
2: O sea, la moral fundada en la persona, en la antropología, todo iluminado por la fe. Por eso, la antropología teológica, entender lo que es la naturaleza humana, para luego entender cuáles son las acciones consecuentes con esa naturaleza. Esos dos puntos son muy importantes. No hay ninguna imposición arbitraria. La ley es una expresión de una naturaleza que vive en plenitud. Pensemos en lo que decía San Ireneo. La gloria de Dios es el hombre plenamente vivo. Sí, plena y verdaderamente vivo. A eso apunta la moral. Continuaremos con este interesante artículo de Monseñor Livio Melina después de esta pausa.
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2: Dos ámbitos como misión del Instituto Juan Pablo II para la Familia. La antropología, o sea, una doctrina sobre lo que es la naturaleza humana, teológica, o sea, la luz de la revelación, y por otro lado una teología moral, una comprensión de la ley que es consecuente con esa naturaleza en cooperación con la gracia. Veamos ahora, continúa Livio Melina, cómo el Instituto ha desarrollado estos dos ámbitos a lo largo de sus 36 años de vida. Podemos constatar una propuesta articulada, capaz, por una parte, de hacer frente a las fuertes resistencias que prejuiciosamente se oponían, y por otra, de superar las estrecheces de una visión del hombre y de su obrar centrada en una antropología de las facultades propia de la neoescolástica, escribe Melina.
5: En la línea antropológica se ha ofrecido una visión del hombre centrada en el misterio nupcial, mostrando el dinamismo que la diferencia sexual introduce en la vida humana en cuanto abre la posibilidad de un nuevo amor capaz de generar. El ser del hombre se contempla precisamente en su relacionalidad constitutiva. El hombre no solo tiene su origen en el amor, sino que se abre también a nuevas relaciones en el amor que engrandecen su ser. Así se pueden proponer las etapas decisivas del florecer humano: ser hijos, para llegar a ser esposos y alcanzar la condición de padres. La naturaleza se contempla así dentro del dinamismo del crecimiento realizado por el don del amor, y no simplemente como un desarrollo prefijado metafísicamente del que pudieran determinarse deductivamente las reglas del obrar.
2: Perfecto, o sea, consideramos al ser humano como ser en relación, y es lo que decía justamente también Aristóteles. O sea, claro, hay que recuperar también todos esos elementos, porque él hablaba de que el ser humano es un ser constitutivamente social, su naturaleza social, y por lo tanto su plenitud pasa por la plenitud de otros. Claro, todo esto está muy bien integrado y desarrollado en el pensamiento de Santo Tomás de Aquino. Livio Melina es un gran tomista, por si acaso. En este marco queda claro que el Instituto no se ha centrado solo, como piensa Monseñor Pali, en una visión restringida de la pareja, olvidándose de pensar en la familia. Al contrario, desde el principio estuvo claro que la pareja se abre más allá de sí misma, a toda la creación y a toda la sociedad. El título de algunos de los coloquios y publicaciones del Instituto lo confirma: Por una cultura de la familia. familia y nueva evangelización, subjetividad social de la familia, antropología y generatividad, alianza de generaciones, negocios, sois familia, familia y desarrollo sostenible, la familia, luz de una sociedad sin Dios, familia y morada, edificar, generar, habitar, el misterio de la infancia, la acción sacramental y obrar familiar, paternidad, entre otros muchos títulos de excelente calidad, no solamente académica, ciertamente, pero excelente recurso para evangelizar a un mundo que necesita redescubrir la verdad de la familia.
5: Hey, qué interesante esto, porque una visión horizontal va a decir, ¿quién es el hombre aquel que nace, crece, se desarrolla, se reproduce y muere? Una perspectiva teológica, desde la perspectiva que se presenta de la fe, es que el hombre es un ser que proviene de la...
2: Además, dice el artículo, el método del trabajo del instituto se ha desarrollado siempre como un diálogo con las ciencias humanas, en particular la sociología y la psicología, relación estable con el Departamento sobre la Familia de la Universidad de Bolonia y de la Universidad Católica del Sagrado Corazón de Milán. Se realizaron asimismo seminarios y congresos de confrontación con las grandes tradiciones religiosas y sapienciales, con la Universidad de Bar-Lan en Tel Aviv, con la Universidad Islámica Zeituna en Túnez, con exponentes del budismo y del hinduismo. En otras palabras, o sea, tenía una perspectiva también interdisciplinar, con relaciones académicas también, con otras instituciones de otras confesiones, donde encontrar ese núcleo familiar que se podría desarrollar también en coincidencia, y por supuesto tomando en consideración cómo la gente vive hoy en día. Pero no para decir, esta es la ley, la moral católica tiene que básicamente acomodarse a eso, sino como un objetivo de transmitir la plenitud de la verdad a las personas que viven en sociedad y también considerando la dimensión psicológica. Letra B. En la línea de la reflexión moral se ha desarrollado de modo sistemático a partir de la constitución del Área Internacional de Investigación en Teología Moral en 1997, una propuesta que hacía pivote en la radicalidad del encuentro con Cristo como punto originario de la experiencia moral cristiana. Esto ha sido posible gracias a una precisa visión del amor como experiencia fundante de la moral, por la transformación que comporta y la plenitud que promete, permitiendo esclarecer qué es la felicidad. A esta luz se podía comprender cómo la construcción del sujeto moral acontece no como imposición extrínseca de un ideal, sino como el fruto de un amor que reordena la vida y da sentido a la libertad. El amor, en efecto, genera las virtudes como excelencias del sujeto, que lo capacitan para obrar con excelencia junto a otros. ¡Qué bonito! Por el amor se generan las virtudes como excelencias, o sea, quiere decir, el término virtud quiere decir justamente estar óptimamente. Tengo hábitos que me permiten que mi naturaleza no se vea impedida. ¿Mi naturaleza qué? Mi naturaleza personal. O sea, capaz de entrar en relación de verdadero bien con los demás, o sea, en verdadero amor. Y de esa manera, esa mutua plenitud la construimos y la desarrollamos. Ahí está la dicha. La caridad como amistad con Dios y con los demás en la iglesia manifiesta así su grande y definitiva contribución. Generar el sujeto cristiano. Y ahí tenemos la doctrina de Tomás que nos habla de la caridad, el amor con el que Dios nos amó primero, como la forma de toda otra verdadera virtud humana.
5: Durante más de 22 años, el área de investigación en teología moral se había propuesto, por sugerencia del entonces cardenal Ratzinger, dialogar con los teólogos moralistas de diversas tendencias, también opuestas a la desarrollada en el instituto, y recoger todo lo bueno que hubiese en sus investigaciones. Y aquí solo como muestra diversos nombres invitados al diálogo: Pannenberg, Piquer, Tremblay, Petra, Schockenhoff, Angelini, Badel, Falqué, Abba, Feder Kitay.
2: Sí, Guillermo, si me permites, solamente puedo notar alguno de estos que conozco, ¿no? Porque al leer la lista, de repente, Pannenberg, un muy importante teólogo moral, Pinker es un excelente pensador dominico que desarrolló una propuesta dentro de la Comisión Teológica Internacional sobre la virtud, que le pareció bellísima al cardenal Ratzinger en ese momento. Está también el padre Ladaria, que posteriormente sería prefecto de la Congregación para la Doctrina de la Fe. El padre Flannery, que fue director de tesis mío, un jesuita tomista que sorprendió cuando lo nombraron decano de filosofía de la Gregoriana. Fue un tipo de episodio ahí bonito, pero ya pasó. Pero en su momento sí era como que, ¿cómo lo han nombrado a él, que es un tomista decano de filosofía de la Gregoriana? Parecía el inicio de una nueva época, en fin, ¿no? Y otros nombres que, en fin, no conozco, pero en fin, una lista de pensadores de diferentes corrientes, es a lo que se refiere justamente Monseñor Melina. Este diálogo nos ha enriquecido a nosotros los profesores y a nuestros estudiantes. Una mirada a los títulos de algunos de los congresos organizados dejan ver también la amplitud de visión. Pregunta sobre el bien, pregunta sobre Dios. ¿Qué morada para obrar? Dimensiones eclesiológicas de la moral. El camino de la vida, la educación, un desafío para la moral. La acción, fuente de novedad. Inteligencia del amor, una nueva epistemología moral más allá de la dialéctica entre norma y caso. Caminar en la luz, perspectivas de la teología moral a partir de Veritatis Splendor. La secuela Christi, el seguimiento de Cristo, dimensión moral y espiritual de la experiencia cristiana. El logos del agape, o sea, la verdad del amor cristiano. Amor y razón como recíproco, como principios del obrar. El amor, principio de la vida social. La revelación del amor y la respuesta de la libertad. La familia, clave del diálogo iglesia-mundo, reconstruir el sujeto moral cristiano, la subjetividad moral del cuerpo, pero también en una perspectiva pastoral más concreta, amar el amor humano, la familia, un recurso para la sociedad, aceite sobre las heridas, la respuesta, una respuesta a las llagas del aborto y el divorcio, misericordia, verdad pastoral. Nuevamente una serie de congresos en la que participaban personas no solamente dentro de esta corriente que desarrollaba el Instituto Juan Pablo II de la Familia, sino de otras corrientes. Por indicación del cardenal Ratzinger, había que dialogar con todos y poder de esa manera, fieles a un auténtico método tomista, incorporar la verdad que ellos defendían de una manera armónica y coherente con la doctrina que desarrollaba el Instituto Juan Pablo II para la Familia. O sea, esta idea de que tenían un tipo de pensamiento cerrado ahí, de escritorio, entre ellos nada más, es algo completamente ajeno a la realidad del Instituto.
5: Estas dos líneas, antropológica y moral, han encontrado un punto de unión decisivo en la perspectiva sacramentaria desarrollada en el Instituto. Los sacramentos conforman el sentido último de la vida humana y de la realidad, ser un don que cuando lo acogemos nos hace capaces de darnos. El obrar humano encuentra en los sacramentos aquella fuente que procede de Dios e incluye el dinamismo de nuestro obrar moral en el obrar de Cristo, de modo que sea posible participar de sus virtudes. En la dinámica sacramental, el matrimonio ha aparecido como un sacramento estratégico en cuanto al lugar originario del lenguaje del cuerpo como lenguaje del don de sí. El matrimonio se revela clave privilegiada para comprender la naturaleza del sacramento a través de su vínculo con el don eucarístico del cuerpo de Cristo. Desde esta perspectiva han nacido propuestas para ayudar a los esposos a vivir su vocación a la santidad, así como itinerarios pastorales de acompañamiento orientados a reconducir a la verdad del amor y a cuantos aún no son capaces de vivir según las enseñanzas de Jesús sobre el matrimonio y la familia.
2: El fruto de la investigación y de la enseñanza ha sido precisamente el aspecto más sorprendente. Los estudiantes salían con una luz nueva, con el deseo de comunicarle y con la conciencia de cómo acompañar a las familias. Al regresar a sus países de origen, se convertían en un foco de luz, con una gran creatividad pastoral, continuando cultivando las amistades que habían tejido con profesores y colegas. Las 12 secciones del instituto desarrolladas en los 5 continentes son la prueba de la fecundidad pastoral y de la potencial universalidad de esta amistad y de este método de trabajo.
5: Ante todo esto, resulta verdaderamente difícil comprender la crítica que Pagle dirige al trabajo del Pontificio Instituto Juan Pablo II. Y lo que acabamos de exponer respecto a las dos líneas importantes del Instituto, ni los cursos, ni las investigaciones doctorales, ni los artículos de la revista Antropodes, ni los libros publicados reflejan una teología de despacho, apologética y centrada en una naturaleza ahistórica y en absolutos morales, concebida como una abstracta deducción ética e incapaz de interpretar la experiencia vivida de las personas. Al contrario, se ha tratado precisamente de una teología del amor que buscaba iluminar con argumentos aquella experiencia fundamental para la vida de las personas y sostener su camino. La crítica de Paglia resulta, pues, ideológica y superficial, puesto que no entra en el mérito del trabajo científico realizado en el instituto y se permite asimilarlo a la propuesta neoescolástica.
2: Bueno, este tipo de manual, este tipo de moral del manual, ¿no? Con todas las normas y a ver, en este caso sería pecado o no sería pecado, que digo, no es que Melina, cuando nos habló, dijo, no es que no tenga un lugar, un tipo de manual, casuística de manual, pero no es el fundamento, es un recurso, un subsidio muy secundario. Lo principal es vivir la verdad, y esa verdad la podemos vivir en la caridad que nos permite justamente amar todo lo que el Señor ha creado en esta naturaleza humana capaz de Él y por lo tanto de la comunión interpersonal de gracia y gloria. Segundo punto, volvemos así al cambio radical de paradigma propugnado por Monseñor Paglia, que resulta explicitado sobre todo en el volumen editado bajo su dirección por la Pontificia Academia para la Vida con el título Ética Teológica de la Vida, Escritura, Tradición y Desafíos Prácticos, publicado por el Vaticano en el 2022. al que él mismo hace referencia. El volumen incluye también un llamado documento de base que debería haber sido el texto de actualización de la encíclica Humanae Vitae, aunque nunca fue efectivamente publicado como texto pontificio. Ha sido ya objeto de una crítica rigurosa en un volumen editado por Fastigi y Levering, Humanae Vitae y la moral sexual católica, una respuesta a la teología de la vida, está este texto de la Pontificia Academia para la Vida, ya refundada y reorganizada bajo Paglia.
5: Los dos pilares teóricos del documento de Paglia son el primado de la hermenéutica y el consiguiente primado de la conciencia subjetiva. El primer acierto establece el llamado principio de inmanencia propio del modernismo, la completa historicidad del sujeto interpretante por la cual éste se encuentra siempre en posición perspectivista, condicionado por su situación existencial y cultural, y no puede tener nunca un contacto inmediato y directo con la realidad. No existen hechos, sino solo interpretaciones, decía Nietzsche. En teología, esto significa que la pretendida conversión pastoral exigiría contextualizar siempre toda afirmación de manera que se remodule y se repiense la doctrina para adaptarla a la mentalidad actual. Así, por ejemplo, la nueva situación vivida por los divorciados vueltos a casar o los convivientes se convierte en ocasión para remodular la doctrina sobre el adulterio, sobre la sexualidad fuera del matrimonio y sobre las condiciones para acceder a los sacramentos.
2: El segundo acierto identifica reductivamente al sujeto moral con su conciencia, disolviendo en ella todo dato previo que pueda servir como criterio de verdad objetivo. Una verdadera hipertrofia de la conciencia, que ya no es solo un juicio reflejo sobre la moralidad de un acto, sino que absorbe en sí la norma moral. Así al tiempo que se acoge al el viejo esquema de la manualística postridentina, que oponía ley y conciencia en una dialéctica sistemática, se pretende resolver el contraste aboliendo la referencia objetiva. Desde el momento en que solo la conciencia del agente moral puede formular la norma concreta para la acción, se dice, esta adquiere el rostro de una decisión subjetiva, autónoma e inapelable. De este modo se niegan los absolutos morales, es decir, la posibilidad de definir normas morales negativas, válidas, sin excepción, por referirse a acciones intrínsecamente malas por su objeto moral. Se quiso eliminar ese término intrínsecamente malo, intrínsecamente desordenado, como lo que no podía orientarse al bien humano real. Se buscó eliminar y de hecho desapareció a partir del documento posinodal Amoris Laetitia.
5: Pues amigos, se convierte de pronto la conciencia en el absoluto que uno simplemente tiene que rendirle pleitesía. Es cierto que ahí Dios nos habla, por supuesto, pero no, la conciencia no es creadora de la ley. Creo que es importante que tomemos este dato a la hora que vengan los que explican como Paglia que hay que dejar hacer a la gente que haga lo que quiera. La dimensión histórica del ser humano, que vive siempre en una cultura particular, no debe, sin embargo, negar que en el hombre existe algo que trasciende las culturas. San Juan Pablo II, en Veritatis Splendor, recuerda que ese algo es precisamente la naturaleza del hombre, que es, por tanto, la medida de la cultura. Tal doctrina no es solamente algo que pertenece a la razón humana, precaviéndola de un relativismo que dejaría abierto el espacio a las violaciones de los derechos de la persona y los pueblos, como ha demostrado trágicamente la experiencia de los totalitarismos del siglo XX. Concierne también a la doctrina y la fe, porque el tema de la naturaleza pone en juego el fundamento cristológico último y la verdad misma de la redención.
2: Y en efecto, la encíclica Veritatis Splendor, citando al Concilio Vaticano II en la Constitución Gaudium et Spes, señala: la Iglesia afirma que bajo todos los cambios hay muchas cosas que no cambian, encuentran su último fundamento en Cristo, que es siempre el mismo ayer, hoy y por los siglos. Es el principio, Él es el principio que, habiendo asumido la naturaleza humana, la ilumina definitivamente en sus elementos constitutivos y en su dinamismo de caridad hacia Dios y al prójimo. O sea, Veritatis Splendor, citando un documento fundamental, la Constitución Pastoral del Concilio Vaticano II. Vamos al tercer punto. La exposición de lo que el Pontificio Instituto Juan Pablo II había ofrecido y del nuevo paradigma propuesto por Pali aporta claridad sobre el motivo último de la supresión de dicho instituto. Se le cambió de nombre, pero lo que hizo básicamente es suprimir el anterior para crear uno nuevo, del cual se quería mantener el nombre para dar la impresión de que todo seguía igual, cuando no lo era. La actuación de Palia no estaba movida por razones teológicas, sino por una crítica ideológica del instituto. Pero la ideología, como Karl Marx nos enseñó, funciona como cobertura de un interés inconfesable. ¿Qué ha sido, pues, lo inconfesable en la supresión de un instituto tan floreciente?

0: clave que caracteriza el cambio de paradigma de Paglia. El concepto de bien posible se convierte en el criterio para establecer la norma moral efectivamente obligante. El principio enteramente tradicional de que nadie está obligado a hacer lo imposible se aplica también en el caso de preceptos morales negativos que prohíben acciones intrínsecamente malas. Esto va contra la tradición constante de la Iglesia, expresada así por el Concilio de Trento sobre la base de un texto de San Agustín. Nadie puede hacer suya aquella expresión temeraria y condenada con anatema por los padres, según la cual es imposible para el hombre justificado observar los mandamientos de Dios. Porque Dios no manda cosas imposibles, sino que al mandar te exhorta a hacer lo que puedas, a pedir lo que no puedas y te ayuda para que puedas, pues los mandamientos de Dios no son pesados. Su yugo es suave, su carga ligera. Es importante esa distinción. Tenemos, por ejemplo, un mandamiento, la ley natural es honrar a Dios, y eso se expresa concretamente por el católico, ir a misa los domingos. Pero si estoy con una fiebre de 40 grados, o tengo una persona que depende de mí constantemente, de manera que no puedo dejarla ni siquiera un momento para ir a misa, en ese caso no hay pecado de ningún tipo, porque nadie está obligado a hacer lo imposible. Pero eso no se aplica a las normas morales negativas, las que prohíben. Y uno puede decir que estoy obligado a cometer adulterio, estoy obligado a matar, estoy obligado a mentir. Eso no. Esas normas morales, por eso se llaman intrínsecamente malas, lo que prohíben es intrínsecamente malo, no puede ser bueno bajo ningún punto de vista. Pero para Paglia, al parecer, era demasiado esperar ese tipo de distinción entre las normas positivas, que admiten excepciones porque a veces no se pueden realizar, y las normas negativas que no admiten excepciones porque prohíben comportamientos incompatibles con la naturaleza y la dignidad del ser humano.
1: Eddie, permíteme hacer una pequeñísima digresión, que es que, así como te plantean que es imposible que este joven pueda alcanzar la santidad, es imposible que pueda vivir en estado de gracia, es imposible que pueda vivir en castidad, hay que entender la realidad. Hay también quienes te dicen, lo que ha escrito Juan Pablo II es imposible comprenderlo, eso de que ha escrito el cardenal Ratzinger y el papa Benedicto, es imposible que lo puedan entender. Yo les recomiendo que intenten, para quienes les apasiona esta temática o quieren salir de estas dudas porque nos invaden por todos lados, lean la carta encíclica Veritatis Splendor del Papa Juan Pablo II y se darán cuenta lo lógico y lo posible y lo realista que es, porque es la enseñanza viva de la Iglesia de siempre, lo que ha enseñado Jesucristo, que por supuesto que es posible con la gracia de Dios, con los sacramentos, con la oración, con una lucha, por supuesto, que uno tiene que imponerse a sí mismo, pero sostenido desde el inicio, en el durante y en el después de la victoria.
0: Esta es la enseñanza de San Juan Pablo II, Veritatis Splendor, afirma Paglia, justamente, que pone en guardia contra tales reducciones. Recuerda que aquí está en juego la realidad de la redención, porque solo en el misterio de la redención de Cristo están las posibilidades concretas del hombre. Cooperamos con la gracia que nos permite ser criaturas nuevas en un proceso de muerte y resurrección constante. Eso es lo que fue suprimido lamentablemente en nombre de darle al bien posible, o sea, lo que de hecho pienso yo que puedo hacer, la última palabra. No es así. El Señor es el bien posible en nuestra vida. Cooperar con Él es un proceso de transformación maravilloso. Les recomendamos que puedan leer este documento. Ha sido publicado por Info Católica. Toda esta explicación y, por supuesto, como decía muy bien Guillermo, el documento Veritatis Splendor es una maravilla porque son palabras de vida, un resumen de la enseñanza constante de la Iglesia sobre la moral. Gracias por acompañarnos hoy en Más que Noticias. Que tengan un lindo día y hasta mañana.

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2: Compartiendo y ayudándonos a llegar a los confines de la tierra junto con todo el equipo de EWTN Radio Católica Mundial y de todas las estaciones afiliadas que hacen posible que estemos al aire todos los días. También gracias a nuestro equipo en Mérida, Yucatán, César Carreño en las redes sociales, en el Facebook de Alianza de Vida, Hoy es tu gran día, en el WhatsApp y el Telegram en el +1 6 82 772 1958. Los teléfonos del estudio están abiertos y nosotros nos confiamos a Dios y nos ponemos en oración, en nuestro momento diario de intercesión familiar, donde pedimos por toda nuestra familia cercana y nuestra familia humana, intercediendo por la paz y unidos a la oración de la Iglesia. Lo hacemos por la señal de la Santa Cruz de nuestros enemigos. Líbranos, Señor Dios nuestro, en el nombre del Padre, del Hijo y del Espíritu Santo. Amén. Hacemos un acto de contrición pidiendo la misericordia de Dios. Padre Santo, soy un pecador y de familia pecadora. Me pesa de todo corazón haberte ofendido, porque eres infinitamente bueno. Me amas incondicionalmente y enviaste a tu Hijo Jesús al mundo para salvarnos y redimirnos. Ten misericordia de todos nuestros pecados y por el Espíritu Santo, danos la gracia de una perfecta contrición, el don de la conversión para no ofenderte más y la piedad para reparar nuestros pecados. Oramos al Padre desde el corazón de Jesús. Padre nuestro que estás en el cielo, santificado sea tu nombre. Venga a nosotros tu reino. Hágase tu voluntad en la tierra como en el cielo.
3: Danos hoy nuestro pan de cada día. Perdona nuestras ofensas, como también nosotros perdonamos a los que nos ofenden. No nos dejes caer en tentación y líbranos del mal. Amén.
2: Nos confiamos a la Virgen María y le decimos: Santa María de Guadalupe, Madre nuestra, ruega por la conversión, purificación y salvación de nosotros y de toda nuestra familia humana. Dios te salve María, llena eres de gracia, el Señor es contigo. Bendita tú eres entre todas las mujeres y bendito es el fruto de tu vientre, Jesús.
3: Santa María, Madre de Dios, ruega por nosotros pecadores, ahora y en la hora de nuestra muerte. Amén.
2: Gloria al Padre, al Hijo y al Espíritu Santo.
3: Como era en el principio, ahora y siempre, por los siglos de los siglos. Amén.
2: Proclamamos la fe que recibimos en nuestro bautismo y le decimos: con el corazón, creo en ti, Dios, trino y uno, Padre, Hijo y Espíritu Santo. Creo en la Iglesia, que es una santa, católica y apostólica. Creo en tu plan de salvación universal y en la vida eterna. Amén. Ofrecemos a Cristo como nuestro Redentor.
3: Santísima Trinidad, Padre, Hijo y Espíritu Santo, te adoramos profundamente y te ofrecemos el preciosísimo cuerpo, sangre, alma y divinidad de nuestro Señor Jesucristo, presente hoy en todas las misas y sagrarios del mundo, en reparación de nuestros pecados, los del mundo entero y por todas las almas del purgatorio, por los méritos infinitos de su Sacratísimo Corazón y de sus santas llagas, unidos a los corazones de la Virgen María y San José en la Sagrada Familia Gloriosa, por el amor eucarístico del Espíritu Santo. Te suplicamos que derrames tu gracia sobre nosotros y sobre todos aquellos por los que intercedemos este día en tu eterno presente. Amén.
2: Ofrecemos nuestra vida, oración, trabajos, sufrimientos y sacrificios, purificados en el corazón de la Virgen y unidos a la pasión de Cristo, en reparación de nuestros pecados y en reparación del Sagrado Corazón de Jesús, el Inmaculado Corazón de María, y por las intenciones de sus corazones, ponemos ante la presencia de Dios todas las necesidades, anhelos e intenciones que hay en nuestros corazones. Y aquí ponemos nuestras peticiones personales. Oramos por el Papa, para que el Espíritu Santo lo guíe, le dé sabiduría, protección, valentía y autoridad en el camino de la verdad. Oramos por las intenciones del mes que el Papa nos invita y ofrecemos nuestra oración como obra de misericordia, pidiendo por todo el orden sacerdotal, la vida consagrada, la vida laical y la vida familiar, por la pureza, la humildad, la fidelidad y la fortaleza en el corazón de todos los bautizados y por todos los que se alejan de la verdadera doctrina de Cristo.
3: Sagrada Familia Gloriosa, haga nuestros corazones semejantes a los suyos. Pedimos su gracia para la santificación de cada familia, que nos libren del pecado mortal. Rogamos por la intercesión de Santa María de Guadalupe, para que nos ayuden a construir la casita sagrada del Tepeyac en cada hogar, para formar la iglesia doméstica, levantando una red de oración familiar, para formar la iglesia doméstica y para sanar todas nuestras relaciones y nuestros corazones. Pedimos los dones de tu divina providencia y que seamos buenos administradores. Pedimos por todas las vocaciones al sacerdocio, al matrimonio y la vida consagrada y misionera en nuestras familias. Rogamos por los más alejados de la misericordia de Dios, por nuestros enemigos, por los no creyentes y por la conversión de todos nosotros los pecadores.
2: Oramos por todos los que están en el mundo del gobierno, la política, la economía y el trabajo, para que Dios guíe nuestras patrias y nuestros gobiernos, para que venga su reino en la tierra como en el cielo. Clamamos por el fin del aborto y de toda la cultura de la muerte y del miedo, por las necesidades de los enfermos, los presos, los perseguidos, los pobres, los migrantes y por todos los que sufren discriminación y exclusión, por todos los países que sufren de la violencia y las guerras, y por la conversión de sus gobernantes y sus habitantes. Unidos al Papa, pedimos por el desarme y la paz, para que las naciones renuncien a la violencia y elijan el camino del diálogo, la diplomacia y la reconciliación, y para que cada uno de nosotros desarme también su propio corazón del odio, el rencor y la indiferencia.
3: Ponemos en nuestra oración a los que van a fallecer el día de hoy. Guardamos nuestras intenciones, junto con nuestros corazones, todo nuestro ser, nuestras familias, la humanidad y la creación, en los corazones de Jesús, María y José, para una consagración total, como discípulos y misioneros del amor eucarístico de sus corazones, por la gracia del Espíritu Santo.
2: Hacemos una comunión espiritual. Jesús, creo que estás real y verdaderamente presente en el cielo y en el santísimo sacramento del altar. Te adoro y te amo sobre todas las cosas y deseo ardientemente recibirte espiritualmente en mi corazón. Te abro la puerta, me abrazo a ti y pido la gracia del Espíritu Santo para unirnos y consagrarnos plenamente a tu Sagrado Corazón Eucarístico y por tu medio unirnos al amor y la voluntad del Padre y a la Sagrada Familia para alcanzar la salud, la unidad y la paz. Jesús, Eucaristía, transfórmanos en Eucaristías vivas. Sagrado Corazón de Jesús, en ti confío. En la batalla por nuestra familia, pedimos el auxilio de los arcángeles.
3: San Miguel, San Gabriel, San Rafael, arcángeles del Señor, junto con todos los coros y ejércitos celestiales, defiéndanos del demonio, líbrenos de todo mal, llévenos a adorar a Dios y a vivir en su santa y divina voluntad. Amén. Gracias, Espíritu Santo, fuente de luz, ilumínanos. Gracias, Espíritu Santo, ven y envía un nuevo Pentecostés. Divino Niño Jesús, nuestra vida está en tus manos. Llena nuestro corazón de esperanza, el futuro a ti confiamos.
2: Y pedimos que la sangre, el agua y el fuego del Sagrado Corazón Eucarístico de Jesús, unido a los corazones de María y José, derramen su gracia sobre nosotros, nuestros hogares y sobre toda nuestra familia humana. Recibimos de corazón a corazón su bendición, que por las manos maternales de la Virgen de Guadalupe recibamos toda esta gracia con su protección, que nos selle con el signo de la cruz y nos cubra con su manto. En el nombre del Padre, del Hijo y del Espíritu Santo. Amén. Pues estamos en este mes, lo mencionábamos, en este mes del Sagrado Corazón de Jesús. Y viene este reto, y les comparto, creo que lo hemos platicado en estas últimas semanas, hemos estado dando un estudio bíblico sobre historia de la salvación, que es una visión panorámica de la Biblia en la parte histórica y en cada una de las etapas que de alguna manera nos ayudan a agrupar la historia de la Biblia, que es la historia de nuestra salvación y la historia de cada uno de nosotros. Y una de las cosas que se me hizo pues muy, muy interesante en este caminar fue el ir viendo cómo en cada una de las etapas de la historia de la salvación hay estos personajes que fueron personas históricas que llevaron a cabo el camino de Dios, pero que una de las partes que se me hizo pero muy muy interesante fue que en algún sentido se convierten en modelos de nuestra propia vida. Los vemos a ellos y podemos reflejarnos, podemos decir, hay algo de esta historia que tiene que ver con mi historia también. Y es claro porque son seres humanos, pero también que son seres humanos que están en este camino de descubrir el llamado de Dios. Y en especial, estaba reflexionando ayer junto con la comunidad de Santa María y con un grupo de laicos y líderes que sobre este tema, y estábamos viendo a los reyes que inician el reino de Israel. La monarquía humana. Y ahí hay tres reyes que están en la Biblia: Saúl, David y Salomón, que llegan porque el pueblo en ese tiempo, después de haber pasado de la esclavitud a la libertad, de haber pasado en el desierto 40 años, de llegar con una nueva generación a conquistar la tierra prometida, al final establecerse. Pasan por muchas dificultades y los podemos ver como, por un lado, el ir avanzando en el día a día, en el tiempo de los jueces, que estamos hablando de toda esta parte histórica del Antiguo Testamento, vamos viendo que hay algo que sucede, ¿no? Que hay un tiempo de paz y luego el pueblo se empieza a alejar de Dios y luego viene una crisis, un problema, una invasión y vuelven a clamar a Dios y Dios envía un juez hasta que llega un punto en el cual ellos dicen con el último de los jueces, que fue Samuel, le dicen, pues ahora nosotros queremos un rey, como el resto de los reinos. Y una de las cosas que Samuel les dice y lo reflexiona es, pues, pero si nuestro rey es Dios. Y ellos insisten y Dios les concede el que Samuel nombre a un primer rey. Y ahí, en medio de esto, pues vienen los primeros tres reyes, pues que de alguna manera son el modelo del reinado de los reyes posteriores, pero que también son el camino para llegar al último rey, al único rey, que es Dios mismo, y lo vivimos desde la encarnación, que Cristo viene a traer un reino diferente, un reino, como lo decimos en el Padre Nuestro, así en la tierra como en el cielo. Pero si nos vamos atrás a estos reyes, pues tienen sus virtudes y sus debilidades. El rey Saúl es un hombre alto, fuerte, conduce al pueblo de Israel durante 40 años, pero pues, empieza a desobedecer a Dios, a encerrarse en sí mismo, empieza a enfermarse mentalmente y llega al final donde pues se aleja totalmente de Dios, pero pues Dios no deja al pueblo. Llama a alguien desde la juventud, a Samuel le pide que vaya y busque a alguien de la familia de Jesé, que es vive en Belén. Resulta pues que es el más conocido rey David, y desde joven lo unge y el Espíritu Santo lo ilumina para ir llevando adelante. Pero si vemos la historia, ¿no? hay películas, hay series sobre el rey David, pero en medio de todo esto vemos toda la humanidad y todo el reto que tenían que vivir en ese tiempo, en medio de otros reinos que querían conquistar o retomar el territorio, otros dioses que les sacrificaban hasta niños y muchas otras cosas que estaban ahí en el entorno. Pero una de las características que tiene el rey David es que tiene un corazón diferente, que lo dicen aún en el Antiguo Testamento, David tenía el corazón conforme a Dios. No que fuera perfecto, comete errores, comete adulterio, se equivoca, pero es alguien que vence sus miedos y se atreve a arrepentirse. Y lo vemos en especial en el Salmo 51, como lo dice, crea en mí, oh Dios, un corazón puro. Renueva en mi interior un espíritu firme, no retires de mí tu santa faz ni quites de mí tu Santo Espíritu. La respuesta de David es diferente a la respuesta de Saúl. Saúl no solo se va alejando, sino termina buscando a una medium para invocar al espíritu de Samuel, que ya falleció, porque tiene miedo de enfrentar la guerra. ¿Y cuál es el punto entre Samuel, que ha vivido y ha traído a estos reyes, entre Saúl, que toma los primeros 40 años de este reino de Israel, y luego David, que va subiendo paulatinamente, pero que tiene este corazón que respeta, que busca la voluntad de Dios, y lo leemos, por ejemplo, en los Salmos? Ahí está el Salmo 51 y muchos otros de los salmos que son escritos por el rey David. Pero en medio de todo esto vemos dos diferentes respuestas. Una que se encierra en sus errores, en sus pecados, y que quiere seguir lo que le dicta su mente o sus impulsos, y otro que tiene una conciencia despierta, que se equivoca pero se trata de levantar, que se arrepiente y pide perdón, que trata de dar lo mejor y que tiene un corazón que anhela que Dios tome el primer lugar. Y es tan, tan fuerte esto que en su momento llega la conquista de Jerusalén. David y bueno, y Saúl y David en esa época son reyes guerreros porque están todavía consolidando el tiempo del territorio de Israel, pero viene este anhelo del corazón de David de construir un templo y de hacerle una casa a Dios. Y entonces Dios le dice: tú no me vas a construir una casa, yo te voy a construir una casa. Y ahí, mientras estaba platicando con estos hermanos y hermanas, con esta comunidad tan hermosa con la que compartimos aquí en Sherman, pensaba, ¿cuántas veces así está nuestra realidad en casa? ¿Cuántas veces nosotros, como padres o madres, no nos damos cuenta de nuestra autoridad y tenemos ese don de conducir a nuestros hijos como el rey conduce al pueblo, de acompañarlos? Y muchas veces pues nos pasa como el rey Saúl o como muchos otros de los reyes que piensan que tienen la autoridad, pero que su corazón no está en Dios. O su corazón está, como le pasa más adelante, hablamos de tres reyes, ¿no? Saúl, David y Salomón. Y Salomón empieza con un corazón que busca a Dios, Dios le da sabiduría, pero luego lo que le pasa es que para llevar a cabo lo que tenía que hacer, pues tiene que empezar a exprimir al pueblo. Empieza a tomar los impuestos, a abusar de las personas, a tomar los territorios y hacer alianzas con los pueblos extranjeros. Y va terminando al final, aunque logra ser famoso por su sabiduría y escribe algunos, con sus sabidurías, escriben algunos de los libros de la Biblia, también su corazón se va alejando de Dios, porque lo van ganando el deseo de la guerra, porque le va ganando el tener esposas, porque le va ganando el tener talentos, y al final de cuentas termina siendo un tirano. Y ahí pensaba, bueno, no, estos reyes, pues son históricos, están en la Biblia, pero pueden ser un reflejo de lo que nosotros nos podemos convertir dentro de nuestro hogar y dentro de nuestra casa, Elsie.
4: Así es, en muchas ocasiones hablamos de quién es el rey de la casa y pensamos en nuestros hijos, los niños, ¿no? Porque ellos son los reyes del hogar. Esta frase se ha escuchado comúnmente, pero sí sería bueno como preguntarnos quién reina en nuestro corazón y darnos cuenta que a veces tomamos como ídolos que nos van alejando del Señor, así como le pasó a estos reyes que tuvieron al principio la intención, ¿verdad?, de serle fieles a Dios. Y de hecho, pues, vemos cómo Saúl unió al pueblo, o sea, sí tenía una buena intención, ¿verdad? Luego, David, pues, como un guerrero, expandió el territorio más allá de lo que se podían imaginar, y luego Salomón vive en un tiempo de paz y es el constructor de la casa de Dios, pero pues después ya se enfoca más en sus riquezas, como estaba diciendo Carlos, al grado que se vuelve un tirano. Y eso a veces nos pasa, ¿no? Tenemos la buena intención de hacer las cosas, pero sin embargo tomamos caminos contrarios a lo que realmente quiere Dios, ¿no? Que quiere gobernar nuestro corazón. Y ahora que estamos en el mes del Sagrado Corazón de Jesús, pues la consagración a nuestro Señor es y muy importante, porque allí nos podemos concentrar y fijar solo en Él. Y eso es lo que Dios quiere, que nosotros nos fijemos solo en Él, que tengamos un solo Rey en nuestro corazón, que Él sea el Rey de nuestro hogar. Y cuando estamos en otras cosas, pues no nos damos cuenta. Muchas veces el hecho de estar en el internet, es muy sencillo que nos distraigamos todavía de más. Si antes nos distraía mucho la televisión y los comerciales que veíamos la tele, pues era como que más sencillo en nuestra época que nos tocó, ¿verdad? Nada más nos apagaban la tele y listo. O sea, nos salíamos a jugar al parque o ahí en la misma casa, o invitábamos amigos, familiares a comer a la casa, o qué sé yo, cómo era el estilo de vida de tu familia. Pero tal vez te acuerdes, si eres de nuestra generación, de que era más sencillo, ¿no? En ese sentido, podernos enfocar. Estaba escuchando la otra vez a un conferencista decir que a estas nuevas generaciones se les hace más difícil poder enfocarse en una sola cosa, y que era como si abrieras el refrigerador y pues no hubiera más que sándwiches que comer en el refrigerador. Entonces, cuando te preguntaron, ¿y qué vas a comer? Pues sándwiches de jamón y queso, ¿no? Pues ¿por qué? Pues porque solo eso vaya en el refri. Pero imagínate que pues ahora no, tienes de todo, hay huevos, hay leche, hay galletas, hay snacks, hay de todo, está allí. Entonces, pues nada más de mirar tanta cosa, pues que se te quite el hambre y ya no puedes ni escoger qué quieres, ¿no? Entonces, es algo parecido como está pasando en las nuevas generaciones, bueno, y ahora incluso a nosotros que no nacimos en estos años, ¿verdad? Vemos que pues es bien difícil para ellos, por ejemplo, lo estamos viviendo nosotros con nuestra hija, que les es bien difícil escoger qué quiere estudiar, porque aunque gracias a Dios pues vemos que tiene muchos talentos, pues les es muy difícil enfocarse. Lo mismo nos está pasando hoy día por las redes sociales, por la información tan múltiple, basta que hay, o sea, lo que tú quieres preguntar, pues lo preguntas, ¿no? Veíamos que allí el rey Saúl, pues consiguió a una mujer que era divina para que le ayudara, porque ya no estaba el profeta Samuel para guiarlo, pues se concentra o le pide a esta persona porque cree en eso, ¿no? De que le puede decir para dónde, qué rumbo tomar con respecto a el enemigo, qué estrategia tomar para la batalla que iba a enfrentar. Pues así nosotros, ¿no? A veces ponemos nuestra fe en cosas o personas que no son Dios. ¿Y eso qué pasa? Pues que nos lleva simple y sencillamente un camino equivocado, y por lo general es un camino hacia la cultura de la muerte, ¿no? Donde se muere nuestra alma, nuestro espíritu se pierde y no hay ese amor a Dios centrado en nuestro corazón.
2: Y esto que dice Elsie me lleva un poco a pensar, primero, cómo podríamos decir, no estamos tan lejos de lo que vivían en ese tiempo. Vivimos en un tiempo en el cual la gente se ha alejado de Dios, y no solo se ha alejado de Dios, sino que pues ha crecido toda la cuestión precisamente de esto, ¿no? De la brujería, la hechicería, el satanismo, todo lo que se había ido, regresó. Y hoy, más que nunca, es importante el poder recuperar el territorio perdido. El poder recuperar el territorio perdido, empezando por nuestro corazón. Desde el inicio de la creación, Dios nos ha puesto en la libertad. Dios nos ha dado la libertad de decidir, y nos olvidamos que cuando nosotros decidimos algo que va en contra de la voluntad de Dios, nos vamos encerrando en nosotros mismos, vamos pecando y vamos viviendo las consecuencias, como el ejemplo de estos reyes. Pero hoy volvemos de nuevo, como lo decía Elsie, a tener esta oportunidad, a tener el sacramento de la confesión, a tener la oportunidad de convertirnos, a tener la oportunidad de regresar, porque en medio de esta batalla cultural y esta batalla espiritual, todavía Dios tiene esa oportunidad para cada uno de nosotros de traer el reino a nuestro corazón.
4: Y es que necesitamos hacer un discernimiento en muchísimas cosas para poder tener a Dios en medio del hogar, en todo esto que estamos platicando, pero empezando desde las cosas pequeñas, ¿no? Si vemos, pues ya son décadas en que la cultura de la muerte ha entrado sin que nosotros nos demos cuenta, ¿no? Por ejemplo, hasta en la moda. Para mí se me hizo impactante la promoción de ropa. Incluso una artista famosa lo estaba promoviendo, de ropa infantil, donde es de color oscuro. ¿Cómo puedo yo pensar en mi época de cuando mis hijos estaban pequeñitos, bebés, de poder elegir ropa de color negro, por ejemplo? Para un bebé, color negro, y ahora ya es como común, ¿no? Incluso el adorno de las casas. He visto, por ejemplo, aquí en Estados Unidos, casas que todo el año están decoradas como si fuera Halloween. O sea, de negro, todo. Y dices, ¿qué está pasando? Esto no lo había vivido, nunca lo había visto en años anteriores. Y para la gente es común. Las uñas de color negro. O sea, ¿qué simboliza el color negro? Pues simboliza la muerte, desde donde yo lo observo, ¿no? También comprendo, pues, a las personas que están en duelo, en luto, ¿verdad? Me decía, por ejemplo, Carlos, en su familia, la abuelita se vestía de negro porque fue viuda por muchos años y se acostumbraba a eso como en respeto al difunto. Pero hoy día y ahora que, gracias a Dios, estuve en una certificación de coaching en tanatología. La tanatología estudia el bien morir, pero que también implica el bien vivir. O sea, ¿qué significa esto? Que si tú vives bien, pues también vas a morir bien. Y es por lo que pedimos a través del rosario, ¿verdad? ¿Qué le pedimos a la Virgen? Pues Santa María, ruega por nosotros, ¿verdad? Hasta el último día de nuestra vida. O sea que ella esté presente el día que muramos. Y si nosotros hacemos conciencia de eso en cada cuentita, pues vamos a pensar en la muerte con un fin esperanzador, ¿verdad? ¿Quién no quisiera sentirse como un niño chiquito en brazos de su madre el día último de su vida? Pues yo sí quisiera, yo sí me apunto, ¿no? Entonces, ¿cómo pudiéramos ver esto desde otra perspectiva más esperanzadora? Porque incluso puedo hablar yo como artista que he sido fan de muchas cantantes, pues me llama mucho la atención el talento que Dios les ha dado. Pero hoy día podemos ver que se han vuelto como más show, más que, aunque tengan muy bonito talento y tengan un bonito físico y bonitas palabras para hablar en cámaras, lo más impactante es que todo el entorno del artista se ha vuelto cultura de la muerte. Muchas de estas artistas vemos que sacan calacas, sacan colores oscuros, negros, bailes obscenos. O sea, ya eso se está normalizando. O sea, vuelvo a repetir, como si fuera Halloween, 365 días del año, vemos esos shows temáticos, impactantes y horrendos. Y la gente va a consumirlo, va a verlo, va a pagar por esos conciertos. Dices, ¿qué pasa aquí? Entonces, es como que necesitamos hacer conciencia y como que cada vez veo que como se ha metido tanto esto, ahora nos toca a nosotros como elegir, como más claramente, ¿dónde está la luz y dónde no está la luz de Dios?
2: Y con esto vamos a ir a un pequeño corte compartiendo un canto que me he encontrado ahorita en el último viaje de el Papa a España, y quiero compartirlo porque me venía muy bien para este momento, porque al final de cuentas es como vamos a dejar que Dios reine en nosotros. Empieza dándonos cuenta, abriendo nuestra conciencia, pero también abriendo nuestro corazón para volver a entronizarlo, para volver a darle el centro de nuestra vida y para no reaccionar, sino responder desde el amor, empezando por el amor que Dios nos da.

0: seguimos adelante compartiendo esta oportunidad de traer de nuevo al centro de nuestro corazón a Dios, de abrir nuestra conciencia, pero no para responder con miedo, sino con el testimonio de Jesús y de los santos, de aquellos que han abierto su corazón a Cristo y que le han dejado que llegue a ser el Rey de Reyes y el Señor de Señores en su corazón, que han abierto ese corazón para alabar, para adorar, pero también para vivir, para tener a Dios en el centro a través de la oración, para vivir buscando la rectitud en sus decisiones, con amor, con honestidad, con respeto, con comprensión y compasión a los demás, con generosidad, el poder soltar ese control de nuestra vida y que pues viene en toda esta historia de la salvación, donde el hombre quiere controlar, pero en medio de ese control hay alguien que escucha la voz de Dios y le dice, hágase en mí según tu palabra. Hay alguien que está perdido y en medio de su más grande pecado dice, Dios mío, crea en mí un corazón puro. Hay alguien que en medio de su miedo sale adelante y va a seguir la voz de Dios para cumplir su misión y su propósito, como Abraham saliendo de Ur de Caldea hasta llegar a la tierra prometida y confiar que Dios está ahí y que sus promesas son grandes para nosotros. Y ahí está esa oportunidad para cada uno de nosotros de revisar el corazón, de revisar nuestra conciencia, de buscar esa guía de Dios, pero también de ponerlo en el trono de nuestro corazón, en sí.
1: Así es, y veremos el resultado de eso, ¿no? Porque a los que caminamos de la mano de Dios, y es una invitación porque vemos cómo Jesús es todo un caballero, nos invita, no nos impone las cosas a la fuerza, nos pregunta si queremos seguirle a todo esto que Él nos ha dado como ejemplo a seguir. Esa vida que entregó por nosotros en la cruz tiene un sentido. El unir nuestro dolor, el unir nuestro esfuerzo, el unir nuestra fe a esa cruz es nuestra misión, es nuestro sentido en la vida. ¿Por qué? Porque después de esa cruz vemos que Dios nos promete una vida eterna y que necesitamos construir ese reino aquí en la tierra para que en el cielo también lo podamos vivir. Esa es la invitación que Hoy es tu gran día te hace todos los días, el dejarte amar por Dios, el dejarte guiar por Él y que le puedas pedir dirección al Señor a través de tu oración, de las cosas importantes para tu familia, como la finanza, como qué estudiar, una carrera para servir a otros, el revisar tu corazón y el revisar tu intención de poner a Cristo como centro y Rey de tu vida, implica el decirle sí todos los días.
0: Y alguien me preguntaba ahorita, le mando saludos a Gloria, que me preguntaba del canto que pusimos, es Hakuna Group de España, se llama El Único Rey, lo pueden buscar en las plataformas y escucharlo también ahí, y creo que es parte de lo que hemos estado compartiendo. Hay tantos jóvenes que hoy están regresando a Dios.
1: Es impactante, sí.
0: ¿Cómo, pues en su momento, puedo decirlo? Nosotros hace 40 años éramos jóvenes y el Señor nos
1: y
0: llevó.
1: Locos.
0: Y el Señor Cristo, nos llevó a regresar.
1: Pero locos por Cristo hasta el día de hoy
0: pues estamos. Todavía estamos aquí. Todavía no hemos salido del manicomio.
1: De la cruz.
0: Ahí está ese llamado para cada uno de nosotros pero no quedarnos en el miedo y no quedarnos en la duda, sino en esa confianza. Yo los invito, si alguien quiere ir preparando a lo largo de estos días, todavía que estamos en el mes del Sagrado Corazón, para entronizar al Sagrado Corazón de Jesús en su casa, para buscar esa consagración de él o de ella o de su familia completa. Ahí pueden ir a los Caballeros de Colón, tienen a un material descargable que puede ayudarlos para hacerlo en su casa. Es kofc.org/sagrado-corazón y kofc.org/sagrado-corazón. Y también, pues, si quieren escuchar este canto de Hakuna, el único rey, lo pueden buscar en las plataformas, pero al final llega el momento de ponerlo en nuestro corazón.
1: Así es, y darnos cuenta de que no es que perdamos todo lo que le entregamos a Cristo, por el contrario, somos victoriosos con Él.
0: Sí, al final de cuentas, Dios no quiere imponernos, sino abrir, tocar la puerta y el corazón, y vamos a pedirle hoy en este quinto misterio luminoso, vamos a meditar la institución de la Eucaristía y le pedimos al Señor que venga a reinar a nuestro corazón, y lo hacemos en el nombre del Padre, del Hijo y del Espíritu Santo, y ponemos ahí todas nuestras intenciones con todo el corazón, para que Él venga a reinar

0: de gracia, el Señor es contigo. Bendita tú eres entre todas las mujeres, y bendito es el fruto de tu vientre, Jesús.
1: Santa María, Madre de Dios, ruega por nosotros pecadores, ahora y en la hora de nuestra muerte. Amén.
0: Dios te salve María, llena eres de gracia, el Señor es contigo. Bendita tú eres entre todas las mujeres, y bendito es el fruto de tu vientre, Jesús.
1: Santa María, Madre de Dios, ruega por nosotros pecadores, ahora y en la hora de nuestra muerte. Amén.
0: Dios te salve María, llena eres de gracia, el Señor es contigo. Bendita tú eres entre todas las mujeres, y bendito es el fruto de tu vientre, Jesús.
1: Santa María, Madre de Dios, ruega por nosotros pecadores, ahora y en la hora de nuestra muerte. Amén.
0: Dios te salve María, llena eres de gracia, el Señor es contigo. Bendita tú eres entre todas las mujeres, y bendito es el fruto de tu vientre, Jesús.
1: Santa María, Madre de Dios, ruega por nosotros pecadores, ahora y en la hora de nuestra muerte. Amén.
0: Dios te salve María, llena eres de gracia, el Señor es contigo. Bendita tú eres entre todas las mujeres, y bendito es el fruto de tu vientre, Jesús.
1: Santa María, Madre de Dios, ruega por nosotros pecadores, ahora y en la hora de nuestra muerte. Amén.
0: Dios te salve María, llena eres de gracia, el Señor es contigo. Bendita tú eres entre todas las mujeres, y bendito es el fruto de tu vientre, Jesús.
1: Santa María, Madre de Dios, ruega por nosotros pecadores, ahora y en la hora de nuestra muerte. Amén.
0: Dios te salve María, llena eres de gracia, el Señor es contigo. Bendita tú eres entre todas las mujeres, y bendito es el fruto de tu vientre, Jesús.
1: Santa María, Madre de Dios, ruega por nosotros pecadores, ahora y en la hora de nuestra muerte. Amén.
0: Dios te salve María, llena eres de gracia, el Señor es contigo. Bendita tú eres entre todas las mujeres, y bendito es el fruto de tu vientre, Jesús.
1: Santa María, Madre de Dios, ruega por nosotros pecadores, ahora y en la hora de nuestra muerte. Amén.
0: Dios te salve María, llena eres de gracia, el Señor es contigo. Bendita tú eres entre todas las mujeres, y bendito es el fruto de tu vientre, Jesús.
1: Santa María, Madre de Dios, ruega por nosotros pecadores, ahora y en la hora de nuestra muerte. Amén.
0: Gloria al Padre, al Hijo y al Espíritu Santo.
1: Como era en el principio, ahora y siempre, por los siglos de los siglos. Amén.
0: Oh Jesús mío, perdona nuestros pecados, líbranos del fuego del infierno, lleva al cielo a todas las almas, socorre especialmente a las más necesitadas de tu divina misericordia. Sagrado corazón de Jesús,
1: en ti confío.
0: Dulce Madre, no te alejes, tu vista de mí no apartes, ven conmigo a todas partes y solo nunca nos dejes, ya que nos proteges tanto. Como verdadera Madre, cúbrenos con tu manto y haz que nos bendiga el Padre, el Hijo y el Espíritu Santo. ¡Amén!
1: Pues deja a Cristo entrar en tu corazón para que Él reine.
0: Recuerda, hoy es tu gran día.

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fueron los apóstoles en aquella venida de Pentecostés y que comenzó en un lugar alto de oración, en un cenáculo. 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
4: En el nombre del Padre, del Hijo, del Espíritu Santo. Amén. Amén. Les invito, queridos hermanos, que si tienen la posibilidad donde estén, puedan abrir sus manos en posición de recibir. Espíritu Santo, Espíritu de amor, te pedimos de manera especial que vengas a morar en nuestro corazón, que vengas a reinar, que si hay heridas, que si hay sufrimiento, que si hay obstáculos que puedan impedir que podamos estar en sintonía, que podamos conectarnos con Dios en este momento, te pedimos que las quites, te pedimos que las tomes, que las sanes. Gracias por estar en medio de nosotros, Espíritu Santo. Te pedimos que nos envíes tu luz para que cada uno de los pensamientos, nuestra propia imaginación, nuestros propios recuerdos, todos se vean iluminados, inundados por tu sabiduría y por tu entendimiento. Te pedimos que vengas a fortalecer nuestra voluntad, para que esa voluntad sea en pro de las almas, sea en pro a poder amar a más a Dios. Te pedimos que inundes de tu amor misericordioso nuestro corazón, ese corazón que desea amar, ese corazón que desea la santidad de Dios. Le pedimos a nuestra Madre Santísima que ella guarde en nuestro corazón todo aquello que nos ayude a poder estar más cerca de Dios. Tú conoces, Espíritu Santo, lo que hay en lo más profundo de nuestro corazón. Espíritu Santo, ilumínanos y santifícanos. María, hija predilecta del Padre,
5: ruega por nosotros. Amén.
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5: Bueno, queridos oyentes, estamos ya a pocos días de terminar esta temporada, ¿no? El lenguaje del corazón. Y nos hemos dado cuenta que a lo largo de estos días hemos adentrado que la oración es ese lenguaje del corazón, y poco a poco nos damos cuenta que de manera individual nosotros necesitamos de la oración para poder tener esa comunión con Dios. El día de ayer estábamos hablando acerca de cuán importante es la oración en familia, porque familia que reza unida permanece unida. Y en este día, pues vamos a hablar de la oración y la importancia de la oración, pero en otro sentido. Yo creo que es específicamente importante este tema que vamos a tratar en este día.
4: Así es, queridos hermanos, vamos a ir ahondando, vamos a ir profundizando y vamos a ir viendo de que cuán importante es no ser islas, ¿verdad, hermana? Uh-huh. Para poder crecer en comunidad e identificar si verdaderamente estamos siendo una isla, estamos siendo un miembro apartado de ese cuerpo de Cristo. Porque, queridos hermanos, la oración en comunidad fortalece nuestro corazón. De alguna u otra manera, el Señor enriquece, creo, de varias gracias cuando toda una familia se une por una sola mejor intención.
5: Uh-huh. Y ahí dijiste una palabra muy importante, la oración en comunidad. Entonces este día vamos a hablar un poco acerca de la oración en comunidad, porque muchas veces nosotros decimos, bueno, si oro, pues yo solo en mi cuarto, voy a la capilla y rezo con Jesús, al frente de Jesús y para Jesús. Pero cuando, bueno, y también oro en familia, pero cuando me toca rezar en comunidad, pertenecer a un grupo de la iglesia, digo, no, espérense un ratito, ese es mi espacio, mis cosas, mi tiempo. Y cuando decimos eso, pues ya de una u otra manera estamos poniendo una barrera a la acción de Dios en la oración comunitaria.
4: Así es, le vamos a pedir al Señor que nos ponga en nosotros el deseo sincero en nuestro corazón de ser una comunidad. Uh-huh. Y les invitamos a que escuchen una pequeña frase, pero antes que todo, les invitamos a escuchar el título de nuestro tema. Uh-huh. Escúchenlo. Comunidad que ora. Para que lo guarden y lo graben, que verdaderamente estamos llamados a ejercer ese ministerio a través, o ejercer nuestro apostolado a través de la oración. Vamos a una pequeña frase.
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4: Una comunidad es una suma de valentía y dinamismo de sus miembros.
5: Qué hermosa frase. Sí, y hablamos aquí de comunidad, no únicamente de una sola persona, como lo decíamos, comunidad ya son varias personas. Y lo que vemos aquí no es el dinero que tenga la persona, mira, aquí dice valentía, dinamismo. No es que la persona sea simpática o no, o que si la persona me cae bien, no, mira qué bonito que es la comunidad, cómo se va formando dentro de la misma, del mismo centro que es Cristo, pero tiene que haber cierta valentía, porque es que claro, lógicamente, cuando uno está en la casa y está en la comodidad de uno mismo y de hacer sus cosas, entonces uno dice, no, pues ¿para qué la comunidad? ¿Para qué ir a la oración con el grupo juvenil? O no sé, pues si ya son gente un poco más adulta, no, pues ¿para qué ir al encuentro con tal grupo en X parroquia si yo lo puedo hacer acá sola? O bueno, con mi familia. Si ves, muchas veces cuando nosotros hablamos de comunidad y de oración en comunidad, ya a nosotros nos saca de nuestra zona de confort. Y ese dinamismo es que nos invita a ser activos y no a estar solo como en un espacio de como pasivo, ¿sí? En el que, pues, bueno, yo digo, yo sé qué cosas hay malas, pero pues yo las sé, las digo muchas veces, pero ¿qué hago yo para que eso cambie, ¿no? Entonces, este dinamismo nos ayuda a nosotros a estar en movimiento, a ser protagonistas también de ese cambio, de esa conversión, de nuestras vidas y de la vida de los demás.
4: Y eso que menciona usted, hermana Martina, no sé, pero me hace recordar un poco los dones del Espíritu. Uh-huh. O sea, el Espíritu Santo le da, por ejemplo, el don de la palabra a unos, el don de la música a otros, el don de la decoración. O sea, es muy hermoso, queridos hermanos, poder reconocer que cada miembro de la comunidad, que cada miembro del grupo de oración es importante. O sea, es importante para poder crecer, o sea, para poder amar sobre todo a la iglesia y hacerla amar. Y es bien importante poder reconocer, queridos hermanos, de que esta es una misión que el Señor nos ha dado y que nos ha enseñado a poder, o sea, a poder ser parte de una comunidad. Recordemos que los apóstoles, pues, en primera instancia, cuando Jesús los reunió, cuando Jesús les enseñaba así las parábolas, ellos como que, bueno, no entendemos, pero algún día vamos a entender, o sea, se transmitían, ¿tú entiendes? O yo estoy más perdido que tú. O sea, todos como que se transmitían, o sea, lo que no entendían, lo que sí entendían, cómo se apoyaban, y eso es lo que hace una comunidad, queridos hermanos, o sea, poder transmitir lo que hay en el corazón y con eso acompañarte. Y el Señor pues les daba, o sea, les ponía misiones o dones a cada uno. Por ejemplo, a Pedro, tú serás la piedra donde edificaré mi iglesia. O sea, él le dio un cargo o un servicio de liderazgo en medio de todos los apóstoles.
5: Y prácticamente, o sea, lo que tú estás diciendo es una realidad. O sea, Jesús aquí en la tierra nos enseñó cómo orar en comunidad, cómo estar unidos en comunidad, en común unión. Él lo hacía con los apóstoles y nosotros ahora estamos llamados a hacer lo mismo. Y San Pablo en una de sus cartas nos dice, dice a las comunidades enteras, pero también nos lo dice en la actualidad a nosotros, como si fuéramos un solo miembro. Orad como si fuéramos un solo miembro. Comunidades que oraban, se apoyaban y iban adhiriendo el mensaje de la salvación eterna. Y pues también, o sea, esto ayuda a que la comunidad O sea, imagínense ustedes, no sé si han visto aquellos dibujitos o a veces suelen pasar esos videitos como de las hormigas. Una hormiga sola, muy difícil que trabaje, pero cuando hay un grupo de hormigas enteras a lo largo de la fila, o sea, ese grupo se hace más fuerte, ese grupo puede cumplir un fin y una meta, y nuestra principal meta como cristianos, como católicos, es el cielo. Nosotros estamos aquí en esta tierra, pero sabemos que nuestro corazón y nuestra mente pues están en esa meta, en el cielo, en un día llegar a la casa de nuestro Padre Celestial y poderle dar un gran abrazo y poderle decir, estoy aquí, papá. Sí, pero nosotros no vamos a ir solos, por eso nosotros necesitamos de las oraciones de los otros y nosotros de verdad tenemos ese compromiso y ese deber para con nuestros hermanos de orar por ellos.
4: Es bien hermoso, queridos hermanos, poder reconocer también de que, bueno, todos tenemos una familia de sangre, ¿verdad? Para poder estar aquí todos tenemos una familia de sangre, y aquí en cuestión espiritual también tenemos una familia, o sea, una familia divina que nos acompaña. ¿Y cuál es esa sangre que nos une? La sangre de Cristo. O sea, es la sangre, se puede decir, más importante, que más deberíamos de reconocer y de agradecer. Y también es muy hermoso poder reconocer que mi hermano es un don, y también es como que una responsabilidad, un compromiso para yo poder custodiarlo. O sea, a veces nosotros pues creemos que en el grupo de oración, en la comunidad, cada uno debe de llevar su propia espiritualidad, cada uno debe llevar su propio acompañamiento, pero una de las gracias que da la comunidad es decir, ¿cómo estás hoy? ¿En qué te puedo servir? ¿Cómo va ese proyecto? ¿Cómo va ese problema? Y ustedes pueden decir, no, es que yo siento que cuando oro en comunidad, siento que el Señor no me escucha, siento que escucha más la hermanita que canta todo pulmón, que dice, Jesús, yo te amo. Y yo siento que yo no sé, siento que el Señor no me escucha. Pero, queridos hermanos, hay que reconocer que la oración, la oración en comunidad, por más pequeña que sea tu voz, por más débil que sientas que está tu corazón, el Señor la escucha. Y escucha más y más cuando la oración se convierte en comunidad, cuando nosotros nos disponemos a poder estar, sobre todo, compartiendo con los demás.
5: Y aquí entra clarísimo esta cita bíblica que dice en Mateo 18, capítulo 18, versículo 20, donde dos o tres están reunidos en mi nombre, allí estoy yo en medio de ellos. Miren qué hermosas las palabras que nos deja Jesús plasmadas en las Sagradas Escrituras. O sea, no tengamos miedo a reunirnos con el hermano, y si ya nosotros estamos en un grupo pues de oración, en un grupo de la parroquia, donde nos reunimos constantemente para esa formación, que nosotros podamos ser esas personas que fomenten no únicamente el encuentro de la oración, porque suele suceder muchas veces, aquí nosotros pues hablamos realidades, que muchas veces estamos en grupos de oración, pero ¿qué pasa? Así estemos en los grupos de oración, a veces nos vamos al apostolado, entregamos mercado, visitamos enfermos, llevamos la comunión, pero ¿cuántas veces nosotros nos preocupamos por el hermano que tenemos al lado dentro del mismo grupo? Entonces eso también es una invitación a que no únicamente sea un grupo de oración de palabras, sino que la primera persona que nosotros tengamos que ayudar o que le extendamos nuestra mano en la caridad sea el hermano que está más próximo, el hermano que está en el grupo de oración, que no caigamos en eso del juicio, de la crítica, de la murmuración, de las incomprensiones. Muchas veces hasta hay tanta indiferencia que las personas, de verdad, se ha visto casos que las personas estando en un mismo grupo de oración tienen que cambiarse hasta de parroquia o hasta de ciudad porque es que me cayó mal tal persona en tal grupo de oración. No, de eso no se trata, porque lo que Dios quiere en nosotros es la unidad. Y qué hermoso que nosotros podamos compartir de verdad como hermanos y que en algún momento otras personas, más que por nuestro mismo hablar, puedan ver ese testimonio de vida y digan, miren cómo se aman, y que eso sea un encuentro entre las personas y el amor de Dios.
4: Qué hermoso eso, hermana. Y quisiera comentarle a nuestros hermanos cómo nacieron los grupos de oración. O sea, ustedes dicen, ay, hermanita, sí, yo lo veo grupo de oración, pero ¿cuál fue el primer grupo de oración o cómo surgió esa idea? Y pues, queridos hermanos, surgió de un gran santo, del Padre Pío de Pietrelcina. Él, pues, le surgió la idea, se puede decir, en un hospital, Él viendo a los más necesitados, Él los acompaña, él les acompañaba en la oración. Y es muy hermoso poder reconocer, queridos hermanos, que nació de una necesidad de amor, de una necesidad de acompañar. O sea, la iglesia no es una iglesia que se forma solo para sí misma, sino que forma para poder dar a conocer para dar a conocer el amor de Dios a los otros. O sea, si nosotros dijéramos, no, yo voy a aprenderme el evangelio o las citas bíblicas para mí mismo, pues ahí sería un gran discernimiento en qué iglesia o qué fe estamos procesando, estamos profesando. Entonces, recordemos en primera instancia por qué yo estoy en el grupo de oración, para poder vanagloriarme, para poder decir, no, yo estoy en un grupo de oración y ahí como que me tienen en un gran servicio. O yo estoy en el grupo de oración para donarme a los demás, para acompañarlos, para poder crecer juntos en el amor a Dios.
5: Aquí solo aclaro un poquito la parte de Santo Padre Pío, pues me imagino que ha de ser que lo establece como grupo de oración, porque lógicamente desde la antigüedad con los apóstoles, pues los apóstoles estaban reunidos en Pentecostés, estaban orando juntos, allá tenemos el ejemplo. Entonces desde antiguo nosotros ya vemos cómo se formaban los grupos de oración, pero con el Santo Padre Pío nosotros nos damos cuenta que él ya establece prácticamente, bueno, esto es un grupo de oración, ¿sí? Sí. Y dentro de lo que estamos hablando como grupos de oración, hay algo tan bonito que dice el Catecismo de la Iglesia Católica y nos dice, la fe solo alcanza su plenitud al interactuar y orar con los demás. Qué hermoso es esto, ¿sí? Porque muchas veces de verdad que nosotros nos centramos en nuestras peticiones, no está mal, ¿sí? Nos centramos en que tenemos estas necesidades, que le presentamos estas súplicas al Señor, pero ¿cuántas veces estamos llamados e invitados a orar por nuestros hermanos? ¿Cuánta fuerza, hermanos míos, tiene la oración de intercesión? ¿Y cuán valiosa es? De verdad, hermanos, que cuando nosotros le pedimos a Dios y le suplicamos por algún otro hermano que está pasando una situación difícil, Dios acoge esa oración que es tan valiosa para él, porque dice, mira, esa persona saca de su tiempo para pedir por su hermano, y eso es un signo del amor que nos tenemos entre hermanos.
4: Sí, yo creo que el Señor le ha de alegrar mucho cuando, por ejemplo, toda la iglesia se une en pro de la paz, en pro de poder decir, ay, es que esa persona está pasando por una situación difícil. Y es muy hermoso poder reconocer también de que el Catecismo de nuestra Iglesia Católica, en el numeral 2689, con respecto a estos grupos de oración, él nos dice que son uno de los signos y los recursos de la renovación de la oración cristiana. O sea, sirven para poder salvaguardar, como decía la hermana, la comunión y la unión entre los miembros. O sea, es muy hermoso poder reconocer de que son como, o sea, es como nuestra arma, la oración comunitaria. O sea, si necesitamos algo que el Señor nos dé insistentemente, que nos dé en este momento, la oración comunitaria es como que ese regalo al Padre Celestial. O sea, no sé, me parece muy hermoso. Y San Agustín, con respecto a cuidar esta oración comunitaria, nos decía que él afirmaba que la oración en común es como un muro de defensa para la iglesia. La unión de los fieles en la plegaria mantiene la fe y une místicamente a todos los miembros como un solo cuerpo de Cristo. O sea, cuando nosotros nos unimos en comunidad, es como que el mismo Cristo lo está pidiendo al Padre en cada uno de nosotros.
5: Un muro impresionante. Cualquier persona que esté escuchando eso y que no lo haya entendido mucho, bueno, es, hermanita, ¿cómo es eso del muro? Sí, ¿cómo es la oración y el muro? No sé si nos explicas un poquito más ahí.
4: Bueno, imaginémonos que el enemigo nos está atacando. Está, por ejemplo, está llevando a muchos miembros en la iglesia, en nuestra comunidad. Y bueno, Señor, el Señor pone en nuestro corazón, únanse en oración. O sea, recuerden que tienen la oración. Entonces ese muro, cuando nosotros empezamos a orar todos en comunidad, la oración es como ese muro que retrocede, o sea, que detiene todos los ataques, que detiene todas las dudas, todas las inquietudes, que detiene, por ejemplo, aquellas murmuraciones, aquellas distracciones,
5: preocupaciones, temores,
4: miedos, temores, que no nos dejan confiar en la providencia de Dios, que no nos dejan poder acercarnos a Dios y poder darnos cuenta qué es lo que está pasando en la comunidad, porque nosotros podemos decir, no, es que el enemigo está afuera, pero a veces en nosotros mismos, en nuestros miembros, pueden surgir esas pequeñas piedritas que pueden hacer, no sé, tambalear a la comunidad. O sea, hay que tener mucho Espíritu Santo, pedirle mucho al Espíritu Santo para que la oración sea nuestra fuerza y no como que algo que olvidemos, que lo dejamos de segundo lugar.
5: Exactamente, y a ese punto yo iba, porque muchas veces nosotros nos dejamos llevar por lo que nos está sucediendo, por la situación por la que estamos pasando, que es una preocupación por las deudas. Ay, no, ¿qué voy a hacer? ¿Y ahora de dónde saco el dinero? Entonces voy a conseguir otro trabajo y me triplico y voy a trabajar todas las horas que sean necesarias, ni siquiera voy a dormir ni comer. Y entonces todo por pagar esa deuda y me preocupo. ¿Qué dice la palabra de Dios? Dice, no andéis preocupados por lo que vas a comer, lo que vas a vestir, pero en el sentido, más que todo, o sea, no de organizarse ni de planificar, no, eso está bien, sí, sino que en el sentido de también abandonarnos en la divina providencia de Dios, en confiar y poner todos nuestros afanes y nuestras preocupaciones a los pies de Jesús Eucaristía, porque es Jesús quien lo puede todo. Lógicamente, nosotros vamos aprendiendo poco a poco, no es de la noche a la mañana que nosotros, pues de una sola, confiamos plenamente en Dios. Sería buenísimo, buenísimo, de verdad, como la Virgen María. Pero como, pues nosotros somos humanos, tenemos nuestras debilidades, nuestras flaquezas, entonces cada situación que nos sucede es una oportunidad para poder aprender un poquito más a confiar en Dios. Y el hecho de que nosotros estemos en una oración en comunidad nos ayuda a entre nosotros darnos cuenta de que necesitamos esa gracia, necesitamos esa fuerza en la oración. Entonces, hermana, yo creo que por aquí vamos avanzando, que esto que hemos hablado pues lo sigamos reflexionando. Y yo quiero que los que nos estén escuchando, si pueden escribirnos al chat, decirnos, yo pertenezco a una comunidad, pertenezco a X comunidad, ya llevo mucho tiempo o no llevo tanto tiempo, tal vez, no sé, si tal vez nos quieren compartir lo que suele suceder en nuestra comunidad, algunas falencias que tenemos, o a mí me encanta de la comunidad esto. También nuestra hermanita del máster nos ha ayudado colocando una encuesta en YouTube. Dice, ¿sueles orar en comunidad? Sí, me fortalece mucho, sí, en mi parroquia, y creo que tenemos esas dos opciones. Entonces, para que ustedes puedan llenar esa encuesta y más al rato ya las compartimos los resultados. Bueno, entonces vamos a pasar a nuestra siguiente sección, pero antes digamos, Padre,
4: que todos seamos una sola familia para gloria tuya.
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4: Saludamos a todos nuestros hermanos de Radio Católica Mundial EWTN que se conectan por primera vez. Saludamos a todos los hermanos que nos acompañan desde el Facebook. Katy Medina, Mildred Roldán, Ismalia, Lizeth del Cid, Bere Martínez, Nubia Camacho, Lorena, Jorge Belgosa, Raquel Zambrano y Milagros. Hermana Martina, ¿quién tenemos por el YouTube de Comunicadoras Eucarísticas?
5: Bueno, aquí saludamos a Guillermo, Lugeria, Dina, Alexander, Aleida, Hilda. Saludamos a los que se siguen conectando, a María Lagos, Emilsen, Domingo, John Elkin, Terlot y a todas las personas que se van conectando a lo largo de este programa.
4: Bueno, hermana Martina, hoy tenemos una gran santa en Presencia de Amor y vamos a ver si nuestros hermanos adivinan qué santa es. No sé qué le parece. Vamos a ir como que contando de lo que nos vayamos sí, de los puntos más importantes de la historia de esta santita. Y ustedes nos dicen en los comentarios si le atinan, vamos a ver. Mm-hmm. Si dicen, ah, hermanita, yo creo que es Santa Rosa de Lima o Santa Teresa de Belén. Vamos a ver quién más se acerca a la respuesta.
5: A ver quién gana en atinar.
4: Sí. Al tiro al blanco.
5: Bueno, yo quiero comenzar. Esta santa fue una santa muy, muy eucarística. Una santaza de verdad, desde pequeña se le comenzó a ver ese amor y esa devoción por las cosas de Dios, tanto así que cuando salía trataba de hacer todo lo posible para ir a un espacio donde Jesús en la iglesia, y pues es una santa pues que tiene buenos recursos, sí, de una familia noble también, puedo decirlo. ¿Tú qué más?
4: Bueno, esta santa, queridos hermanos, ella pues tenía en el corazón el poder visitar a los pobres, a los más necesitados, y pues ella le transmitía a su madre de manera especial ese amor, y su mamá pues la apoyaba. O sea, es muy hermoso que aunque tuviera recursos, que aunque ella pertenecía a la nobleza, a una pista, a la nobleza en España, pues ella, ella tenía ese amor hacia los más necesitados, hacia los que no tenían, a los que eran muy vulnerables. Y bueno, ella, debido a que pertenecía a la nobleza, su hermano, bueno, vamos a decir el nombre del hermano, a ver si le atiende, se llamaba Diego. Su hermano era embajador de España en Francia, y entonces ella como que participaba en varios eventos que tuviesen que ver con la nobleza, pero mientras esos eventos siempre apartaba como que un momento para poder visitar a los más pobres. O sea, aunque esté en las mejores fiestas, en los mejores bailes, mi misión es ir a visitar a los que más necesitan del amor de Cristo. Y ella encontró como que su misión, su vocación, en los más vulnerables.
5: Bueno, hasta aquí tenemos una idea, nada de idea. Bueno, pues déjenme decirles que ella fundó la comunidad de hermanas adoratrices del Santísimo Sacramento. Tenía ese profundo amor por Jesús Eucaristía. La comunidad nació con esa finalidad de adorar a Jesús Eucaristía, pero al mismo tiempo, como ella pertenecía pues a la nobleza, después de participar en todas esas fiestas y esos eventos, también ella le encantaban las obras de caridad, y cuando ella salía a hacer esas obras de caridad se daba cuenta de la necesidad de muchas mujeres y su estado de vulnerabilidad, de tantas mujeres que estaban llenas de vicios, tal vez que ahí habían caído en impurezas. Entonces, esa comunidad que ella funda, le repito el nombre, las Adoratrices del Santísimo Sacramento, también su misión era ayudar a todas estas mujeres que de una u otra manera estaban tan necesitadas y habían caído en estos vicios y en esas impurezas.
4: Así es, vamos a ver si le han atinado. Dicen que Santa Lucía o Santa Catalina. Muy lejos estamos. Bueno, vamos a seguir con la historia. Entonces, pues, ¡ay! Dicen que ya respondieron, hermana.
5: Muy bien.
4: ¿Quién respondió, hermana Martina? ¿Quién es la ganadora?
5: Nadia Varillas nos habla, ella está conectada por Facebook y nos dice que es Santa María Micaela.
4: Muy bien.
5: Del Santísimo Sacramento, ¿sí? Ella es. Muy bien, entonces así aprendemos todos.
4: Así es. Y queridos hermanos, esta Santa María Micaela del Amor, del Santísimo Sacramento, perdón, es muy hermoso porque ella tuvo una experiencia de manera personal con Jesús Eucaristía, con el Santísimo Sacramento en Pentecostés. Ella pues sintió verdaderamente que una luz, una luz divina, le ayudó a comprender el amor, la bondad, toda la dulzura del Santísimo Sacramento. Ella como que meditaba cómo el Señor se había quedado por amor a nosotros. Ella sentía un gran deseo, o sea, si Él se ha quedado tanto por mí, entonces ¿por qué me voy a separar de Él? O sea, es muy hermoso poder saber que en el Santísimo Sacramento el Señor se quedó primeramente por amor a mí. yo estoy dispuesto a quedarme por él, en, por ejemplo, una hora en el Santísimo, o ir a la parroquia, o hacer una hora de adoración. Estoy dispuesta a poder dejar todas las cosas e irme con él. Tengo la plena conciencia de que él ha hecho un acto de amor muy grande por mí.
5: Esas son palabras hermosas y preguntas que nosotros debemos reflexionar continuamente en nuestro corazón. Yo en ciertas ocasiones les decía a unas personas que les impartía el cursillo prebautismal, sobre todo a los papás de los niños, de los bebés, que Jesús Eucaristía estaba ahí, encerradito en ese sagrario. Y decía, ¿quién de nosotros, por amor, se encerraría en ese cuartito chiquitico? Muy difícil, sí, de verdad. Y también yo les hacía relación como que Jesús, pues aquí en Colombia, bueno, pues la hermana Miriam y mi persona somos extranjeras, pero y la hermana del máster Araceli también es extranjera, también. Entonces, bienvenidos, están con las extranjeras hoy.
9: ¡Viva Colombia!
5: Pero viva Colombia, sí. Pero nosotros escuchamos acá, pues yo he escuchado una frase que acá en Colombia la dicen, la traga maluca. Entonces yo les hacía relación a esas personas y les decía, miren, Jesús Eucaristía está en ese sagrario con esa traga maluca que nos pide la hora, nos habla, nos dice de todo, pero nosotros muchas veces ni siquiera una mirada, ¿sí? ¿Cuántas veces Jesús nos mendiga nuestro amor y nosotras tantas veces le somos indiferentes, tantas veces tratamos de hacer cualquier cosa menos ir a visitarlo, o cuántas veces nosotros nos preocupamos por otras cosas y no le dejamos a Él el control de nuestra vida? Entonces, que esta reflexión de la vida y testimonio de esta gran santa que amaba enormemente a Jesús Eucaristía, a nosotros también nos llegue al corazón y podamos decir, ah, bueno, sí, es verdad, es Jesús real, vivo y presente en la Sagrada Eucaristía que me espera continuamente para que yo vaya a visitarle. No porque Él lo necesite, sino porque yo necesito de Él, necesito de esa fuente de agua viva, necesito que Él me llene con su luz, me ilumine, que me dé fuerzas para seguir adelante y sobre todo que me llene de esa esperanza de que un día podré llegar al cielo y estar junto con Él.
4: Así es, hermanos, les invitamos a pedir la intercesión a Santa María Micaela del Santísimo Sacramento para que, o sea, en la adoración encontremos también nuestra misión, nuestra vocación. Yo creo que ella encontraba, para ejercer todo su ministerio, encontraba la fuerza en el Santísimo Sacramento.
5: Uh-huh. Bueno, ya vamos terminando esta sección y pues les invitamos también a todas nuestras personas que si... A todas las personas que nos escuchan, que si tal vez si quieren unir a nuestra familia comunicadora, pueden escribirnos al WhatsApp que va a aparecer. Ah, no, ya apareció en pantalla. Más 57-322-270-3167. Y bueno, esto ha sido nuestra presencia de amor.
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4: Bueno, queridos hermanos, seguimos en este tema, comunidad que ora. O sea, hemos estado en un encuentro con el Señor, no solo hablando, sino que el Señor pues ha tocado nuestro corazón de alguna u otra manera. Y ahora vamos a dar unos consejos concretos para estas comunidades que se van informando sí. Después de este programa.
5: Y mira, antes de esos consejos, yo quisiera leer un poquito de los comentarios que nos han escrito acerca de la comunidad, de la oración. Dice Hilda, la oración en comunidad es hermosa. Los unos intercedemos por los otros y el Señor nos enseña a amarnos en medio de nuestras debilidades. ¡Qué hermosísimo! Por acá también dice Aleida que también lo hace, que comparten en hora santa y hacen oración. John Elkin nos dice, yo pertenezco a una pastoral hace 5 años, qué hermoso, y en la parroquia me fortalece muchísimo la oración y la evangelización. Hilda dice que con su esposo pertenecen a Lazos de Amor Mariano y allí tienen varios momentos que hacen oración en comunidad, que los fortalece muchísimo y tanto a nivel personal como en fraternidad. Miren todos estos testimonios de gente que ya lleva tiempo, hay unos que llevan 1 año, tal vez 2, mira el ejemplo de 5 años, que todos estos ejemplos que nos comparten aquí nuestros hermanos también sean como un motor que a nosotros nos diga, bueno, sí, ¿dónde estamos? ¿Qué estamos haciendo? Sí, y eso que nos anime, sí, porque es que de verdad no podemos vivir en una burbuja donde solo yo, mis ideas, mis intenciones, mis pensamientos, y no nos abrimos al resto de nuestros hermanos. El pertenecer a una comunidad es algo tan valioso que uno no lo aprende, pues tal vez, sí, o sea, como una formación de universidad o de colegio, sí, porque cuando hablamos de una comunidad de oración es algo diferente, un poco más espiritual, que solo experimentándolo vas a saber de lo que te estás perdiendo. No, mentiras, pero sí, eso es una forma de animar, pues para decirte, vamos, es el momento. Y yo, pues más adelante quisiera ver si nos da el tiempo y quisiera compartir un poquito de mi experiencia, cómo ha sido en la oración comunitaria antes de la comunidad, porque pues yo, así como para adelantarles un poquito, conocí un grupo de oración a mis 22 años recién, imagínense. Bueno, pero
9: bien primero, chiquita.
5: Pero primero sigamos con los consejos.
4: Así es, hermana. Y bueno, un consejo se puede decir como que muy especial, hermana, es siempre estar animada y dirigida por el Espíritu, ¿verdad? Porque, queridos hermanos, hay que reconocer de que la barca, de que la misión, de que la comunidad, la vocación, y sobre todo los miembros, todos van dirigidos por el Espíritu Santo. Las inspiraciones que el Espíritu Santo coloca en nuestro corazón, pues son de manera para poder crecer todos en la comunidad, no solo para crecer uno, sino que para poder acompañar a los demás. Y aquí hay que mencionar, queridos hermanos, que, por ejemplo, para poder estar en un grupo de oración y para poder acompañar sobre todo al que anima o al líder, se puede decir, se requiere mucho del Espíritu Santo para poder acompañarlo, sabiendo de que él, pues, es humano, de que él tiene flaquezas, de que esa persona que el Señor ha elegido, pues, es también, tiene nuestras mismas debilidades y fragilidades, pero está acompañado de la gracia. Hay que reconocer en el líder, en el animador, una persona que el Señor la ha elegido para acompañarme y también para yo acompañarlo a él, sabiendo de que él es como un, por ejemplo, un cablecito, un toma corriente que nos conecta de alguna otra manera para ese encuentro con Dios. A veces, por ejemplo, nos decimos, ay, Señor, no hay luz, ¿cómo vamos a conectar el celular? Digamos, por ejemplo, en el grupo de oración, para poder hacer que la comunidad se conecte, se necesitan de miembros que ayuden a los demás, que ayuden a animarlos. A veces uno dice, no, es que ¿para qué está el líder? O sea, a veces recargamos mucho al líder y como que él se siente muy apretado, pero es muy hermoso poder reconocer, queridos hermanos, de que también es una misión poder custodiar a aquel miembro que el Señor le ha dado la gracia de acompañarme, le ha dado la gracia de poder acompañar a toda la comunidad.
5: Es demasiado importante, y es que, de verdad, la comunidad es una escuela de aprendizaje, tanto del líder, como tú lo decías, como de las otras personas, porque pues las personas que estamos a cargo del líder, en ese sentido, pues necesitamos docilidad, necesitamos humildad, necesitamos que no se nos salga nuestra vanagloria y nuestro orgullo, porque muchas veces podemos decir, ah, no, pero yo lo haría mejor, ah, no, pero pues que yo predicaría mejor, pero aquí estoy lavando baños. Pero pues en eso que te tiene el Señor, así sea poquito, sea lo más sencillo, pues en eso le estamos dando gloria a Dios y todos nos complementamos, porque si el baño no está limpio, pues mi otro hermano no va a poder utilizarlo. Un ejemplo tan básico y tan sencillo de la unidad dentro de los grupos de oración. Y sobre todo, y es importantísimo, o sea, cuando hablamos de líder, es una persona también que se deja guiar dentro de la unidad de la iglesia, o sea, de acuerdo a lo que dice el párroco, porque pues, o sea, nosotros no es que formamos un grupo de oración y ni siquiera el párroco de nuestro recinto, de nuestro barrio lo sabe, y es que nosotros tenemos un grupo de oración, pero el párroco no sabe y nunca voy a la parroquia que está aquí cerca de mi casa. No, de eso no se trata, porque nosotros somos una sola iglesia, somos un solo cuerpo, el cuerpo de Cristo, que nos formamos y nos complementamos.
4: Así es, hermana, nunca hay que hacer de nuestro grupo de oración una isla. Y uno, ¿cómo puede identificar si verdaderamente tenemos una vida parroquial? Si cada uno de los miembros participa en las actividades de la parroquia, o sea, a mí Yo siento que es muy hermoso poder reconocer de que uno de los puntos para poder hacer que nuestro grupo de oración no caiga en ser islas o algo así, es poder identificar cómo estamos en la oración, o sea, y cómo estamos en la espiritualidad, porque los miembros que se están nutriendo, se están cultivando de la espiritualidad, piensan en servir, piensan en darse, y la vida parroquial necesita miembros que se den, o sea, no es como que decir, ay, la vida parroquial o la parroquia no hay nada que hacer, no, queridos hermanos, es todo un cuento, hay muchas cosas por hacer, o sea, hay manos que se necesitan, hay manos que a veces pues uno no sabe de dónde sacar, pero qué hermoso saber cuando hay un hermano que nace, o sea, voy a dar una hora de para poder acompañar a los hermanos que están enfermitos. Por ejemplo, en mi parroquia hay como un comedor de ancianos, se dice comedor de ancianos de San José. Entonces, ahí hay varios jóvenes, varias personas, varios adultos que prestan un servicio de voluntariado a la parroquia. Y cada, bueno, no sé ahorita si lo están haciendo, pero cada sábado iban a poder darles todas las donaciones que ellos necesitaban, todos los recursos de sustento, pero no solo eso, sino que también les compartían la palabra de Dios y hacían que ellos se sintieran parte de la comunidad parroquial. O sea, hay que interesarnos, queridos hermanos, de las obras que el Señor suscita en la parroquia, porque uno nunca sabe, o sea, cuántos hermanos, a cuántas personas se está ayudando.
5: Mira que dijiste algo importantísimo. Nosotros no únicamente en la obra de misericordia le damos el pan al hambriento o le damos la bebida al sediento y ya está y me voy, así como llegué, me fui. No únicamente es eso, sino es el hecho de interactuar con la persona, de llevar ese mensaje de amor. Mira, Dios te ama. Nosotros no sabemos cuán necesitada está esa persona de decirle, mira, Dios te ama. Tú vales enormemente para Dios. Entonces, palabras que a veces suenan cortas, pero que tienen un inmenso valor para la otra persona, que no únicamente es como llevarles lo material, sino también darles de lo que nos llenamos en oración. Y aquí también, para lo que dijo la hermana Miriam, es necesario recalcar un justo equilibrio, ¿sí? Porque nosotros tenemos esos grupos que son de oración y muchas veces se hace apostolado, pues el justo equilibrio está en que tenemos el tiempo para la oración, porque de la oración sacamos las fuerzas, de la oración el Señor nos ilumina y nos da y nos llena el corazón para nosotros, con ese corazón llenito de amor de Dios, poderlo entregar a nuestros hermanos. Pero ¿qué pasa si solo es apostolado, apostolado, apostolado, apostolado? Pues ese apostolado, pues lo más probable es que no tenga los frutos que Dios espera, ¿sí? Entonces, siempre tener muy presente esto. Hay algo que yo quisiera mencionar antes de pasar a la siguiente sección, que es nuestra pausa musical, es que San Juan Bosco y el Santo Cura de Ars nos enfatizaban en que la misa es la oración comunitaria por excelencia. Qué hermoso es que en esos grupos de oración fomentemos en nosotros una vida de gracia, que podamos participar de la Santa Eucaristía, no únicamente de forma presente, bueno, ya estoy aquí en la Santa Eucaristía, sino también comulgando, comiendo del cuerpo y de la sangre del Señor, es decir, preparándonos, confesándonos, participando de los otros sacramentos previos que nos ayudan para poder disponer nuestro corazón a recibir a Jesús Eucaristía. Entonces, con esta frase tan hermosa, la Santa Misa es la oración comunitaria por excelencia, vamos reflexionando un poco más en este tema y pasamos a esta siguiente sección, que es nuestra pausa musical, pero antes digamos, Padre,
9: que todos te conozcan y te amen.

0: conectados.
1: Seguimos conectados con nuestro tema comunidad. ¿Qué hora? Por el interno nos dicen que hoy juega Colombia, entonces
2: ¡viva Colombia!
1: Entonces vamos a unirnos en esa comunidad que somos a orar. No, pero ese fue un pequeño chiste, pero no, sí, o sea, en serio sí, pues sí. Oremos también porque pues ellos forman parte de nuestro país Colombia. Y quería enfatizarles en unas frases de dos santos que son unos grandes santos. San Juan Crisóstomo dice: aunque el creyente ore solo, no tiene la misma fuerza que la oración de la comunidad entera. Miren cómo reconocen los santos la fuerza de la oración cuando nos unimos en comunidad por esa misma intención, a pedir esa necesidad que tiene mi hermano o que tiene pues nuestra familia. Pueden ser tantas las intenciones, pero qué hermoso que podamos unirnos en comunidad para que esa fuerza de la oración sea mucho más grande. Y Santa Teresa de Ávila dice: con el orar en comunidad se aprende a salir de uno mismo. Miren qué es lo que pues hemos estado hablando anteriormente. Bueno, yo quería pues aprovechando este pequeño espacio comentarles un poquito más acerca de lo que les decía, así cómo fue mi experiencia cuando entré en mi primer grupo de oración. El grupo se llamaba San Miguel Arcángel. Era un grupo de jóvenes y pertenecíamos a una parroquia que se llamaba La Medalla Milagrosa. ¿Por qué es tan resaltante ese grupo? Porque pues en este grupo comenzó mi proceso de conversión. Y algo que me gustaba mucho del grupo eran los encuentros que se tenía, donde comenzábamos a hablar de la palabra de Dios y donde uno de ellos, pues en son de prédica, nos comenzaba a explicar, a desglosar esa palabra de Dios. Algo que me contrariaba a mí, porque pues recién estaba conociendo de Dios, comenzaban a decir, que tal música es mala, que esta forma de vestir no es buena, o habían cosas en las que yo decía, ay no, pero ¿por qué? Y claro, como el Señor iba puliendo poco a poco nos iba enseñando, entonces rescató que los grupos de oración son tan hermosos, porque muchas veces cuando estamos solos, pues no hay nadie que nos diga, esto es lo que debes mejorar. Sí, y muchas veces somos ciegos ante eso. Cuando estamos en un grupo de oración es cuando Dios nos ayuda a ver a través de nuestros hermanos qué son las cosas que necesitamos mejorar, qué son las falencias que podemos tener. Y mucho más cuando hay roces de una persona a otra, porque pues donde dos o más están reunidos en mi nombre, ahí estoy yo, dice el Señor, pero donde dos o más están reunidos también siempre va a haber como un roce, una diferencia, porque pues no somos iguales, no pensamos iguales, no tenemos como las mismas costumbres, somos de familias diferentes y muchas veces esos grupos de oración se conforman de personas que vienen de ciudades diferentes, entonces imagínate el choque de cultura o de países diferentes, entonces todo eso tiene que ver en el proceso de crecimiento espiritual, porque cuando nosotros estamos dentro de un grupo es cuando empezamos realmente a amar a nuestro hermano, no porque me cae bien, porque es una linda persona, porque es simpático, porque no, sino porque en medio de sus debilidades Dios me enseña a amarlo desde el corazón de él. Qué hermoso, ¿verdad, hermanos? Y pues ya como para acortar esta pequeña historia, pues el grupo de oración me sirvió muchísimo para salir de mí misma, para poder visitar ancianatos, para poder dar de comer a las personas necesitadas y para poder ayudar en la parroquia. Entonces yo de verdad que esta experiencia fue muy enriquecedora y yo les quise compartir esto para animarlos a aquellas personas que no están en un grupo de oración, que no pertenecen a una parroquia, que puedan hacerlo, que de verdad esto es una escuela de aprendizaje para sus vidas y ustedes van a salir muy llenos de tanto conocimiento a nivel pues físico, a nivel espiritual, a nivel emocional. Y bueno, también antes de terminar quería preguntarle a la hermana Miriam, que ella me decía que había sido líder de un grupo, entonces quisiera preguntarle en ese liderazgo qué fue lo que más le gustó y qué fue lo que la mayor dificultad que tuvo en la parte de liderar.
3: Yo siento que lo que más me gustó fue el poder, o sea, que el Señor pusiera el deseo de preocuparme por las almas, uh-huh, que el Señor me había encomendado, o sea.

0: quisieran avanzar en su crecimiento espiritual, pero fue una gracia el poder saber de que después de eso ellos crecían más en el amor, crecían más en la donación.
1: Qué hermoso, miren, ahí tienen otros consejitos más para las personas que son líderes. Y pues bueno, ya se nos ha acabado el tiempo, hermanos, pero ha sido una gran alegría compartir con ustedes. Vamos a hacer una corta oración para entregarle todo lo que hemos aprendido al Señor y que pues el que Él nos vaya formando también en ese abrirnos a una comunidad de oración. En el nombre del Padre, del Hijo y del Espíritu Santo.
0: Amén.
1: Amado Padre del Cielo, te damos infinitas gracias por todo lo que nos permites vivir, por este encuentro, por todo lo que hemos aprendido en este programa de formación. Te pedimos que nos ayudes continuamente a salir de nosotros mismos, a donarnos a nuestros hermanos, a ver las necesidades de nuestro prójimo, a mirar con tu mirada, Señor, a aquella persona que está necesitada. Danos la gracia de no aislarnos, Señor, de no centrarnos solo en nuestras necesidades, en nuestra conveniencia, en nuestro querer, en nuestro tiempo. Ayúdanos, Señor, a salir de nosotros mismos para poder darnos a nuestro hermano. Ayúdanos también a llenarnos de ti en esa oración, en ese encuentro con tu Hijo amado, con Jesús Eucaristía. Danos la gracia, Señor, de poder vivir en gracia para así ser testimonio para nuestros hermanos, para que cada uno de nosotros, cada día, con el testimonio de vida, vaya ayudando en la conversión de muchas otras almas. Ayúdanos, Señor, a ser uno en ti, que todos seamos uno en ti, Señor. Gloria al Padre, al Hijo y al Espíritu Santo.
0: Como era en el principio, ahora y siempre, por los siglos de los siglos. Amén.
1: Bueno, queridos hermanos, esto ha sido todo por hoy. Les damos las gracias por compartir con nosotros. Les damos las gracias también a todas las personas que se conectan por primera vez. Recuerden que el día de mañana están invitadísimos para un nuevo tema y para que aprendamos un poco más del amor de Dios. Hemos estado con ustedes, las hermanas comunicadoras eucarísticas del Padre Celestial, la hermana María Martina
0: y la hermana Miriam.
1: Y los esperamos en un próximo programa. Dios les bendiga.
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1: Hola, soy el padre Saúl Alonso García de la parroquia Holy Redeemer en Odessa. 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
2: Por sí mismas, utilizando las capacidades que Dios les ha dado. Y después de este encuentro, el pontífice visitó la sede del Programa Mundial de Alimentos para expresar su apoyo a quienes trabajan contra el hambre y denunciar las profundas desigualdades que afectan al mundo actual. Ante representantes internacionales, se señaló la paradoja de una época con una capacidad productiva sin precedentes, que sin embargo, dijo, convive con amplias zonas de pobreza, inseguridad alimentaria y exclusión social. También destacó la sintonía entre la misión del Programa Mundial de Alimentos y de la Iglesia en la defensa de la dignidad humana y la atención a los más vulnerables. En su intervención, el pontífice afirmó que las crisis actuales ya no son episodios aislados, sino realidades persistentes marcadas por conflictos prolongados, inestabilidad económica y vulnerabilidad climática. Criticó además el debilitamiento de la cooperación internacional y el predominio de intereses nacionales que priorizan la seguridad y el crecimiento económico por encima de la solidaridad global. Según León XIV, esta situación ha contribuido a que millones de personas sigan padeciendo hambre a pesar de los avances tecnológicos y productivos. El Papa denunció que la ayuda humanitaria suele verse obstaculizada por decisiones políticas, barreras burocráticas e intereses geopolíticos, mientras que el suministro de armas encuentra menos obstáculos. Advirtió que los alimentos, el agua y la atención médica no pueden depender exclusivamente de criterios económicos o estratégicos, pues ello conduce a la mercantilización de necesidades básicas y a la invisibilización de quienes no generan un valor económico cuantificable. Alertó de que estas desigualdades alimentan conflictos, migraciones forzadas y ciclos de fragilidad que afectan a toda la comunidad internacional. Por último, León XIV hizo un llamado a recuperar el multilateralismo y fortalecer la cooperación entre los estados para afrontar los desafíos globales. Instó a los gobiernos a aumentar los recursos destinados a combatir el hambre, eliminar obstáculos que dificultan la llegada de la ayuda y simplificar los procesos burocráticos. Concluyó recordando que toda persona posee una dignidad intrínseca e inalienable y que la credibilidad de la política y de la cooperación internacional depende de su capacidad para proteger a los más vulnerables y garantizar que nadie quede excluido. Después de su discurso oficial, el Papa improvisó en tres momentos palabras en el Programa Mundial de Alimentos, en el que, en resumen, aconsejó a los presentes que hay que comprender la realidad, construir comunidad y ofrecer esperanza. Con ellos, el Santo Padre presentó una visión integral de la lucha contra el hambre, escuchar y comprender sus causas, fortalecer la comunidad humana y mantener viva la esperanza en un mundo más justo y pacífico. En el primer momento, durante la conexión con trabajadores del Programa Mundial de Alimentos en distintos países, el Papa quiso ante todo escuchar. Más que pronunciar un discurso formal, pidió a quienes están sobre el terreno que compartieran sus experiencias y dificultades. A partir de esos testimonios, subrayó que el hambre no es un problema aislado, sino que está estrechamente ligado a los conflictos armados y a las migraciones forzadas. El hambre provoca inestabilidad, los conflictos generan más hambre y millones de personas se ven obligadas a abandonar sus hogares para sobrevivir. Por eso insistió en que no basta con distribuir ayuda alimentaria, es necesario afrontar las causas profundas de la pobreza y la inseguridad alimentaria. Su mensaje fue también una denuncia implícita de un mundo que dispone de recursos suficientes para alimentar a todos, pero que con frecuencia los destina a la guerra y no al desarrollo humano. En el segundo discurso dirigido a los trabajadores del organismo, el Papa puso el acento en la idea de comunidad. En una época marcada por la polarización, dijo, los enfrentamientos y el debilitamiento de los vínculos humanos Destacó que el trabajo del PAM no consiste en únicamente en llevar alimentos ahí donde faltan, sino también en reconstruir relaciones y fortalecer la solidaridad entre las personas. Recordó que cada acción humanitaria es una afirmación concreta de la dignidad de todo ser humano y animó a los trabajadores a verse como una gran familia al servicio de quienes más sufren. La lucha contra el hambre aparece, dijo, como una tarea que no solo responde a una necesidad material, sino que contribuye a crear una sociedad más unida y más justa. Por último, el tercer eje de su intervención fue la comunidad y la esperanza. Al hablar sobre la palabra comunidad, consideró que es un término muy importante, ya que vivimos en un mundo, dijo, que está polarizado, dividido, afectado por tantos conflictos y guerras, donde la destrucción de las relaciones humanas continúa debido a tantas razones diferentes, incluyendo la tecnología. En lugar de que la tecnología nos ayude a hacer un mundo mejor en el cual vivir, a menudo, dijo, está siendo utilizada como un método de guerra, destrucción y muerte. León XIV afirmó que quienes trabajan para alimentar a los más vulnerables son, en realidad, portadores de esperanza para el mundo. Observó que muchas personas, especialmente los jóvenes, experimentan una profunda pérdida de sentido y de confianza en el futuro. Al entrevistar a uno de los empleados del Programa Mundial de Alimentos, Mario Cibrián, hondureño jubilado recientemente, su último cargo fue jefe de seguridad de vuelo, se le pregunta sobre la visita papal.
3: El Papa está por llegar dentro de unas horas acá al Programa Mundial de Alimentos. Entre el recorrido que le harán, obviamente, es hacerle ver la placa del Premio Nobel por la Paz y las placas de recordando a los diferentes miembros de este del Programa Mundial de Alimentos de la ONU que han sido víctimas en conflictos, etcétera.
4: Sí, el Premio Nobel se recibió en diciembre del 2020. Lo recuerdo muy bien porque por esas fechas yo vine a mi última asignación y realmente fue un motivo muy especial para todo el personal del Programa Mundial de Alimentos. El director en ese entonces, David Beasley, giró una orden de entregarnos a todos nosotros una medalla en recuerdo de ese momento. Y para todos pues fue muy significativo porque era la primera vez y que creo que una institución como el Programa Mundial de Alimentos recibe tal premio. Y para la moral de la gente también, porque eso, si puedo conectarte con la otra parte de tu pregunta, el personal que ha fallecido en los diferentes cargos, realmente es el precio máximo que pagan muchos de nuestros colegas en momentos difíciles, porque el Programa Mundial de Alimentos precisamente solo llega a esta clase de lugares porque es ahí donde más se necesita la ayuda humanitaria. Yo, con mi trabajo en la jefatura de seguridad de vuelo, proveía lo que era la seguridad de las aeronaves para que se pudieran preparar a los lugares donde tenían que llevar este personal humanitario. Y era un trabajo técnico muy, muy concienzudo, pero también no era infalible. Tuvimos incidentes regulares, pero de eso se trataba el trabajo, sinceramente, de recolectar cada incidente, porque de cada cierto número de incidentes ocurre un accidente. Y si nosotros lo cortamos desde ese punto, pues el incidente no crece más. Y eso fue parte de lo que nosotros tuvimos. Uno de los casos más relevantes que tuvimos fue el accidente de Pristina, Kosovo, que murieron 24 personas a causa de un accidente de un ATR-42 que se estrelló en las montañas de esa localidad, y que precisamente una colega nuestra de aviación iba en ese vuelo, y pues no, corrección, ella no iba en ese vuelo, fue en el de Etiopía. Tuvimos otro accidente cuando el accidente que tuvieron los Boeings, ¿se acuerdan que tuvieron gente que murió por la falla que tenían los 737-800? Y nos hemos visto afectados por cosas de ese tipo que no son realmente directamente el evento, pero sí nos ha afectado. Obviamente, nuestro trabajo es también preparar a los pilotos que vuelan en esas zonas, porque son zonas de selva, jungla, y donde todo es bien primitivo. Ellos tienen que ver cómo compensan la seguridad y que no suceda un accidente. Gracias a eso, pues tenemos un récord muy bueno y el personal humanitario hasta la fecha goza de una buena, de un buen servicio en ese sentido.
3: ¿Cómo funciona? ¿Cuál es el proceso, digamos, por ejemplo, a ver, el próximo, si no estuviera jubilado, si dentro de un mes el próximo país a ir era algún país de América Latina, de la India, Afganistán, lo que sea, ¿cómo es el itinerario? ¿Cómo es el proceso para llegar hasta que están ya volando hacia el país a dar los alimentos?
4: Bueno, eso depende de la zona. Nosotros tenemos puntos donde ya tenemos preseleccionadas compañías que nos prestan servicios en caso de emergencia. Entonces, lo que se busca es la compañía que esté más cercana al lugar del desastre. Así que la ruta va a variar dependiendo de la zona donde ocurra, y nuestro personal se desplaza a esas zonas donde tenemos los aviones, si es posible. Si no, la gente se sube o se manda en aviones comerciales hasta lo más cerca de la zona del desastre, y los aviones humanitarios lo terminan de llevar a la zona del desastre.
3: El pontífice tendrá un encuentro con todos ustedes, y la emoción que esto significa, y sobre todo escuchando su discurso que aborda la problemática del hambre en el mundo, los obstáculos que se llevan a cabo y que son tantos. Muchas veces es más fácil el negocio de las armas, transportar armas, que ayudar a los vulnerables y a los alimentos. ¿Cómo sientes esta sacudida del pontífice y la emoción de tenerlo tan cerca?
4: Excelente, fascinante la idea de cuánto apoyo le va a dar al personal, la moral del personal, el tener a un pontífice de tal magnitud que tenga tanto peso en la lo que es el personal que es católico y los que no lo son también, porque la presencia del Papa es una cosa internacional, y que los que somos cristianos pues lo valoramos aún más, obviamente, pero para la gente que está en el campo esto es una gran un gran apoyo de impacto, diría yo, porque la gente siente que el Papa le está dando importancia a una organización que se sacrifica, como lo has visto acá, en ciertas formas que son realmente retadoras.
2: Hasta aquí, amigos oyentes, con nuestra información. Gracias por haber estado en sintonía de Vatican News, Radio Vaticano. Hasta la próxima.

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1: Jesús se retiró a orar. Cuando eligió a los 12 apóstoles, pasó toda la noche en oración. Y en varios versículos de la palabra de Dios vemos cómo Jesús se retiraba para la oración. Nosotros estamos buscando ese momento para escuchar al Señor, no para hablar nosotros, sino para escucharlo como hacía Jesús. Él no eligió a los 12 apóstoles así impulsivamente, sino que después de pasar la noche en oración, sintió ese impulso del alma de elegir a los que eligió. La oración nos va a ayudar en el discernimiento. ¿Y qué es el discernimiento? Es elegir la decisión correcta entre el bien y el mal en cada segundo de nuestra vida. Y para eso tenemos que tener los sentimientos de Cristo, la mirada de Cristo. Tenemos que seguir sus huellas, conocer la palabra, estar en clases de Biblia. Y esto nos va a ayudar montones a escuchar al Señor y a tomar decisiones importantes en nuestra vida. Y todos los días tomamos decisiones, cada paso es una decisión. Y podemos vivir en oración, hermanas y hermanos de EWTN. Podemos vivir en oración, o sea, trabajar la jornada laboral ofreciendo todo al Señor, entendiendo que esto sí le gustaría al Señor, esto no. Discernir es separar lo bueno de lo malo. Y en la oración, escuchando al Señor, lo podremos lograr sin duda. No cambie de estación, estamos en EWTN Radio.
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3: ¿Qué tal? ¿Cómo están? Les saluda con muchísimo gusto Edith González desde los estudios de Radio Santísimo Sacramento para el mundo entero, gracias a EWTN Radio Católica Mundial en su programa Conversando la Fe. Estamos aquí el día de hoy, miércoles, muy contentos de poder compartir con todos ustedes que nos escuchan en el trabajo, en la casa, si van manejando, a la hora que nos escuchen de madrugada, mañana, tarde, noche. Nos da mucho gusto poder seguir adelante compartiendo con ustedes este libro de la devoción al Sagrado Corazón de Jesús del padre Jean Croisset, que fue uno de los directores espirituales de Santa Margarita María de Alacoque. Y pues bueno, ya vamos por el capítulo número uno de esta segunda parte de este libro. Y está muy interesante porque si nos han seguido durante esta semana y la semana pasada, ya estamos hablando de las disposiciones convenientes para tener una delicada devoción al Sagrado Corazón. Delicada, o sea, que es una devoción de en serio, donde nosotros dispongamos nuestra alma, mente y corazón para poder realmente vivir esta devoción y poder tener esos frutos que Dios nos quiere regalar a través de su Sagrado Corazón. Hay cuatro disposiciones. Ya hablamos de la primera disposición, que fue un gran horror al pecado. La segunda disposición fue una fe viva. La tercera disposición fue un deseo inmenso de amar a Jesucristo. Y ya vamos por la cuarta disposición, que es el recogimiento interior. Esta cuarta disposición es la que tiene más contenido aquí en este libro, y pues hemos podido ver por qué, ¿verdad? Porque es el fundamento para poder tener una vida espiritual, para poder tener preparado nuestro corazón para poder recibir todas las gracias que Él nos quiere dar. Entonces, pues el día de hoy vamos a seguir hablando de precisamente qué es esto. ¿Cómo podemos lograr tener ese recogimiento, ese silencio que necesitamos para poder escuchar la voz de Dios en donde quiera que estemos, cualquiera que sea nuestro estado de vida, en casa, trabajo, poder tener este recogimiento? Y si de repente se nos va por ahí las cabras y empezamos a dispersarnos por aquí y por allá, darnos cuenta a tiempo de que, okay, a ver, ya me estoy yendo otra vez por el monte, vamos a regresar al camino y con mucha paciencia y con mucha fe seguir adelante en este camino que aquí nos dice que queremos llegar a la santidad, a la perfección, a poder estar siempre dispuestos a tener este recogimiento espiritual. Bueno, pues vamos a continuar y para esto les presento a mis compañeros del día de hoy.
4: Con mucha alegría les saluda Blanca Maravilla.
5: Hola, ¿qué tal? Yo soy Guillermo Robles, de aquí del Santuario Nacional de Nuestra Señora de Guadalupe en Sacramento. Y mandándoles saludos a todas aquellas personas que están trabajando en el campo.
6: Muy bien. Y yo soy la hermana Yolanda Barajas, misionera de la Fraternidad Verbum Dei, que agradece su sintonía. Muchísimas gracias por permitirnos entrar a sus hogares y que estamos compartiendo toda esta gran riqueza. Yo le voy a enviar un saludo a todas las personas que se están tomando en serio trabajarse esta dispersión, salir de esa dispersión y que van haciendo ya un proceso espiritual. Porque fíjense, yo decía, ¿qué es? Porque tú decías, Edith, el recogimiento nos va a ayudar a tener vida espiritual. Y yo ahorita me inspiré, dije, ¿qué es tener vida espiritual? Leyendo un libro en mis años mozos, me acordé que es como tener un pozo. pozo propio, como si tú tuvieras tu, como el pozo de la samaritana, que decía, una cosa es tener pozo propio cuando tienes sed, vas y sacas agua de ti mismo, y otra cosa es ir a tomar vasitos de agua o cantaritos a todo. Ahora voy a sacar agua de la inteligencia artificial, ahora voy a sacar agua de la novela, ahora voy a sacar agua de las amigas, ahora voy a ver este artista de moda. Y tú vas a tu, con tu cantarito y vas aquí, saque. Pero cuando tienes sed, tienes que ir fuera a llenarte, y esa es tu espiritualidad, en cierta forma, saciarte en esos momentos. Pero hay personas que ya tienen pozo propio, motor propio. Entonces, tengo ganas de sentirme querida, en vez de ir a con mi amiga o con el novio o con el marido o lo que sea, voy a mi propio pozo. Tengo espiritualidad propia, está generando agua, me está dando sentido, me está llenando. Ahora tengo ganas, ahora me dijeron aquella palabra muy feita que me hundieron hasta por allá, ¿verdad? Entonces, en vez de ir al psicólogo, bueno, a veces tienes que ir, ¿verdad? Pero o a la cantina, o a la droga, exacto. Entonces voy a abrir mi pozo. ¿Y qué hago? Me recojo y saco mi propia agua de lo que yo ya he construido, he trabajado, de mi propia espiritualidad. Y esto es lo que le pasó a los santos. Se recogió, decía Santa Teresita, cuando la Santa Teresita del Niño Jesús, que cuando le hacían un aporte o le pedían una opinión, dice, un momento, voy a ir a consultarlo con mi Consejo Supremo. Entonces se iba a la oración a consultar lo que le pedían a su Consejo Supremo. Qué bonito llegar a hacer eso. Y había santos que estaban sentados tanto a tal y dejaban una silla vacía para que les recordara que Jesús estaba ahí. O sea, hay que tener esas, porque tú decías, la sensibilidad. Hay que volver a ganar sensibilidad sin quitar lo que hemos aprendido. Imagínense en el mundo que estamos, con tanta forma tan bonita la IA. Es que es preciosa. Y le metemos a Dios. Yo digo, ya viviríamos el cielo en la tierra. Entonces, esta es la invitación. ¿Qué es tener espiritualidad? Tener este pozo espiritual y que tú estás metiendo. Entonces, la dispersión, por decirlo así, mi pozo espiritual, la dispersión me es como, ya ven que hay esos pozos que hay en las casas, que aquí en Estados Unidos, mi hermana hizo un pozo y luego lo cerró, y está debajo de su cama. Y toda el agua que recoge o lo que sea, está, es como una noria, pero no la saben usar porque está adentro. Entonces a veces y compran botellitas de agua aquí y allá teniendo agua porque es un pozo que hicieron en casa. Y a veces nos pasa eso. Oye, tú tienes felicidad, puedes sacar felicidad de ti, pero andas disperso. Entonces, ¿qué es la espiritualidad? Métete, retómate, porque como decían todos los santos que decías ahí, el recogimiento interior es vital. Sin eso no hay vida espiritual. Entonces, pues, hay sin pozo ahí. Entonces, pues, vamos a seguir leyendo, a seguir saboreando. Y en este yo creo que tenemos que hacer dos lecturitas para ir de... tenemos que terminar esta semana todo esto de cómo crecer en recogimiento para evitar tanta dispersión. Vamos a leer un poquito más, si les parece.
5: Y dice así, en página 67... El demonio, que conoce muy bien las grandes ventajas que sacamos de la paz interior y de la guarda del corazón, pone todo su empeño para hacernos perder este recogimiento. Cuando desconfía del poder quitarnos la paz en los ejercicios y en las buenas obras, se sirve de estas mismas buenas obras para obligarnos a dispersarnos en lo exterior y sacarnos, digámoslo así, de la trinchera donde estábamos defendidos de sus tiros. Un alma, pues, lleva de no sé qué satisfacción que se suele hallar en este tropel de acciones exteriores, engañada con el pretexto de que hace mucho por Dios. Se disipa y pierde insensiblemente esta unión con Dios y este recogimiento interior, sin el cual, aunque se trabaje mucho, se adelanta poco. Un alma disipada es como una oveja sin rumbo y descarrilada, a la que pronto la devorará el lobo. Pensamos que no será fácil volver a entrar dentro de nosotros mismos, Pero además de que esta presencia de Dios es una gracia que no siempre está a nuestra disposición, casi nunca tenemos la posibilidad de liberarnos de tantas cosas exteriores que reclaman nuestra atención. Y después de todo el tiempo en que nos hemos detenido, digámoslo así, en un país extraño, perdemos el gusto de las cosas espirituales. El remordimiento y la inquietud que sentimos después de reflexionar sobre nosotros mismos hacen que el recogimiento interior nos resulte una especie de auténtico suplicio. Nos vemos disipados y, en fin, queremos disipación. ¡Oh, Dios mío! ¡Qué pérdida tan grande la de un alma que se derrama sin reparo en las cosas exteriores! ¿Cuántas inspiraciones y gracias desaprovecha? ¿De cuántos favores se priva por la falta de este recogimiento?
6: ¿Qué te parece, Memo?
5: Pues es las trampas que nos pone el demonio, ¿verdad? Pareciera que lo exterior, lo podemos decir que es todo lo que los tropiezos que el demonio nos pone para sentir, para vivir en esa superficialidad en la que vivimos. Uh-huh. O sea, nos mantiene, por más que queremos profundizar, de repente nos pone trampas que nos saca otra vez a la superficie y nos acostumbramos. Uh-huh. Y de cuántas cosas no nos perdemos por no profundizar.
6: Así es.
5: Uh-huh. Es complicado.
4: A mí me llegó mucho que dice que el demonio, nuestro enemigo, conoce. Él conoce las ventajas de estar en esta unión, comunión con Dios constantemente. Yo creo que eso es la falta de recogimiento. Cuando me disperso, ya perdí mi comunión plena con Dios. Uh-huh. Ya por estar aquí, haciendo allá. Y yo pienso que el hacer cosas, pues no, eso no es malo. No vinimos a esta vida a estar ahí sentados, acostados, en silencio todo el día. No, Dios mismo vino y creó. Él es un Dios que crea, que trabaja. Y ahí encontramos la plenitud, siempre y cuando sepamos con quién estamos trabajando, por qué estamos trabajando y para qué, el fin de las cosas. Yo creo que el enemigo no pudiera hacernos caer en esas trampas si haciendo todo lo que hacemos lo hiciéramos así, con amor y por amor. Con amor, que es lo que nos une a Dios, y por Él, que es el amor.
7: Uh-huh. Es que es tan astuto el demonio. Dice, es que cuando ve que nosotros estamos bien firmes y que estamos haciendo lo que Dios quiere, pues por ahí nos quiere llegar, ¿verdad? Así por esas obras buenas, como tú dices, Blanca. O sea, tratando de llenar la cabeza de que, ¡ay, sí, mira! Por ejemplo, ya ves cómo él, qué buenas cosas hace, y nos empezamos a sentir superiores, y empezamos, nos desviamos de la intención buena que queremos hacer, y empezamos a creer, oh, si es que yo lo hice, oh, si es que yo acá, y empezamos a disfrutar de los halagos, y empezamos a ponernos donde nos vean, y entonces nos llega por cualquier lado. Es bien astuto, porque realmente, él, como tú dices, Blanca, él sabe dónde estamos, y si no nos llega por un lado, nos quiere llegar por otro, y hay que estar bien atentos a eso.
6: Así es. Uh-huh. Ahorita que dices que el demonio sabe, me acuerdo que nuestro fundador Jaime Bonet decía que un predicador predicaba muy bien y dio su homilía y le vino a otro compañero y le dijo: quiero ser el primero en felicitarte porque has predicado muy bien. Dice: te equivocas, ya te ganaron. ¿Quién? El demonio. Porque fíjate, dice el demonio, que conoce muy bien las ventajas de ese pozo interior, de ese, conoce él muy bien, entonces nos quiere sacar de esa ventaja. Uh-huh. Ojalá que aprendiéramos ya, yo les digo a mí, cuando doy la clase de el pecado original, que digo, en nuestra casa, a la puerta de nuestra casa está la víbora esa del Génesis. Y la víbora quiere sacarte constantemente. Y me decía una persona: no, madre, yo no tengo una víbora, yo tengo una anaconda. Pero da igual, será Nisticuil, pero esa, digo, aprendí a identificarla. ¿Ustedes creen que yo, cuando me levanto, ay, hermana, usted, no, ya? Porque luego a mí me gusta escuchar las pautas, porque mientras tomo el café, quiero ir ya la lectura del día, ¿no? Porque así vas ya, se te va grabando. Pero junto con la lectura, se te aparece un plop, una cosita. Yo puedo picarle a la cosita la distracción o el chisme o la noticia o whatever, pero no, y es cosa buena. Pero ¿se fijan cómo la anaconda empieza con cosas santas? Porque ya he caído, le pinchas a esto, pero esta te lleva a esto y esta te llega. Y yo digo, Jesús, I'm so sorry. Ay, perdón, Señor. Eran cosas santas, pero no era lo que tocaba. No era lo que tocaba. Pero era una noticia del Papa. Pero desde la noticia del Papa te llevó a esta otra noticia, te llevó a esta y te llevó a esta noticia. Y qué bien, que mira, qué buen influencer le picó a este y como que ta, ta, ta, ta. Y te vas chin, chin, chin, chin, chin. Menos mal que luego volteas y le dices a Jesús, ay, Señor. Jesús nos comprende, como decía el Papa estos días. Sean gente de carne y hueso, no, ya, ay, no, esta hermana ya suda agua bendita. ¿Qué suda agua bendita? Ajo, como todos. Entonces, pero le lucho. Entonces dice, el diablo quiere, fíjate qué bonito dice, estar en esta vida espiritual es tu trinchera. Uh-huh. Es una trinchera. ¿Saben qué es una trinchera?
7: Sí, donde te se esconden para que no le lleguen las balas.
6: Exactamente. Y si te saca de la vida espiritual, te saca de tu trinchera. Y sin trinchera, eres hombre muerto. Uh-huh. ¿Se fijan lo que es la vida espiritual? Trinchera. Uh-huh. Entonces, pues vamos sacándole más miga, porque lo que ya, aquí ya nos queda claro. Lo que, y fíjate, y podemos hacer muchas cosas, inclusive no solamente en la oración. Y puedo ir aquí, y puedo ir allá, y ves personas que... ¿Pero te has detenido un ratito a hacer oración? ¿Ratito? ¿Pasar, preguntarle a Dios lo que quiere que digas? Yo ya sé, ok, pero pregúntale.
7: Y aquí mismo nos dice, hermana, cuando caemos, a veces ahí está otro peligro. Reflexionamos y decimos, ay, de veras, no he hecho oración. Sí he hecho muchas cosas, pero la oración, no he rezado, tengo sabe cuánto que no rezo el rosario. Y nos ponemos a reflexionar en eso y queremos volver a empezar, pero decimos, ay, no. Y lo hacemos con flojera, y lo hacemos renegando. Y ahí es donde viene ese, como dice aquí, se nos convierte en un suplicio, porque nos está remordiendo la conciencia, sabemos que lo tenemos que hacer, y empezamos a hacerlo, pero con un sacrificio, que después decimos, no, ya, mejor así, como estoy. Y ahí está ese otro peligro.
6: Y nos habituamos a vivir, como decía un papa, el mundo está lleno, dice muchos cristianos, como un macabro cortejo de cadáveres ambulantes.
7: Y así ya me imagino a Jesús diciendo esas palabras. Ay, Dios mío, qué pérdida de esta alma. Ya estaba a punto de lograrlo. ¿No?
6: Se salió de la trinchera. Vamos a ver qué nos dice más adelante el siguiente parrafito, porque está muy interesante, ¿verdad? Que nos va iluminando cómo vivir hombres, no dispersos, sino hombres que van teniendo centro.
7: Bueno, vamos ya a la página 68, vamos a comenzar el segundo párrafo. Para evitar este daño, es importante tener gran cuidado en ponernos siempre en la presencia de Dios y en conservar el recogimiento en medio de nuestras ocupaciones habituales. Es importante que, mientras trabaja el espíritu, el corazón esté en reposo y se mantenga firme en su centro, que es la voluntad de Dios, de la que no debe apartarse. Para conseguir este recogimiento, que ciertamente es un don de Dios, es necesario acostumbrarnos a considerar los motivos que deben movernos en todo lo que hacemos. Antes de comenzar una acción, reparemos siempre si ésta está conforme con la razón, si agrada a Dios y si la hacemos por Él. Mientras la realizamos, levantemos algunas veces nuestro espíritu al Señor, purificando de nuevo nuestra intención. Para saber que lo hacemos por Dios, la señal más cierta es no sentir pena cuando tenemos que dejar de hacer algo, y luego continuamos sin inquietud ni disgusto. Y no nos enfadamos cuando nos interrumpen. Pero el medio más seguro y más eficaz para el recogimiento interior es representarnos a Jesucristo practicando alguna acción. Consideremos ¿cómo la ejecutaría cuando estaba en este mundo? ¿Con qué modestia y con qué exactitud? ¿Qué cuidado en hacer con perfección todo lo que hacía y al mismo tiempo con qué tranquilidad y con qué sosiego? ¿Y qué distinto era su modo de obrar al nuestro? Si aquello que estamos obligados a hacer no nos agrada, pensemos en las frívolas razones que nos damos para excusarnos y en nuestros pretextos para aplazar. Y si lo hacemos, ¿con cuánta desgana? Si es según nuestra inclinación, sentimos una clase de complacencia que inmediatamente causa distracción en el alma. El solo temor de no lograr nuestro objetivo nos llena de inquietud y de congoja. Propongámonos, pues, a Jesucristo y miremosle continuamente si queremos conservar el recogimiento interior y crecer siempre en su amor. Ay, yo cuando estaba leyendo esto me callaba en las pedradas. Me acordaba de aquellas veces que, ay, tengo que hacer esto y por qué renegando. Y luego, aparte de que ya casi lo termino y me hablan por allá, ay, yo casi termino, me estás hablando ahorita. Es verdad, hacemos las cosas por hacerlas y qué coraje nos da cuando nos interrumpen. O queremos terminar ya rápido.
6: Sí.
7: Y no queremos interrumpirlo para nada.
6: Así
7: al contrario.
6: Es.
7: De cómo, yo creo que esta es una clave que todos tenemos que tener, a Jesús en el centro.
6: Así es.
7: ¿Cómo lo haría Jesús? ¿Con qué paz? ¿Con qué tranquilidad? Y yo creo que podemos ver esto en muchas personas, sí, que a lo mejor también conocemos. Yo conozco a personas que digo, ¿pero por qué está tan tranquilo? ¿Y por qué está tan en paz? ¿Y por qué están haciendo, como lo decíamos al principio, una sola cosa a la vez? Están enfocados, lo están haciendo con amor, aunque sabemos que no les gusta mucho hacer eso, pero lo están haciendo con alegría. ¿Y qué diferencia a como pues a veces nos dejamos llevar por los impulsos y por la impaciencia y no realmente nos ponemos a pensar en todo lo que estamos perdiendo por no hacer las cosas con amor?
6: Así es, así es.
4: A mí me llegó mucho al principio donde dice

0: ojos, estoy con esto, estoy dando testimonio de que creo en ti, de que te amo, de que si te sigo. Si yo sigo a Jesucristo, quiere decir que yo estoy haciendo lo que Él nos enseñó a hacer. Yo creo que de verdad, y dice otra palabra clave que dice repararnos, o sea, detenernos antes de hacer algo y meditar. Uh-huh. Esto que estoy haciendo, ¿estoy glorificando a Dios o estoy ayudando al otro?
1: Uh-huh. Así es.
2: Yo creo que muchas veces lo hemos dicho y lo repetimos hoy, es que cuando haces las cosas y pones a Dios antes de hacerlas o durante lo que estás haciendo, siempre vas a tener todo para hacerlo, la fuerza, el conocimiento, todo te va a salir bien. Pero cuando estás al contrario, renegando, porque eso es lo que es verdaderamente a veces hacemos, haces las cosas renegando, se te rompen las cosas, no te funcionan, te salen mal, no embonan, y acabas frustrado, verdaderamente acabas en una frustración de no lograr hacer algo muy sencillo. Creo que lo hemos comentado varias veces, yo creo que incluso hasta en los quehaceres de la casa del diario, cuando invitas a Jesús, que estás cocinando y estás hablando con Jesús, yo creo que hasta la comida sale más rica. Uh-huh. Entonces, o cuando tienes una situación en tu casa que te pasa, y siempre cuando dices, ¿a poco no pasa de repente que dices, vamos a hacer una oración? Haces una oración y sale la respuesta a lo correcto. Sale la decisión que mejor va a funcionar. Y además estás en paz. O sea, no estás en el estrés, no estás en la angustia, ni en la frustración de que no puedes ni siquiera pensar. Entonces yo creo que es muy importante siempre hacer todo bajo
1: la mirada.
2: Bajo la mirada de Jesús, uh-huh. Porque siempre vamos a acertar. Uh-huh. Y sin embargo, cuando lo hacemos de la otra manera, pues yo creo que las posibilidades disminuyen bastante. Uh-huh. Y es ahí donde, repito, caemos en frustración, en enojos. Y una vez enojados, cuando estamos enojados, verdaderamente ya no tenemos la capacidad de pensar igual que como cuando estamos al 100. Cuando estamos enojados, verdaderamente estás alejado de la oración.
1: Así es.
2: Y cuando estás enojado y frustrado, tienes a Dios no a un lado, lo tienes muy atrás, lo hiciste muy lejos de ti. Entonces, a veces las cosas tampoco nos salen como nosotros quisiéramos, pero yo creo que también ahí Jesús está de por medio, ¿verdad?
1: Así es.
2: A veces, yo lo he dicho muchas veces, que cuando vamos con prisa y vamos viendo que todos los semáforos se nos van poniendo en rojo, te enojas con...
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2: Padre nuestro que estás en el cielo, santificado sea tu nombre. Venga a nosotros tu reino. Hágase tu voluntad, así en la tierra como en el cielo.
3: Danos hoy nuestro pan de cada día. Perdona nuestras ofensas, como también nosotros perdonamos a los que nos ofenden. No nos dejes caer en tentación y líbranos del mal.
2: Dios te salve María, llena eres de gracia. El Señor es contigo. Bendita tú eres entre todas las mujeres. Bendito es el fruto de tu vientre, Jesús.
3: Santa María, Madre de Dios, ruega por nosotros los pecadores, ahora y en la hora de nuestra muerte. Amén.
2: Dios te salve María, llena eres de gracia. El Señor es contigo. Bendita tú eres entre todas las mujeres. Bendito es el fruto de tu vientre, Jesús.
3: Santa María, Madre de Dios, ruega por nosotros los pecadores, ahora y en la hora de nuestra muerte. Amén.
2: Dios te salve María, llena eres de gracia. El Señor es contigo. Bendita tú eres entre todas las mujeres. Bendito es el fruto de tu vientre, Jesús.
3: Santa María, Madre de Dios, ruega por nosotros los pecadores, ahora y en la hora de nuestra muerte. Amén.
2: Dios te salve María, llena eres de gracia. El Señor es contigo. Bendita tú eres entre todas las mujeres. Bendito es el fruto de tu vientre, Jesús.
3: Santa María, Madre de Dios, ruega por nosotros los pecadores, ahora y en la hora de nuestra muerte. Amén.
2: Dios te salve María, llena eres de gracia. El Señor es contigo. Bendita tú eres entre todas las mujeres. Bendito es el fruto de tu vientre, Jesús.
3: Santa María, Madre de Dios, ruega por nosotros los pecadores, ahora y en la hora de nuestra muerte. Amén.
2: Dios te salve María, llena eres de gracia. El Señor es contigo. Bendita tú eres entre todas las mujeres. Bendito es el fruto de tu vientre, Jesús.
3: Santa María, Madre de Dios, ruega por nosotros los pecadores, ahora y en la hora de nuestra muerte. Amén.
2: Dios te salve María, llena eres de gracia. El Señor es contigo. Bendita tú eres entre todas las mujeres. Bendito es el fruto de tu vientre, Jesús.
3: Santa María, Madre de Dios, ruega por nosotros los pecadores, ahora y en la hora de nuestra muerte. Amén.
2: Dios te salve María, llena eres de gracia. El Señor es contigo. Bendita tú eres entre todas las mujeres. Bendito es el fruto de tu vientre, Jesús.
3: Santa María, Madre de Dios, ruega por nosotros los pecadores, ahora y en la hora de nuestra muerte. Amén.
2: Dios te salve María, llena eres de gracia. El Señor es contigo. Bendita tú eres entre todas las mujeres. Bendito es el fruto de tu vientre, Jesús.
3: Santa María, Madre de Dios, ruega por nosotros los pecadores, ahora y en la hora de nuestra muerte. Amén.
2: Dios te salve María, llena eres de gracia. El Señor es contigo. Bendita tú eres entre todas las mujeres. Bendito es el fruto de tu vientre, Jesús.
3: Santa María, Madre de Dios, ruega por nosotros los pecadores, ahora y en la hora de nuestra muerte. Amén.
2: Gloria al Padre, y al Hijo, y al Espíritu Santo.
3: Como era en un principio, ahora y siempre,
4: por los siglos de los siglos. Amén.
2: Oh Jesús mío, perdona nuestros pecados, líbranos del fuego del infierno, lleva todas las almas al cielo, especialmente las más necesitadas de tu misericordia.
5: Segundo misterio glorioso, la ascensión de nuestro Señor Jesucristo a los cielos por su propia virtud.

0: nosotros tu reino. Hágase tu voluntad, así en la tierra como en el cielo.
1: Danos hoy nuestro pan de cada día. Perdona nuestras ofensas, como también nosotros perdonamos a los que nos ofenden. No nos dejes caer en la tentación y líbranos del mal.
0: Dios te salve María, llena eres de gracia, el Señor es contigo. Bendita tú eres entre todas las mujeres y bendito es el fruto de tu vientre, Jesús.
1: Santa María, Madre de Dios, ruega por nosotros los pecadores, ahora y en la hora de nuestra muerte. Amén.
0: Dios te salve María, llena eres de gracia, el Señor es contigo. Bendita tú eres entre todas las mujeres, y bendito es el fruto de tu vientre, Jesús.
1: Santa María, Madre de Dios, ruega por nosotros los pecadores, ahora y en la hora de nuestra muerte. Amén.
0: Dios

0: tu vientre, Jesús.
1: Santa María, Madre de Dios, ruega por nosotros los pecadores, ahora y en la hora de nuestra muerte. Amén.
0: Dios te salve María, llena eres de gracia, el Señor es contigo, bendita tú eres entre todas las mujeres, bendito es el fruto de tu vientre, Jesús.
1: Santa María, Madre de Dios, ruega por nosotros los pecadores, ahora y en la hora de nuestra muerte. Amén.
0: Dios te salve María, llena eres de gracia, el Señor es contigo, bendita tú eres entre todas las mujeres, bendito es el fruto de tu vientre, Jesús.
1: Santa María, Madre de Dios, ruega por nosotros los pecadores, ahora y en la hora de nuestra muerte. Amén.
0: Dios te salve María, llena eres de gracia, el Señor es contigo, bendita tú eres entre todas las mujeres, bendito es el fruto de tu vientre, Jesús.
1: Santa María, Madre de Dios, ruega por nosotros los pecadores, ahora y en la hora de nuestra muerte. Amén.
0: Dios te salve María, llena eres de gracia, el Señor es contigo, bendita tú eres entre todas las mujeres, bendito es el fruto de tu vientre, Jesús.
1: Santa María, Madre de Dios, ruega por nosotros los pecadores, ahora y en la hora de nuestra muerte. Amén.
0: Dios te salve María, llena eres de gracia, el Señor es contigo, bendita tú eres entre todas las mujeres, bendito es el fruto de tu vientre, Jesús.
1: Santa María, Madre de Dios, ruega por nosotros los pecadores, ahora y en la hora de nuestra muerte. Amén.
0: Dios te salve María, llena eres de gracia, el Señor es contigo, bendita tú eres entre todas las mujeres, bendito es el fruto de tu vientre, Jesús.
1: Santa María, Madre de Dios, ruega por nosotros los pecadores, ahora y en la hora de nuestra muerte. Amén.
0: Dios te salve María, llena eres de gracia, el Señor es contigo, bendita tú eres entre todas las mujeres, bendito es el fruto de tu vientre, Jesús.
1: Santa María, Madre de Dios, ruega por nosotros los pecadores, ahora y en la hora de nuestra muerte. Amén.
0: Gloria al Padre, al Hijo y al Espíritu Santo,
1: como era en el principio, ahora y siempre, por los siglos de los siglos. Amén. Oh Jesús mío, perdona nuestros pecados, líbranos del fuego del infierno, lleva todas las almas al cielo, especialmente las más necesitadas de tu misericordia. Amén.
2: Tercer misterio glorioso, la venida del Espíritu Santo sobre el Sagrado Colegio Apostólico en forma de lenguas de fuego.

0: Padre nuestro que estás en el cielo, santificado sea tu nombre. Venga a nosotros tu reino. Hágase tu voluntad, así en la tierra como en el cielo.
1: Danos hoy nuestro pan de cada día. Perdona nuestras ofensas, como también nosotros perdonamos a los que nos ofenden. No nos dejes caer en tentación y líbranos del mal.
0: Dios te salve María, llena eres de gracia. El Señor es contigo. Bendita tú eres entre todas las mujeres. Bendito es el fruto de tu vientre, Jesús.
1: Santa María, Madre de Dios, ruega por nosotros los pecadores, ahora y en la hora de nuestra muerte. Amén.
0: Dios te salve María, llena eres de gracia, el Señor es contigo. Bendita tú eres entre todas las mujeres, bendito es el fruto de tu vientre, Jesús.
1: Santa María, Madre de Dios, ruega por nosotros los pecadores, ahora y en la hora de nuestra muerte. Amén.
0: Dios te salve María, llena eres de gracia, el Señor es contigo. Bendita tú eres entre todas las mujeres, bendito es el fruto de tu vientre, Jesús.
1: Santa María, Madre de Dios, ruega por nosotros los pecadores, ahora y en la hora de nuestra muerte. Amén.
0: Dios te salve María, llena eres de gracia, el Señor es contigo. Bendita tú eres entre todas las mujeres, bendito es el fruto de tu vientre, Jesús.
1: Santa María, Madre de Dios, ruega por nosotros los pecadores, ahora y en la hora de nuestra muerte. Amén.
0: Dios te salve María, llena eres de gracia, el Señor es contigo. Bendita tú eres entre todas las mujeres, bendito es el fruto de tu vientre, Jesús.
1: Santa María, Madre de Dios, ruega por nosotros los pecadores, ahora y en la hora de nuestra muerte. Amén.
0: Dios te salve María, llena eres de gracia, el Señor es contigo. Bendita tú eres entre todas las mujeres, bendito es el fruto de tu vientre, Jesús.
1: Santa María, Madre de Dios, ruega por nosotros los pecadores, ahora y en la hora de nuestra muerte. Amén.
0: Dios te salve María, llena eres de gracia, el Señor es contigo. Bendita tú eres entre todas las mujeres, bendito es el fruto de tu vientre, Jesús.
1: Santa María, Madre de Dios, ruega por nosotros los pecadores, ahora y en la hora de nuestra muerte. Amén.
0: Dios te salve María, llena eres de gracia, el Señor es contigo. Bendita tú eres entre todas las mujeres, bendito es el fruto de tu vientre, Jesús.
1: Santa María, Madre de Dios, ruega por nosotros los pecadores, ahora y en la hora de nuestra muerte. Amén.
0: Dios te salve María, llena eres de gracia, el Señor es contigo. Bendita tú eres entre todas las mujeres, bendito es el fruto de tu vientre, Jesús.
1: Santa María, Madre de Dios, ruega por nosotros los pecadores, ahora y en la hora de nuestra muerte. Amén.
0: Dios te salve María, llena eres de gracia, el Señor es contigo. Bendita tú eres entre todas las mujeres, bendito es el fruto de tu vientre, Jesús.
1: Santa María, Madre de Dios, ruega por nosotros los pecadores, ahora y en la hora de nuestra muerte. Amén.
0: Gloria al Padre, y al Hijo, y al Espíritu Santo.
1: Como era en un principio, ahora y siempre, por los siglos de los siglos. Amén.
0: Oh Jesús mío, perdona nuestros pecados. Líbranos del fuego del infierno. Lleva todas las almas al cielo, especialmente las más necesitadas de tu misericordia.
2: Cuarto misterio glorioso: el dichoso tránsito de María Santísima en cuerpo y alma al cielo.

0: sea tu nombre. Venga a nosotros tu reino. Hágase tu voluntad, así en la tierra como en el cielo.
1: Danos hoy nuestro pan de cada día. Perdona nuestras ofensas, como también nosotros perdonamos a los que nos ofenden. No nos dejes caer en la tentación y líbranos del mal.
0: Dios te salve María, llena eres de gracia, el Señor es contigo. Bendita tú eres entre todas las mujeres, y bendito es el fruto de tu vientre, Jesús.
1: Santa María, Madre de Dios, ruega por nosotros los pecadores, ahora y en la hora de nuestra muerte. Amén.

0: Santa María, Madre de Dios, ruega por nosotros los pecadores, ahora y en la hora de nuestra muerte. Amén.
1: Dios te salve María, llena eres de gracia, el Señor es contigo, bendita tú eres entre todas las mujeres, bendito es el fruto de tu vientre, Jesús.
0: Santa María, Madre de Dios, ruega por nosotros los pecadores, ahora y en la hora de nuestra muerte. Amén.
1: Dios te salve María, llena eres de gracia, el Señor es contigo, bendita tú eres entre todas las mujeres, bendito es el fruto de tu vientre, Jesús.
0: Santa María, Madre de Dios, ruega por nosotros los pecadores, ahora y en la hora de nuestra muerte. Amén.
1: Dios te salve María, llena eres de gracia, el Señor es contigo, bendita tú eres entre todas las mujeres, bendito es el fruto de tu vientre, Jesús.
0: Santa María, Madre de Dios, ruega por nosotros los pecadores, ahora y en la hora de nuestra muerte. Amén.
1: Dios te salve María, llena eres de gracia, el Señor es contigo, bendita tú eres entre todas las mujeres, bendito es el fruto de tu vientre, Jesús.
0: Santa María, Madre de Dios, ruega por nosotros los pecadores, ahora y en la hora de nuestra muerte. Amén.
1: Dios te salve María, llena eres de gracia, el Señor es contigo, bendita tú eres entre todas las mujeres, bendito es el fruto de tu vientre, Jesús.
0: Santa María, Madre de Dios, ruega por nosotros los pecadores, ahora y en la hora de nuestra muerte. Amén.
1: Dios te salve María, llena eres de gracia, el Señor es contigo, bendita tú eres entre todas las mujeres, bendito es el fruto de tu vientre, Jesús.
0: Santa María, Madre de Dios, ruega por nosotros los pecadores, ahora y en la hora de nuestra muerte. Amén.
1: Dios te salve María, llena eres de gracia, el Señor es contigo, bendita tú eres entre todas las mujeres, bendito es el fruto de tu vientre, Jesús.
0: Santa María, Madre de Dios, ruega por nosotros los pecadores, ahora y en la hora de nuestra muerte. Amén.

0: Santa María, Madre de Dios, ruega por nosotros los pecadores, ahora y en la hora de nuestra muerte. Amén.
1: Gloria al Padre, al Hijo y al Espíritu Santo.
0: Como era en el principio, ahora y siempre, por los siglos de los siglos. Amén. Oh Jesús mío, perdona nuestros pecados, líbranos del fuego del infierno, lleva todas las almas al cielo, especialmente las más necesitadas de tu misericordia. Amén.
2: Quinto misterio glorioso, la coronación de María Santísima sobre todos los coros de los ángeles como reina universal de todo lo creado.

0: Padre nuestro que estás en el cielo, santificado sea tu nombre. Venga a nosotros tu reino. Hágase tu voluntad, así en la tierra como en el cielo.
1: Danos hoy nuestro pan de cada día. Perdona nuestras ofensas, como también nosotros perdonamos a los que nos ofenden. No nos dejes caer en tentación y líbranos del mal.
0: Dios te salve María, llena eres de gracia. El Señor es contigo. Bendita tú eres entre todas las mujeres. Bendito es el fruto de tu vientre, Jesús.
1: Santa María, Madre de Dios, ruega por nosotros los pecadores, ahora y en la hora de nuestra muerte. Amén.
0: Dios te salve María, llena eres de gracia. El Señor es contigo. Bendita tú eres entre todas las mujeres. Bendito es el fruto de tu vientre, Jesús.
1: Santa María, Madre de Dios, ruega por nosotros los pecadores, ahora y en la hora de nuestra muerte. Amén.
0: Dios te salve María, llena eres de gracia. El Señor es contigo. Bendita tú eres entre todas las mujeres. Bendito es el fruto de tu vientre, Jesús.
1: Santa María, Madre de Dios, ruega por nosotros los pecadores, ahora y en la hora de nuestra muerte. Amén.
0: Dios te salve María, llena eres de gracia. El Señor es contigo. Bendita tú eres entre todas las mujeres. Bendito es el fruto de tu vientre, Jesús.
1: Santa María, Madre de Dios, ruega por nosotros los pecadores, ahora y en la hora de nuestra muerte. Amén.
0: Dios te salve María, llena eres de gracia. El Señor es contigo. Bendita tú eres entre todas las mujeres. Bendito es el fruto de tu vientre, Jesús.
1: Santa María, Madre de Dios, ruega por nosotros los pecadores, ahora y en la hora de nuestra muerte. Amén.
0: Dios te salve María, llena eres de gracia. El Señor es contigo. Bendita tú eres entre todas las mujeres. Bendito es el fruto de tu vientre, Jesús.
1: Santa María, Madre de Dios, ruega por nosotros los pecadores, ahora y en la hora de nuestra muerte. Amén.
0: Dios te salve María, llena eres de gracia. El Señor es contigo. Bendita tú eres entre todas las mujeres. Bendito es el fruto de tu vientre, Jesús.
1: Santa María, Madre de Dios, ruega por nosotros los pecadores, ahora y en la hora de nuestra muerte. Amén.
0: Dios te salve María, llena eres de gracia. El Señor es contigo. Bendita tú eres entre todas las mujeres. Bendito es el fruto de tu vientre, Jesús.
1: Santa María, Madre de Dios, ruega por nosotros los pecadores, ahora y en la hora de nuestra muerte. Amén.
0: Dios te salve María, llena eres de gracia. El Señor es contigo. Bendita tú eres entre todas las mujeres. Bendito es el fruto de tu vientre, Jesús.
1: Santa María, Madre de Dios, ruega por nosotros los pecadores, ahora y en la hora de nuestra muerte. Amén.
0: Dios te salve María, llena eres de gracia. El Señor es contigo. Bendita tú eres entre todas las mujeres. Bendito es el fruto de tu vientre, Jesús.
1: Santa María, Madre de Dios, ruega por nosotros los pecadores, ahora y en la hora de nuestra muerte. Amén.
0: Gloria al Padre, y al Hijo, y al Espíritu Santo.
1: Como era en un principio, ahora y siempre, por los siglos de los siglos. Amén.
0: Oh Jesús mío, perdona nuestros pecados. Líbranos del fuego del infierno. Lleva todas las almas al cielo, especialmente las más necesitadas de tu misericordia.
2: Dios te salve, Reina y Madre, Madre de misericordia, vida, dulzura y esperanza nuestra. Dios te salve, a ti clamamos los desterrados hijos de Eva. A ti suspiramos gimiendo y llorando en este valle de lágrimas. Ea pues, Señora abogada nuestra, vuelve a nosotros esos tus ojos misericordiosos, y después de este destierro, muéstranos a Jesús, fruto bendito de tu vientre. Oh clemente, oh piadosa, oh dulce Virgen María, ruega por nosotros, Santa Madre de Dios, para que seamos dignos de alcanzar las promesas y gracias de nuestro Señor Jesucristo. Amén.

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1: Dios nos creó con libertad. ¿Y por qué lo hizo? Porque el amor solo es posible si uno es libre. Y Dios nos creó para amar, para amarlo a Él y para amarnos unos a otros. Pero el amor es siempre una elección. Soy yo quien elijo a Dios por encima de todas las demás cosas. Yo elijo seguir el sendero que Él ha trazado para mi vida, no el que yo quisiera para mí. Jesús nos dice que la obra de Satanás consiste en dividir y dispersar, en crear divisiones entre nosotros y Dios, y también en nuestras relaciones entre unos y otros. La fuente de la unidad es siempre el Espíritu Santo y el plan de Dios. En lugar de pensar en nosotros mismos, hemos de pensar en Dios y luego en los demás.
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2: Oh alto y glorioso Dios, ilumina las tinieblas de mi corazón. Dame fe recta, esperanza cierta, caridad perfecta, acierto y conocimiento, oh Señor, para cumplir tu santo y veraz mandato.

Digno es la oración que te ofrecemos llenos de gozo. Cumple tus promesas, que los hombres al conocer tu verdadera imagen se convertirán a ti y retornarán a casa. Haznos instrumentos de tu amor y tu misericordia. Te lo pedimos por Jesucristo nuestro Señor y nuestro Dios, que contigo y el Espíritu

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2: Mucho de pensamiento, palabra, obra y omisión. Por mi gran culpa. Por eso ruego a Santa María, siempre Virgen, a los ángeles, a los santos y a ustedes, hermanos, que intercedan por mí ante Dios, nuestro Señor. Dios Todopoderoso, tenga misericordia de nosotros, perdone nuestros pecados y nos lleve a la vida eterna. Amén.

0: Let us pray.
1: Oremos.
0: Grant, we pray, Almighty God,
1: Dios nuestro, que suscitaste a San Juan Bautista para prepararle a Cristo, al Señor, un pueblo dispuesto a recibirlo. Concede ahora a tu iglesia el don de la alegría espiritual y guía a tus fieles por el camino de la salvación y de la paz. Te lo pedimos por nuestro Señor Jesucristo, tu Hijo, que contigo vive y reina en la unidad del Espíritu Santo y es Dios por los siglos de los siglos. Amén.
2: A reading from the book of the prophet Isaiah.
1: Lectura del profeta Isaías. Escúchenme, islas, atiendan, pueblos lejanos. Estaba yo en el vientre y el Señor me llamó en las entrañas maternas y pronunció mi nombre. Hizo de mi boca una espada afilada, me escondió en la sombra de su mano, me hizo flecha bruñida, me guardó en su aljaba y me dijo: Tú eres mi siervo, de quien estoy orgulloso. Mientras yo pensaba, en vano me he cansado en viento y en nada he gastado mis fuerzas. En realidad mi derecho lo llevaba el Señor, mi salario lo tenía mi Dios. Y ahora habla el Señor, que desde el vientre me formó siervo suyo, para que le trajese a Jacob, para que le reuniese a Israel. Tanto me honró el Señor y mi Dios fue mi fuerza. Es poco que seas mi siervo y restablezcas las tribus de Jacob y conviertas a los supervivientes de Israel. Te hago luz de las naciones para que mi salvación alcance hasta el confín de la tierra.
2: The word of the
1: palabra de Dios, te alabamos, Señor.

Te doy gracias porque me has escogido portentosamente. Te doy gracias porque me has escogido portentosamente. Señor, tú me sondeas y me conoces. Me conoces cuando me siento o me levanto. De lejos penetras mis pensamientos, distingues mi camino y mi descanso. Te doy gracias porque me has escogido portentosamente. Te doy gracias porque me has escogido portentosamente. Tú has creado mis entrañas. Me has tejido en el seno materno. Te doy gracias porque me has escogido portentosamente. Porque son admirables tus obras, conocías hasta el fondo de mi alma. Te doy gracias porque me has escogido portentosamente. No desconocías mis huesos cuando en lo oculto me iba formando y entretejiendo en lo profundo de la tierra. Te doy gracias porque me has escogido portentosamente.

0: A reading.
1: Lectura del libro de los Hechos de los Apóstoles. En aquellos días, dijo Pablo, Dios nombró rey a David, de quien hizo esta alabanza. Encontré a David, hijo de Jesse, hombre conforme a mi corazón, que cumplirá todos mis preceptos. Según lo prometido, Dios sacó de su descendencia un Salvador para Israel, Jesús. Antes de que llegara, Juan predicó a todo Israel un bautismo de conversión, y cuando estaba para acabar su vida, decía, yo no soy quien piensan, viene uno detrás de mí a quien no merezco desatarle las sandalias. Hermanos, descendientes de Abraham, y todos los que temen a Dios, a ustedes se le ha enviado este mensaje de salvación. Palabra de Dios, te alabamos, Señor.

A ti, niño, te llamarán profeta del Altísimo, porque irás delante del Señor a preparar sus caminos.

0: When the time arrived for Elizabeth,
1: a Isabel se le cumplió el tiempo del parto y dio a luz un hijo. Se enteraron sus vecinos y parientes de que el Señor le había hecho una gran misericordia y la felicitaban. A los 8 días fueron a circuncidar al niño y lo llamaban Zacarías como a su padre. La madre intervino diciendo, «No, se va a llamar Juan». Le replicaron, «Ninguno de tus parientes se llama así». Entonces preguntaban por señas al padre cómo quería que se llamase. Él pidió una tablilla y escribió, «Juan es su nombre». Todos se quedaron extrañados. Inmediatamente se le soltó la boca y la lengua y empezó a hablar bendiciendo a Dios. Los vecinos quedaron sobrecogidos y corrió la noticia por toda la montaña de Judea y todos los que lo oían reflexionaban diciendo, ¿qué va a hacer este niño? Porque la mano del Señor estaba con él. El niño iba creciendo y su carácter se afianzaba. Vivió en el desierto hasta que se presentó a Israel.

0: St. Paul says in the first chapter,
1: San Pablo dice en el capítulo primero de la primera carta a los Corintios que Dios tomará a los débiles del mundo y confundirá a los poderosos. Tomará lo que es necio para confundir a los sabios. Y cuando el Señor hace este tipo de obras, nos asombra, nos sorprende. Y esto es lo que podemos decir acerca de la vida de San Juan Bautista, comenzando con su tiempo en el vientre materno hasta la entrada al sepulcro. Aquí tenemos una vida increíble. Una que nos da a todos inspiración y al mismo tiempo nos da esperanza, porque la vida entera de San Juan Bautista es manifestación del poder de Dios, el poder de Dios que Dios da a cada uno de nosotros a través de su gracia. Así que mucha esperanza cuando miramos la vida de San Juan Bautista. Aquí estamos ahora en el Evangelio según San Lucas y es momento de nacer para San Juan Bautista. Por un lado, los padres de San Juan Bautista, Isabel y Zacarías, eran ancianos. Por supuesto, habían querido un hijo durante muchos años y eran estériles. Y entonces, aquí viene el poder de Dios. En su ancianidad, Isabel concibe un hijo. Por supuesto, Zacarías había sido informado de antemano por el ángel Gabriel, pero tuvo algo de dudas, no estaba seguro, así que queda mudo. Pero ¿cuántas personas en su ancianidad tienen bebés? No muchos, solo a través del poder de Dios. Así que aquí la tenemos encinta durante 9 meses. Y durante esos 9 meses recibe la visita de la Santísima Virgen María. Y María está encinta con Jesús. El sonido de su voz, recordemos que el niño San Juan en el vientre de su madre saltó de alegría. Es el Espíritu Santo. Reconoció la presencia de Dios. Ahora tenemos el nacimiento de San Juan y Zacarías recupera el habla. Y todos se asombraron. Este asombro continuaría en la vida de San Juan Bautista. Y como dice aquí, que se desarrolló físicamente, se iba fortaleciendo y vivió en el desierto, como dicen las Escrituras, era un hombre muy ascético, comprometido con la oración, la abstinencia, la penitencia. Se dice que vivió en la comunidad asea, que estaba en el desierto, era una comunidad enfocada en la vida ascética, especialmente en la oración y en ser puros y en observar diferentes ritos de pureza, por supuesto, penitencia y abstinencia. Así que aquí tenemos a San Juan preparándose su vida entera como ascético, en gran oración. Estando con Dios, conociendo las Escrituras. Y esta vida que vive se trata de morir hacia la carne. Con el paso de los años, cuando se vuelve más fuerte y sabio, está comprometido y determinado a solamente cumplir la voluntad de Dios. Y el Espíritu de Dios está haciendo algo dentro de él. Lo está moviendo para que sea más sólido en las Escrituras, lo está inspirando. Todo esto lo llena. Y a medida Como lo dice la palabra hoy, llegó el momento de su manifestación. Aquí lo tenemos ahora, precursor de Jesucristo, el Mesías, el gran ungido, el precursor, como suelen decir, va delante de él. Hablando de la venida de Jesús, aquí tenemos a alguien tan entregado que es capaz de escuchar la voz de Dios. Así que va al desierto y está bautizando en el río Jordán, pero es un bautismo de arrepentimiento. Una de las cosas asombrosas acerca de esto es que lo tenemos predicando arrepentimiento y la gente acude a escucharlo. La muchedumbre se agolpan en torno a él, incluyendo los herodianos, los fariseos y algunos de los letrados de la época, los sacerdotes. Y algunos estaban tan asombrados de lo que decía que pensaban que él era el Mesías, pero él decía, no, yo no soy el Mesías. Hay uno que viene después de mí, de quien no soy digno de desatar las sandalias, y yo los bautizo a ustedes con agua, pero él los bautizará con el Espíritu Santo y con fuego. Y poco tiempo después, ve al Mesías, al ungido de Jesús, y sabe la hora. Él sabe quién es. ¿Por qué? Una vez más, porque él escucha a Dios. Y entonces dicen, miren, este es el Cordero de Dios. Y llega Jesús. Él no se siente digno de bautizar a Jesús. Pero Jesús sabe que tiene que ser bautizado. No necesita ser bautizado, pero Jesús permite ser bautizado para que lo podamos seguir a las aguas del bautismo y así podamos ser bautizados con el bautismo del Espíritu Santo y con fuego. Esto es lo que trae gracia y poder a nuestras vidas, comenzando con el bautismo. Esta vida de San Juan Bautista es realmente asombrosa. Miren lo que nos puede decir, cómo Dios nos puede hablar a través de esta vida de San Juan Bautista. Como sabemos, él continúa predicando, incluso después que llegó la hora de Jesús, cuando Jesús comienza su vida pública, aún lo tenemos predicando la palabra, hablando del Mesías y lo que va a hacer. Y entonces Herodes lo manda a arrestar porque San Juan Bautista está diciendo, está hablando del pecado que está cometiendo con la esposa de su hermano. Así que más adelante la esposa de su hermano lo influencia para que lo pongan en prisión y luego es ejecutado. San Juan Bautista nos muestra que el amor hacia Dios, el amor hacia Jesús y tener la mirada y los corazones fijos en Dios, que podemos lograr todas las cosas, que nosotros también podemos ser como Él, proclamando el reino de Dios. Para Él fue la primera venida, para nosotros es la segunda venida. Hablar de Jesucristo. Una cosa que podemos aprender de él es, aquí tenemos al Mesías que ha venido y yo debo disminuir y él debe aumentar. Y así fue la vida entera de San Juan Bautista. Lo esencial era disminuir. Aquí tenemos a alguien de quien Jesús habla. Los pobres de espíritu. San Juan Bautista siempre fue pobre de espíritu. Su vida no estaba enfocada en él mismo. Él sabía que todo lo que tenía provenía de Dios, así que él casi no tenía nada material. Se dice que iba vestido de ropajes hechos de cabello de camello. Usaba solo un cinto de cuero y comía miel y langostas. Lo que lo alimentaba era la palabra de Dios, la oración, el tiempo que pasaba a solas con el Señor. ¿Y nosotros qué tenemos? Tenemos gracia, tenemos bautismo, tenemos los sacramentos, lo cual San Juan Bautista no tenía. Tenemos mucho más disponible para nosotros, el poder de Jesucristo mismo. Así que Dios, a través del poder de su gracia, nos empodera para que seamos como San Juan Bautista y proclamemos la segunda venida. Y aquí tenemos el ejemplo de Jesús. Jesús, quien nos enseñó cómo vivir y amar por su vida misma. Y esa es la senda que seguimos. Y para ayudarnos en esto, podemos mirar a San Juan y nosotros también podemos ser fervorosos y penitentes, morir a nosotros mismos, de manera que estemos más dispuestos y más sensibles a la voz del Espíritu Santo. A veces, si estamos tan enturbiados y consumidos con la distracción, no podemos escuchar al Espíritu Santo. Esto hace que nos enfoquemos demasiado en nosotros mismos y que busquemos lo que es bueno solamente por nosotros, en lugar de hacer la voluntad de Dios, como Él nos pide que lo hagamos, con caridad, cuando somos sensibles al Espíritu Santo, cuando estamos en oración, cuando realizamos algún tipo de acción penitente. Entonces podemos escuchar la voz del Espíritu Santo y el Espíritu Santo nos insta a que hagamos obras de caridad, a que hablemos cuando alguien necesita escuchar la palabra de Dios. Esto es lo que podemos aprender pues de San Juan Bautista, uno que realmente fue pobre de espíritu, uno que fue muy fervoroso y penitente, pero uno que conoce el poder de Dios, sabe que Dios obra en la debilidad, sabe que Dios puede tomar algo necio y hacerlo muy sabio. Él es el testimonio de ello. ¿Quién es este hombre que está viviendo en el desierto? Y ahora aquí lo tenemos, todos lo escuchan. Igual con nosotros, hermanos, algunos pensamos, oh, soy demasiado débil. Sí, claro que somos débiles en algunas formas, por supuesto, pero recuerda, a través del poder de Dios, que Dios puede confundir a los poderosos. Dios quita, agarra lo que es necio y lo vuelve sabio. ¿Realmente lo creen? Si no, quizás por eso no suceden las cosas. Pero nos corresponde confiar en el poder del Señor. Y comienza con la fe, con la confianza en el Señor. Él dice, muy bien, Dios, realmente quiero cumplir tu voluntad y realmente creo que yo, que soy débil, puedes fortalecerme. Y yo que soy necio, puedes hacerme sabio, puedes utilizarme. Eso es el pobre de espíritu, no que nos empuja hacia abajo y nos menoscaba, sino que se trata de decir, Dios, esto es lo que tengo, dame tu poder. Tú eres el que realmente me hace rico. Como dice San Pablo, el Señor se hizo pobre para que nosotros podamos ser ricos con el poder de su gracia. Ahora crean en Dios, en las cosas grandes, encomendamos nuestras vidas a Él. Por supuesto que nos encomendamos a nosotros mismos para nosotros hacer la voluntad de Dios, pero entonces volvemos a la mirada hacia Dios con su gracia y podemos hacer todas las cosas a través de Él, Jesucristo. Así como San Juan el Bautista hizo, mucho más Dios puede hacer a través de nosotros en la fe. Que Dios los bendiga a todos.

0: I believe in God.
1: Creo en un solo Dios, Padre Todopoderoso, Creador del cielo y de la tierra, de todo lo visible y lo invisible. Creo en un solo Señor Jesucristo, Hijo único de Dios, nacido del Padre antes de todos los siglos, Dios de Dios, luz de luz, Dios verdadero de Dios verdadero, engendrado, no creado, de la misma naturaleza del Padre por quien todo fue hecho, que por nosotros los hombres y por nuestra salvación bajó del cielo, y por obra del Espíritu Santo se encarnó de María la Virgen y se hizo hombre, y por nuestra causa fue crucificado en tiempos de Poncio Pilato, padeció y fue sepultado, y resucitó al tercer día según las Escrituras, y subió al cielo, y está sentado a la derecha del Padre, y de nuevo vendrá con gloria para juzgar a vivos y muertos, y su reino no tendrá fin. Creo en el Espíritu Santo, Señor y Dador de vida, que procede del Padre y del Hijo, que con el Padre y el Hijo recibe una misma adoración y gloria, y que habló por los profetas. Creo en la Iglesia, que es una santa, católica y apostólica. Confieso que hay un solo bautismo para el perdón de los pecados. Espero la resurrección de los muertos y la vida del mundo futuro. Amén.
2: Ofrezcamos nuestras peticiones al Padre, quien nos ha resucitado, quien resucitó a San Juan Bautista como ejemplo de humildad y valentía, por el descenso de los dones del Espíritu de sabiduría y entendimiento sobre nuestro Santo Padre en su liderazgo de la Iglesia, roguemos al Señor. Por las viudas y los huérfanos, por los marginados y los oprimidos, y por los no nacidos y sus madres, roguemos al Señor. Que la comunidad en que vivimos extienda la mano a los jóvenes que están lastimados, deprimidos o en desesperanza, roguemos al Señor. Que aquellos que han muerto en la paz de Cristo se regocijen en la vida eterna, roguemos al Señor. Dios Padre, San Juan Bautista saltó de alegría en el vientre de su madre cuando el Mesías se acercó. Siguiendo su ejemplo, ayúdanos a reconocerte y a regocijarnos en tu presencia en nuestras vidas el día de hoy. Te lo pedimos por Jesucristo nuestro Señor. Amén.

0: Pray, brethren, that my sacrifice in your...
1: Oren, hermanos, para que este sacrificio mío y de ustedes sea agradable a Dios Padre Todopoderoso. El Señor reciba de tus manos este sacrificio para alabanza y gloria de su nombre, para nuestro bien y el de toda su santa iglesia. Mira con bondad, Señor, la ofrenda que tu pueblo te presenta en la solemnidad de San Juan Bautista, y concédenos hacer realidad mediante una vida entregada a tu servicio lo que en este misterio celebramos. Por Cristo nuestro Señor. Amén.
0: The Lord be with you.
1: El Señor esté con ustedes.
0: Lift up your hearts.
1: Levantemos el corazón.
0: Let us give thanks to
1: Demos gracias al Señor nuestro Dios.
0: It is truly right.
1: En verdad es justo y necesario, es nuestro deber y salvación darte gracias siempre y en todo lugar, Señor Padre Santo, Dios Todopoderoso y Eterno, por Cristo, Señor nuestro. Porque en la persona de su precursor, Juan el Bautista, alabamos tu magnificencia, ya que lo consagraste con el más grande honor entre todos los nacidos de mujer, al que fuera en su nacimiento ocasión de gran júbilo, y aún antes de nacer saltara de gozo ante la llegada de la salvación humana. Le fue dado solo a él entre todos los profetas presentar al Cordero que quita el pecado del mundo. Y en favor de quienes habrían de ser santificados, lavó en agua viva al mismo autor del bautismo y mereció ofrecerle el supremo testimonio de su sangre. Por eso, unidos a los ángeles, proclamamos tu grandeza, diciendo sin cesar:

Padre misericordioso, te pedimos humildemente por Jesucristo, tu Hijo nuestro Señor, que aceptes y bendigas estos dones, este sacrificio santo y puro que te ofrecemos. Ante todo por tu Iglesia Santa y Católica, para que le concedas la paz, la protejas, la congregues en la unidad y la gobiernes en el mundo entero, con tu servidor, el Papa León, con nuestro obispo Steven y todos los demás obispos que fieles a la verdad promueven la fe católica y apostólica. Acuérdate, Señor, de tus hijos. Y de todos los aquí reunidos cuya fe y entrega bien conoces por ellos y todos los suyos, por el perdón de sus pecados y la salvación que esperan, te ofrecemos y ellos mismos te ofrecen este sacrificio de alabanza a ti, eterno Dios, vivo y verdadero. Reunidos en comunión con toda la Iglesia, veneramos la memoria ante todo de la gloriosa siempre Virgen María, Madre de Jesucristo, nuestro Dios y Señor, la de su esposo San José, la de los santos apóstoles y mártires, Pedro y Pablo, Andrés, Santiago, Juan, Tomás, Santiago, Felipe, Bartolomé, Mateo, Simón y Tadeo, Lino, Cleto, Clemente, Sixto, Cornelio, Cipriano, Lorenzo, Crisógono, Juan y Pablo, Cosme y Damián, y la de todos los santos. Por sus méritos y oraciones, concédenos en todo tu protección. Acepta, Señor, en tu bondad esta ofrenda de tus siervos y de toda tu familia santa. Ordena en tu paz nuestros días, líbranos de la condenación eterna y cuéntanos entre tus elegidos. Bendice y santifica esta ofrenda, Padre, haciéndola perfecta, espiritual y digna de ti. Que se convierta para nosotros en el cuerpo y la sangre de tu Hijo amado, Jesucristo, nuestro Señor. El cual, la víspera de su pasión, tomó pan en sus santas y venerables manos, y elevando los ojos al cielo, hacia ti, Dios Padre suyo todopoderoso, dando gracias, te bendijo. Lo partió y lo dio a sus discípulos diciendo: tomen y coman todos de él, porque esto es mi cuerpo que será entregado por ustedes.

0: In a similar way, when supper was
1: del mismo modo, acabada la cena,
0: he took this,
1: tomó este cáliz glorioso en sus santas y venerables manos, dando gracias, te bendijo, y lo dio a sus discípulos diciendo: tomen y beban todos de él, porque este es el cáliz de mi sangre, sangre de la alianza nueva y eterna, que será derramada por ustedes y por muchos para el perdón de los pecados. Hagan esto en conmemoración mía.

Este es el misterio de la fe. Anunciamos tu muerte. Proclamamos tu resurrección. Ven, Señor Jesús. Por eso, Padre, nosotros, tus siervos y todo tu pueblo santo, al celebrar este memorial de la muerte gloriosa de Jesucristo, tu Hijo nuestro Señor, de su santa resurrección del lugar de los muertos y de su admirable ascensión a los cielos, te ofrecemos, Dios de gloria y majestad, de los mismos bienes que nos has dado, el sacrificio puro, inmaculado y santo, pan de vida eterna y cáliz de eterna salvación. Mira con ojos de bondad esta ofrenda y acéptala, como aceptaste los dones del justo Abel, el sacrificio de Abraham, nuestro padre en la fe, y la oblación pura de tu sumo sacerdote Melquisedec. Te pedimos humildemente, Dios Todopoderoso, que esta ofrenda sea llevada a tu presencia hasta el altar del cielo por manos de tu ángel, para que cuantos recibimos el cuerpo y la sangre de tu Hijo al participar aquí de este altar, seamos colmados de gracia y bendición. Acuérdate también, Señor, de tus hijos que nos han precedido con el signo de la fe y duermen ya el sueño de la paz. A ellos, Señor, y a cuantos descansan en Cristo, concédeles el lugar del consuelo, de la luz y de la paz. Y a nosotros, pecadores siervos tuyos, que confiamos en tu infinita misericordia, admítenos en la asamblea de los santos apóstoles y mártires: Juan el Bautista, Esteban, Matías, Bernabé, Ignacio, Alejandro, Marcelino, Pedro, Felicidad y Perpetua, Águeda, Lucía, Inés, Cecilia, Anastasia y de todos los santos, y acéptanos en su compañía, no por nuestros méritos, sino conforme a tu bondad. Por Cristo Señor nuestro, por quien sigues creando todos los bienes, los santificas, los llenas de vida, los bendices y los repartes entre nosotros. Por Cristo, con Él y en Él, a ti, Dios Padre omnipotente, en la unidad del Espíritu Santo, todo honor y toda gloria, por los siglos de los siglos.

Fieles a la recomendación del Salvador y siguiendo su divina enseñanza, nos atrevemos a decir: Padre nuestro que estás en el cielo, santificado sea tu nombre, venga a nosotros tu reino, hágase tu voluntad en la tierra como en el cielo. Danos hoy nuestro pan de cada día, perdona nuestras ofensas, como también nosotros perdonamos a los que nos ofenden. No nos dejes caer en la tentación y líbranos del mal. Líbranos de todos los males, Señor, y concédenos la paz en nuestros días, para que, ayudados por tu misericordia, vivamos siempre libres de pecado y protegidos de toda perturbación, mientras esperamos la gloriosa venida de nuestro Salvador Jesucristo. Tuyo es el reino, tuyo el poder y la gloria por siempre, Señor. Señor Jesucristo, que dijiste a tus apóstoles: la paz les dejo, mi paz les doy. No tengas en cuenta nuestros pecados, sino la fe de tu iglesia. Y conforme a tu palabra, concédele la paz y la unidad, tú que vives y reinas por los siglos de los siglos. Amén. La paz del Señor esté siempre con ustedes y con tu espíritu.

Este es el Cordero de Dios que quita el pecado del mundo. Dichosos los invitados a la cena del Señor. Señor, no soy digno de que entres en mi casa, pero una palabra tuya bastará para sanarme.

0: Toda mi esperanza está puesta en ti. Yo te amo, oh Señor, con todo mi corazón. Me has dado tu amor y por lo tanto, ahora yo deseo recibirte espiritualmente. Ven, te lo ruego, oh Señor. Ven a mí en espíritu y sana mi alma pecadora. Dame de comer, porque estoy hambriento. Fortaléceme, porque estoy débil. Dame vida y santifícame con tu sagrado cuerpo y sangre. Líbrame de todo pecado y haz que sea siempre obediente a tus mandamientos. Y no dejes que nunca me separe de ti, mi Salvador, quien con el Padre y el Espíritu Santo vives y reinas como un solo Dios en la vida perdurable. Amén.
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3: Es la figura del primo de Jesús, San Juan Bautista, que sale en algunos momentos en el Evangelio y que ese querer ser pequeño cuando Jesús aparece y antes de que apareciera, pues es algo que nos embelesa a todos. Y hoy precisamente 24 de junio celebramos la solemnidad del nacimiento de San Juan Bautista, así que es el tema que vamos a tratar hoy. Bueno, pues estamos haciendo este programa desde la ciudad de Barcelona, en España, para Radio Católica Mundial. Saludo en primer lugar a mi compañero aquí en los estudios de NSE, Carlos Quequesana, en conexión con nuestros compañeros de Radio Católica Mundial en la ciudad de Birmingham, en Alabama. Bueno, y en nuestra querida México, que me encanta, estuve allí, visité por supuesto a la Virgen de Guadalupe y esa fe que tiene el pueblo mexicano, bueno, pues es algo muy grande. Tenemos, como siempre, al doctor Ocampo, que ya sabemos, ya saben ustedes porque hace muchos años que hace el programa con nosotros, doctor en filosofía, miembro correspondiente de la Pontificia Academia de Santo Tomás, director general de la Academia Internacional Santo Tomás de Aquino y profesor investigador de la Universidad Panamericana Campus Guadalajara en Jalisco, en México. Bueno, doctor Ocampo, muy buenos días.
4: Buenas tardes, hermana, y buenos días para los que están de este lado, porque este programa se transmite en muchos países. Así con diferentes es. Horarios, pero sobre todo los que están en Europa, pues es la tarde, pero aquí sí. Todavía es muy temprano.
3: Así es. Bueno, pues el doctor Ocampo, como siempre, cuando le propuse este tema, le pareció muy bien, porque además coincide con el día 24 de junio y la Iglesia lo pone en un rango alto, el día de San Juan Bautista, que es solemnidad para toda la Iglesia Universal. Bueno, la figura de Juan Bautista es muy peculiar, es un poco desconocida, pero tiene una santidad grande. Y doctor Ocampo, yo le quería preguntar en primer lugar, ¿cómo hizo Jesús para santificar, porque Jesús estaba en el seno de la Virgen, para santificar a San Juan Bautista, que estaba también en el seno de Santa Isabel?
4: Así es. Bueno, hermana, aquí algo que a mí me gustaría también empezar con una pequeñísima introducción, sí. Porque como bien lo acaba de decir, es un personaje que como que no se habla mucho de él, uh-huh. A pesar de que la Iglesia lo coloca en un lugar muy grande. Entonces, ubicar un poquito nada más quién era, ¿no? Y para saber que esto, vemos que esto fue en Jerusalén, y de toda Judea en ese entonces, había mucha esperanza de que viniera el Redentor, el Mesías. Y entonces resulta que había un sacerdote, Zacarías, de la familia de Abías, y él vivía cerca de Hebrón, allí pues en lo que ahora es Israel, en las montañas de Judea, que es esta parte seca, y vivía con su esposa Isabel, ya los dos mayores, y habían soñado tener un hijo, pero pues ya se les había pasado el tiempo, ¿no? ¿Por qué? Porque Isabel era estéril y pues ya a esas alturas era infértil. Pero desde ahí empieza, ¿no?, el misterio de San Juan Bautista, porque cuando Zacarías le toca oficiar un día en el templo, al quemar el incienso, de repente pues se detuvo, ¿verdad? Y él tuvo una aparición misteriosa, y entonces escuchó la voz de un ángel que le decía que no temiera, y bueno, pues que iba a tener un hijo, su esposa Isabel, fíjense. Entonces, él pues realmente no creyó eso, porque pues ya su esposa no estaba en, bueno, nunca había podido tener un bebé, y luego pues ya no estaba en condiciones por la edad tampoco, o sea, no solo por la esterilidad, sino por la edad. Y entonces, pues, por no haber creído, Zacarías quedó mudo hasta que no pasara el tiempo necesario y naciera el bebé, ¿no? Y este bebé, ¿quién creen que era? Pues era nada más y nada menos que nuestro personaje de hoy, que es San Juan Bautista. Y luego ya, pues, ya una vez hecha esta pequeña introducción, contestando a la pregunta, pues resulta de que la Santísima Virgen María, sabiendo que su prima Isabel estaba esperando un bebé, fue a visitarla. Y eso sí lo sabemos muy bien, porque nosotros pues rezamos el rosario, los misterios del rosario y demás, y sabemos que fue a visitar a la Santísima Virgen fue a visitar a su prima. Y entonces ahí, ¿qué sucede? Que San Juan Bautista, que todavía estaba muy pequeñito porque estaba en proceso de su embarazo, salta en el seno materno. Bueno, esto ocurre exactamente en este momento, ¿no?, de la visitación, cuando la Santísima Virgen María visita a su prima Santa Isabel, pero resulta que la Santísima Virgen María ya estaba también esperando a Jesús. O sea, ya había concebido a Jesús por obra del Espíritu Santo. Y en esa visita, cuando Isabel escucha el saludo de la Virgen María, entonces saltó, ella sintió el salto de gozo, y bueno, pues en ese momento la tradición dice, ¿verdad?, que queda libre de pecado original y lleno del Espíritu Santo. Es decir, fíjense cómo en este acontecimiento, cuando nuestro Señor Jesucristo en el vientre de María visita a su primo, pues suceden estos milagros, ¿no? Y empieza esta santificación de San Juan Bautista dentro del seno materno, es decir, de su prima Isabel. ¿Dónde podemos encontrar esto? Bueno, pues este encuentro se encuentra en el Evangelio de Lucas, 1, de los versículos 39 al 45. Y ahí es donde se señala que es en ese instante en que Jesús, es en el que Jesús santifica a el que lo va a anteceder, porque iba unos meses antes a nacer Juan el Bautista, iba a preparar el camino para que el pueblo recibiera, o los que iban a ser cristianos, iban a recibir a nuestro Señor Jesucristo. Y entonces, ¿qué es lo que sucede ahí? Bueno, pues el mismo Jesucristo, es decir, el mismo Dios, purifica y a San Juan Bautista, lo llena de gracia, es decir, lo santifica antes de su nacimiento, que ya era una cosa, un nacimiento muy peculiar. No era la primera vez en la historia de la salvación que esto sucedía. Recordemos el caso de Abraham, ¿no?, y de Sara, que es el padre de la fe, el primero, que también tuvo un hijo fuera de tiempo y cuando había esterilidad, ¿no? Y esto también nos habla de cómo Dios es el que crea, y la fecundidad, ¿no?, cómo depende la fecundidad no de la edad ni de las condiciones humanas, y esta fecundidad no se limita tampoco exclusivamente al ámbito de la procreación, sino que la Dios realiza su plan en cualquier momento de nuestras vidas. Y esto a mí me gustaría detenerme también, sí, si usted me lo permite,
3: claro que sí,
4: hermana,
3: sí,
4: porque a veces pensamos, o puede haber personas que están muy mayores y que piensan que pues ya poco tienen que aportar, ya sea por la edad o porque estamos, podemos estar enfermos, ¿no? Alguien puede estar enfermo, alguien puede estar demasiado mayor y pensar que ya su vida no tiene sentido. Y fíjense cómo una y otra vez Dios nos presenta este tipo de casos en donde pareciendo que las vidas se encaminan o llegan a su final, es cuando realmente se cumple una vocación que consiste en no en el final, sino en el principio, ¿sí? En el principio de una vida entregada y al servicio de Dios, como en el caso de San Juan Bautista y de sus padres, que pues ya estaban mayores y sin embargo, vean qué bonito, ¿no? Entonces, en la tradición católica, el salto de Juan no solamente se ve como una exultación, o sea, que se exalta, sino un reconocimiento del Mesías por parte de San Juan, aunque estuvieran pequeñitos en el seno materno. De todas maneras, eso se ve como un reconocimiento. Y es que, imaginen ustedes, para nosotros es muy difícil pensar cómo es posible que un Dios, hace poco un alumno me preguntaba, ¿no? ¿Cómo es posible que Dios, primero, se haya encarnado, ¿no? Haya estado como un pequeño bebé en el vientre materno, ¿no? Pero luego me preguntó, ya que traté de explicarle como podía, porque son grandes misterios de nuestra fe, y pues tenemos ciertos recursos, ¿no?, filosóficos y teológicos. Él está estudiando filosofía, y entonces pues entendía un poco más, y aún así pues es difícil por la grandeza del misterio. Uh-huh. Pero después pasó el tema de la Eucaristía, o sea, todavía más difícil, ¿cómo es posible que esté en una pequeña forma, que es un pan, una pequeña hostia consagrada? Y sin embargo, fíjense, qué hermoso, porque esto así es, sí, y desde luego hay explicaciones, ¿no? Explicaciones filosóficas y teológicas muy bonitas, pero aquí lo más importante es llenarnos de fe y pensar cómo en este hecho, que es la visitación, donde la Santísima Virgen María visita a su prima Isabel, es tan grande que Dios vaya ahí, o sea, que ya esté contenido en el seno virginal de María, que el mismo Juan lo reconoce en el seno materno y ahí recibe la gracia y ahí lo santifica. O sea, lo santifica Jesucristo, y con Jesucristo, pues Dios Padre y Dios Espíritu Santo, porque sabemos que donde está uno están los tres. Entonces, pues qué bonito, porque él, además de santificarlo, le da una misión, ¿sí?, para preparar el camino de Jesucristo, o sea, abrir ese camino. Esa es la misión, esa es la vocación de Juan, que también conecta después precisamente dentro de la gracia y las virtudes que recibe, pues estas virtudes van encaminadas precisamente a ser un medio, a ser una persona que va a preparar el camino. Y esto también nos debe dejar pensar muchas cosas, porque el hecho de en la encarnación, fíjense que desde la creación, no solamente en la encarnación, Dios ha querido que el hombre no sea solamente un instrumento que él mueve, sino que seamos colaboradores con él de lo que él hace. No sé si se han dado cuenta que por eso la creación está de una manera que nosotros podemos modificarla, que podemos transformarla. Pero además, cuando Dios redime al hombre por medio de la encarnación, lo hace a través de la Santísima Virgen María. Dios no necesitaba encarnarse de una mujer, no necesitaba. Lo pudo haber hecho de muchas otras formas. Y sin embargo, la forma más hermosa, más sublime, más perfecta, es hacerlo a través del mismo hombre, ¿sí? O sea, y así lo hace también con Juan el Bautista y con él y con la Santísima Virgen, con cada uno de nosotros, porque a veces pensamos que también que estos misterios de nuestra fe se aplican exclusivamente a los grandes personajes del Antiguo y del Nuevo Testamento o de la tradición cristiana, pero nuestra vida es así, con todo y que veamos todos los defectos que tenemos, nuestra vida es un gran misterio, como este misterio en donde Dios nos da su gracia y nos va santificando. Bueno, este acontecimiento maravilloso de la santificación de San Juan Bautista, de su nacimiento, ¿no?, de su concepción primero, y luego de su gestación, de la visita de la Virgen, de su nacimiento, también hacen eco al Salmo 138. O sea que acuérdense que todo lo que sucede y lo que encontramos en el Nuevo Testamento está anunciado en el Antiguo Testamento, y aquí en este caso, el Salmo 138, tú pones tu mano sobre mí, dice: tú has formado mis entrañas, me has tejido en el seno materno. Te doy gracias por tamaño prodigio y me maravillo con tus maravillas. Vean nada más qué bonito, por eso es tan hermoso orar con los salmos, porque esto no solo se aplica pues a estos personajes, ¿no?, sino a nosotros mismos. Hay otro texto también muy hermoso, que es el de Isaías, que dice: estaba yo en el vientre y el Señor me llamó en las entrañas de mi madre y pronunció mi nombre. Hizo de mí una espada afilada y me escondió en la sombra de su mano. Me hizo flecha bruñida, me guardó en su aljaba. O sea, vean qué bonitas palabras que ya vienen en el Antiguo Testamento, porque anunciando, ¿verdad?, que Dios había ya preparado y llamado desde el seno materno a San Juan Bautista para ser el precursor de su Hijo Jesucristo. Por eso, pues, el día de hoy, ¿no?, la Iglesia conmemora este acontecimiento. Ahora fíjense que hay otro dato importante y curioso. Fíjense que cuando nosotros festejamos los santos, porque San Juan Bautista es un santo, por lo general la Iglesia lo hace no el día de su nacimiento o de su concepción, sino el día de su muerte, porque es cuando entran en el cielo, es cuando realmente nacen, o sea, el verdadero parto y nacimiento de la santidad es cuando morimos aquí a este mundo provisional y terreno para nacer en la vida eterna. Y sin embargo, fíjense que, pues, en este caso de San Juan Bautista es diferente, porque se celebra también su nacimiento, que fue 6 meses antes que el nacimiento de Jesucristo. Y entonces ya dice aquí la Iglesia que, siguiendo a Lucas 1:15, que el Bautista quedó lleno del Espíritu Santo desde el seno materno. Y por eso es que también se festeja a este santo, es yo creo que el único, ¿no? Porque a otros también, el día de su martirio, por ejemplo, ¿no?, cuando hay mártires, es cuando se les coincide el martirio con la entrada al cielo y es cuando se festeja. Pero aquí en este caso no. ¿Por qué? Porque ya en el vientre lo visitó la Santísima Virgen María con Jesucristo y ahí mismo lo empezó a santificar. Entonces, pues estos textos tan bonitos, ¿no?, del Antiguo y del Nuevo Testamento, que nos llevan a pensar y a meditar en estos misterios grandes de nuestra fe, y también un poquito hacer una analogía, o sea, a compararlos con nuestra propia vida, ¿no?, a ver que nosotros también formamos parte de la creación, también formamos parte del plan de Dios, aunque nos sintamos a veces muy pequeños, porque claro, como lo vamos a ver, San Juan Bautista, una de las virtudes que usted mencionaba hace rato, es la humildad, porque frente a Dios somos infinitamente pequeños, prácticamente no somos nada. Y sin embargo, Dios es el que nos hace grande. Nuestra grandeza nos viene precisamente de ser hijos de Dios, ¿sí? No nos viene de nosotros mismos, sino de Dios que nos crea y que nos hace sus hijos. También por eso hay que reconocer, bueno, más adelante lo veremos, la humildad, ¿no? La verdadera humildad de una falsa humildad. Porque así también es. Hay falsas humildades que pueden ser incluso, fíjense, muchos de los vicios del espíritu y de los males a veces se disfrazan de bienes. Uh-huh. Y entonces, ¿por qué? Porque el malo es muy hábil, ¿sí? Y entonces las falsas humildades nos pueden hacer sentirnos menos cuando realmente hay que reflexionar, porque el poder decir Padre nuestro implica mucho, muchísimo, así es, ¿sí? Así es. Es una gran cosa que nos hace ver lo pequeños que somos, reconocer lo pequeños que somos y lo grande, tan pequeños que prácticamente podemos decir que lo que somos nada, ¿sí? O sea, nada es el sentido estricto de la palabra, somos nada, pero lo grande que somos porque Dios nos crea y porque Dios nos da una misión como a San Juan Bautista y nos convida a vivir con él. O sea, esto es muy grande y muy bonito, ¿verdad que sí?
3: Así es, doctor Ocampo, muy bien explicado, porque es verdad que lo vamos a hablar a lo largo del programa, que se lo había propuesto y me dijo que sí, de esta falsa humildad, que como decía ahora me viene a la mente, Santa Faustina Kowalska decía que había visto a muchos con una humildad en apariencia superficial y a muy pocos con esa humildad profunda, que es precisamente lo que está diciendo el doctor Ocampo. Vamos a hacer, porque ahora vamos, esta vida que llevó San Juan Bautista de austeridad y también de humildad y también de decir la verdad, y por decir la verdad le cortaron la cabeza, esta valentía que vamos a hablar ahora después, y creo que nos va a ayudar mucho, porque parece un santo que no podemos imitar, a lo mejor no de irnos al desierto, pero sí estas virtudes y este desapego tan profundo que tenía él. Bueno, vamos a hacer la primera pausa y ya volvemos.
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3: Bueno, continuamos con el doctor Ocampo, él está en México y siempre, bueno, contactamos con él para que participe ya después de muchos años en este programa. Doctor Ocampo, sabemos por el Evangelio la vida que llevó San Juan Bautista de desapego de todo, porque desde pequeño dicen que se fue al desierto, comía langostas, miel silvestre. Ciertamente en la actualidad pues casi nadie va a hacer eso, por lo menos de laicos, pero sí, en cierta manera Dios quiere un desapego de las cosas, de las criaturas, para alcanzar la unión con él. ¿Cómo se podría explicar vivir este desapego estando en el mundo? Porque estamos en el mundo, dentro de una sociedad.
4: Bueno, esto es muy importante porque, como les decía hace un rato, todos tenemos una misión, ¿sí? Todos por el bautismo somos sacerdotes, profetas y reyes. Uh-huh. Todos los bautizados tenemos una misión concreta, y para lograr esa misión Dios nos llena de gracia, nos da gracia a través del bautismo y nos da también muchos otros recursos, ¿no? Virtudes sobrenaturales, ¿no? Empezando por la fe, la esperanza y la caridad. Nos da las otras virtudes morales y también nos las puede dar en grado sobrenatural, según las distintas misiones que tenemos. Nos da también los dones del Espíritu Santo, que nos sirven para poder cumplir esta misión, y nos hace irnos, nos prepara, ¿sí? Él es un maestro que nos va preparando para la misión que Dios nos encargó. Y esto del desierto de Juan, ¿no? Literalmente él, ¿no? Y sobre todo porque Judá es un área muy árida, pues estuvo en el desierto. Pero el desierto tiene una connotación muy amplia. No se refiere nada más a un lugar físico, ¿no? Y el desapego no se refiere nada más a comer poco, ¿no? O a vivir con pocas prendas, ¿no? Con poca ropa, sino, a ver, es una condición importante que el hombre cuando recibe el bautismo y a lo largo de su vida va recibiendo mantiene una comunicación con Dios, y eso seguramente muchos de los que nos están escuchando pues lo entienden perfectamente. Otros tal vez un poquito distraídos no se han dado cuenta de eso, porque a veces el mundo nos distrae, nos llena de activismo, ¿sí? Nos creemos que hacer muchas cosas, eso es lo que nos va a santificar, uh-huh, o lo que nos va a hacer más perfectos, o lo que nos va a acercar más a Dios. Y aquí en este punto que estamos hablando, no se trata de hacer muchas cosas, ¿sí? Sino de lo que se trata es de prepararnos a cumplir con la vocación que Dios nos dio. Pues, es decir, escuchar su llamado, escuchar su voz y dejarnos preparar por él, ¿sí? Y ese desierto, bueno, y en esa preparación hay dos momentos muy importantes, ¿no? Uno es sentirnos amados por Dios, ese es el primero, ¿no? Sentir cómo Dios nos ama y nos amó desde siempre con un amor infinito. Nosotros tenemos que entender, más que sentir, ¿sí? No es tanto sentir, sino también entender que el amor que Dios nos tiene es infinito. Y luego, el segundo paso ante ese amor, ¿qué es lo primero que se nos puede ocurrir? Cuando alguien te dice que te ama, o te das cuenta tú que te ama alguien mucho, ¿no? Por ejemplo, un padre, un hermano, un cónyuge podría ser, ¿sí? ¿Qué es lo que haces? Bueno, pues, ¿con qué lo correspondo eso, ese amor, sí? Entonces, buscar qué es con lo que nosotros podríamos corresponder. Cuando nosotros hacemos ese segundo acto de buscar, es en donde nos damos cuenta de lo pequeños que somos y de lo poco que tenemos frente a Dios. Y entonces, ¿qué pasa? Que empezamos a buscar qué ofrecer a Dios frente a ese amor. Y es cuando nos ofrecemos nosotros, ¿sí? ¿Por qué? Porque ¿qué podemos darle a Dios? ¿Qué le podemos dar? Nuestra casa, nuestra ropa, ¿no? No, no podemos darle, no tenemos nada que dar más que lo más que podemos darle ante ese amor es nosotros mismos. Y ese dar nosotros mismos, darnos enteramente a Dios, que es un acto que va precedido de la gracia, o sea, ese acto no proviene de nosotros, sino proviene de nosotros, pero cuando nosotros aceptamos la gracia que Dios nos da, la gracia de su amor, y entonces nos entregamos a él, nos damos a él y nos despojamos de todo, ¿sí? Y entonces empieza este proceso como el de San Juan Bautista, que habla del desierto, y aquí se trata de un desierto pues realmente material, físico y todo, pero también del desierto espiritual, ¿sí? Un desierto en donde parece que no pasa nada, donde parece que Dios todavía no está presente, y donde nos vamos preparando para ese momento en el que va a llegar Dios o va a manifestarse plenamente en nuestra vida, y entonces nos entregamos y vamos aceptando todo ese cincelar o esculpir de Dios en nuestras almas, ¿no? La austeridad de la vida, ¿no? El espíritu de sacrificio, la renuncia a una vida de placer, a una vida normal, ¿sí? Es aceptada por el alma que se convierte en este caso por San Juan Bautista con su vocación, pero igual es la de todos nosotros, porque, a ver, ¿quién de nosotros no ha tenido que aceptar muchas renuncias, aún los que tienen más dinero, los que tienen más poder. Sí, esta vida está llena de sacrificios y de renuncias a muchas cosas, ¿sí? Y esto es lo que nos enseña San Juan Bautista. Dice, bueno, el Evangelio dice que llevaba un vestido de pelo de camello, ¿no? Su alimento consistía en langostas y miel silvestre, no bebía ni vino ni licor, ¿no? No era una persona que vestía con ropa costosa, ni mucho menos, ¿verdad? Entonces, no estaba en un palacio como un rey, sino llevaba una vida sumamente austera, difícil, incómoda, pero esta vida, y que todos la podemos vivir y la debemos vivir como cristiano, y de hecho la vivimos, hay que vivirla conscientemente, ¿sí? Aceptando que es como que la preparación que Dios nos da para dejar todo, sino para recibirlo todo, ¿sí? A cambio de lo que parece ser mucho, pero en realidad no es nada, ¿sí? Uh-huh. ¿Qué es lo que nos enseña Juan Ben Bautista? Juan Bautista nos enseña, nos da un mensaje de conversión, ¿sí? Un mensaje de conversión. Esto que estoy hablando es la esencia de la conversión. Sentirnos o reconocernos, más que sentirnos, amados por Dios, reconocernos amados por Dios, entregar todo lo que tenemos a Dios y luego dejarnos enseñar por Dios, dejarnos cincelar, dejarnos esculpir con Dios, por Dios, para aparentemente dejando todo, recibirlo todo. Porque, bueno, ya Santa Teresa decía, solo Dios basta, ¿no? Porque con Él vamos a tener absolutamente todo, no vamos a perder nada. Realmente todo lo que parece que San Juan Bautista se privaba, en realidad no era nada con lo que él, la misión tan importante que tenía y lo que representa para un cristiano dar todo a cambio de Dios. O sea, damos todo. Fíjense que no sé si algunos han experimentado esto que estoy yo diciendo, pero estoy seguro que muchos cristianos que están escuchándonos ahora y muchos cristianos en el mundo han experimentado eso, que cuando uno se desprende de todo, se despoja o hace el intento, porque claro, nosotros somos muy imperfectos y todo lo hacemos muy torpe, ¿no? Muy torpemente, pero aún así, como que en ese momento que te das cuenta de que no tienes nada, sobre todo si alguna vez pasaste por una situación difícil, ¿no? Económicamente, o que no tienes, o sea, que te sientes sin recursos económicos, sin recursos afectivos, ¿no? Que te sientes solo, que te sientes sin nada, y cuando sientes ese amor de Dios en ese desierto, porque eso es precisamente un desierto, ¿sí? En donde tú sientes que te das cuenta de tu pequeñez, de tu necesidad, en ese momento sientes también o percibes que tienes todo. No sé si les ha pasado, sí. Como al vaciarte de todo, en ese momento Dios te da como una gracia para darte cuenta que todo lo que Dios ha hecho en el universo es tuyo. Porque al final todo Dios se da, Dios se nos da, ¿sí? Y eso fue lo que sintió Juan el Bautista en el seno de su madre. Sintió la presencia del Salvador y saltó de gozo. ¿Por qué? Porque recibir al Salvador es recibirlo todo. Que este universo tan grande que lo vemos, que no lo podemos ni ver, ni siquiera lo podemos imaginar qué tan grande es. Imagínense, el amor de Dios es infinitamente más grande y todo eso está hecho para nosotros. Imagínense, todo eso es nuestro. Dios nos lo ha querido dar y mucho más que eso, a Él mismo, ¿sí? A Él mismo que nos viene a salvar. Bueno, son cosas que poco podemos vislumbrar, ¿no? Que no nos caben en nuestra mente, pero estos misterios tan bonitos de la vida, por ejemplo, de Juan Bautista, pues nos ayudan a meditar, ¿no? Y a encerrarnos en la oración y a pensar cuán maravilloso es que Dios haya llegado a nosotros, que hayamos recibido el bautismo y que podamos nosotros ser herederos y poder decir Padre nuestro, ¿no? Porque somos hijos de Dios.
3: Muy bien, doctor Ocampo, nos lo ha explicado muy bien. Ese desapego que no necesariamente es que me tengo que ir a vivir debajo de un puente porque me toque desapegar todo, no. No es tanto el desapego ese, sino el de la voluntad, no que...
4: Exacto.
3: Mi voluntad, que porque si estoy apegada a un carro, no voy a estar apegada a Dios. Porque das el César lo que es del César y a Dios lo que es de Dios. Entonces, eso es lo que Dios quiere, sobre todo cuando estamos como laicos en el mundo, no tanto quitarnos las cosas, sino esa voluntad, ese que mi corazón esté dividido. Bueno, vamos a la segunda pausa para dar el correo electrónico y ya volvemos en un momentito.
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3: Hoy celebramos el nacimiento, pero San Juan Bautista también se celebra el día que murió, y murió de una manera, bueno, diciendo la verdad, por eso le cortaron la cabeza. Herodes ya estaba ahí lejos de su primo, que era Jesús, y ocurrió lo que sabemos del Evangelio, y entonces le cortaron la cabeza y se la llevaron a Herodías en una bandeja. Pero para decir la verdad a Herodes tuvo que tener mucha valentía, cosa que muchas veces nosotros no tenemos. Hay muchas circunstancias, por respeto humano, por... en fin. Entonces, doctor Ocampo, este decir la verdad abiertamente, como se dice en España, no sé si en México, sin tapujos, ¿de dónde sacaba? Porque uno puede decir, pues se lo daba a Dios. Nosotros también tenemos a Dios y a lo mejor no nos atrevemos. ¿De dónde sacaba él esta valentía para decir la verdad?
4: Bueno, desde luego esta valentía, ¿no?, que también forma parte de la fortaleza, que es una virtud que, bueno, en grado heroico o sobrenaturalmente, es la que nos permite ser testigos en el caso del martirio, que fue el caso de San Juan Evangelista, que fue llamado a ser mártir. ¿Por qué? Porque por precisamente dar testimonio de la verdad, que es Jesucristo, pues acabó por resultar políticamente incorrecto, como ahora se dice, ¿no? Que la gente, hay una, así como, bueno, hay de todas las virtudes, hay como que vicios que se disfrazan de virtudes. Y así como hay una falsa humildad, también hay una falsa prudencia, una prudencia falsa, ¿sí? Una prudencia que se confunde, que ahora nos hacen ver como que el prudente es el que no dice la verdad cuando debe decirla, ¿sí? Porque la verdad, nosotros somos limitados, y nuestros interlocutores, los demás seres humanos, también son limitados. Entonces, hay verdades que nos corresponde decir y que además estamos obligados a decir, cueste lo que cueste, y hay verdades que debemos callar, ¿no? Por ejemplo, un sacerdote, el sigilo sacramental, no puede decir los pecados de los que fueron a confesar con él. Hay secretos profesionales también que hay que guardar por el bien común, por el bien de las almas, de los demás, ¿no?, por el bien social. Y luego hay también, hay diferentes tipos de secretos, o secretos de Estado también, ¿no? Cuando una nación tiene que defender a sus ciudadanos, ¿no?, en aras del bien común también, de algún peligro externo. Es decir, decir la verdad no quiere decir ventilar todo a todos como si fuéramos dioses todos y tuviéramos derecho a conocer todo tipo de cosas y de todo mundo, sino que hay cosas que estamos que tenemos derecho a saber, y hay cosas que estamos obligados a decir, y ahí es donde viene esta virtud de la fortaleza y luego la valentía para poderlas decir a pesar del precio, del coste que nos pueda causar. Y esto ahí es donde somos muchas veces débiles, porque ya no queremos sufrir esto. Pero no solamente Juan el Bautista tiene este llamado, esta vocación, sino que también hay que hacer conciencia de que esta vocación es para todo cristiano, para todos nosotros estamos llamados a ser testigos de la verdad. No todos estamos llamados al martirio, no todos, solamente algunas almas escogidas por Dios reciben esa gracia, ¿no? Van a decir, pero ¿cómo que una gracia de ser mártires, ¿no? De que te maten por causa de la verdad. Bueno, porque es una gracia porque no cualquiera se le concede morir por Cristo, no a cualquiera. ¿Por qué? Porque es una gracia especial. Y sin embargo, lo que sí estamos llamados a todos, absolutamente de todos, y en esto participamos tal vez en alguna medida del martirio, a decir la verdad y a sostenernos en la verdad, aun cuando el mundo vaya en contra de ella. El mundo entendido no como la creación, sino como el mundo que se opone al plan o al orden establecido por Dios. Lamentablemente vivimos en un mundo, como lo vivía San Juan Bautista, que estaba exactamente en contra de lo que Dios quería de ese mundo. Y por eso era tan difícil, ¿no? Para San Juan Bautista, y luego lo fue para Jesucristo, que también murió en la cruz por la misma razón, ¿no? Por el ser el mismo la verdad y por el iluminar con la verdad. Entonces, muchas veces nosotros, por miedo, por cobardía y por no aceptar, no seguir la gracia de nuestro Señor Jesucristo y la gracia que Dios nos da, pues callamos cuando debemos hablar, ¿no? O decimos lo que no debemos decir, una falta de prudencia, pero también de valentía, de fortaleza para decir la verdad. Y esto también quiero yo decirles, ¿verdad? Que, a ver, no sé cómo explicarles esto, que es muy hermoso, pero a la vez es muy difícil, porque siempre hay que decir la verdad que estamos obligados a decir, siempre. Y nunca, y hay que no tener miedo de eso, ¿sí? Yo creo que también en nuestro auditorio, que es muy selecto, porque quien escucha este programa es porque o tiene fe o ya Dios lo llamó para recibirla, ¿sí? Porque nadie por casualidad va a estar escuchando este programa, y por eso me dirijo de esta manera a ustedes con todo cariño y con mucho amor, ¿no? Que Dios me da. Pero fíjense que muchos de ustedes seguramente han tenido que sostener una verdad que les ha costado probablemente su trabajo. Seguramente eso ha pasado, ha sucedido. Y es esa valentía, miren, en un grado parecido al de San Juan Bautista frente a Herodes, que tuvo que sostenerse en la verdad de Cristo, y eso despertó, ¿verdad?, la ira y el coraje de los que estaban en el poder, al punto que lo mataron, o del mismo Jesucristo. Pero fíjense cómo cuando uno, no sé la experiencia que tengan los que hayan vivido esto, que seguramente son muchos, perseguido, puede ser nada más perseguido o incluso despedido de un trabajo. Pensemos en un médico que se niega en un país donde se les obliga a practicar el aborto, por ejemplo, en las clínicas, ahora con las leyes que van en contra del orden establecido por Dios, y que antes de abortar, de participar en un aborto, prefiere mantenerse en la verdad y es despedido de su trabajo, ¿no? Y con esto hay muchísimos ejemplos que podemos dar y que seguramente hay muchos en el auditorio. Pero ahí se pisa el fondo, se queda uno sin nada. Uh-huh. Algo parecido como lo que sucede también en la vejez, ¿no? Cuando somos ancianitos, yo veo a muchos ancianitos que se quedan sin nada, ¿sí? Pero prácticamente sin nada, ni siquiera su autonomía. Todo lo pierden, absolutamente todo. Pero ahí es, otra vez volvemos a lo mismo, donde vuelve a donde se presenta Dios, ¿sí? No hay que tener miedo. Pisa el fondo, ¿sí? Y a veces tarda porque como que Dios se oculta, ¿sí? Pero llega y de repente es como la noche que llega a su punto más oscuro, y luego sale el sol, sale la luz. Entonces, no, esta valentía también nos debe llevar a esta valentía que es una, es parte de una, de la virtud de la fortaleza en grado heroico, que permite que San Juan Bautista se sostenga en la verdad hasta llegar a la, al martirio, a tener que lo hayan matado, ¿no? Por causa de la verdad. Pues es lo que nos debe enseñar, es que nosotros estamos llamados también a eso en diferentes niveles, y que al final Dios va a estar ahí, y que eso no es una desgracia, sino más bien un privilegio.
3: Así es.
4: Jesucristo siempre dijo la verdad. Piensen en los fariseos, ¿no? Cuando les decía, les tuvo que decir raza de víboras. Bueno, cuesta trabajo pensar en un Jesús bueno, perfecto, en un Dios, diciendo raza de víboras, ¿sí? Entonces, cuando estaban los mercaderes en el templo, como él también, hay una santa ira de Dios para poder cuidar lo que es de Dios. Y ahí lo que nos debe doler no es cuidar lo que es de Dios, no es dar la vida por Dios, no es decir la verdad aunque nos cueste, sino lo que nos debe doler, y Dios nos debe dar esa gracia, es por no decir lo que debemos decir, por no defender lo que debemos defender, por miedo, por dejarnos llevar por lo políticamente correcto, que es esa falsa prudencia, que no es más que ajustarnos a las verdades de los que tienen el poder, sacrificando la verdad, nuestra convicción. ¿Cuántos sacrilegios se cometen ahora? ¿Cuántas ofensas y cuántos agravios en todas partes respecto a Dios en las legislaciones de los gobiernos de los estados? Y los cristianos callamos por temor, ¿sí? Por cobardía. Pues aquí San Juan Bautista nos da una gran lección, ¿sí? Esta valentía para mantenerse en la verdad a costa de lo más grave, ¿no? Que en este caso, pues lo que le costó fue incluso la vida. Entonces, ¿qué es lo que no pudo aceptar? Pues que Herodes lo reprende porque vivía causando escándalo, porque tenía por esposa a la mujer de su hermano. Del hermano de Herodes, ¿sí? Y entonces él quería que San Juan Bautista lo confirmara, es decir, estuviera de acuerdo con eso. Y como San Juan Bautista nunca pudo aceptar eso porque iba en contra del orden de Dios, establecido por Dios, entonces le costó la vida. Pensemos cuántas personas que están en cuestiones irregulares, ¿no? En el matrimonio, esta es una invitación también a reflexionar, ¿no? Es muy difícil, yo lo entiendo, pero no es imposible, y no hay nada más hermoso que acercarnos a Dios, ¿sí? Que abrirnos a Dios, y yo les aseguro, de verdad, a todos los que están ahí, les aseguro que si renuncian a vivir en el pecado, aunque de momento pueda parecer muy demasiado doloroso, yo estoy seguro que Dios, que no se deja ganar jamás en generosidad, les va a llenar de amor el corazón. Estoy completamente seguro de eso. Hace poco lo veía yo con una pareja, ¿no? de unos alumnos, que yo les explicaba, ¿no? El uso de anticonceptivos, que ahora pues es muy común, y yo les explicaba y les enseñaba cómo eso pues va en contra del orden establecido por Dios. Y luego se me acercó uno de ellos y me dijo que quería vivir conforme al orden de Dios y que quería saber cómo podía él vivir esa vida. Y yo, pues, la verdad, sentí mucha alegría de que una persona se acercara así, y luego recé mucho por él, obviamente, ¿verdad? Hay que rezar mucho por ello, para que Dios les dé la fuerza a esa pareja. Y luego, luego estoy seguro, porque después lo vi muy contento, que Dios lo llenó de alegría y de gozo. Entonces, pues no hay que tener miedo, ¿verdad? Ese valor que Dios nos da, porque es también en grado sobrenatural, como en el caso de San Juan Bautista, es infuso, Fíjense que estas virtudes, la valentía, la fortaleza, la prudencia, son naturales porque las podemos adquirir por medio de la repetición de actos de valentía, pero también tienen una parte infusa, pueden ser infundidas por Dios en orden a la economía de la salvación, es decir, de que nosotros participemos con Dios en una misión especial, ¿sí? Lo que hay que estar es atentos, vigilantes, para no rechazar la gracia de Dios y para aceptarlo todo, porque una vez que nosotros lo aceptamos y que obramos como Dios, nos viene un regalo muy grande. El primero es el de la paz. Así y después es. El del amor que sentimos de Dios por haber cumplido con esto. Entonces, no hay que tener miedo, y creo que esa es una enseñanza muy bonita que Dios nos da a través de este personaje tan misterioso, ¿no? Como San Juan Bautista, del cual hoy celebramos y nos encomendamos.
3: Así es. Nos ha faltado, porque ya prácticamente tenemos solo los minutos para las tres Ave Marías, una pregunta, doctor Ocampo, que quizás nos va a llevar en otro programa, porque me interesa mucho también para nuestros oyentes, porque lo que usted decía tiene razón. Decimos somos un gusano y todo, pero luego cuando nos tocan, bueno, pues saltamos como y en cierta manera no hemos calado profundamente, porque la humildad es la verdad, como usted también un poquito hacía referencia, que no puedo decir que yo no valgo nada. Bueno, es que yo tengo una gran dignidad, soy hijo de Dios, por lo tanto no es que no valga nada, pero cada uno en su lugar, claro. Entonces, doctor Ocampo, si le parece, vamos a hacer un programa, ¿verdad?, relacionado qué es la humildad y qué relación tiene con la verdad, que creo que va a ser muy interesante. Bueno, y ahora, sí, vamos a rezar con el doctor Ocampo las tres Ave Marías, para que la Virgen, que es por la que nos vienen todas las gracias de Dios, así lo ha querido Él, nos ayude en esto que nos decía el doctor Ocampo, esta valentía y este desapego con la voluntad, a lo mejor no de hecho, pero sí ese desapego del corazón de las cosas que en realidad lo que nos separa de Dios. María, Madre mía, por el poder que te concedió el Padre, líbranos de caer en pecado. Dios te salve, María, llena eres de gracia, el Señor es contigo. Bendita tú eres entre todas las mujeres y bendito es el fruto de tu vientre, Jesús.
4: Santa María, Madre de Dios, ruega por nosotros los pecadores, ahora y en la hora de nuestra muerte. Amén.
3: María, Madre mía, por la sabiduría que te concedió el Hijo, líbranos de caer en pecado. Dios te salve, María, llena eres de gracia, el Señor es contigo. Bendita tú eres entre todas las mujeres y bendito es el fruto de tu vientre, Jesús.
4: Santa María, Madre de Dios, ruega por nosotros los pecadores, ahora y en la hora de nuestra muerte. Amén.
3: María, Madre mía, por el amor que te concedió el Espíritu Santo, líbranos de caer en pecado. Dios te salve, María, llena eres de gracia, el Señor es contigo. Bendita tú eres entre todas las mujeres y bendito es el fruto de tu vientre, Jesús.
4: Santa María, Madre de Dios, ruega por nosotros los pecadores, ahora y en la hora de nuestra muerte. Amén.
3: Bueno, doctor Ocampo, muchísimas gracias como siempre por habernos acompañado en este programa y le esperamos para el próximo mes.
4: Muchas gracias y muchas bendiciones para todos los que nos escuchan.
3: Muchísimas gracias a usted, que siempre nos instruye muy bien, muy rectamente, porque así es, así uno lo nota, que estamos en la verdadera doctrina, sin mezcla de nada, sino que esto es lo nuestro, lo de siempre y en todas partes, que esa es la tradición. Y bueno, sí, bueno, y me encanta, para que nos vayamos todos formando bien nuestra conciencia y actuemos conforme a la voluntad de Dios. Bueno, pues nada más.
4: Amén, amén.
3: Gracias, doctor Ocampo. Que la Sagrada, como siempre digo, que la Sagrada Familia los bendiga a todos.
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0: Que el Señor te bendiga y multiplique.
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0: Despiértame bien, despierta, mira que ya amaneció, Dios está tocando a la puerta. Nosotros ya estamos listos para continuar esta semana. Wow, es una bendición, seguimos en el mes del Sagrado Corazón de Jesús, compartiendo la vida. Les saludo a su amigo Carlos Canseco desde Sherman, Texas, y muy bien acompañado, como cada semana, con el padre Eduardo González desde Dallas. Bienvenido, padre Eduardo, gracias por estar con nosotros.
1: Un placer, Carlos. Saludos a todos.
0: Gracias, y también pues saludos a todos, amigos, amigas, familia, donde quiera que estén, en la casa, en la oficina, en el trabajo, en la carretera, en el internet, en su celular. Acuérdese que estamos desde la aplicación de WTN, que pueden descargar de forma gratuita en su teléfono celular, en la tienda de aplicaciones. También estamos en Spotify, Apple Podcasts, en la página de WTN.com en español, en la sección de Escuchar, y también a través de todas las radios católicas. Le damos las gracias, como siempre, a Jorge Graña, que está al pie del cañón, ayudándonos en la producción, y también a todo el equipo de EWTN, Radio Católica Mundial, y de todas las estaciones afiliadas que todos los días están ayudándonos para llegar hasta los confines de la tierra y a sus hogares. Muchas gracias también a nuestro equipo, a César Carreño, que seguimos poniendo en nuestras oraciones, y también pues agradecemos. Recuerda que estamos en el Facebook de Alianza de Vida, y es tu gran día, en el WhatsApp, en el +1 682 772 1958. Los teléfonos del estudio están abiertos y nosotros nos confiamos a Dios y nos ponemos en oración, como todos los días, en nuestro momento diario de intercesión familiar. Lo hacemos por la señal de la Santa Cruz. De nuestros enemigos, líbranos, Señor Dios nuestro, en el nombre del Padre, del Hijo y del Espíritu Santo. Amén. Hacemos un acto de contrición, pidiendo la misericordia de Dios. Padre Santo, soy un pecador y de familia pecadora. Me pesa de todo corazón haberte ofendido, porque eres infinitamente bueno, me amas incondicionalmente y enviaste a tu Hijo Jesús al mundo para salvarnos y redimirnos. Ten misericordia de todos nuestros pecados y por el Espíritu Santo, danos la gracia de una perfecta contrición, el don de la conversión para no ofenderte más y la piedad para reparar nuestros pecados. Oramos al Padre desde el corazón de Jesús. Nos ayuda respondiendo, Padre Eduardo. Padre nuestro que estás en el cielo, santificado sea tu nombre. Venga a nosotros tu reino, hágase tu voluntad en la tierra como en el cielo.
1: Danos hoy nuestro pan de cada día. Perdona nuestras ofensas, como también nosotros perdonamos a los que nos ofenden. No nos dejes caer en tentación y líbranos del mal.
0: Nos confiamos a la Virgen. Santa María de Guadalupe, Madre nuestra, ruega por la conversión, purificación y salvación de nosotros y toda nuestra familia humana. Dios te salve María, llena eres de gracia, el Señor es contigo, bendita tú eres entre todas las mujeres y bendito es el fruto de tu vientre, Jesús.
1: Santa María, Madre de Dios, ruega por nosotros pecadores, ahora y en la hora de nuestra muerte. Amén.
0: Gloria al Padre, al Hijo y al Espíritu Santo.
1: Como era en un principio, ahora y siempre, por los siglos de los siglos. Amén.
0: Proclamamos la fe que recibimos en nuestro bautismo. Creo en ti, Dios trino y uno, Padre, Hijo y Espíritu Santo. Creo en la Iglesia, que es una santa, católica y apostólica. Creo en tu plan de salvación universal y en la vida eterna. Amén. Ofrecemos a Cristo como nuestro Redentor.
1: Santísima Trinidad, Padre, Hijo y Espíritu Santo, te adoramos profundamente y te ofrecemos el preciosísimo cuerpo, sangre, alma y divinidad de nuestro Señor Jesucristo, presente hoy en todas las misas y sagrados del mundo, en reparación de nuestros pecados, los del mundo entero y por todas las almas del purgatorio. por los méritos infinitos de su Sacratísimo Corazón y de sus santas llagas, unidos a los corazones de la Virgen María y San José, en la Sagrada Familia Gloriosa por el amor eucarístico del Espíritu Santo. Te suplicamos que derrames tu gracia sobre nosotros y sobre todos aquellos por los que intercedemos este día en tu eterno presente. Amén.
0: Ofrecemos nuestra vida, oración, trabajo, sufrimientos y sacrificios, purificados en el corazón de la Virgen y unidos a la pasión de Cristo, en reparación de nuestros pecados y en reparación del Sagrado Corazón de Jesús, el Inmaculado Corazón de María, y por las intenciones de sus corazones, ponemos ante la presencia de Dios todas las necesidades, anhelos e intenciones que hay en nuestros corazones, y aquí hacemos nuestras peticiones personales. Oramos por el Papa, para que el Espíritu Santo lo guíe, le dé sabiduría, protección, valentía y autoridad en el camino de la verdad. Oramos por las intenciones del mes que nos invita el Papa, y ofrecemos nuestra oración como obra de misericordia, pidiendo por todo el orden sacerdotal, la vida consagrada, la vida laical y la vida familiar, por la pureza, la humildad, la fidelidad y la fortaleza en el corazón de todos los bautizados y por todos los que se alejan de la verdadera doctrina de Cristo. Nos ayuda, Padre Eduardo. Sagrada Familia Gloriosa, haga nuestros corazones semejantes a los suyos. Pedimos su gracia para la santificación de cada familia y que nos libren del pecado mortal. Rogamos por la intercesión de Santa María de Guadalupe para que nos ayuden a construir la casita sagrada del Tepeyac en cada hogar, para formar la iglesia doméstica, levantando una red de oración familiar para sanar todas nuestras relaciones y nuestros corazones. Pedimos los dones de tu divina providencia y que seamos buenos administradores. Pedimos por todas las vocaciones al sacerdocio, al matrimonio y la vida consagrada y misionera en nuestras familias. Rogamos por los más alejados de la misericordia de Dios, por nuestros enemigos, por los no creyentes y por la conversión de todos nosotros los pecadores. Oramos por todos los que están en el mundo del gobierno, la política, la economía y el trabajo, para que Dios guíe nuestras patrias y nuestros gobiernos, para que venga su reino en la tierra como en el cielo. Clamamos por el fin del aborto y de toda la cultura de la muerte y del miedo, por las necesidades de los enfermos, los perseguidos, los pobres, los presos, los migrantes y por todos los que sufren discriminación y exclusión, por todos los países que sufren de la y por la conversión de sus habitantes y sus gobernantes. Unidos al Papa pedimos por el desarme y la paz, para que las naciones renuncien a la violencia y elijan el camino del diálogo, la diplomacia y la reconciliación, y para que cada uno de nosotros también desarme su propio el rencor y la indiferencia. Nos ayuda, Padre Eduardo.
1: Ponemos en nuestra oración a los que van a fallecer el día de hoy. Guardamos nuestras intenciones junto con nuestros corazones, todo nuestro ser, nuestras familias, la humanidad y la creación en los corazones de Jesús, María y José, para una consagración total como discípulos y misioneros del amor eucarístico de sus corazones por la gracia del Espíritu Santo.
0: Hacemos una comunión espiritual. Jesús, creo que estás real y verdaderamente presente en el cielo y en el Santísimo Sacramento del altar. Te adoro y te amo sobre todas las cosas y deseo ardientemente recibirte espiritualmente en mi corazón. Te abro la puerta, me abrazo a ti y pido la gracia del Espíritu Santo para unirnos y consagrarnos plenamente a tu Sagrado Corazón Eucarístico, por tu medio unirnos al amor y la voluntad del Padre y a la Sagrada Familia para alcanzar la salud, la unidad y la paz. Jesús, Eucaristía, transfórmanos en Eucaristías vivas, Sagrado Corazón de Jesús, en ti confío. En la batalla por nuestra familia pedimos el auxilio de los arcángeles. Nos ayuda, Padre Eduardo.
1: San Miguel, San Gabriel, San Rafael, arcángeles del Señor, junto con todos los coros y ejércitos celestiales, defiéndanos del demonio, líbrenos de todo mal, llévenos a adorar a Dios y a vivir en su santa y divina voluntad. Amén. Gracias, Espíritu Santo, fuente de luz, ilumínanos. Gracias, Espíritu Santo, ven y envía un nuevo Pentecostés. Divino Niño Jesús, nuestra vida está en tus manos. Llena nuestro corazón de esperanza. El futuro a ti confiamos.
0: Pedimos que la sangre, el agua y el fuego del Sagrado Corazón Eucarístico de Jesús, unido a los corazones de María y José, derraman su gracia sobre nosotros, nuestros hogares y sobre toda nuestra familia humana. Recibimos de corazón a corazón su bendición. Que por las manos maternales de la Virgen de Guadalupe recibamos toda esta gracia con su protección, que nos selle con el signo de la cruz y nos cubra con su manto. En el nombre del Padre, del Hijo y del Espíritu Santo. Amén. Pues muchas gracias, Padre Eduardo González, desde Dallas, compartiendo con nosotros. Y es un regalo platicar sobre este tema. El día de hoy estamos hablando sobre la renovación de nuestra vida parroquial. Y lo pensaba desde la experiencia de toda una vida sirviendo como párroco, acompañando a las comunidades. Y creo que es algo que quizá no hemos hablado mucho, porque es esencial entender toda esta dinámica de la vida parroquial en la que nosotros participamos, muchos a través de un movimiento, de algún grupo, de algún ministerio, del servicio en la catequesis o en la misión de la iglesia, o ayudando a los pobres, o también desde la ayuda en la liturgia, los lectores, los sugieres, todos los servidores en la parte litúrgica y todas las actividades y situaciones que hay alrededor de una parroquia. Y creo que es importante pues platicarlo desde el punto de vista también del sacerdote. En esta semana platicamos con alguien, un hermano que nos hablaba de su experiencia de un movimiento trabajando y compartiendo en la vida parroquial. Pero yo me preguntaba y pensaba, creo que es esencial que podamos escuchar desde el lado del sacerdote cómo es importante nuestro trabajo y participación en la parroquia y cómo todo esto va construyendo la comunidad, la vida espiritual y todo el proceso de acompañamiento comunitario, Padre.
1: Gracias, Carlos. Sí, efectivamente es un reto. Yo tuve que aprender a servir en una parroquia sin haber recibido la formación de un sacerdote diocesano, porque mi trabajo fue realmente la educación. Pero esto me permitió profundizar un poco más en la realidad de un trabajo parroquial que realmente pueda reflejar lo que Jesús quiere. Mi primera advertencia o el primer momento de lucidez que yo tuve en mi experiencia como párroco fue el buscar un punto de referencia que me permitiera orientar mi servicio pastoral a la comunidad. Y creo que el punto de referencia seguirá siendo el Evangelio. Y en mi experiencia durante años de trabajo es que si yo no dejo, imprimo en mi comunidad el punto de referencia de un Dios que deja como mandamiento central el amor y la caridad, y la comunidad donde yo trabajo no es una comunidad fraterna, sino que es una comunidad eficiente, es una comunidad muy bien organizada. Pero si el punto de referencia de la fraternidad no está claro, no se deja sentir a la gente que viene de fuera, entonces será una perfecta organización humana, pero no será iglesia. Y esto para mí fue un reto que lo fui, como que me fue martillando a lo largo de mi servicio pastoral. Si la comunidad que yo presido no es una comunidad fraterna que manifieste la fe y solamente sea una multiplicación de grupos eficientes, de grupos bien organizados, de una infinidad de grupos y organizaciones, pero si la gente que viene de fuera no se siente acogida, amada, si la gente que está en los grupos empieza a ver problemitas de guerra, de gritas de poder o descalificaciones mutuas para todo lado de la mesa, pues será cualquier cosa, pero menos una iglesia, menos una comunidad de fe. Entonces, para mí el punto de referencia, Carlos, es el Evangelio de Jesús. ¿De qué manera el Evangelio de Jesús lo podemos cristalizar de una manera creativa, de una manera en donde podamos darnos cuenta que el Espíritu Santo crea carismas, donde tenemos una comunidad enriquecida por tantos talentos, por tantas personalidades, por una cantidad de carismas que tenemos en la iglesia, enriquecedora, que nos permita poder, como párrocos, poder detectar las cualidades de nuestra comunidad, los dones, por un lado, y por otro lado también el hambre y la sed de nuestra propia gente, para poder diseñar la mejor mesa en la parroquia, donde todos puedan sentarse y puedan recibir el pan que necesitan, el agua que necesitan, el cariño que necesitan, el momento de escucha que necesitan. Entonces, para mí el riesgo de estar de multiplicar muchos grupos, el riesgo de pronto asumir necesidades, iniciativas muy bien trabajadas en otros lugares, muy bien muy experimentadas en otras parroquias, solo por presentarlas o por organizarlas dentro de mi comunidad. Creo que es muy riesgoso si el punto de referencia de una comunidad fraterna no está clara. En esto reconocerán que son mis discípulos, decía Jesús. Y para mí, esa es la clave, Carlos, de una parroquia que está caminando.
0: Y creo, padre, que es esta parte que usted menciona del Evangelio lleva a como a, la, a estas tres dimensiones, ¿no? A esta relación de amor con Dios, con Jesucristo, esta relación de amor y de restauración de la imagen de mí mismo, y también de esta relación con los demás, de amor con los demás, y con los cuales voy formando una familia. Y por eso creo que tiene mucha sabiduría la palabra que utilizamos cuando hablamos de nuestro párroco, le decimos padre, porque en algún sentido es el padre espiritual de esa comunidad. Y creo que es tan importante que podamos, como usted lo dice, entrar en ese espacio que, por un lado, es ese encuentro personal con Dios, pero también con el otro, en donde vamos siendo acogidos, donde vamos formando familia, donde vamos conviviendo, compartiendo, donde vamos resolviendo los conflictos basados en lo que aprendimos de Cristo, como discípulos y misioneros, pero también con esa cercanía, con esa familiaridad donde nos vamos conociendo. Y aunque sea una comunidad grande y haya muchas misas y haya muchas cosas que hacer, el hecho de que podamos descubrirnos como personas, ¿no? Porque a veces, pues, en muchos lugares, pues, llegamos y somos como usuarios en lugar de hermanos dentro de una comunidad, padre.
1: Es un muy buen concepto. Me vuelvo un usuario de una parroquia. Y eso puede ser una consecuencia de una falta de enfoque o de un enfoque muy limitado. Porque puede ser que yo llego a una parroquia muy bonita, una parroquia nueva, una iglesia hermosa, perfectamente bien organizada, sistematizada, bien, pero me puedo sentir perdido. O sea, si yo llego como de nuevo ingreso, primera vez, me puedo sentir perdido. Y entonces me pierdo en una institución que, pues qué bonito, pero nada más. Entonces, yo he tenido la experiencia, quien me ha educado es la gente, Carlos, y sigo con mi cuaderno abierto porque me siguen educando. Las comunidades donde me ha tocado trabajar, las comunidades más necesitadas, donde hemos estado batallando para poder celebrar la Eucaristía en ambientes físicamente más dignos, son comunidades de gente con una fe muy fuerte, muy profunda, increíblemente fraternas. Y tengo nombres en las parroquias, no los quiero mencionar para no crear malos entendidos, pero son comunidades fraternas. Son comunidades fraternas de años. Y gente que va llegando de fuera, entra y dice, wow, padre, pues no es la parroquia arquitectónicamente más bonita, pero se siente algo. Y es la sencillez. Yo pensé que otros los ingredientes que no podemos perder de vista para poder presentar un plan de pastoral en nuestras parroquias y en nuestras iglesias es la sabiduría de la sencillez. Tenemos mucho la tendencia, no es problema de nadie, es cultura. Estamos en una cultura eficientista, una cultura de organización, una cultura donde se miden las cosas por los niveles de organización, eficacia. Y esto es muy fácil que lo traspolemos a nuestras parroquias. Entonces, es más fácil poder cultivar una organización eficiente que corazones que realmente se reten a ser fraternos, a que amen, a que se pongan de rodillas y laven los pies, a que en vez de criticar al otro, hablen bien, lo animen, expongan sus cualidades, lo alienten, una comunidad más creativa. Una comunidad que está no muy complicada, pues una comunidad fraterna. Al final del día, yo pienso que cuando Jesús nos tome cuentas, no sé qué va a pasar, bueno, sí sé, en la balanza final. Si tú y yo como párroco, una parroquia eficiente, bien organizada, un edificio bonito, bien construido, a una comunidad fraterna.
0: Sí, y ahí es esto, ¿no? El olvidar la dimensión de familia, que al final de cuentas la parroquia es una familia, y aun cuando, como todas las familias, requiere la parte física, requiere la parte económica, requiere la parte organizativa, pero aun cuando seamos muy buenos administradores en una casa, en una familia, en un hogar, tenemos que conectar con el corazón y conectar con la persona y tener esta cultura de hospitalidad, de fraternidad, que se va construyendo y no se construye si no nos conocemos y no se construye si no participamos. Y bueno, luego a veces es tan grande la parroquia que hay muchos grupos y hay muchas opciones, pero creo que cada quien necesita encontrar su espacio donde viva esa fraternidad, donde viva esa cercanía y el amor de Dios manifestado, ¿no? Porque pensaba aún en aquel texto que dice Jesús, donde dos o tres estén reunidos, ahí estoy yo. Y esa es la presencia de Cristo en medio de la comunidad y en medio de la fraternidad, Padre.
1: Ese es el punto de referencia, Carlos. Y bueno, el indicador serán siempre los hermanos y las hermanas que llegan por primera vez a nuestras comunidades. Entonces, imagínate qué padre que en verdad haya grupos bíblicos donde vayan profundizando el mensaje de Jesús, vayan formándose, se vayan acercando al material. Hay un material padrísimo que se llama Teología para Laicos, que hoy está en YouTube, que se puede poner a servicio de los grupos, el anuncio querigmático, presentado con sencillez pero con profundidad, pero que se vaya proyectando, que vaya alimentando el sentido de fraternidad, porque el indicador, cómo estamos haciendo las cosas, será los hermanos que llegan por primera vez a nuestra comunidad. A lo mejor sin saber tanto, a lo mejor llegan porque hay una bronca y en su vida nadie les llevó a la iglesia. Ahí es donde nos tenemos que, es nuestro examen de qué tanto el mensaje de Jesús de que en esto conocerán que son mis discípulos está funcionando en nuestra comunidad, en nuestra iglesia. Y lo que tú mencionas, la imagen, es esa, la iglesia es una familia de familias. Y empezando por un Dios que es Padre, Hijo y Espíritu Santo, la Sagrada Familia donde crece Jesús 30 años. La iglesia es una familia de familias. Y entonces, cuando una familia tiene menos recursos materiales, no tiene otra más que acurrucarse unos con otros, desde los extremos, ejemplos más extremos, ¿no? Cuando hay un cuartito, todos tienen que cohabitar. No es lo mejor ni es lo más plausible, pero finalmente lo único que se tiene son los unos a los otros. Contrastando con una mansión donde creo que tienen que comunicarse con el interfón de cuarto a cuarto porque no se ven, porque la casa es tan grande, tan bonita, tan atendida, con servidumbre que les lleva diciendo la cama, que en verdad el sentido de pertenencia pues va diluido o solo se confunde con las paredes. Entonces, si genera fraternidad, pasa. Para mí es el criterio central para poder crear una comunidad que alimente la fraternidad. Y entonces creamos grupos de hospitalidad, un grupo que se organice padrísimo, entonces que reciba a la gente, que se aprenda los nombres de los que van llegando, que les llame por su nombre, que manden la cartita de bienvenida, que le den su aplauso al inicio de la Eucaristía, que tengan grupos de iniciación bíblica para los que van llegando, grupos de Biblia más avanzados, pero que el indicador siga siendo la comunidad fraterna. Yo pienso que este sería el lema que tendría que estar en los corazones de los que estamos viviendo una comunidad parroquial. En esto conocerán que son mis discípulos. Es ahí donde se presenta la fuerza del mensaje, Carlos.
0: Y creo que esto hay que compartirlo, porque al final de cuentas, los que llegamos a la iglesia no somos los buenos, los santos y los justos. Venimos los que encontramos el amor de Dios, pero que quizá traemos historias muy difíciles con las cuales enfrentar. Y por eso hay tantas necesidades. Y pensaba en aquella frase que decía el Papa Francisco, que la parroquia es como un hospital de campaña, y porque al final de cuentas necesita convertirse en ese centro de misericordia donde apoya a los necesitados, y a veces no necesariamente son los que no tienen que comer, que también los hay, que visita a los enfermos, que también los hay, sino inicialmente son esos corazones que necesitan esa recuperación humana para poder reencontrar el sentido de ser familia, padre.
1: Exacto. Exacto. Ese es el punto. El encontrarme con una comunidad que me acoge, que me arropa, me sana. Me ha tocado más de una vez en confesiones con gente que está muy involucrada en grupos parroquiales. Si parece que me da pena, no me siento digno de servir porque tengo estas broncas en mi familia, en mi relación con la esposa, está en el peor momento. Dije, campeón, ese es el material de evangelización. O sea, tu lucha, que la gente a la que sirve se dé cuenta de que esto es un hospital de campaña, como decía Pablo Francisco, bien lo recordabas, Carlos. Y venimos acá porque tenemos necesidad de venir. O sea, no venimos a recibir nuestro diploma de niños bien portados. Estamos aquí porque estamos en la lucha. Y entre todos, o sea, ¿cómo lo estás haciendo tú para poder manejar este conflicto? A mí me puede ayudar para poder dar luz a mis esfuerzos por poder sanar mi familia. y llego, yo con toda honestidad, que la gente a la que sirvo que se dé cuenta que soy de carne y hueso, pero que lo que yo les comparto es mi voluntad y mi propósito de tomarme de la mano de Dios y de hacer lo que tenga que hacer para poder sanar, para poder crecer, para poder resolver cómo le hago, qué rol juega Dios en mi vida, hasta dónde me ha sido fácil entregarlo en sus manos, hasta dónde no distingo, dónde está mi responsabilidad, dónde está la providencia de Dios, qué sé yo. Ese es el material de catequesis. Y entre todos, con una comunidad que realmente se ama, se sirve, con errores, con momentos hormonales difíciles, donde de pronto pierdo el control, pero habrá siempre alguien que venga con un tono fraterno y me diga, aguas, bájale dos rayitas a tu rabia. Yo creo que así se va construyendo una comunidad. Es una comunidad de día a día, no es una comunidad de productos terminados. Somos gente en camino que no solamente lucha, sino que mi lucha le puede servir a mi compañero de camino y la lucha de mi compañero de camino me puede ayudar a mí para poder elevar la calidad, no solamente del espíritu de por qué lucho, sino que al final del día el resultado de mi lucha sea una familia más fraterna, no sea más fraterna, un tipo que tenga una hermana, un hermano que tenga un poco más de paz interna. Pero efectivamente, vamos a la iglesia porque o necesitamos sanar o porque nos quedamos dormidos y necesitamos despertar. Y por eso vamos a la iglesia, Carlos.
0: Pues vamos a ir a un pequeño corte musical. Les comparto este canto que se llama Vamos a su encuentro. Seguimos con el padre Eduardo González platicando acerca del el camino de renovación de nuestra vida parroquial. Y pensándolo, nos escuchan sacerdotes, qué bueno que nos escuchen, pero sobre todo cada uno de nosotros que vamos a misa, que somos parte de una parroquia que necesitamos ir más allá de ser usuarios, de ser espectadores, a ser hermanos y hermanas y de formar esta comunidad, esta fraternidad, y también que tiene sus retos, que no es sencillo, que venimos enfermos, que hay necesidades, pero ahí es donde el corazón crece y nuestra vida se transforma, y por eso comparto este canto que se llama Vamos a su encuentro.

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0: Seguimos adelante con su programa Hoy Es Tu Gran Día. Estamos con el padre Eduardo González desde Dallas, Texas, servidor Carlos Canseco aquí en Sherman, Texas, y compartiendo para el mundo entero a través de WTN Radio Católica Mundial y de todas las estaciones afiliadas. Gracias por estar con nosotros y creo que es un tema del que podemos hablar varios días porque hay muchos detalles de lo que decir, pero creo que está por un lado esta cercanía de Dios a través de la fraternidad, está esta noción de ser familia, que necesitamos recordárnosla mutuamente, padre. A veces necesitamos recordarla al sacerdote, a la secretaria, o al líder del grupo, o al ujier, porque de repente, como lo decía, ¿no?, se nos puede olvidar que es una, como una familia normal que tiene tantas facetas de las cuales tiene que hablar, ¿no? Cuando usted que trabaja mucho con toda la cuestión de matrimonios, ¿a cuántos les cuesta trabajo hablar sobre cosas económicas? Y es importante hablarlo. Y hay a quien tiene un sentimiento porque le dijeron algo y se molestó. Y hay quien vive tal o cual otra situación que tiene que enfrentar. Pero el vivir en una comunidad parroquial implica que hay todos estos cientos o miles de personas y de familias que tienen todas estas diferentes necesidades, pero que nos unimos en la fe, nos unimos en la familia, nos unimos en los sacramentos y también nos vamos uniendo en la vida, ¿no? En la Biblia y en la vida también, padre.
1: Llevar una parroquia es, nunca imaginé yo que fuera tan complicado. Es increíblemente, porque es una familia, lo has dicho bien. Y el sacerdote, la dimensión pastoral como servidor de su comunidad es justamente la extensión de la paternidad de un Dios que es creador, que es padre, que provee, que acerca, que media conflictos, que recuerda el punto de referencia para que a la familia no se le olvide. Porque nos podemos perder en otras cosas que no son malas. Nos podemos distraer. Aplicar las reglas. Entonces vamos con el párroco que nos quejamos. Porque X, Y y Z. Entonces, esa extensión de la paternidad de un Dios, que es eso, es un Dios creador, es un Dios padre, es un Dios misericordioso, pero es un Dios también que establece orden en el universo, es parte de los roles es un ingrediente central del rol del párroco. Y obviamente, como cualquier padre de familia, también el papá y la mamá necesitan alimentarse del cariño, del afecto y de la cercanía de los hijos. De lo contrario, también la amargura se puede apoderar del sacerdote, ¿no? La soledad, la frustración, el sentido de inutilidad, de incapacidad. Y eso puede ser muy delicado. Entonces, por eso creo que el punto central de referencia será siendo una comunidad fraterna. Entre más alimentemos la fraternidad, sabiendo que nuestras diferencias se manejan mejor y se pueden reciclar de mejor manera cuando la fraternidad es punto de referencia. Que mis expectativas pueden estar rotas porque la conducta de mi hermano o de mi hermana no va de acuerdo con mis estándares. Ahí la fraternidad ayuda. Ayuda a poder acercar las mejores opciones para poder rediseñar el siguiente capítulo del itinerario de nuestra comunidad parroquial. Pero siempre el punto de referencia, Carlos, ese es mi aprendizaje. Lo aprendí muy bien. Lo demás escapa. Es que es prácticamente imposible poder llegar a todos los ámbitos de una vida parroquial, y sobre todo cuando son parroquias mucho más grandes, personalidades distintas, necesidades espirituales diversas, culturas también distintas. Entonces, el párroco tiene que ser un padre de familia que descubre la cualidad de sus gentes, y esa es la tarea de un buen líder, descubrir tus cualidades, tus talentos, y si hay un clima de fraternidad, es mucho más fácil que yo te pida que ejerzas una cualidad de liderazgo en área para que ayudes a atender esta parte de la parroquia, sin perder de vista que la fraternidad es lo que nos conecta, lo que nos alimenta, lo que nos nutre, lo que nos permite poner broncas en su correcto lugar, que nos permite llevar las finanzas de una manera sana y saludable, que nos permite educar a la gente que va llegando, porque de pronto en los avisos hay que pedir dinero. Pero si hay un clima de fraternidad, las posibilidades de entendimiento y de comprensión se elevan, Carlos.
0: Sí, y ahí es importante darnos cuenta, pues, del paquete completo, ¿no? De que va la vida espiritual, de que va la vida fraternal, de que va la vida en la parte económica, donde también hay que apoyar y sostener a la parroquia en su servicio, que en la mayoría de los casos, pues son tantos cientos y a veces miles de personas en muchos lugares donde hay parroquias que están creciendo, pero también en otros lugares, ¿no? Yo he visto, por ejemplo, en algunos estados, en diferentes lugares, ¿no? En España o en Estados Unidos, donde las parroquias se van haciendo más pequeñas porque van envejeciendo, también hay diferentes necesidades y realidades, pero si podemos volver a poner a Dios y al amor en el centro, porque Dios es amor, vamos a ir encontrando la mejor manera de convivir, porque ahí encontraremos este camino como pueblo y como familia, porque a veces eso es lo que nos hace falta, ¿no? No somos llaneros solitarios, no somos como en las películas, el actor que hace todo él solito y que logra al final del camino todo. No, en una familia estamos llenos de este potencial de tantas y tantas personas que son parte de esa familia, ¿no? O sea, que tienen talentos, que van a desarrollarse, que tienen un llamado, que tienen una vocación, que tienen una gracia de Dios para lo que están haciendo, y por eso es tan importante la participación de los laicos, la participación de las familias, la participación del sacerdote, sea religiosos o religiosas, los que están en la parte administrativa, los que están en la parte pastoral, todos los que están realizando esta obra de acompañar esta familia de fe. Y creo que es tan importante, pensando que en este mes del Sagrado Corazón se ora por los sacerdotes, se celebra el Corpus Christi, se celebra el corazón de Jesús, y también creo que hay que tener este momento de agradecimiento a Dios por nuestros sacerdotes y por todos los que están en ese servicio, todos los que han tomado la iniciativa para servir adentro de la iglesia, que nos permiten ayudar a que esta familia funcione, Padre.
1: Una familia, y este es el punto, no somos una organización. Tenemos elementos organizacionales, obviamente, porque somos muchos, pero somos una familia, no somos una empresa. Y la fraternidad es lo que nos lleva a servir. Es una comunidad que vive su fe desde el punto central, desde el mandamiento central, y desde ahí se deriva un servicio que transforma el entorno. Cuando hay una comunidad fraterna, es más fácil conseguir líderes, es más fácil animar personas, porque saben que hay algo de sustancia en el fondo que mueve. Entonces mi encuentro en la Eucaristía tiene sentido. Es un Dios que se da. No es un Dios que nos manda documentos. Es un Dios que se da. Él se da. Él es el regalo. Y nos reta a que hagamos lo mismo, a que comamos su pan, nos convertamos en un trozo de él y vayamos fraternalmente, así fortalecidos por la fraternidad, por el amor que es Dios, a poder servir y servir, y hay tanta necesidad. Y si hay una persona que recién acaba de llegar a la parroquia, es mucho más fácil que si tiene alguna bronca, tiene alguna herida en el corazón, que pueda ser arropada por esta comunidad fraterna que lucha todos los días, que también tiene heridas, también es una comunidad de pecadores, que también se ha roto la boca, pero que sabe que el pañuelo del otro en algún momento me sirvió para limpiarme la sangre, y que mi mano ha limpiado la lágrima del vecino, y que seguimos caminando juntos. Quizás no estamos atrapados en tantos documentos, pero sí tenemos el principio claro. En esto conocerán que son mis discípulos, Carlos.
0: Y lo decía la espiritualidad franciscana, la simplicidad. En las cosas sencillas, ahí está construyéndose la comunidad. Siempre es importante el camino de renovación. Vamos a tener que enfrentar cambios a lo largo del tiempo por diversas razones de vida, que si cambian al párroco, que si llega gente nueva, que si hay tal o cual movimiento en la comunidad externa alrededor, pero el que tengamos estas conexiones de amor van ayudándonos a superar todas las dificultades y cambios que puedan haber, padre.
1: Claro, fíjate que hay comunidades aquí en la diócesis de Dallas, que es la que conozco, donde padres que ya murieron hace 30 años dejaron su firma y se sigue respirando en el 2026. Yo voy a esas parroquias y dices, es impresionante, es gente que se quedó en esa parroquia porque se sintió amada, se sintió querida, porque asumió el reto de querer y de servir. Y no son comunidades muy pobres, son comunidades de muy pocos recursos. Pero esa herencia que dejaron esos párrocos, esos pastores, sigue, la gente los recuerda y los menciona. Y yo dije, wow, ese fue un verdadero padre, es una paternidad que no se fue al cementerio con él, es una paternidad que vive, que sigue alimentando, que de alguna manera sigue orientando gente que vive 20, 30, gente que ni siquiera conoció a este padre, que sigue alimentándose de lo mismo y se ha incorporado a la familia, pero al final es una familia, con momentos difíciles, algunas hormonas atravesadas de pronto, pero que al final del día nos podemos abrazar, nos podemos perdonar, y nos podemos servir, y nos podemos escuchar, y podemos crear, y nos podemos ilusionar, y podemos reinventar otra vez nuestra parroquia, y podemos reinventar una serie de cosas, pero alimentados por la fraternidad. Eso a mí sí me emociona, me ilusiona, pero el ingrediente central es no permitir que la complejidad nos robe la creatividad, nos robe el espíritu, nos invierta. Me decía algunas personas, no, padre, es que ustedes tienen que ser entrenados para la administración. Y dije, a lo mejor tienes razón, yo no lo sé, pero en mi caso no funciona. Me falta Así tiempo es. Para ser un buen pastor. Ser un buen pastor para mí es estar presente, es meterme en las mesas, en las comidas, saludar, estar atento. Me falta tiempo para eso. ¿A qué hora me voy a meter yo a una oficina, sacar calculadoras, contar, ver, subir, bajar? Es donde necesitan los laicos. Ahí es donde ustedes tienen que entrar. Laicos profesionales que se dediquen a eso, que lo hagan bien, con espíritu de fraternidad, y que hagan su chambita como laicos. Y entonces, entre todos, como una familia bien organizada, podemos presentar el mensaje de Jesús de una manera clara, convincente, transformadora. Yo creo que por ahí va la pelota, Carlos.
0: Así es, padre. Y pues yo quiero concluir. Por cuestión del tiempo, vamos a hacer una oración breve, pero vamos a pedir el Espíritu Santo, para que el Espíritu Santo ilumine a cada una de nuestras parroquias y que la Virgen María acompañe a cada una de nuestras familias, que la Sagrada Familia nos acompañe para crecer en el amor, en la fraternidad en la caridad y pedimos la intercesión de la Virgen y le decimos de una manera simple y sencilla: bajo tu amparo nos acogemos, Santa Madre de Dios. No deseches las súplicas que te dirigimos en nuestras necesidades. Antes bien, líbranos de todo peligro, oh siempre Virgen gloriosa y bendita. Ruega por nosotros, Santa Madre de Dios, para que seamos dignos de alcanzar las promesas de nuestro Señor Jesucristo. Acuérdate, oh piadosísima Virgen María, que jamás he oído decir que ninguno de los que han acudido a tu protección implorando tu auxilio haya sido abandonado de ti. Animado con esta confianza, a ti también yo acudo y me atrevo a implorarte, a pesar del peso de mis pecados. Oh Madre del Verbo, no desatiendas mis súplicas, antes bien acógelas benignamente. Y pedimos, Señor, que derrames tu Espíritu sobre cada uno de nosotros en nuestras comunidades. Ven, Espíritu Santo, llena los corazones de tus fieles y enciende en ellos el fuego de tu amor. Envía, Señor, tu Espíritu y será creado y renovará la faz de la tierra. Padre Eduardo, ¿nos puede dar la bendición?
1: El Señor esté con todos ustedes.
0: Y con tu Espíritu.
1: El Señor los bendiga y los guarde. El Señor haga resplandecer su rostro sobre todos y cada uno de ustedes y tenga de ustedes misericordia. Que el Señor vuelva su rostro sobre ti, sobre tu familia y te dé la paz en el nombre del Padre y del Hijo y del Espíritu Santo. Amén.
0: Muchas gracias, Padre Eduardo. Un abrazo. Gracias por compartirnos su experiencia.
1: Un placer. Gracias, Carlos.
0: Pues sigamos adelante formando comunidad, formando familia. Recuerda, hoy es tu gran día.

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2: Fe hecha canción. Y si nos quieren buscar por Instagram, ahí estoy, bajo la cuenta Arquero de Dios. Y bueno, pues amigos, hoy es una gran solemnidad que la iglesia celebra en honor al nacimiento, la natividad de Juan Bautista. Así que me puse a buscar unas cuantas canciones para este día y vamos a comenzar con este maravilloso canto del padre Elías Arámbula, que es como un repaso de toda la vida de Juan Bautista desde su nacimiento hasta su martirio. Y me encanta este canto. Es muy emocionante la forma en que el padre Elías pues frecuenta o narra la vida de San Juan Bautista. Así que vamos a comenzar con con esta canción el día de hoy,
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2: En esta solemnidad,
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2: del Señor.

Mañana escuchamos al padre Elías con su santo corrido a San Juan Bautista. Jejo, veo acá, ¿por qué veo un balde de agua fuera del estudio? Eso es para la limpieza, ¿no? Ok, ojalá que sí. Espero que no esté pensando en hacerme alguna travesura. Bueno, seguimos entonces, amigos. Vamos con otro canto a San Juan Bautista. Y ahora con Juan Morales Montero del grupo... era del grupo Nuevo Trigo, pero yo creo que esta canción, no sé si la lanzó como solista. Bueno, en todo caso, desde el Ecuador, Juan Morales Montero con este tema que se llama Al Otro Lado del Río Jordán.

Bueno, escuchamos a Juan Morales Montero, tocayo del santo del día de hoy, Juan Bautista, y esta canción que se llama Al Otro Lado del Río Jordán. Y bueno, pues amigos, hay muchas cosas que podríamos señalar, ¿verdad? El día de hoy, meditando esta solemnidad de San Juan Bautista. Porque, bueno, podríamos incluso pensar en en los meses previos a su nacimiento, porque se acuerdan, amigos, que María se fue de visita a Isabel, a la casa de Isabel, cuando se enteró que su prima estaba embarazada. Y cuando llegó a la casa de Isabel, Juan Bautista saltó en el vientre de su madre. Isabel lo sintió y lo dijo, se lo contó a María Santísima, ¿verdad? Cuando ella entró en la casa, dijo: cuando escuché tu saludo, el bebé en mi vientre saltó de alegría. Y entonces María disparó ahí una alabanza maravillosa que la iglesia sigue proclamando hasta el día de hoy. Cada día, cada tarde, cuando la iglesia reza la oración de vísperas, siempre esa oración termina con el Magnificat, que es esa oración que María Santísima pronunció luego de escuchar la noticia de que ese bebé en el vientre de Isabel saltó de alegría al escuchar su saludo. Entonces, ¿qué tal si escuchamos una adaptación musical de ese canto del Magnificat? Vamos con el grupo cubano Acrisolada.

0: hecha canción con el arquero de Dios.
1: Ahí escuchamos al grupo Acrisolada con su adaptación musical del Magnificat. Y bueno, pues amigos, gracias a todos por estar aquí en la sintonía de Fe Hecha Canción. Si nos quieren enviar algún mensaje, algún saludo, amigos, escríbanos por Instagram. Búsquenme por ahí como Arquero de Dios para que me manden un saludo, un mensaje. O desde Facebook, ahí estoy como Fe Hecha Canción. Y a ver si alguien se anima hoy a mandarme un mensaje de voz, que me encantaría recibir un saludo, un mensaje de voz, y lo pongo al aire. Si el audio sale nítido, lo pongo al aire. Es como si estuvieras sentado conmigo aquí en el estudio 3. Así que mándenme sus mensajes de voz también a través de las redes sociales. Y bueno, pues amigos, seguimos escuchando el nuevo disco de Juan Pablo Vera de Colombia. Y aquí va un tema de este disco que se llama Nazaret y esta canción se llama ¿Cuánto? Aquí está.
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Juan Pablo Vera de Colombia, de su disco Nazaret y la canción Cuánto. Y nos quedan unos cuantos todavía también del nuevo disco de Jesús Cabello que no hemos escuchado. El disco se llama Siempre. Y hoy vamos a escuchar... vamos con esta. Creo que no la hemos escuchado. Se llama Tuyo es... El Reino, del nuevo disco de Jesús Cabello.

0: Amigos, vamos al corte. Enseguida regresamos aquí en Fecha Canción.
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2: 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Olvida el pasado, sube hasta lo más alto y alumbra.

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ti, oh Dios, te alabamos. A ti, Señor, te reconocemos. A ti, eterno Padre, te venera toda la creación. Los ángeles todos, los cielos y todas las potestades te honran. Los querubines y serafines te cantan sin cesar. Santo, santo, santo es el Señor.

0: Aquí estamos, amigos. Aquí estamos. Después de la pausa de hidratación, aquí estamos listos para iniciar el segundo tiempo de este partido musical aquí en Fecha Canción. Gracias a todos por estar aquí en este día. Si nos quieren echar una mano con las canciones que vamos a escuchar en este segundo tiempo, saben que nos pueden llamar o nos pueden escribir desde los Estados Unidos, 1-866-398-6377. Desde fuera de los Estados Unidos, 1-205-271-2976. Y quiero tomar una llamada que nos está entrando desde República Dominicana. Ignacio, buenos días.
1: Buenos días,
0: hermano.
1: Estamos aquí, viviendo aquí tranquilo.
0: Gracias por escuchar y gracias por llamar, Ignacio.
1: Igual. Yo le agradezco mucho. Usted es un amigo que lo tengo aquí en mi corazón siempre. Yo trabajo aquí en la iglesia siempre con... Hago cosas que me gustan, como ayudar a que se bautice la persona. Y ese es el trabajo que me gusta porque eso fue lo que yo he recibido. Y yo no me he casado por la iglesia. Me falta todas esas cosas, pero yo recibí el bautismo y eso yo puedo dar porque yo tengo eso. Que uno no puede dar lo que no tiene. Eso yo siempre es así.
0: Bueno, y lo que uno no tiene, pues se lo pide al Señor. Así que, Señor, aumenta mi fe, que no la tengo. Aumenta mi esperanza, que la necesito. Está bien, está bien. Y mi caridad también. Así que, bueno. Óyeme, Ignacio, muchas gracias por llamar. Gracias por escuchar. ¿En qué pueblo o qué ciudad te encuentras allá en República Dominicana?
1: Pertenezco a San Juan de la Maguana. Hoy se celebra aquí San Juan, Juan el
0: claro,
1: Bautista, San
0: por supuesto,
1: Juan.
0: Sí, claro que sí. Su patrón.
1: Sí, patrón, sí.
0: Claro que sí, amigo. Bueno, Ignacio, dime.
1: Sí, cumplí año ayer.
0: Óyeme.
1: Ya, yo estoy tranquilo, sí, ayer.
0: Felicidades, Ignacio. Hermano, ¿quieres qué canción te puedo regalar por tu cumpleaños?
1: María, sé que estás aquí, de Sara Tor.
0: ¡Oh, qué canción! ¡Ese es un clásico!
1: Sí.
0: Casi tengo que mandar a Jejo a nuestro almacén, donde guardamos el inmenso repertorio de Fe Hecha Canción, discos compactos, discos de vinil, incluso cassettes. Vaya, imagínate.
1: Está bien.
0: Formatos antiguos que hoy día ni los jóvenes ni saben qué son.
1: Es verdad. Sí.
0: Así que bueno.
1: Bueno.
0: Ahí tengo el disco de Sara Torres que se llama Pensando en Ti y la canción que tú quieres escuchar que se llama María. Ignacio, hermano, un abrazo y gracias por llamarme.
1: Está bien, gracias igual.
0: Ok, amigo.
1: Siempre.
0: Hasta luego, hermano.

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1: Esa es Sara Torres de su disco Pensando en Ti, un disco que salió, amigos, hace 26 años, creo, si no estoy mal. ¡Wow! Y es su clásico María. Bueno, si tú quieres escuchar una canción, una favorita, el día de hoy nos queda tiempo todavía para que te comuniques con nosotros. Nos puedes llamar por el 1-866-398-6377 desde 1-205-271-2976. Seguimos, amigos, con este nuevo canto de Andrés Arrache de México, que se llama Te Esperé.

Andrés Sarrache desde México. Este nuevo tema suyo se llama Te Esperé, una canción que salió hace unos días. Y bueno, pues seguimos, amigos, aquí en Fe Hecha Canción, donde siempre escuchamos lo más reciente de nuestros grupos y cantantes católicos. Como es el caso de esta canción del grupo argentino Tabor Music, Misioneros de la Esperanza.

Es el grupo Tabor Music de Argentina con su canción Misioneros de la Esperanza. Y gracias a todos ustedes, amigos, por estar aquí en la sintonía de Fe Hecha Canción, aquí siempre escuchando la música de nuestros grupos y cantantes católicos. Y seguimos con una nueva canción de Pablo Cifuentes de Chile, que salió hace poco. Se llama Solo Dios Basta.

0: Pablo Cifuentes de Chile con su canción Solo Dios Basta. Acuérdense, amigos, nos pueden enviar siempre sus mensajes por correo electrónico fehechacancion@ewtn.com. 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Y terminamos como comenzamos, con otra canción por la fiesta de hoy, la solemnidad de hoy a San Juan Bautista. Y aquí tenemos al grupo Hesed de México con su canción La Voz que Clama,
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3: Del mundo, de lo que pasa dentro de la iglesia, de manera que ustedes puedan adherirse cada vez más a ese Jesús vivo en la iglesia católica, a ese Jesús que está tocando nuestra conciencia, nuestro corazón y hablándonos para que podamos responder cada uno en el tiempo y en lo que nos toca hacer, y de esa manera poder contribuir a construir el reino. Vamos a tocar uno de los temas que está sonando bastante.

0: es el tema de un pedido, un petitorio que hace la Iglesia alemana al Vaticano para que la predicación quede a cargo también de los laicos. Y suena algo muy bondadoso, muy lógico quizá, porque podemos encontrar sacerdotes ancianos y por ahí no falta una religiosa, o de repente un laico que es muy leído, que tiene una habilidad para comunicar bastante bien la palabra y hacer predicación, pero el Vaticano le ha dicho no. Y por supuesto que hay razones más fuertes que el simple hecho de que pragmáticamente sería algo adecuado, porque la misa no la hacemos nosotros, sino que nosotros la recibimos. Y la Iglesia pues ha enseñado de esta manera y permanecerá así porque el Vaticano le ha dicho no, ha rechazado por segunda vez este indulto, este permiso para predicar a los laicos en la misa que han solicitado pues los obispos alemanes. Y quisiera tomar simplemente para comenzar el Sacrosantum Concilium en el número 52, que dice así sobre la homilía, la prédica: se recomienda encarecidamente como parte de la misma liturgia la homilía, en la cual se exponen durante el ciclo del año litúrgico a partir de los textos sagrados los misterios de la fe y las normas de la vida cristiana. Más aún, en las misas que se celebran los domingos y fiestas de precepto con asistencia del pueblo, nunca se omita si no es por causa grave. O sea que los domingos debería de haber una homilía y esta está a cargo de un sacerdote o un diácono para que pueda exponer de manera clara el Evangelio, lo que enseña la Iglesia según el tiempo litúrgico y por supuesto cuánto gozamos nosotros cuando encontramos sacerdotes que nos predican con toda libertad y con convicción lo que enseña Jesucristo, cuánto nos edifica. Pero ojo, es palabra del hombre, salvo que use la palabra de Dios, y por lo tanto nosotros tenemos que entender que la misa no es justamente lo más importante, el que haya una predicación jugosa, sabrosa, enriquecedora y nutritiva, sino fundamentalmente hemos ido a escuchar a Dios. Entonces vamos a tocar esta nota, como también sobre esta misma, los sinodales alemanes se rebelan contra la prohibición de que los laicos puedan predicar la homilía. Va otra vez nuevamente una raya más al tigre de esta iglesia alemana y de estos sinodalistas que quieren hacer las cosas, claro, seguramente con muy buena intención, pero de una manera desobediente, y por eso lo hacen lamentable y nos hacen pensar que justamente están reeditando el protestantismo, y así justamente la nota infocatólica presenta esto en esos términos. Sinodal va camino de ser el nuevo protestante. Les saluda Guillermo Montezuma y creo que Eddie ya estás con nosotros.
1: Así es, Guillermo, qué gusto saludarte a ti. Bienvenido. Y también a todo nuestro público, porque también tenemos que ver hoy día, amigos, lo que está pasando en Gran Bretaña, porque por primera vez desde que Enrique VIII fuera tomara los poderes plenos sobre la Iglesia, va a haber un primer ministro católico. Qué pena que sea católico, entre comillas. Él está usando su ser católico como una credencial, diciendo que él se formó en doctrina social de la Iglesia y que esos son sus valores. Pero en efecto es una persona que comparte plenamente la agenda progresista, abortista, LGTBista, de restricción de libertades, del saliente primer ministro Starmer. Estamos hablando del nuevo, ya seguramente a todas voces ya será el nuevo primer ministro, Andy Burnham, que hará gala de su catolicismo, algo así como lo que hizo gala de él el señor Joe Biden. Solo que sí, el señor Burnham, hay que reconocerlo, tiene muchas cualidades que le permiten conectar con las personas, es muy cordial, es muy inteligente, tiene una rápida inteligencia política. Todo eso va a servir para rehabilitar una agenda que ha sido de las más restrictivas de la libertad, la vida y la familia en la historia de Gran Bretaña, lamentablemente, y lo hará ondeando la bandera de un falso catolicismo.
0: También tenemos, amigos, que se va a erigir un santuario dedicado a la Madre de Dios y, por supuesto, cómo nos llena de gozo, de alegría, pero esto va a marcar historia porque es un santuario dedicado a María madre de los cristianos perseguidos, va a ser en Noruega, en Oslo, este lugar de permanente oración. ¿Por quiénes, amigos? Por casi 400 millones de cristianos perseguidos en el mundo. Y bueno, la nota de Infocatólica nos habla también, por supuesto, de esa persecución de uno de cada siete cristianos en el mundo perseguidos por causa de la fe. Hay también una mirada que tiene cierto sentimiento de preocupación, porque esa persecución está cerniéndose y de manera amenazante en Europa.
1: Y amigos, estamos a un par de días del nuevo consistorio de cardenales, justamente es un consistorio con el Papa, del 26 al 29 de junio. Tenemos la agenda que va a centrarse sobre Magnífica Humanitas, el documento del Papa sobre doctrina social, con un enfoque particular en las nuevas tecnologías, pero también la sinodalidad sigue dominando la agenda, explica Stefano Chiappalone, vaticanista y historiador, incluso en su organización de grupos de trabajo, con el riesgo de que las voces disidentes permanezcan por metodología en silencio. ¿Para qué nos reunimos si es en esos términos? Y que los cardenales se reúnan en esos términos es algo que contradice el propósito de esas reuniones consisteriales, que siempre ha sido que todos hablen con libertad, porque aquí se busca que sea la verdad en este tipo de Consejo Supremo de la Iglesia, de los cardenales con el Papa, la que oriente las decisiones de la Santa Sede. Les compartiremos este interesante análisis del siguiente consistorio que se empezará a celebrarse dentro de 2 días.
0: Y una nota curiosa pero científica importante, porque es publicada por Scientific Reports, pues un estudio de la Universidad de Viena ha demostrado que el desplome de la natalidad en los Estados Unidos, ¿de dónde creen ustedes, amigos, que viene su foco de desplome? Pues en ciudadanos que tienen la perspectiva, la matriz ideológica de izquierda, mientras que los conservadores mantienen la fecundidad en el nivel de reemplazo. Es un dato muy interesante porque nos habla por dónde es que se está buscando que no exista más población, pues lamentablemente, y la ciencia lo está indicando, pues son los que tienen orientación progresista.
1: Al parecer no están muy ilusionados por la vida, pero sin embargo quieren reglamentarla al máximo para todo el resto de nosotros, oprimiendo a la familia, que justamente es la alternativa al malestar que experimentan estas personas que los lleva a ni siquiera querer tener una propia. Con esto y más regresamos después de una breve pausa.
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1: Dije por primera vez desde Enrique VIII, pero no, desde esa breve restauración católica que hubo, el intento de restaurar un reino católico bajo María Tudor, parte del mismo clan de Enrique VIII, que finalmente sabemos fue depuesta y ejecutada por Isabel la segunda, que sí mantuvo la línea protestantizante que aparentemente no había sospechado su progenitor Enrique VIII, y lo que convirtió a Inglaterra en un régimen oficialmente anticatólico. Bueno, entonces uno diría que bueno, como en Estados Unidos, que era un país culturalmente muy anticatólico, se decía eso en la primera parte del siglo XX, que era El prejuicio anticatólico era el prejuicio más arraigado en los Estados Unidos, más aún que el prejuicio blanco contra negro, lo decía un historiador de Harvard, nada menos. Bueno, nos alegramos cuando fue elegido los que estaban vivos, John F. Kennedy, decía, un presidente católico. Sabemos que lamentablemente en su vida personal distaba mucho de ser una persona ejemplarmente católica. Lamentablemente, si bien su imagen era espléndida y sigue siéndolo, pero luego el segundo presidente católico, dijimos, presidente católico, los que ya sabíamos cómo era este caballero, dijimos, qué pena, por favor, que deje de ir a misa, mejor, o que lo haga en su casa, metido ahí, que como un tema de conciencia, pero que no se exhiba con su rosario, a la vez que impulsa la agenda más abortista jamás impulsada por un gobierno en los Estados Unidos, el segundo presidente católico. Algo semejante está por pasar en Gran Bretaña, solo que a diferencia de Joe Biden, hablamos de Andrew Burnham, que es una persona con reconocidas cualidades políticas y cordialidad y cercanía y un tipo de imagen bastante cercana a las personas, que justamente es lo que está buscando el Partido Laborista para poder rehabilitar su imagen, porque dice que supuestamente el Partido Laborista está haciendo grandes cosas por Gran Bretaña, pero Starmer, el primer ministro que tuvo que salir, no lograba comunicarlo bien. Vamos a conseguir un mejor comunicador. Sí, un gran comunicador seguramente, pero de una gran mentira. Es una persona que ciertamente no tiene una conciencia católica sobre los temas no negociables. Tras la caída de Starmer, todo indica que su sucesor será Andrew Burnham, que tendrá la llamativa distinción de ser el primer ministro católico del país oficialmente protestante y a la vez rechazar de forma pública buena parte de la moral y de la fe de la Iglesia. ¿Dónde hemos visto esto antes, Guillermo?
0: Así es, muy cerca del estado de Estados Unidos. El primer ministro británico Keir Starmer del Partido Laborista ha caído en desgracia. Su propio partido se ha vuelto contra él por su impopularidad manifiesta en todo el país, de modo que se ha visto obligado a presentar la dimisión. En el Reino Unido, la costumbre es que el jefe del partido mayoritario sea primer ministro, de modo que quien suceda a Starmer al frente del Partido Laborista se convertirá automáticamente en jefe del gobierno.
1: Todo indica que el elegido por los laboristas para suceder a Starmer será Andy Burnham, que ha sido, por otra parte, también es presentado casi como si fuera una revelación, un momento de dicha y de gozo para toda la nación por los medios de comunicación alineados mayoritariamente con el Partido Laborista. No es información lo que vemos ahí. Es un brazo político mediático, por si acaso, que acaba de ser nombrado miembro del Parlamento a través de una elección local a medida precisamente con esa intención. Generalmente se considera que Burnham está más a la izquierda aún que Starmer. Hizo un papel aceptable como alcalde de Manchester y en gran medida ha sido designado porque no había nadie que destacara en el partido, dice el artículo.
0: Una de las cosas más llamativas del futuro primer ministro, tratándose del Reino Unido, es que Burnham es católico de toda la vida. Proviene del norte de Inglaterra, donde hay una numerosa población católica procedente de la inmigración irlandesa. Sería, pues, el único primer ministro, digo, entre comillas, católico del Reino Unido, que ha habido en sentido estricto, porque el puesto se creó en 1720, y en sentido amplio el primero desde tiempos de la reina María Tudor, cuando el catolicismo volvió a implantarse brevemente en Inglaterra tras la separación de Roma por el divorcio de Enrique VIII.
1: Lo de católico hay que ponerlo entre comillas, sin embargo, porque se trata de un catolicismo a la carta, parecido al de Joe Biden y otros políticos teóricamente católicos. En efecto, si bien Burnham se educó como católico, incluso fue monaguillo durante mucho tiempo, con los años y la política fue rechazando la moral de la Iglesia en temas como el aborto o el, entre comillas, matrimonio del mismo sexo, como el mismo Burnham se cuidó de explicar en diversas entrevistas. O sea, dice, soy católico, pero por si acaso, y explica para que no sea una mancha en su currículum progresista, explica que no comparte esas opiniones de la Iglesia y por lo tanto acaba siendo el tipo de católico que los medios adoran. Alguien que sirve para legitimar de alguna manera ante la opinión pública una agenda moralmente anticatólica. El Partido Laborista, que es similar a los partidos socialistas europeos, tiene además una postura oficial militantemente contraria a la moral católica.
0: Aún así, a Burnham le gusta hablar del catolicismo y afirma que su sensibilidad en temas sociales está muy relacionada con su fe. No es extraño, pues, que tuviera gran simpatía por el Papa Francisco, al que visitó en el Vaticano. Para el político, los papas anteriores habían hablado demasiado de moral y el Papa Francisco había emprendido por fin un camino diferente al dar más importancia a las cuestiones sociales. Cuando el pontífice falleció, Burnham expresó su esperanza de que su sucesor continuara por el mismo camino y la Iglesia cambiara definitivamente su moral sexual.
1: O sea, parece más vocal que Biden, ¿no? Porque Biden hacía lo que hacía, que era una desgracia, pero al menos no decía, ojalá la Iglesia cambie de moral, ¿no? Que yo sepa, no. O sea, Burnham lo gana un poquito a Biden así en agresividad, digamos, anticatólica, pero nuevamente con muy buenas formas públicas, por lo que he visto con comentadores ingleses que dicen, sí, es una persona que tiene buena llegada con la gente, fue un exitoso alcalde de Manchester, una importante ciudad británica, trae eso como credenciales al nuevo cargo. Curiosamente, aunque ningún otro católico ha desempeñado el cargo de primer ministro en tiempos modernos, otros dos primeros ministros han sido católicos, uno antes de desempeñar el cargo y otros después. Boris Johnson era anglicano, tendiente al agnosticismo cuando presidía el gobierno, pero había sido bautizado como católico. En cambio, Tony Blair se convirtió al catolicismo después de dejar de ser primer ministro, aunque a semejanza de Burnham, sus opiniones sobre la moral parecían diferir bastante de las de la Iglesia. Uno dice, discrepa con la Iglesia en temas como la moral y si es católico. ¿Quién está haciendo el flaco favor de hacerle pensar que está bien haciendo eso al señor Tony Blair en su momento? Bueno, parece que estamos por repetir el plato, solo que esta vez el católico, entre comillas, estará en la sede del premierato británico.
0: Eddie, entonces no nos sorprenda que digan el católico primer ministro y no nos sorprenda que vaya a ser pachotadas en lo que es la línea de la defensa de la familia, de la vida, de la moral, porque son católicos pero solamente con la etiqueta o tienen su partida de bautismo guardada en un cajón y paramos de contar. Pero el día que vayan a entrar en el cajón, seguramente eso va a ser bien complicado, porque uno tiene que ser no solamente de boca cristiano católico, sino la conducta, la forma de pensar, la forma de proceder. Y en estos temas tan peliagudos, tan delicados, tan fundamentalmente importantes, y más todavía porque tú como gobernante va a depender de ti la vida de tantísima gente, ¿qué le tendrás que decir cuando hayas dicho yo sí firmé el aborto, sí firmé la eutanasia, sí apoyé la separación, sí apoyé las drogas, sí apoyé la eutanasia? Sí. O sea, ¿y de qué te sirvió tu partida de bautismo cuando vas a irte al cajón? De nada, probablemente sea tu condena. Y eso es lo que hay que tratar de procurar, no solamente de boca, sino de vida, la fidelidad. Hay que rezar por estos hermanos católicos.
1: Recuerdo un comentario de un profesor mío cuando Joe Biden fue elegido presidente y se dio cuenta que en los medios de comunicación todos hablaban del piadoso católico Joe Biden. Y dijo, es curioso, me parece que en Estados Unidos los medios de comunicación solo se refieren a un piadoso católico cuando es un católico pro aborto y pro LGBT. Si no, es ni siquiera lo mencionan o simplemente es una algo que criticar en él. Bueno, si se ve que quieren aliados que se pongan la etiqueta católica, pero que no lo sean, evidentemente, porque de serlo, no serían sus aliados. Vamos ahora, amigos, a otra noticia. La diócesis de Oslo erige un lugar permanente de oración por los casi 400 millones de cristianos perseguidos en el mundo. Será un santuario dedicado a María, madre de los cristianos perseguidos. Respuesta a una persecución que afecta a uno de cada siete cristianos en el mundo. El obispo Hansen alerta también sobre las amenazas a los cristianos en Europa. Compartimos esta nota de InfoCatólica.
0: La mayor iglesia católica de Oslo alberga desde el pasado viernes un nuevo lugar de oración consagrado a María, madre de los cristianos perseguidos. La iniciativa promovida por el obispo de Oslo, Monseñor Fredrik Hansen, se inscribe en una red internacional de santuarios dedicados a mantener viva la memoria y la plegaria por los fieles que sufren persecución en todo el mundo.
1: El ícono mariano, que lleva una inscripción en arameo, fue bendecido durante una misa pontifical celebrada el 20 de junio en la iglesia de San Juan, en el barrio de Bredpet. Tras las misas dominicales, será instalado en el lugar de oración preparado en la entrada del templo. Con ello, explicó el señor Hansen en su homilía, se erige un lugar al que los fieles, movidos por la piedad, peregrinan para orar, según la definición canónica de santuario.
0: cifras que no pueden pasarse en silencio. Durante la celebración, el obispo de Oslo recordó los datos presentados por el arzobispo Héctor Balestrero, nuncio de la Santa Sede, ante las oficinas de Naciones Unidas en Ginebra en un seminario celebrado esta primavera. Según estas cifras, cerca de 400 millones de cristianos en el mundo sufren persecución y violencia, lo que convierte a los cristianos en el grupo religioso más perseguido del planeta. La persecución afecta a uno de cada 7 fieles. Además, cerca de 5.000 cristianos fueron asesinados por su fe en el año 2025, una media de 13 al día.
1: Monseñor Hansen subrayó que estas cifras no pueden pasarse en silencio y que constituyen una llamada a la acción, una llamada a la virtud. El obispo de Oslo, cuya vocación por esta causa nació durante su servicio diplomático para la Santa Sede ante organismos internacionales, donde conoció de primera mano numerosos testimonios de persecución, especialmente durante la era del autodenominado Estado Islámico, insistió en que la oración es tan necesaria como la ayuda material. Presentar a nuestros hermanos y hermanas que sufren ante Dios e invocar su auxilio es expresión de nuestra fe y un acto concreto de ayuda para ellos, afirmó. Es algo que recuerdo, Guillermo, cuando he hablado con personas en situaciones de persecución, cuando les he dicho qué necesitan, lo primero que me han dicho siempre es que recen por nosotros. Qué espléndido, ¿no? O sea, lo principal. Y después hablan, claro, tenemos necesidad de otro tipo, pero es que no es que especifican. O sea, ya se entiende que tienen necesidades, pero lo principal ante todo, recen por nosotros. La elección de la iglesia de San Juan no es casual. Se trata del mayor templo católico de Oslo, y buena parte de sus fieles procede de países donde los cristianos han sufrido o sufren persecución, como Polonia, Lituania, Vietnam, Nigeria, Myanmar y la India.
0: El ecumenismo de sangre. La inauguración del santuario se enmarca en un proyecto internacional impulsado por el sacerdote Benedict Chiellini, fundador de la organización Nazarian.org, dedicada al apoyo de cristianos perseguidos. Existen ya lugares de oración similares en Nueva York, Londres, Estocolmo, Astaná y la localidad iraquí de Al-Hamdaniya, Karakush. Monseñor Hansen invocó en su homilía las palabras que el Papa Francisco pronunció el 15 de febrero del 2015 tras conocer el martirio de 21 cristianos coptos en Libia a manos del ISIS. El pontífice llamó entonces a fortalecernos mutuamente en esta ecuménica que nos da fuerza en este ecumenismo de la sangre.
1: El obispo de Oslo presentó la jornada como un comienzo, no un final, y anunció 3 líneas de acción para la diócesis. En primer lugar, el propio santuario como centro permanente de oración. En segundo lugar, la construcción de vínculos con organizaciones y personas que trabajan por los cristianos perseguidos dentro y fuera de la iglesia, incluyendo la interlocución con las autoridades noruegas para que la persecución de los cristianos forme parte de la agenda internacional de Noruega. En tercer lugar, proyectos concretos futuros, el primero de los cuales será la iluminación periódica de la catedral en rojo como señal de solidaridad y llamada a la oración.
0: Hansen pidió también que los numerosos fieles de las diócesis procedentes de países con persecución ocupen un lugar central en este esfuerzo. Aprendamos de ellos, que sus voces se escuchen en nuestras parroquias. El prelado concluyó con una advertencia sobre la situación en Europa, donde los delitos de odio contra los cristianos van en aumento y la libertad religiosa se ve sometida a presiones crecientes. Recordó que los obispos católicos de Noruega tuvieron que pronunciarse recientemente sobre un caso en una escuela del sur del país en el que las autoridades intervinieron en la libertad religiosa de una comunidad de fe, intentando condicionar su teología. Si algo así puede ocurrirle a otros, puede ocurrirnos a nosotros, advirtió. Amigos, creo que esta es una nota muy importante en estos tiempos en que hay persecuciones, y ya lo decían los papas pasados, que estamos viviendo en tiempos donde más personas son perseguidas que en los inicios del cristianismo, donde están muriendo tantas personas, están siendo maltratadas tantísimas. No puede ser que únicamente oremos por nuestras propias necesidades, sino por los cristianos perseguidos, por quienes odian la cruz, quienes odian el cristianismo, y también por esos cristianos perseguidos dentro de la iglesia. Hay que orar por todos.
1: Bueno, sí, y también recordar, amigos, como nos dice la nota, que el año pasado murieron un aproximado de cada día 13 cristianos. Cada día, piensen ustedes, cada día 13 cristianos están siendo asesinados por odio a la fe. además de las persecuciones que sufren de tantas maneras, secuestros. Piensen ustedes también, en el Occidente, por supuesto, este tipo de presiones judiciales para destruir a la persona. Recordamos, por ejemplo, esta valiente señora que simplemente se paraba a rezar en silencio en la calle. Le decían, ¿qué está pensando? Si se hubiera parado simplemente ahí, pero la cosa es que le preguntaban, ¿en qué está pensando? Imagínate, es una cosa que parece una novela distópica, porque supuestamente es evidente que se está parada ahí, está pensando lo que no se puede pensar en esa parte de la ciudad. Increíble. Eso está pasando en Gran Bretaña, por supuesto, con un tipo de política respaldada por el actual gobierno laborista. Qué pena que no podemos esperar que las cosas cambien con el que será el nuevo primer ministro, entre comillas, católico. Vamos ahora, amigos, a ver algo que nos habla de algo ya inminente, porque pasado mañana comienza el nuevo consistorio. Los temas cambian, explica el historiador y vaticanista Stefano Chiapalone, pero las mesas sinodales permanecen. Esas mesas que hacen poco, condicionan un poco la comunicación. No solo puedes hablar con esas personas y también con una metodología, o se ha variado la metodología. Esperemos que se haya variado, porque la metodología, conversación en el espíritu, quiere decir que no puedes replicarle a nadie lo que diga. Tienes que acostumbrarte a escuchar de todo y al final estar serenos y unidos, porque han mantenido la unidad eclesiástica al margen de incluso negar la doctrina con algunas personas presentes en la mesa. Bueno, cuatro sesiones en dos días y finalmente la misa de San Pedro y San Pablo figuran en la agenda del colegio cardenalicio, que se reunirá del 26 al 29 de junio, junto con la misión y la novedad de Magnifica Humanitas, el documento social centrado también en temas de tecnología del Papa. La sinodalidad sigue dominando la agenda, incluso en su organización en grupos de trabajo, con el riesgo, escribe Chiapalone, de que voces disidentes permanezcan en silencio. Compartimos esta nota publicada en La Brújula Cotidiana.
0: La oficina de prensa del Vaticano ha publicado el calendario del segundo consistorio extraordinario convocado por el León XIV. El Sacro Colegio Cardenalicio se reunirá el viernes 26 y el sábado 27 de junio para dos días de trabajo divididos en cuatro sesiones y finalmente para la misa del lunes 29 en honor de los santos Pedro y Pablo, como ya se ha señalado en la carta enviada el 3 de junio por el cardenal decano Giovanni Battista Re. La liturgia y el Predicate Evangelium permanecen pendientes, congelados, en el primer consistorio de enero. La razón de ser de la Iglesia no es para los cardenales, ni para los obispos, ni para el clero. Su razón de ser es proclamar el Evangelio, y por lo tanto estos dos temas, sínodo y sinodalidad, como expresión de la búsqueda de cómo ser una iglesia misionera en el mundo actual. Y Evangelii Gaudium, proclamar el querigma, el Evangelio con Cristo en su centro, explicó el Papa la noche del 7 de enero. Los demás temas no se han perdido, añadió, sino que simplemente se han pospuesto para una fecha posterior que aún no ha llegado.
1: Bueno, un amigo mío que es un seguidor de toda la controversia de Lefebvre y de la Sociedad San Pío X decía, bueno, después de que Lefebvre decidió proceder con la consagración de obispos en 1984, ¿no? Hace tantos años, el Papa Juan Pablo II a los dos días publicó la carta Ecclesia Dei, en la cual hacía una propuesta para regularizar a todas las personas que quisieran permanecer en plena comunión con la Iglesia, y se fundaron estas comunidades también como la Fraternidad de San Pedro como consecuencia de eso. Fue un momento, en fin, de acogida concreta para personas que tienen un apego al rito antiguo. Él dice que él está esperando, que es muy lamentable, esperemos que no se dé, pero si se diera finalmente la consagración con la excomunión resultante, que esperemos que no se dé, en ese caso tal vez pueda ser una ocasión también para que la Santa Sede, el Papa León XIV, presente su propuesta de, como indicó a los obispos franceses, de propuesta concreta, medidas concretas y generosas para la plena regularización e incorporación de la feligresía apegada al rito antiguo dentro de la Iglesia católica. Es lo que todos esperamos, de una manera o de otra, esperemos que sea de la manera menos dañina para la unidad de los católicos. Con esto y más regresamos, amigos, con esta nota sobre el consistorio que viene después de esta pausa.
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1: Hablando entonces pues del consistorio, amigos, el consistorio que está por celebrarse, desde entonces, desde la publicación de Magnifica Humanitas, ha cambiado aún más el panorama, convirtiendo a la primera encíclica de León XIV en el punto de partida de las discusiones de los cardenales, especialmente para la segunda y tercera sesiones. Lo que más atrajo la atención de los medios fue la invitación en la carta del decano que hacía referencia directa a Magnifica Humanitas, a cuestionarnos cómo reafirmar hoy la superación de la teoría de la guerra justa, dijo, invocada con demasiada frecuencia para justificar cualquier guerra, y qué medidas concretas pueden ayudar a los pueblos y comunidades cristianas a perseverar y construir la paz, dijo el decano cardenalicio en su carta de invitación a los demás cardenales.
0: En la apretada agenda de trabajo prevista en parte el 16 de junio junto con la nota informativa, no se menciona explícitamente el debate sobre la guerra justa, pero es probable que se aborde en relación con los conflictos, las tensiones y la paz en el centro de la segunda sesión dedicada a la cultura del poder y la civilización del amor, introducida por el cardenal Víctor Manuel Fernández, y más detallada con preguntas como ¿de qué manera las tensiones, divisiones y conflictos que atraviesan el mundo hoy afectan la vida de nuestras iglesias y nuestros pueblos? ¿Y qué lenguajes, actitudes y prácticas pueden ayudar a construir la reconciliación, la convivencia y la paz? La primera sesión tendrá, en cambio, un enfoque más misionero. ¿En qué mundo estamos llamados a anunciar el Evangelio? Introducida por una meditación bíblica del cardenal Gregor Ries, arzobispo de Cracovia, mientras que la tercera sesión, centrada en construyendo para el bien, los sitios de construcción de nuestro tiempo, será presentado por el cardenal Stephen Brisling, arzobispo de Johannesburgo. Finalmente, la cuarta sesión se centrará en el camino para implementar el sínodo y será inaugurado por el cardenal Mario Grech, secretario general del sínodo de los obispos.
1: Viendo esos temas, Guillermo, yo realmente lo que quisiera escuchar es salvación de las almas, salvación de las personas, porque mucha gente hoy día está hundida en el nihilismo, en el hedonismo, en la pérdida de sentido, en la pérdida de luz cristiana para su vida. ¿Dónde está esa prioridad? Permítame que lo diga. Debería ser además, la prioridad principal, como dice justamente el hecho canónico, la ley suprema de la Iglesia es la salvación de las almas, pues tendríamos que hablar entonces principalmente de la misión, no una misión simplemente, digamos, humanitaria, que está muy bien, por supuesto, son misiones, como decir, subordinadas o instrumentales, pero para la misión, la gran misión que es la salvación de nuestros contemporáneos, no van a vivir para siempre, no es que todos estemos a salvo ya de perdernos eternamente, es más, esa es la razón por la que el Señor ha mandado el anuncio del Evangelio para la salvación, el que se cree, se bautice, se salvará. Eso debería ser lo principal, pero parece que ahora tenemos tantas ocupaciones, tantos intereses que marginan y desaparecen la razón fundamental de ser de la iglesia, que es justamente la salvación de las almas. Quisiera que volviera. Y con esto hago eco también de lo que en su momento dijo Vittorio Messori, y lo dijo en los años 90. Dijo, me parece que la iglesia hoy en día se preocupa mucho por los fines penúltimos del hombre, la paz en el mundo, la justicia, el progreso, mil cosas, que no es que no sean importantes, y descuida los fines últimos. Y hay que preguntarse, ¿para qué fines vino el Señor? ¿Principalmente para los penúltimos o para los últimos?
0: Eddie, y otra cosa que tú mencionas, por supuesto que sí, es no están mirando la raíz, están mirando los efectos que ocurren y a ver cómo se libra la iglesia. Por decirte, en esta pregunta que plantea Fernández, ¿de qué manera las tensiones, divisiones y conflictos que atraviesan el mundo hoy afectan la vida de nuestras iglesias y nuestros pueblos? Es una especie de división que hace, ¿no? Es el mundo que avanza de una manera y es la iglesia la que está ahí y tiene que ver cómo hace las cosas. No, es que la iglesia está también dentro del mundo y también está ocasionando y es parte de una otra manera de los resultantes. Y por lo tanto aquí lo que hace, me parece, la pregunta del cardenal Fernández es que lo ve como si fuera una especie de ola que avanza, una especie de planeta que sigue su curso y que la iglesia es como una especie de ente que puede ser afectado o no afectado y hay que ver cómo libra esa batalla de estar en ese mundo. No, la iglesia tiene que estar dentro del mundo y tiene que ser semilla y tiene que ser ese signo que hace que justamente la masa quede transformada. Yo creo que están en una visión como quien dice, aguanten, agárrense a ver cómo hacemos para pasar esta vida en el mundo. No, es que tenemos que estar, porque estamos en el mundo, pero no somos del mundo. Estamos llamados por Dios para la eternidad. Por lo tanto, que el planteamiento me parece que no está siendo sino un planteamiento, humildemente lo digo y con todas las disculpas para las eminencias que se van a reunir, es que están equivocando el planteamiento y hay necesidades muy profundas que creo que no están viendo los cardenales.
1: Usaría una imagen. Una imagen, estamos en un hospital donde la gente se está muriendo, así se están muriendo casi todos. Y de repente tenemos un tipo de reunión médica donde vamos a hablar de, no sé, o sea, cómo facilitar la entrada de los pacientes al hospital, cómo señalizar mejor los pasillos, qué tipo de luces usar. O sea, digo, cuando lo que deberíamos estar haciendo es básicamente todos manos a la obra para la obra de la salvación, porque eso es lo que el Señor, recordemos que el Señor es el profeta, haciendo referencia a este libro de José María Zavala, que está siendo un bestseller tremendo y está siendo leído, 70% de sus lectores son no creyentes, mira qué bonita ocasión, dice él, para encontrarse con Jesús, está haciendo eso justamente en la vida de muchas personas. Bueno, sí, Jesús es el profeta. ¿Y qué quiere decir profeta en términos bíblicos? Quiere decir, es una persona que ve la realidad profundamente, desde Dios y hacia Dios, y por lo tanto reconoce la gravedad de la situación. Y desde esa perspectiva habla y llama, que ya no le creemos a Jesús de que realmente lo que importa es la salvación de las personas, es un descontado. Veo esta lista de temas y veo como que los cardenales parece que creen que ya todo el mundo se salva, que la iglesia solo tiene que ver cómo mejor maneja sus procesos y no sé, algún tema por acá secundario. Fines penúltimos, como si no hubiera ya una razón salvífica de la iglesia. Esa es mi gran preocupación. La sinodalidad y la misión continúan dominando junto con la novedad de Magnifico Humanitas, escribe Chiapalone, y la logística también es sinodal, con 20 grupos de trabajo divididos de la siguiente manera. Según la nota informativa, 9 grupos de cardenales electores ordinarios, incluidos nuncios y cardenales electores que han concluido su servicio como ordinarios, esencialmente del territorio, incluidos cardenales eméritos menores de 80 años, y 11 grupos de cardenales electores de la Curia Romana y no electores. En enero, solo los primeros pudieron presentar sus informes en el salón, como explicó el propio Papa. Dado que me resulta más fácil consultar a quienes trabajan en la Curia y viven en Roma, los grupos que presentarán sus informes serán los 9 de las iglesias locales. No está claro cómo se desarrollarán las cosas en junio, a juzgar por el críptico contenido de la nota. Los grupos de cardenales ordinarios presentarán sus informes en el salón, máximo 3 minutos por grupo. Durante el procedimiento también habrá una oportunidad para que cada uno de los temas de los demás grupos presente sus informes una vez, nuevamente durante 3 minutos. Como si dijera, hablarán los primeros, pero quizás también hablen los segundos.
0: La única certeza son los 3 minutos, e incluso las intervenciones en las mesas estarán necesariamente cronometradas. Después de las breves observaciones introductorias de 10 minutos, 3 minutos cada uno en la primera ronda de intervenciones individuales y luego otros 2 minutos cada uno en la posterior escucha compartida en los grupos. También se ofrecen 3 minutos para intervenciones libres el sábado por la tarde con el Santo Padre antes de la conclusión. Se han programado más intervenciones libres para el viernes por la noche y el sábado al mediodía, pero en ese caso solo sobre el tema de la sesión.
1: La otra certeza son las discusiones sinodales, aplicadas por segunda vez al Sacro Colegio, pero aparentemente trasladadas al consistorio de enero, mientras se llevaban a cabo los preparativos. De hecho, el primer consistorio estaba inicialmente programado para tener lugar de la manera habitual, en el Salón del Sínodo, por lo tanto, en sesión plenaria, según la carta enviada el 7 de noviembre de 2025 por el cardenal decano Giovanni Battista Re, publicada por Deán Montaña, junto con el programa recibido por los cardenales 2 días antes del consistorio, el 5 de enero, que en cambio estaba programado para los famosos grupos de trabajos, en el mucho más grande Salón Pablo VI. Este cambio de ubicación, que para las asambleas sinodales se había inaugurado a partir de octubre de 2023, fue descrito como tal en su momento por Settimana News. El Salón Pablo VI es lo suficientemente grande como para acoger a todos los participantes, mientras que el nuevo Salón del Sínodo apenas habría podido albergar a los miembros y mucho menos a los expertos. Sobre esto, el Salón Pablo VI puede equiparse con mesas que permiten sentar a grupos de unas 10 personas, agilizando la transición entre las sesiones plenarias y el trabajo en grupo y sobre todo facilitando la dinámica. Ahí está, la conversación en el espíritu. Recordemos esta metodología, que fue una metodología que se implantó en la provincia de Canadá de la Compañía de Jesús en los años 60, y como bien ha observado un profesor de la Gregoriana jesuita, joven, pero contrario a esta práctica, dice, esta práctica sirve para que las personas escuchen al otro, pero no sirve para tomar decisiones, porque en efecto impide que uno pueda replicarle al otro, porque supuestamente si le replicas, no lo estás escuchando. Con ese método, amigos, ¿será posible verdaderamente llegar a entender las razones y las contrarrazones sobre alguna decisión en particular? Dice este sacerdote, profesor de la Gregoriana, dice, no se pueden tomar decisiones con este método.
0: Esta metodología se indica como una forma de gestionar los procesos de toma de decisiones y de generar consenso en el instrumento en laboris del Sínodo 2023, con el riesgo no tan remoto de que las voces de quienes estén menos alineados solo sean escuchadas por quienes se sientan en la misma mesa, en el grupito. Y el instrumento en laboris explica cómo funciona. De nuevo, cada persona toma la palabra no para reaccionar o rebatir lo que ha escuchado, reafirmando su propia posición, sino para expresar lo que más le ha conmovido al escuchar y lo que más le ha interpelado. Cierro comillas. El consentimiento está garantizado, la posible disidencia un poco menos. Yo diría que más que menos, amigos, porque si te dicen que no puedes más que decir lo que te ha suscitado en el sentimiento al escuchar lo que has, ¿no? Pero no puedes presentar una posición contraria a otro hermano, creo sinceramente que es una libertad entre comillas para decir, porque si no puedes confrontar, no puede haber dialéctica, no puede haber una oposición a posturas. Podríamos estar hablando de que las conclusiones ya la tienen preparada hace mucho tiempo, y creo que esa pseudo libertad que se daría, sinceramente, queda bajo cuestión. Creo que las formas en que un padre familia organiza a su familia y le da a cada uno 3 minutos para hablar y 3 minutos para y 2 minutos, y aquí finalmente si alguien puede hablar y hablar en el espíritu, de repente puede tomarle 7, 8, 10 minutos o media hora de repente, pero si está lleno del Espíritu Santo, probablemente lo que vaya a arrojar es luz grande para saber quién de esos pastores tiene el Espíritu Santo, no el Espíritu, sino el Espíritu Santo, para enseñar lo que en estos tiempos la Iglesia necesita.
1: Guillermo, me imagino en una de estas mesas estará el padre James Martin, siempre ha estado en estos procesos. Entonces el padre James Martin se sienta ahí y de repente haces uno de sus discursitos elegantes, bonitos, ambiguos, sobre la acogida LGBT, o usando la palabra LGBT, que por supuesto significa...
0: Y nadie puede decirle no.
1: Significa una agenda de normalización homosexual. Eso es lo que significa LGBT. Amigos, por favor, desenmascaren ese lenguaje engañoso. La Iglesia nunca lo usaba anteriormente porque sabía que estaba... Si lo usara, estaba reconociendo, dándole cabida en un documento pontificio a una agenda de normalización homosexual. Pero bajo el anterior pontificado, entró en los documentos del Vaticano, sobre todo el proceso sinodal. Pues me imagino al padre James Martin haciendo su discursito LGBT, tan hábil como es él para presentarlo, de manera que cualquiera que le dijera, por ejemplo, disculpe padre Martin, LGBT son siglas que indican una agenda de normalización homosexual, le dirían el facilitador, porque hay un facilitador en la mesa, le diría, disculpe eminencia, no es el momento para refutar. ¿Ha visto usted algo en lo que ha dicho el padre Martin que le parece, no sé, interesante, bonito, conmovedor? No, entonces vamos a la siguiente persona. O sea, disculpen el cinismo, pero amigos, por favor, que tú sí sea sí, tú no sea no. Se crea un método que ni siquiera permite decir no en base a la palabra de Dios. Amigos, estamos tomados. Y lo decía el cardenal Müller en su momento, que ha participado también en todos estos procesos sinodales, él decía, esto es una toma hostil de poder en la iglesia, eso es la sinodalidad. Ha sido diseñada para que no se pueda defender la doctrina, porque cualquier persona que quiera hábilmente socavarla, simplemente tendré que decir, qué bonito lo que dijiste, y esa idea por ahí estuvo muy linda, eso es lo que me conmovió. Siguiente, ese es el método de conversación en el espíritu, no es un método que jamás se aplicó en la iglesia, donde primeramente se aplicó, recordemos, la compañía de Jesús. Se extendió por la compañía de Jesús. Y veamos el estado actual de la compañía de Jesús. Estaba en su mayor apogeo justo antes del Concilio Vaticano II, más o menos a mediados de los años 60, en esa época, y de repente empezó la caída libre. Hoy en día son irreconocibles, se han convertido en sus universidades, en plataformas para todo tipo de agendas, LGTBistas. ¿Y cómo se hizo eso? ¿Cuál fue el proceso en el que se transformó la Compañía de Jesús en algo tan irreconocible? Una parte importante de ese proceso lo conocen bien ellos, en la conversación en el espíritu que fue llevada a la Iglesia Universal en el pontificado anterior, y al parecer no podemos aún desprendernos de ella. Y nuevamente, amigos, están muriendo eternamente personas en este mundo todos los días. Si nos conmueve y nos choca y nos duele que 13 cristianos sean asesinados cada día, si esos cristianos vivieron fielmente al Señor y le ofrecieron su muerte, esos cristianos están en la gloria. Pero de los que están en este momento engañados por esas ideologías, lamentablemente también con respaldo de autoridades con cargos importantes en el Vaticano, el padre James Martin, el cardenal Hollerich, por ejemplo, el monseñor Grech, esas personas se están perdiendo eternamente. Y si yo dijera eso, por ejemplo, en un contexto sinodal dirían, por favor, qué manera de hablar, ¿dónde está la misericordia de Dios? ¿Se dan cuenta? Toda la inercia de esa ideología de falsa misericordia refutaría al mismo Cristo. Si Cristo se atreviera a hacer un látigo como hizo en el templo y sacar la sinodalidad de su iglesia, que en nombre de ese proceso silencia la palabra profética que la iglesia siempre necesita para purificarse y ser más fiel a su misión.
0: Y otra cosa respecto nuevamente a este método, en donde estamos hablando de eminencias, estamos hablando de pastores, estamos hablando de hombres que tendrían sabiduría, y eso es lo que esperamos, por supuesto, de los cardenales. Por lo tanto, la confianza. Yo pienso que a Pedro jamás le hubieran dicho, Pedro, tu discurso solamente 3 minutos porque también yo quiero participar, y también tenemos a Santiago que tiene algunas palabras, y tiene que ser todo equitativo, tiene que ser todo igualitario. Pedro tomó la palabra y ese día se convirtieron tantísimas personas y se reafirmó nuevamente que él tenía la autoridad para dirigir y conducir a la comunidad. Por supuesto, una persona que es sabia sabe también medir sus palabras y sabe guardar silencio, y la persona que no le toca hablar pues guarda silencio y escucha, y se dan discusiones, y se han dado discusiones en los concilios que han habido, y se han puesto en evidencia las herejías que han habido, pero este método simplemente hace de que parezca todo está bien, no hay nadie que se queje, todos están de acuerdo porque acá están ya las conclusiones, y no ha habido ningún tipo de tema que se haya puesto un signo de interrogación. Creo que esa no es la iglesia. La iglesia se dice la verdad, y hay confrontación, y se sabe luego ¿quién tiene el Espíritu Santo?
1: En efecto, bueno, el Vaticano ha rechazado por segunda vez el indulto para la predicación de laicos en la misa solicitada por los obispos alemanes. Y bueno, esto no ha sido tomado muy bien por los sinodales. La sinodalía no le gusta que le digan que no. Le gusta que le digan, ay, qué bonito lo que dijiste, y qué bonito que pueda hablar, y qué lindo sería una mujer ahí que hable. Sí, lindo, ¿no? Siguiente. Bueno, aquí el Vaticano le dijo no, y de repente, bueno, parece que faltó a las reglas de la sinodalidad. Roma rechaza sin excepciones las homilías de laicos en la Eucaristía. La comunidad de mujeres católicas, del grupo de laicos católicos y Somos Iglesia, denuncian una decisión, dicen ellos, alejada de la realidad del clero alemán. Compartimos esta nota de Info Católica.
0: Sinodal se está convirtiendo ya en el nuevo protestante. Por segunda vez, el dicasterio para el culto divino y la disciplina de los sacramentos rechazase formalmente la petición de la Conferencia Episcopal Alemana de permitir que laicos con formación teológica prediquen durante la Eucaristía.
1: La respuesta comunicada el pasado martes ha provocado una oleada de críticas entre las principales organizaciones vinculadas al Camino Sinodal Alemán, que exigen a los obispos del país que no cedan ante Roma y sigan reclamando una apertura litúrgica. No por esperado deja de ser revelador. Las señoras Stetterkarp y Fechner no aceptan no ser el Papa y llaman a la desobediencia. Esta es la presidenta de los laicos católicos, por si acaso, una organización oficial de la Iglesia. La situación supone un nuevo test de estrés al papado de León XIV, que en una semana se enfrenta a las consagraciones sin mandato pontificio de la Sociedad de San Pío X y tiene que actuar. La esperanza de que en el caso alemán se pase de las palabras a la acción no decae. O sea, es verdaderamente esto. Va a quedar muy evidente la desobediencia abierta que piden estas autoridades de la burocracia, gigante burocracia católica oficial en Alemania. Y por otro lado, la Sociedad de San Pío X, dígame, ¿cuál es la diferencia acá? Bueno, si voy a proceder con toda severidad contra San Pío X, debería proceder con algo contra esta sublevación de el aparato oficial católico alemán. Sí, la solicitud había sido presentada por el obispo Helner Wilmer, presidente de la Conferencia Episcopal, atendiendo a una de las peticiones aprobadas por el Camino Sinodal en marzo de 2023. Todo esto fue muy sinodal. O sea, ya pues, hay que aceptar esto, obviamente, ¿no? El dicasterio presidido por el cardenal Arthur Roche respondió que la homilía constituye parte integral de la liturgia reservada a un sacerdote o diácono, y la predicación y la celebración de los sacramentos forman un mismo ministerio espiritual que no admite excepciones, ni siquiera ante consideraciones pastorales graves. El Comité Central de Católicos Alemanes no acepta la negativa como definitiva. Su presidenta precisó que este Comité Central no había participado en la formulación de la solicitud, pero recordó que el documento Anuncio del Evangelio por los laicos y Palabra y Sacramento fue aprobado por el Camino Sinodal con alta participación de los obispos. Stetterkarp instó al episcopado a reafirmar sus argumentos ante Roma y no leer la carta del canal Roche en ningún caso como una señal de desánimo, manteniendo viva la inspiración a una regulación especial para los laicos. Ya, está muy claro. Si para uno se aplica toda la severidad de la ley y para otro se los deja seguir en un diálogo, porque no hay que aplicar normas ni sanciones, como dijo en su momento el cardenal Parolin, no refiriéndose a San Pío X, sino a el Camino Sinodal Alemán, entonces verdaderamente uno piensa, parece que hay una cierta preferencia por un tipo de desobediencia, la cual se tolera indefinidamente.
0: Y eso, amigos, es muy triste, muy lamentable. Recemos por los cristianos perseguidos, que hemos mencionado cifras tremendas, ese nuevo santuario a la Virgen para suplicarle los proteja. Y aquellos cristianos que también dentro de la Iglesia, de una u otra manera, están siendo mal mirados, maltratados y tratados con desigualdad, creo que tenemos nosotros que orar por el Papa León y para que tenga buenos compañeros, buenos apoyos, que sean hombres santos. Muchas gracias por su sintonía y Dios mediante nos encontraremos mañana.

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Eso es lo que dice Hechos de los Apóstoles 2. Recuerden, sin cenáculo no habrá Pentecostés. Sin oración y sin unidad no viene el Espíritu Santo. Y todos estamos invitados a renovarnos en el Espíritu Santo como servidores, como ministerios y como apóstoles.

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1: En nombre del Padre, del Hijo y del Espíritu Santo.
2: Amén.
1: El ángel del Señor anunció a María.
2: Y ella concibió por obra del Espíritu Santo.
1: Dios te salve María, llena eres de gracia, el Señor es contigo. Bendita tú eres entre todas las mujeres, y bendito es el fruto de tu vientre Jesús.
3: Santa María, Madre de Dios, ruega, Señora, por nosotros los pecadores, ahora y en la hora de nuestra muerte. Amén.
1: He aquí la esclava del Señor.
2: Hágase en mí según su palabra.
1: Dios te salve María, llena eres de gracia, el Señor es contigo. Bendita tú eres entre todas las mujeres, y bendito es el fruto de tu vientre Jesús.
3: Santa María, Madre de Dios, ruega, Señora, por nosotros los pecadores, ahora y en la hora de nuestra muerte. Amén.
1: Y el Verbo se hizo carne.
2: Y habitó entre nosotros.
1: Dios te salve María, llena eres de gracia, el Señor es contigo. Bendita tú eres entre todas las mujeres, y bendito es el fruto de tu vientre Jesús.
3: Santa María, Madre de Dios, ruega, Señora, por nosotros los pecadores, ahora y en la hora de nuestra muerte. Amén.
1: Ruega por nosotros, Santa Madre de Dios,
2: para que seamos dignos de alcanzar las promesas de nuestro Señor Jesucristo.
1: Oremos. Os rogamos, Señor, que infundáis en nuestras almas vuestra gracia, para que aquellos que, por la anunciación del ángel, conocimos la encarnación de vuestro Hijo, por su pasión y su cruz, seamos conducidos a la gloria de la resurrección. Por el mismo Jesucristo, Señor nuestro.
2: Amén.
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5: En el nombre del Padre, del Hijo, del Espíritu Santo. Amén. Amado Jesús, en este día tan hermoso, te pedimos con Santa Teresa de Jesús, sana, Señor, mis ojos para que sepan verte. Sana mi corazón para que sepa amarte. Sana mi voluntad para que sepa servirte. Y que cada día, Señor, podamos decir que en ti confiamos. Que cada día, Señor, podamos confiar en ti. En que tú vas a hacer la obra en nuestras vidas, que no somos nosotros, sino que eres tú el dueño de nuestros corazones. Y pedimos a María Santísima que venga a este programa, que nos ayude, que tome nuestras voluntades, nuestro corazón, nuestra mente, para que sea nuestro Señor Jesús quien nos ayude.

0: y que sea el Espíritu Santo poniendo nuestro corazón, en nuestra mente, aquellas personas a las que nosotros les hemos hecho daño, aquellas personas que nos han hecho daño, para que así podamos perdonarlas y amarlas desde el corazón de Jesús. Acompáñanos, mamita María, y que este programa sea para glorificar a Dios todos los días de nuestra vida. María, hija predilecta del Padre, ruega por nosotros. Amén. Amén.
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0: Bueno, queridos hermanos, qué alegría que después de un momentico de oración podamos poner en las manos del Señor este programa y que sea nuestro Señor quien nos utilice, que no seamos nosotras, sino que sea el Señor y que tome también nuestros oídos para que podamos escuchar lo que Dios quiere. Y bueno, en este seguimos hablando en Conectados hoy, en los últimos temas de esta especial temporada sobre la oración. Es el lenguaje del corazón, que vamos a ir culminando con estos temas. Y bueno, pues ojalá nos haya quedado algo en nuestro corazón de lo que hemos ido escuchando, lo que hemos ido aprendiendo durante este tiempo.
2: Sí, hermana, sucede que muchas veces se da una especie de batalla en nosotros y es porque estamos como atados de pies y manos, todo nos fastidia, sobre todo la lectura. Cuando tomamos un libro que nos hable de Dios, que nos hable de cosas lindas, de lo alto, nos fastidia, no queremos, nos alteramos. Y hermanos, aquí hay que prestarle mucha atención porque en muchas personas se ha dado el caso de que ya no quieren ni vivir, ya no quieren ni siquiera ser amados por Dios, y eso es muy delicado. Gracias a Dios que de un momento a otro puede ser que muchas veces oran por nosotros desde X o Y lugar, y nos puede llegar una gracia especial donde volvamos a tomar nuevamente ese libro que antes habíamos desechado, y de pronto nos encontremos con una lectura interesante y digamos, ¡uy, qué chévere! Me llama la atención la lectura de ese santo, o de pronto tomé de nuevo las Sagradas Escrituras que las tenía por ahí, mejor dicho, tenía ese libro arrinconado, y pueda decir, ¡uy, Dios mío, esto es como bálsamo para mi alma! Entonces, esto en la vida del ser interior es como una montaña rusa, es como un sube y baja impresionante, pero ahí es cuando tenemos que estar muy alertas a ver qué es lo que vamos a hacer.
0: Sí, hermana, y sobre todo cuando nuestra mente y nuestra voluntad también se portan como niñas rebeldes, sí, como esas niñas, niños que son rebeldes y empiezan a decir en nuestra mente, ay, no, qué pereza orar, otra vez la oración, qué pereza ir a la misa, no, yo más me quedo aquí descansando, ay, no, es que me siento muy cansado, la verdad, yo no sé, yo estoy que tiro la toalla. Sí, son muchas cosas que se nos van viniendo a nuestra mente, que nuestra voluntad a veces está muy débil y muy floja, pero por esa razón nosotros le pedimos al Señor que nos fortalezca la voluntad y al Espíritu Santo que nos ilumine nuestra mente, sí, porque el Espíritu Santo es la luz, es la fuente del agua viva. Nuestro Señor Jesús, que tuvo que padecer muchos sufrimientos también en su cuerpo por amor a nosotros, nos enseña a cómo manejar esa voluntad, a cómo también dominar nuestras pasiones.
2: Sí, mire que muchas veces, hermanos, nosotros nos preguntamos, bueno, ¿qué es lo que pasa? Y a pesar de que yo estoy clamándole al Señor, ¿yo por qué siento este fastidio en la oración? Porque es que no me llena. Ahí se detecta algo muy importante, y es que nos está faltando esa libertad en el espíritu, esa sanación, a lo cual le tenemos que prestar atención. Y muy importante, hermana, tener en cuenta que esa actitud está impactando no solamente nuestra vida, sino también la vida del que está a mi lado, el entorno familiar, las personas con las cuales trabajo, las personas con las cuales entro en contacto en mi vecindario, y mejor dicho, esto se nos tira la vida entera.
0: Así es, hermana, es muy difícil y que esto nos pase muchas veces, que nos tiramos muchas veces también la relación con nuestros familiares, con nuestros vecinos, con las personas que tanto amamos, a veces la tiramos a la borda porque estamos siempre pensando en nosotros mismos, ¿sí? En eso que tengo en mi corazón, que yo no me he preocupado por sanar, que yo soy una persona muy herida, entonces pues nadie se me puede acercar porque si no respondo muy mal. Pero pues el Señor para eso es nuestro Señor, porque Él es el médico de nuestras almas. Y recuerden que el Señor vino por los enfermos, no solamente por los sanos, sino también por los enfermos. Y esperamos que nuestros queridos oyentes, hermana, no se asusten, ¿verdad? Pues cuando uno menciona liberación, sanación, uno se imagina una cantidad de películas que ha visto y a veces uno también dice, no, qué miedo. Pues bueno, hoy y mañana haremos algunas aclaraciones y también esperamos que ustedes estén muy atentos a lo que les vamos a comentar, a hablar un poco, que puedan servir mucho a cada uno de ustedes, de nuestros oyentes, para que así puedan dejarse mirar por Dios, puedan dejarse amar y asimismo liberar por medio de la oración y la vida sacramental.
2: Por eso es que Dios hoy nos da un regalo muy grande y es tocar este tema de restauración interior. Entonces vamos a iniciar con una frase de nuestra espiritualidad que dice así.
3: Conéctate con este pensamiento.
2: Una sanación física siempre es temporal, porque de todas maneras siempre tenemos que morir. La verdadera sanación es interior, la vida de Dios en el alma.
0: Qué hermosa esta frase, la vida de Dios en el alma. Y bueno, pues esto lo hemos olvidado casi por completo, que la salud del alma es muy importante, es tan trascendental y eterna, e incluso la que nos ayuda a tener mayor estabilidad en nuestra salud física. Por eso es muy importante que nosotros podamos tener nuestra alma, sí, sana, nuestra alma limpia de toda mancha, que podamos preocuparnos por la salvación de nuestra alma, porque uno muchas veces se preocupa más por lo exterior, en cómo me veo yo, si tengo que ir al gimnasio porque estoy muy subido de peso, entonces tengo que ponerme bien bonita, tengo que maquillarme, no, mejor dicho, me tengo que ver perfecta. Pero sí que no se nos olvida que la que necesita más, si no solamente es el cuerpo, porque también el cuerpo es el templo del espíritu, sí, donde habita nuestro Señor, y por eso debemos cuidarlo y respetarlo, no darle tampoco culto, porque muchas veces hay personas que le están dando ese culto al cuerpo, o nosotros le damos culto al cuerpo, pero también debemos cuidar nuestra alma, porque nuestra alma es para la eternidad, sí, para la vida eterna. Por eso debemos poner mucho cuidado de cómo estamos cuidando nuestra alma.
2: Sí, a mí de verdad que me impactó mucho esa frase de que la sanación física es temporal. Y claro, hermanos, es que miren, y es cierto que estoy enfermo de un pie, bueno, gracias a Dios, me valió la pomadita, me valió la pastillita, la inyección, y qué tal, bueno, hoy resulta un dolor, mañana otro dolor, pero cuando se comienza a sanar desde el interior, esto tiene que ver también con la vida eterna, porque, por ejemplo, si hoy se te sana un pie, una mano, listo, es aquí en esta tierra, pero ya tú en la eternidad no vas a necesitar ni esa mano ni ese pie, porque ya va a ser un cuerpo glorioso. Entonces, por eso es que hay que darle tanta importancia a la sanación interior, porque esto tiene eco en la eternidad. Entonces, hermanos, para hablar sobre sanar y liberar, hay que tener en cuenta dos extremos en los cuales podemos caer. Como dice ese dicho popular, ni tanto que queme al santo, ni tan poquito que no lo alumbre. Entonces, uno de esos extremos es el escepticismo. Creer que no hay necesidad de sanar ninguna herida, que no hay ninguna esclavitud en mi ser. Mejor dicho, yo no necesito de nada. Soy perfecto. No. Hermanos, todos en la vida necesitamos sanar de algo. poquito, mucho, pero de algo. Entonces, cuando eso se reconoce, es cuando viene más fácil la ayuda de lo alto. Porque una persona que Dios vea muy escéptica, que no necesita nada, entonces, bueno, mijito, defiéndase pues como pueda allá en la tierra, y cuando me necesita, toca la puerta. Entonces, tremendo, ¿no?
0: Es muy tremendo, hermana. De verdad que es muy complicado a veces, porque nosotros nos complicamos muchas veces, o nos complicamos o nos descomplicamos. Si uno puede estar muy tranquilo, ay, no, si eso de sanar las heridas, pues ya estoy sano, yo ya le pedí perdón a mi mamá y ya estoy súper sana. Ya le pedí perdón a ese señor, a que es mi papá, y bueno, ya nada que ver, me desentiendo y sigo la vida. O muchas veces, mantengo la vida. No, de verdad, es que debo estar súper sano, debo pedirle perdón a todo el mundo. Bueno, sí, está muy bien, pero a veces llegamos a un extremo en el que no puedo hacer algo porque, es que me falta sanación. No, es que yo soy una persona que está muy enferma en el interior, soy una persona muy herida. Y llegamos a esa, al punto de esa, ¿cómo se dice?, de expresarnos a nosotros mismos, de sentir que ya no valemos la pena porque somos personas heridas, ¿sí? Muchas veces llegamos a ese extremo y bueno, pues también ese extremo nos puede llevar a muchas cosas, ¿sí? Por eso debemos poner mucho cuidado, como lo dice nuestra hermana Clara Elena, ni mucho que queme al santo, pero ni tampoco que no la alumbre. Entonces debemos poner una alerta en nuestro caminar, ¿sí? Dejar de ser esclavos de muchas cosas y pedirles al Señor para que nos ayude a ir caminando en esa paz y esa dignidad de sabernos libres, de creernos que el Señor nos va a sanar. Como decía aquel leproso, Señor, si quieres, puedes sanarme. Y el Señor, al ver la fe del leproso, pues lo sana. Le dice con esa ternura, quiero, queda limpio. Y el Señor nos puede decir a nosotros lo mismo.
2: Sí, qué bonito. Hermanos, ahora cuando nosotros ya comenzamos a hablar de lo que es sanar, bueno, uno automáticamente piensa, bueno, sanar, igual, enfermedad, molestia, heridas. Es lo más normal, a ver qué voy a hacer para sanar esas dolencias, para vivir mejor. Sería muy bueno tomar cada una de esas partes, lo que es la enfermedad, lo que es el malestar, lo que son las heridas, y qué bueno ya en un término general comenzarla a tomar una por una en lo que toca con el ámbito del alma. ¿Qué pasa, hermana, con ya cuando nos adentramos más en el alma?
0: Bueno, hermana, que nos primero vamos a hablar un poco de qué es una herida. Sí, una herida es una lesión causada a mi organismo, a nuestro organismo. Por lo tanto, se refiere a una afectación que yo mismo me causo o me causan, o muchas veces ocurre un accidente, o sea, sin querer, queriendo, que tal vez una caída, un golpe, un maltrato físico. Sí, esto es una herida que se ocasiona. ¿Y qué es la enfermedad? Pues la enfermedad es el mal funcionamiento o deterioro de alguna parte de mi organismo. Entonces, es cuando por alguna extraña razón mi organismo espiritual no funciona correctamente. Y uno dice, ¿qué pasó en el camino? ¿Qué es lo que está pasando? ¿Por qué empecé yo así? ¿Será que yo empecé comiendo pues mucho dulce al principio? Y por eso es que me dio diabetes. O sea, ir como mirando cuáles son esos principios, esas cosas, esos causantes de que haya ocasionado esa enfermedad a nuestro organismo.
2: Sí, por ejemplo, ahorita cuando hablamos ya del malestar, es como una especie de sensación de inquietud, de desazón. Bueno, ¿qué es lo que pasa? No me siento bien. Y mire que a todos nos ocurre eso. Bueno, ¿qué me pasa? No sé, ya no soy la misma de antes. ¿Yo qué hago con esto? Mi cuerpo ya no está tan normal como antes. Algo, tengo que escudriñar a ver qué es lo que está pasando. Qué bueno adentrarnos más un poquito en lo que toca con el alma.
0: Así es, hermana. Y si lo vemos desde la óptica del alma, ahora ya viéndolo desde nuestra alma, comprenderemos que así como nuestro cuerpo puede sufrir estas dolencias y negarlo, y también negarlo sería contraproducente e ilógico, Lo mismo sucede en el alma, en el interior, ¿sí? En nuestra vida interior. Y es increíble ver cómo la salud interior también va a repercutir en la salud exterior, ¿sí? Lo que hay en nuestro corazón, lo que hay en nuestra alma, se va viendo reflejado en el exterior. No sé si ustedes han visto una persona que es depresiva, una persona que no tiene sentido su vida, que tiene un desorden interior, pues se nota en el exterior. Su casa es desordenada, no se baña, no se arregla, es una persona súper descuidada. Y se nota en el exterior, usted ve a esa persona a los ojos y usted dice, uy, Dios mío, esa persona está, sin juzgar, ¿no?, sin criticar. Esa persona está un poco mal, Señor, yo te pido por esa persona que de verdad tal vez en su vida, en su interior debe estar pasando por algo difícil, porque eso se ve, eso se nota muchísimo en la persona, y ojalá pues a nosotros no se nos note, pues no reflejemos otra cosa, ¿sí?, en el exterior, que reflejemos lo que hay en el interior, que sea la bondad, la belleza de nuestro Señor. Ojalá no sean cosas malas. Dios nos ayude.
2: Claro. Mira que dice uno de nuestros sacerdotes, cuando se golpea un dedo, todo el cuerpo sufre. Y es así, mire, puede ser cualquier dedito, el gordito, sí, el índice, el que sea, ya uno no tiene la misma fuerza, ya uno no puede llevar las actividades normalmente como antes. Es como cuando alguien tiene un callito. Oiga, usted no me podría pisar en otro pie que no fuera donde tengo el callito. Casi siempre es así. Entonces, ajá, ahí es donde uno se da cuenta, tremendo, tremendo, todo el cuerpo sufre. Y de ahí la importancia, por ejemplo, digamos, se trata de un dedito, ¿cómo hay que prestarle de atención para que de pronto no se vaya a grabar lo que le pasa? Lo mismo sucede cuando uno se le entierra una uñita, que tiene que poner cuidado, y sobre todo cuando es una parte vital del alma, de pronto el corazón, el cerebro, la columna. Ahora, yendo más allá, con mayor cuidado debemos prestar esa atención cuando se trata del ser interior.
0: Así es, hermana. Usted me hizo recordar una anécdota, pues, de mi vida. Una anécdota, pues, quería contárselas, compartírselas nomás. Imagínense que yo cuando tenía 14 años, 14, 15 añitos, estaba en la escuela, en el colegio, y estaba en una clase de educación física. Pues como todo niño, corriendo, jugando, molestando, pues yo estaba en esas, y estábamos jugando, corriendo, y un momento en el que yo usaba un anillo en uno de mis dedos. Imagínense, usaba un anillo, y al correr pasó por una cancha, y el anillo se me enredó en un clavo de la cancha, que estaba hacia afuera, los clavos, donde están el soporte de las mallas, ¿sí? Una cancha de fútbol. No, pues imagínense, queridos hermanos, me fracturé el dedo, creo que es el del medio, sí, no, sí es el del medio, no sé cómo se llama, creo que es el índice, el del corazón, le dicen, el dedo del corazón, y tuvieron que operarme. Ay, no, pues hermanos, eso era muy difícil porque uno tenía que, solamente era un dedito, pero uno tenía que tener un cuidado, no podía moverse tanto ni agacharse. Yo decía, pero ni que tuviera todo el cuerpo pues inmóvil, solamente es el dedito. Y mamá, no te vas a mover, no te vas a bañar, no vas a hacer esto. Y yo, ay, no, de verdad que es insoportable esto, Dios mío, ayúdame. Pero bueno, eso me hizo también experimentar y ver que las partes de nuestro cuerpo son muy importantes, fundamentales. Y como lo decía usted, hermana, ¿cuánto más nuestra alma? Para el Señor, nuestra alma es muy valiosa. Muchas personas la descuidan. Hay muchas personas en este mundo, no sé si ustedes han visto, que están en la miseria, que están en la vida del mundo y no les importa. ¡Ah, no! ¿Qué me importa? Eso no hay cielo, eso no hay infierno, no hay purgatorio. Yo hago lo que quiera en esta vida porque está la libertad, libertinaje, entonces yo hago lo que quiera, y no se da cuenta que su alma se puede estar perdiendo, y a Dios le duele esa alma. Y bueno, hermanos, ya pues vamos a nuestra sección presencia de amor, ¿sí? Bueno, para que vayamos nosotros pensando en esa herida que tal vez hay en nuestro interior que nos falta por sanar, porque debe haber algo por sanar. Entonces digamos juntos, Padre, que todos seamos una sola familia para gloria tuya.
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0: Bueno, queridos hermanos, qué alegría tenernos en esta sección tan hermosa, Presencia de Amor. Queremos saludarlos a todos ustedes, oyentes de Radio Católica Mundial, EWTN, y saludamos también a Hilda Lucy Fajardo desde YouTube, Alice Andrea, Julis Sarrendón, Emilce Cardona, Dina Serrano, Matt Watson, Guillermo Arguedas, Magnolia Guadalupe, Domingo Tomás, Lugeria Quimis, Gabriela Oliveros, saludamos también a Alejandra Colorado y a toda nuestra familia que se conecta en todas nuestras redes. Gracias por estar aquí, de verdad que cada uno de ustedes es un regalo del Señor y que nos motiva muchísimo a seguir evangelizando. Mucho ánimo en este camino. Hermana Clara Elena, ahora usted denos esa introducción, ese comienzo de esta historia tan bonita que nos va a ayudar a ir reflexionando sobre esa herida que tenemos cada uno en nuestro interior.
2: Sí, nos va a servir bastante, bastante. Bueno, mis hermanos queridos, había un muchacho que tenía un carácter bien difícil, mejor dicho, de esas personas que uno dice, Dios mío, se subió la temperatura, ¿qué vamos a hacer? Este muchacho, pues, se enojaba por todo, no le podían decir, porque ya estaba así. Y hablaba con mucha dureza, mejor dicho, a veces decía palabras tan fuertes contra las personas que estaban al lado, que después tenía que arrepentirse. El papá de él, la verdad que estaba muy preocupado y él decía, pero Dios mío, ¿qué va a hacer con este muchachito? Tengo que hacer algo por él. De un momento a otro le llega a él una luz de lo alto al papá y se anima hacer algo concreto con ese hijo. Le dice, bueno, mijito, venga para acá. Me va a entregar esta bolsita de clavos. Y cada vez que usted se impaciente, va a ir a su habitación, va a abrir su puerta y detrás de la puerta va a clavar un clavo por cada vez que usted se impaciente.
0: Padre Santísimo,
2: Dios mío. Hermana, ¿cómo le iría a este muchacho ese primer día de lo que le mandó a hacer el papá?
0: Dios mío, no, ¿cómo creen ustedes que le iría al muchacho? ¿Ustedes cuántos clavos tendrían en la puerta? Bueno, imagínense que el primer día fue impactante para este joven porque él alcanzó a clavar 37 clavos. Imagínense cuántos momentos de ira le habrá dado a ese muchacho en el día que empezaba a clavar y empezaba a clavar y empezaba a clavar. Y él, ay, ¿a qué horas me va a llegar la paciencia? Pero en ese momento en el que él iba haciendo eso, iba tomando conciencia de su comportamiento. Ya iba empezando, sí, a mí como que me falta esa paciencia, soy una persona muy iracunda, una persona que se deja dominar por la ira. Ya iba mirando, iba meditando y su interior, mire qué bonito, tan reflexivo el jovencito. Y mire que poco a poco él empezó a esforzarse por controlar esas pasiones y el número de clavos fue disminuyendo poco a poco. Entonces, hermana, ahora díganos usted a todos nosotros, nuestros oyentes que deben estar ahí pendientes de lo que va a pasar, ¿qué descubrió este muchachito con cada uno de estos clavos que iban quedando incrustados detrás de la puerta de su habitación?
2: ¡Tarata!
0: Dios bueno, mío.
2: Si no, ¿cómo te parece que él iba descubriendo poco a poco que se tornaba más difícil clavar un clavo que contenerse? ¿Cómo es de linda la obediencia? Así es que si en este momento hay jóvenes aquí, que me imagino que hay varios jóvenes aquí conectados con nosotros, y lo que le mande su papá o su mamá, obedezca, es el mejor consejo que le damos, porque a este joven le dio muy buen resultado. A veces de pronto decimos, no, es que mi papá es achapado a la antigua, mi papá no sabe lo que es la juventud, para que no hubiera pasado por esos 20 años, pero no, ¿sabes qué quieres que te diga en este momento? Que esas canitas de tu papá, las canitas de tu mamá, son experiencia, y cuando un papá y una mamá dan un consejo, es por algo. Me acordé una vez que decía la hermana Isabela, por algo se lo digo a Isabela, obedezca. Sí, entonces, mírenla. Fue maravillosa esa experiencia. Este muchacho se dio cuenta que en la práctica realmente era posible alcanzar esa meta que se había propuesto. Y llegó un día en que no tuvo que clavar ningún clavo. Él se fue corriendo donde el papá y le dijo: papá, te tengo una noticia maravillosa. Hoy no tuve que clavar ningún clavo. ¿Qué actitud cree, hermana, que tomó el papá cuando este muchachito le va con semejante noticia?
0: No, pues el papá, bueno, antes de eso, quería darles una frase: que el que obedece no se equivoca. Y miren que el papá le propuso un nuevo reto. Ay, no, que el joven como que le gustaban los retos. Esto como que se está poniendo muy bueno, la verdad. Entonces el papá le dijo: por cada día que logre dominar su enojo, debía retirar uno de los clavos de la puerta. Imagínese, ¿cuánto habrá puesto? Dios mío santo, tiene que retirar uno solo por cada día. Y el joven aceptó. Y miren que con el tiempo que fue pasando, él logró sacar todos los clavos. Finalmente, el joven estaba súper contento y con orgullo de que no quedaba ni un solo clavo en la puerta. Estaba súper contento de la tarea que había hecho. No, mejor dicho, papá, vea, lo logré, mire la puerta. Ahora, hermana, reconocemos que debe ser mucha alegría el que este muchachito también haya tenido que utilizar más estos clavos y que ya presentaba dominio de sí mismo. Pero, ¿qué pasó con los agujeros que quedaron en la puerta, hermana?
2: Pues te cuento. El papá tomó de la mano a su hijo y lo llevó allá mismo a la habitación donde había estado clavando todos estos clavos. Y era una puerta muy fina, me imagino que era de roble, no sé si habrá otro material por ahí bien especial, pero una madera muy fina. Entonces se podría imaginar qué dolor, Dios, cada clavo, cómo dejaría esa puerta de feita. Entonces el papá con mucha paciencia le dijo: hijito, observa cada uno de los agujeros que quedaron después de haber clavado toda esa cantidad de clavos. Claro, el muchacho se sonrojó, colocó la mirada baja, él no sabía ni qué hacer, y él no soltaba palabra alguna. Lo único fue que el papá también, mirándolo a los ojos, le dijo: mira, lo mismo sucede con tu prójimo. Cuando tú te impacientas y le lanzas una palabra hiriente, ese corazón queda lastimado. Ese corazón queda agujereado, ese corazón queda con un dolor tan grande que solo te digo una cosa: quién sabe cuánto tiempo demorará ese corazón para volver a ser lo mismo que esta puerta. Quién sabe cuándo podrá volver a ponerse bonita por más rellenito que le coloques. Lo mismo es con el corazón. Entonces, hermana, ¿tú qué nos puedes decir acerca de esa reflexión a la cual llevó este papá a este hijo? ¿Será que este muchachito pudo salir de sí mismo y le valdrían algo esa reflexión?
0: Pues claro que sí, hermana. El joven comprendió que sus palabras y acciones tenían consecuencias en todo, ¿sí? De eso, de imaginarse también que por ese enojo pudo haber herido a otras personas y se pudo haber herido a sí mismo. Entonces él pensaba en el daño que pudo ocasionar en muchas personas con sus malas acciones, con sus malas palabras, y él fue viendo que eso no le ayudaba a tener esa paciencia, y por eso era una persona iracunda, por eso era una persona que ni se tenía paciencia a sí mismo y a los demás. ¿Y a qué reflexión, hermana, usted cree que podemos llevar a nuestros queridos oyentes que se conectan aquí con nosotros en lo que toca con nuestro ser interior?
2: Sí, hermana. Esto también tiene un eco muy profundo. Y es que cuando actuamos desde nuestra ira, desde nuestro orgullo, desde nuestro egoísmo, no solo estamos dañando un corazón y quién sabe cuántos corazones más, sino que también estamos debilitando nuestro ser interior. Pero Jesús, que es rico en misericordia, Él nos ofrece una nueva gracia para que podamos levantarnos, para que podamos empezar de nuevo. Entonces, hermano, yo en este momento les invito a cada uno de ustedes a reflexionar en esta parte tan importante de la historia, y es que, ¿te te sientes abatido o has tirado ya la toalla y has dicho, no, definitivamente he hecho mucho daño, yo soy una porquería, yo mejor dicho, no merezco ni la bendición de Dios, yo ni para qué seguir. Recuerda la palabra de nuestro Señor que dice que con Él el yugo se hace llevadero y la carga ligera. Entonces, vuelve a Él, vuélvelo a mirar, lanza esa mirada nuevamente al cielo, pídele perdón, clámale misericordia y dile, Señor, yo por mis propias fuerzas no soy capaz de levantarme de tanto daño que he hecho, pero si tú me das tu mano, yo podré ser levantado nuevamente por ti, como lo hiciste con esta gran pecadora del Evangelio.
0: Qué hermoso, hermana.
2: Sí, mi hermanita. Entonces, qué bonito para que lo reflexionemos en esta semana. Hermana, ¿qué clase de esperanza podemos encontrar en Jesús Eucaristía en medio de todos estos momentos en que hemos reflexionado esta historia?
0: Pues es que Jesús en la Eucaristía es el que, cuando a Él se le entrega todo lo que tenemos, Él sana, Él se encarga de sanar todo nuestro interior. Sí, es como que usted quiebra un vaso, yo quebré un vaso, Dios mío, ¿qué hago para poderlo restaurar? Pues el único que puede restaurar ese vaso, ese jarrón, esa vasija de barro, es Jesús en la Eucaristía. Si de pronto te sientes que no puedes más con esa maleta que tienes en tu espalda, porque debe ser muy grande o debe ser pequeña, porque apenas tal vez estás iniciando tu vida, no sabemos si de que hay niños, jóvenes, adultos, de toda la clase, que todos hemos pasado por una herida en nuestro interior y solamente Jesús en la Eucaristía puede restaurar lo que hay roto en nuestro ser. Tal vez aquella relación, tal vez con tu papá, tu mamá, tu hermano, el abuelito, aquella persona que te hiere con sus palabras, aquella persona que... a la que tú hieres con tus palabras, con tus acciones, o al revés. Entonces, pues pidámosle al Señor, porque aunque las marcas queden en nuestro interior, el amor de Cristo tiene el poder de darles un nuevo sentido y de hacer que nuestra vida sea renovada, que nuestra vida sea diferente, sea una vida llena de vida, ¿sí? Porque muchas veces uno está vivo pero muerto. un vivo o muerto. Entonces, pues el Señor se va a encargar de sanar a cada uno de nosotros y que sea Él quien restaure esos huecos que quedaron en esa puerta por esos clavos que nosotros mismos hemos enterrado.
2: Sí. Así es. Bueno, entonces, bendito sea el Señor, ya culminando pues con esta linda historia en presencia de amor. Pues ojalá que no echemos en saco roto absolutamente nada de lo que hemos aprendido.
0: Así es, hermana, ojalá que no. Queremos saludar desde Facebook a Lorena, Raquel, Ana, Lulú, Santa Cruz, Lulú Santa Cruz, Novia, Bere Martínez, Elia, Ismaelia, Elizabeth, Lisette, María, Roxana, Katy y a Elia. Gracias a cada uno de ustedes y esto ha sido todo. Pues nuestra sección de presencia y de amor.
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0: Bueno, queridos hermanos, seguimos conectados con nuestro tema, sanando desde el interior. Y continuamos desde, no sé si ustedes recuerdan que estábamos hablando un poquito de las heridas, qué es una herida, qué es la enfermedad, qué es el malestar. Lo vimos también desde la óptica del alma. Y ahora, la sanación interior es buscar la sanidad de esas heridas. Sí, es buscar la sanación, desde la sanación interior, que esas heridas sean renovadas, sean restauradas por el Maestro, por nuestro Señor Jesucristo, porque uno muchas veces está tan agobiado, tan herido, tan triste, tan deprimido, que no se fija qué es lo que pasa en el interior. Y usted póngase a analizar. ¿Por qué estoy triste? Ay, Señor, porque mantengo con esa tristeza, con esa depresión, que no soporto a nadie. ¿Qué es lo que pasa? Tal vez haya una herida que deba ser sanada. Sí, por eso debemos buscar esa sanación interior. Debemos buscar al médico divino. Y recordemos ese pasaje de San Lucas, capítulo 5, versículo 24, cuando le perdona los pecados a un paralítico. Miren qué hermoso, Jesús perdonar los pecados a alguien que está en una camilla. Pues para que sepáis que el Hijo del Hombre tiene potestad en la tierra para perdonar pecados. A ti te digo que nos estás viendo. A ti te dice Jesús, a mí me dice Jesús. Levántate, toma tu lecho y vete a tu casa. Yo creo que Jesús debió decir esas palabras con esa ternura, pero también a la vez con esa, bueno, vamos, levántese de allí. Porque uno muchas veces hay personas que, ay no, es que hermanita, estoy muy triste, de verdad, ya no puedo más la vida. Pero el Señor también quiere que nos levantemos, que no nos quedemos allí en esa tristeza. Señor quiere que salgamos también de nosotros mismos, entonces pues que el Señor nos dé la gracia, ¿cierto, hermana?
2: Sí, y mira que ahí en ese pasaje tan hermoso, el mismo Jesús nos muestra muy claro cómo la sanación interior es vital, tan vital o más que la del cuerpo. Hermanos, todos en la vida hemos sido golpeados, unos más, otros menos, pero es algo inevitable. Y ahí yo creo que es muy bueno reflexionar cómo no es que Jesús desee, nuestro Señor desee mandarle a alguien una enfermedad o que le mande tal situación crítica, no. Aquí va en juego es la libertad del hombre. Y entonces en medio de esa libertad, el Señor permite que sucedan cosas para que vayamos creciendo en nuestro ser interior y sobre todo para que en un acto de humildad pidamos ayuda.
0: Sí, hermana, con esa humildad pedir la ayuda porque nosotros no podemos solos. Uno muchas veces piensa que vino la vida solo, al mundo solo, pero también tenemos hermanos, también tenemos familia, algunos que no gozan de esa gracia de tener la familia, bendito Dios. Pues recuerda que también tienes a la iglesia, que también es tu familia, es tu casa. Y pues el Señor también es tu familia. Entonces uno muchas veces dice, no, pero es que yo estoy en la vida solo. Nadie se preocupa por mí, nadie me mira, nadie me ve, nadie se importa por lo que me pasa. ¿Pero acaso no tienes un Dios que se preocupa por ti? Que sabe lo que te pasa en tu interior, que sabes las luchas que estás viviendo, que tal vez no tienes a nadie en tu interior. Él lo sabe, Él lo sabe. Y vamos ahora, pues, en una canción a pedirle al Señor. Bueno, decirle, Señor, tengo este corazón que me duele, ya no puedo más. Si quieres, puedes sanarme. Si quieres, Señor. Y pues el Señor nos va a decir, quiero, queda limpio. Bueno, ahora digamos todos juntos, como familia que somos, Padre, que todos te conozcan y te amen.

0: Seguimos conectados.
1: Bueno, seguimos conectados, querida familia. Y quería hoy recordarles, no sé si ustedes tienen idea, de que hoy es un día muy, muy especial para nosotros como iglesia, ¿sí? En la solemnidad de San Juan Bautista, el nacimiento de Juan el Bautista. Imagínense que otro santo se le conmemora, pues se le hace solemnidad por su nacimiento, pues la Virgen María, nuestro Señor Jesús y Juan el Bautista. Ustedes dirán, qué impresionante, ¿y cómo será esto? Pues es que él fue de verdad que entregó su vida al Señor, ¿sí? Para servir, para proclamar también que el Señor es el Mesías, que Él es el camino también. Y fue muy bonito escuchar hoy un poco del nacimiento, pues que Él estaba también en el vientre de Santa Isabel. Y Santa Isabel era una mujer estéril, pero una mujer también llena de fe. En algún momento, el papá de Juan el Bautista, Zacarías, dudó y pues cómo así, pero cómo va a ser esto de que mujer pues tengamos un hijo si ella es estéril. Pues por esa duda que tuvo, el ángel, sí, lo enmudeció. O sea, en un momento en que el Señor le mandó estar hasta ya el nacimiento de Juan el Bautista, y pues qué bonito pues recordarlo hoy y tener esa en nuestra mente y en nuestro corazón a este gran santo, que de verdad, hasta el fin de su vida, dijo la verdad. Hasta que le cortaran la cabeza, dijo la verdad siempre. Y no le daba miedo anunciar la verdad. Ojalá que nosotros podamos ser también esos fieles testigos de nuestro Señor. Que podamos decir la verdad hasta lo último. La verdad que es Jesús, que es el camino, la verdad y la vida.
2: La vida. Y mira que algo que me encanta de San Juan Bautista era que él repetía continuamente: es necesario que yo disminuya para que él crezca. Uh-huh. Y va muy de la mano con el tema que estamos tratando, porque si nosotros no nos abajamos como debemos hacerlo, va a ser muy difícil que el Señor venga a sanarnos. Entonces, por eso, hermanos, hay que aprender a identificar con mucha humildad y calma todas las heridas, los malestares, las enfermedades que lastiman nuestro ser interior. Y sobre todo ya animarnos a dar ese paso para poder sanarlas correctamente y todo bajo la luz del Espíritu Santo. De pronto muchos estarán preguntando, bueno, pero ¿cómo así? ¿Cómo hacemos? Es que no logro detectarlo. Aférrate mucho al Espíritu Santo, que cuando uno le pide a Él la luz, Él lo va guiando, Él le va mostrando perfectamente qué paso seguir, a qué persona recurrir, qué puertas tocar y las encontrarás. Entonces, hermanos, hoy más que nunca hay que afanarnos en abrirnos a esa sanación interior, porque uno de los órganos que más ha sido golpeado con nuestro pecado es el corazón. Ustedes saben que es el órgano vital para amar, para recibir las bondades de lo alto y para darnos al otro.
1: Sí, hermana, y es que en el corazón están todos nuestros afectos, nuestros sentimientos, nuestra capacidad de amar, sí, porque el Señor nos hace capaces de amar, pero también muchas veces hemos sido capaces de odiar y el Señor no nos da esa capacidad. Somos nosotros mismos por nuestro pecado que a veces odiamos a esa persona que nos ha hecho daño o nosotros hemos hecho más daño a esa persona. Entonces, por eso debemos mirar a lo largo de nuestra historia, ¿sí? ¿Qué es lo que pasa? ¿Qué es lo que he vivido yo? ¿Qué es eso que marcó mi vida y que no me deja ser feliz? Entonces, por eso, como tarea, hermanos, vayan donde Jesús Eucaristía y díganle: Señor, ¿qué es eso que no me deja ser feliz, que me impide avanzar en este camino de santidad, que me deja una huella o un hueco en mi interior que no me deja ser feliz, que no me deja seguirte? Porque muchas veces hay personas que quieren seguir al Señor y todo, pero por esa herida que está allí no se atreven a seguirlo. No, es que yo soy una persona muy herida. No, hermanitas, es que yo soy una persona que no valgo la pena. Es que, hermanitos, yo soy una persona que cometí muchos errores, muchos pecados. Ya no valgo la pena para nadie. Entonces a veces nos encerramos en nosotros mismos y con esas palabras nos hacemos heridas a nosotros mismos. Nos herimos porque esas palabras que nosotros decimos son como pequeñas saetas o pequeñas flechas que van hacia nuestro corazón. Se nos devuelven, se nos van hacia el interior. Entonces, digámosle al Señor, Señor, sáname. Tú lo puedes todo, tú lo puedes todo, tú puedes sanarme a mí que estoy muy enfermo. Y pues el Señor lo va a hacer. Es que para Dios no hay nada imposible, para Dios no hay nada imposible.
2: Nada, absolutamente nada. Bueno, hermano, muchas veces estos procesos de sanación van unidos a procesos de liberación. Y aquí es donde el ser humano se asusta o de pronto se deja llevar por el orgullo, porque piensa que estos procesos de liberación siempre van acompañados de manifestaciones de algo sobrenatural o porque muchas veces pensamos, bueno, yo no he matado a nadie, yo no le he robado a nadie, por lo tanto, no tengo cosas de que ser liberado, no, para nada. Entonces, mucho cuidado con esto porque si no nos perdemos de lo que es realmente la sanación interior, cómo Dios puede actuar.
1: Sí, hermana, y esto de la sanación interior nos lleva a ver, pues nuevamente recordarles que a veces uno pues se queda con eso, con la herida, como lo comentaba hace poquito, con esa herida que no nos deja ser libres, que nos hace cada vez más esclavos. Como por ejemplo, a veces uno se queda con esa palabra. Si de pronto de chiquito te dijeron, no, es que usted es feo. Ay, se queda uno, no, es que yo soy fea. Y se queda toda una vida diciendo lo mismo. No, es que nadie me mira porque yo soy fea. O sea, hablándolo del aspecto físico. O también interior. No, es que tú no eres capaz. Es que tú eres una persona muy floja. Es que tú eres una persona que no sabe hacer nada. Pues eso también son heridas que se van ocultando en lo interior, que necesitan ser sanadas por el médico. Y hay que sanar y liberar, claro. Pero por un lado, debemos recobrar la salud asistiendo al médico. Y por otro lado, también debemos renunciar a las esclavitudes. ¿Cuáles son esas esclavitudes que aumentan la enfermedad? Como por ejemplo, la idolatría, el odio, la sexualidad desordenada, el robo, las palabras que hieren. Es que son tantas cosas que en verdad esperamos que nuestros oyentes puedan ir identificando. Vamos a identificarlo, hermanos. Pongámonos ahorita que la hermana haga la oración. Vamos a identificar estas cosas que nos han afectado nuestra alma para que sea nuestro Señor Jesús quien nos dé esa sanación.
2: Bueno,
1: entonces, pues ahorita antes de, porque todavía no es el momento de la oración, ya pues terminarles de contar sobre la sanación y liberación y exorcismo. ¿Qué es esto, hermana?
2: Bueno, primero que todo, vámonos a algo muy importante, hermanos, que es esa esclavitud. De pronto suena una palabra como dura, ¿no? Como que lo estremece a uno. Uh-huh. Pero es que nosotros muchas veces en la vida le hemos dado rienda suelta a muchos momentos que no le deberíamos haber abierto las puertas del corazón y después para salirnos de ahí es difícil. Por ejemplo, una persona que ha caído en la droga empieza por poquitos y entonces vamos a ver cómo me siento y entonces no, eso es tan chévere que vamos a darle algo más fuerte y después para salir de ahí es muy difícil. Entonces, y lo mismo con la mentira. La mentira, yo voy por las pequeñitas, eso es que mentira piadosa, que eso de mentira piadosa no tiene nada, o es mentira o es verdad, pero eso nada de puntos medios. Y ya llega a ser tan grave que hasta la misma persona se cree la mentira y ya las personas que tienen alrededor ya ni le creen lo que dice porque siempre es adornado con una mentira. Entonces, hermanos, cuando damos rienda suelta a esto, es muy delicado porque ya después no sabemos ni cómo salir de ahí y sí que se demora. Mira, hermana, que es muy bonito porque ahí se podría combinar la parte de la sanación y liberación. Cuando trátese de drogadicción, trátese de enfermedad, trátese de algún vicio, entonces ahí hay que pedirle mucho al Señor que me sane de aquello que me lleva a actuar así y también que me libere de pronto de la fuerza del mal que me impulse a actuar de la forma que yo no quiero. Entonces, hermanos, vamos a invitarles a hacer una oración para que desde ahí le pidamos al Señor clemencia y piedad para cada uno. Señor, recogiendo nuestro corazón ante ti, venimos a presentarte a cada uno de tus hijos que están conectados con nosotros. Tú sabes la realidad que se mueve en su ser interior. Tú sabes las luchas por las cuales se encuentran pasando. Te suplicamos, Señor, les hables al corazón de cada uno de ellos y les hagas ver lo importante que es el sacramento de la confesión, porque tú allí sanas, tú allí liberas, tú allí haces de nosotros criaturas nuevas. Danos la gracia, Señor, de amarte en los sacramentos. Danos la gracia de decidirnos por ti en medio de la encrucijada por la cual estemos atravesando. Y concientízanos, Señor, de que si no pedimos ayuda y no nos reconocemos necesitados de ti, quedaremos estancados en nuestra vida y nuestro enemigo ganaría parte en esa vida tan hermosa que tú nos has dado. Te los dejamos, Señor, entonces en tus preciosas llagas para que desde allí hagas tu obra y hagas de estos hermanos nuestros criaturas nuevas. Gloria al Padre, y al Hijo, y al Espíritu Santo.
1: Como era en el principio, ahora y siempre, por los siglos de los siglos. Amén.
2: En el nombre del Padre, del Hijo y del Espíritu Santo. Amén.
1: Bueno, queridos hermanos, así que mucho ánimo, que el Señor nos puede restaurar. Vayan donde Jesús de Eucaristía, visítenlo y díganle lo mucho que necesitan ser sanados y lo mucho que confían en Él. Hemos estado con ustedes las hermanas comunicadoras eucarísticas del Padre Celestial, la hermana
2: Clara Elena
1: y la hermana María Isabela desde Cali, Colombia. Hasta un próximo programa. Dios los bendiga.
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1: 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Eso es lo que dice Hechos de los Apóstoles 2. Recuerden, sin cenáculo no habrá Pentecostés, sin oración y sin unidad no viene el Espíritu Santo, y todos estamos invitados a renovarnos en el Espíritu Santo como servidores, como ministerios y como apostolados en nuestra bendita Iglesia Católica. ¿Cómo?

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En el nombre del Padre, y del Hijo, y del Espíritu Santo. Que la gracia de nuestro Señor Jesucristo, el amor de Dios nuestro Padre, y la comunión del Espíritu Santo estén siempre con todos ustedes.

Buenos días. Muy buenos días a los que estamos aquí en el santuario y todos aquellos que nos están escuchando a través de las ondas radiales o del internet. Gracias a EWTN, siempre que nos está dando esta oportunidad de conectarnos y lanzarnos, rompernos las barreras hasta todo el mundo. Vamos a ponernos en presencia de nuestro Dios. En esta fiesta tan hermosa, hoy estamos de blanco porque estamos celebrando la fiesta del nacimiento de Juan el Bautista. Una misión muy interesante que todos nosotros, los cristianos, tenemos siempre que tener bastante de Juan el Bautista. Al ratito vamos a ver por qué. Pero sí, vamos a prepararnos a escuchar la palabra de Dios, estar en presencia del Señor. Si hay algún pecado, algo que nos esté ahí perturbando, estorbando para darle la bienvenida a nuestro Señor, le pedimos perdón. Y decimos juntos: yo confieso ante Dios Todopoderoso y ante ustedes, hermanos, que he pecado mucho de pensamiento, de palabra, obra y omisión, por mi gran culpa. Por eso ruego a Santa María, siempre Virgen, a los ángeles, a los santos y a ustedes, hermanos, que intercedan por mí ante Dios nuestro Señor. Y que Dios Todopoderoso tenga misericordia de nosotros, perdone nuestros pecados y nos lleve a la vida eterna.

0: Oremos. Oh Dios Padre Todopoderoso, te rogamos que a tu familia santa le concedas avanzar segura por el camino de la salvación. Y ya que suscitaste a San Juan Bautista para prepararle a Cristo el Señor un pueblo dispuesto a recibirlo, concede ahora a tu iglesia el don de la alegría espiritual y guía a tus fieles por el camino de la salvación y de la paz. Te lo pedimos por nuestro Señor Jesucristo, tu Hijo, que vive y reina contigo en la unidad del Espíritu Santo y es Dios por los siglos de los siglos.
1: Amén.
0: Pueden sentarse. Vamos ahora a escuchar con atención la palabra de Dios.
2: Del libro del profeta Isaías. Escúchenme, islas, pueblos lejanos, atiéndanme. El Señor me llamó desde el vientre de mi madre. Cuando aún estaba yo en el seno materno, Él pronunció mi nombre. Hizo de mi boca una espada filosa, me escondió en la sombra de su mano, me hizo flecha puntiaguda, me guardó en su aljaba y me dijo, «Tú eres mi siervo, Israel, en ti manifestaré mi gloria». Entonces yo pensé, «En vano me he cansado, inútilmente he gastado mis fuerzas». En realidad mi causa estaba en manos del Señor, mi recompensa la tenía mi Dios. Ahora habla el Señor, el que me formó desde el seno materno, para que fuera su servidor, para hacer que Jacob volviera a él y congregara a Israel en torno suyo. Tanto así me honró el Señor y mi Dios fue mi fuerza. Ahora pues, dice el Señor, es poco que seas mi siervo solo para restablecer a las tribus de Jacob y reunir a los sobrevivientes de Israel. Te voy a convertir en luz de las naciones para que mi salvación llegue hasta los últimos rincones de la tierra. Palabra de Dios.
0: Te alabamos, Señor.

0: Del libro de los Hechos de los Apóstoles. En aquellos días, Pablo les dijo a los judíos: Hermanos, Dios les dio a nuestros padres como rey a David, de quien hizo esta alabanza: He hallado a David, hijo de Jesse, hombre según mi corazón, quien realizará todos mis designios. Del linaje de David, conforme a la promesa, Dios hizo nacer para Israel un Salvador, Jesús. Juan preparó su venida predicando a todo el pueblo de Israel un bautismo de penitencia, y hacia el final de su vida, Juan decía: Yo no soy el que ustedes piensan. Después de mí viene uno a quien no merezco desatarle las sandalias. Hermanos míos, descendientes de Abraham y cuantos temen a Dios, este mensaje de salvación les ha sido enviado a ustedes. Palabra de Dios.
1: Te alabamos, Señor.

0: El Señor esté con ustedes. Lectura del Santo Evangelio según San Lucas. Por aquellos días le llegó a Isabel la hora de dar a luz y tuvo un hijo. Cuando sus vecinos y parientes se enteraron de que el Señor le había manifestado tan grande misericordia, se regocijaron con ella. A los 8 días fueron a circuncidar al niño y le querían poner Zacarías como su padre. Pero la madre se opuso diciéndoles, «No, su nombre será Juan». Ellos le decían, «Pero si ninguno de tus parientes se llama así». Entonces le preguntaron por señas al padre cómo quería que se llamara el niño. Él pidió una tablilla y escribió, «Juan es su nombre». Todos se quedaron extrañados. En ese momento a Zacarías se le soltó la lengua, recobró el habla y empezó a bendecir a Dios. Un sentimiento de temor se apoderó de los vecinos y en toda la región montañosa de Judea se comentaba este suceso. Cuantos se enteraban de ello se preguntaban impresionados, ¿qué va a hacer de este niño? Esto lo decían porque realmente la mano de Dios estaba con él. El niño se iba desarrollando físicamente y su espíritu se iba fortaleciendo y vivió en el desierto hasta el día en que se dio a conocer al pueblo de Israel. Palabra del Señor. Siéntese, por favor, un momento. El nacimiento de Juan el Bautista, como el de otros profetas que se nos narran también en el Antiguo Testamento, nos aclaran muy bien, y la Iglesia lo sabe también perfectamente, que la concepción es una maravilla. Y la Iglesia por eso es que rechaza firmemente lo que es el aborto. Me acuerdo que allí mismo en la parroquia donde estoy, después de una misa, estaban unas teenagers, unas quinceañeras, criticando a la Iglesia porque no aceptaba esta ley. Yo me acerqué detrás de ellas, no se enteraron, las sorprendí un poquito. Les dije, ¿me podían dar alguna razón del por qué la Iglesia debería aceptarlo? Y la respuesta que me dieron estas teenagers me dio una tristeza tan grande. Dicen, ¿es que los accidentes pasan? Accidentes. Qué tristeza. O sea, eso me dio una luz tan grande para poder predicar. Qué degeneración tan grande se está formando en el concepto, en la idea, en la mente, en el corazón, en el alma de la humanidad. Cuando quieran ver eso, no solamente como normal, que ya es algo malo, sino que lo vean como un accidente, peor todavía. O sea que lo normal es el desorden sexual y la concepción es un accidente. Qué terrible, qué terrible. Nosotros como cristianos sabemos, y aquí queda bien claro, queda clarísimo, que desde el seno de la madre, en ese momento en el que se junta el gameto femenino y masculino, no dos masculinos ni dos femeninos, El gameto masculino y femenino se juntan para crear un ADN absolutamente nuevo y distinto que forma ya otra persona. En ese momento en que se junta físicamente para formar un cuerpo nuevo, por supuesto que está la colaboración de Dios allí, dando el alma. O sea, cuando hay concepción, está la creación de un alma nueva también allí. Un alma nueva que ya lleva todo el proyecto del amor infinito de Dios para esa persona. Por eso Dios creó la familia. Por eso Dios quiere que cada ser humano se le dé la bienvenida, no que sea un accidente, que se le dé la bienvenida con amor, comulgando el amor de Dios con el amor humano, o mejor dicho, que el amor humano comulgue con el amor de Dios, que la intención humana comulgue con la intención de Dios. Y ahí es donde viene el gran problema. Miren qué hermoso. A lo mejor algunos de aquí se saben, porque ahí es donde viene el gran trauma de esta humanidad que están haciendo últimamente, de que se sienten que vienen a este mundo indeseados. Son el problema de sus papás, son el accidente de sus papás, y por eso ahora tantos traumas psicológicos en los niños. Yo no sé cuántas iniciales hay, ya no sé, ya cada un montón de iniciales de enfermedades de los niños, con tantos problemas, porque ya, aunque no lo saben, se sienten que son un estorbo, que son una carga. Eso no es el plan de Dios. Por eso la iglesia ahora, a veces me dicen, ay padre, ¿por qué la iglesia ahora pide tanto para casarse? Y yo, ¿y me lo preguntas? La iglesia quiere formar bien, la iglesia quiere que sepas que estás, que Dios te está confiando una misión. Se acabó la idea de que los consagrados son solamente los sacerdotes, los obispos, las monjas. No, señor, el bautismo es una consagración y el bautismo lleva una misión. Dios, si tú aceptas, porque el bautismo es unas renuncias claras, renuncias al mundo, renuncias al pecado, crees en el Padre, crees en el Hijo, crees en el Espíritu Santo, entonces vas a vivir de una manera totalmente distinta a la del mundo. Es un compromiso que hace el ser humano con Dios de vivir una vida muy distinta a la normal del mundo. Hoy tenemos que saberlo todos, por favor. Entendamos bien claro eso. Jesucristo hoy está pidiendo, ¿quiénes van a ser mis discípulos? Que vivan una vida distinta allí donde están. Decidan de una manera muy distinta a las decisiones del mundo. Piensen de una manera muy distinta a los pensamientos del mundo. Sientan en su corazón sentimientos muy distintos a los sentimientos del mundo. El mundo hoy está tan loco que está necesitando. Hay una canción por ahí que acabo de escuchar que se me quedó clavada, nueva. Y es una canción que está retratando esta situación. ¿Saben cómo se llama? Diggity Diggity. y están hablando, es prácticamente cuando yo empecé a escuchar la letra, porque es muy, muy atractiva, tiene mucho arte esa canción, mucho arte. Es atractiva, tiene un ritmo muy bailable, pero cuando empecé a escuchar la letra, my God, ¿qué está cantando? Es como una rebeldía de los hijos contra los padres. Dice, ¿realmente eres mi papá? ¿Realmente eres mi mamá? No tienes ni la madurez para ser ni papá ni mamá. Wow. Dice, ¿me quieres aconsejar como si tuvieras el doctorado en filosofía? Y veo que tu vida está bien estrellada. Algo así dice, ¿eh?, esa canción. Digo, dices tú, ok, se está revelando, pero en cierta forma tiene razón. Porque los hijos nacen por accidente. Wow, o sea, empezó a dar vueltas la mente cuando escuché esa canción. Y luego lo estaba bailando una persona que parecía un monigote y también con mucho arte. Esos que bailan así como si fueran un robot, pero digo, fíjate, está realmente reflejando lo que dice la canción. Una humanidad con ese tipo de mentalidad, trayendo hijos al mundo de esa manera, es un monigote feo que nomás está movido por los impulsos del mundo. Digo yo, wow, este video, en unos segundos le saqué 1,000 interpretaciones, pero es el reflejo de lo que estamos viviendo. Es tremendo. Necesitamos unirnos más a Cristo y entender, vean lo que estamos celebrando hoy. Es todo lo contrario. Una familia que acoge a un niño, que le da su nombre, que sabe su misión. Qué interesante. Y me viene también, ¿saben quién me viene a la mente? San Martín de Porres. ¿Saben ustedes que San Martín, en su tiempo, fue engendrado de una manera horrible, inclusive capaz que haya sido una violación, porque fue el desliz de un español con una esclava negra y nació el mulatito, no de un matrimonio, un bastardo. Pero empezó a brillar con la santidad. ¿Se dan cuenta? Él fue un accidente. Él fue un accidente, pero para Dios, mis hermanos y hermanas, no hay accidentes. Cualquiera que se sienta en este mundo, que está en este mundo, porque le fallaron las cuentas a sus papás, porque es un accidente de sus padres, tenlo por seguro. Tú no eres un accidente de Dios. Tú estás aquí porque Dios te quiere, te conoce y te ama desde el momento de tu concepción. Eso es segurísimo. Nos lo está diciendo la Biblia. Vean cómo Dios ya conocía, ya amaba, y nos lo está diciendo ya la primera lectura, que estamos yendo a la lectura del profeta Isaías. Él me conoce desde el seno de mi madre. El Salmo nos lo repetía también: te doy gracias, Señor, porque me has formado maravillosamente. Sí. Tú me formaste maravillosamente. Yo estoy aquí porque soy una maravilla tuya. Pensemos bien en todas estas cosas, porque estos son los pensamientos de Dios. Y el mundo, todos estos niños, el que creó esta canción Digdi Digdi, ojalá conociera este proyecto de Dios para que la humanidad deje de ser un monigote. La humanidad no fue creada para ser un monigote, fue creada para ser hijos de Dios. Desde nuestro nacimiento, Dios ya tiene un plan maravilloso para cada uno de nosotros. Y la meta es la santidad. Y para ser santo no necesitas cambiar de carrera. No necesitas ni divorciarte, ni casarte. No. Para ser santo, tú sabrás qué camino quieras elegir. Todos los caminos, si es tu voluntad, te pueden llevar a la santidad. Todos. Pero es cuestión que tú lo enfoques por allí. Estés donde estés. Y la edad que tengas. Si eres joven y todavía puedes elegir carrera, vocación o lo que sea, háblalo con Dios. A ver cuál es el mejor camino que te enfoque a la santidad. Es muy bonito todo esto. Ojalá que de veras lo pensemos bien, que San Juan Bautista y sus padres, San Zacarías y Santa Isabel, nos ayuden a conocer esta maravilla de humanidad, que precisamente así se llama la encíclica de nuestro Papa León, la magnífica humanidad. Vamos a renovar las promesas de nuestro bautismo. Decimos todos juntos: creo en un solo Dios, Padre Todopoderoso, Creador del cielo y de la tierra, de todo lo visible y lo invisible. Creo en un solo Señor Jesucristo, Hijo único de Dios, nacido del Padre antes de todos los siglos, Dios de Dios, luz de luz, Dios verdadero de Dios verdadero, engendrado, no creado, de la misma naturaleza del Padre, por quien todo fue hecho, que por nosotros los hombres y por nuestra salvación bajó del cielo y por obra del Espíritu Santo se encarnó de María la Virgen y se hizo hombre, y por nuestra causa fue crucificado en tiempo de Poncio Pilato, padeció y fue sepultado, y resucitó al tercer día según las Escrituras y subió al cielo. Y está sentado a la derecha del Padre. Y de nuevo vendrá con gloria para juzgar a vivos y muertos, y su reino no tendrá fin. Creo en el Espíritu Santo, Señor y Dador de vida, que procede del Padre y del Hijo, que con el Padre y el Hijo recibe una misma adoración y gloria, y que habló por los profetas. Creo en la Iglesia, que es una santa, católica y apostólica. Confieso que hay un solo bautismo para el perdón de los pecados. Espero la resurrección de los muertos y la vida del mundo futuro. Amén. Imploraremos ahora humildemente a nuestro Dios Padre, que ha manifestado su misericordia para con el mundo enviando a Juan Bautista como precursor de Jesucristo, y pidámosle por todos los seres humanos diciendo: Padre bueno, escúchame.
1: Para que la Iglesia de Dios anuncie a Cristo con tal coraje que los hombres se conviertan y crean en Él, roguemos al Señor.
2: Padre bueno, escúchanos.
1: Para que el pueblo de Israel, escuchando la voz de Juan y de todos sus profetas, llegue a reconocer a Cristo como su Mesías y Salvador de todos, roguemos al Señor.
2: Padre bueno, escúchanos.
1: Para que quienes viven esclavizados por el pecado encuentren en su camino una voz que los llame a la conversión, roguemos al Señor.
2: Padre bueno, escúchame.
1: Para que nosotros sigamos a Cristo con la misma fidelidad con que Juan lo procedió, roguemos al Señor.
2: Padre bueno, escúchanos.
0: Bendice, Padre de misericordia, a tu pueblo, y puesto que pone su confianza en la intercesión de San Juan Bautista, concédenos todo lo que te pedimos con la fe y en el nombre de nuestro Señor Jesucristo, tu Hijo, que vive y reina por los siglos de los siglos. Pueden sentarse ahora y vamos a presentar nuestra ofrenda.

Oremos juntos para que este sacrificio que es mío y de ustedes, que sea agradable a Dios, nuestro Padre Todopoderoso. Que así sea. Presentamos, Padre Santo, en tu altar estos dones al celebrar con el debido honor el nacimiento de aquel que no solo anunció al Salvador que habría de venir, sino que además lo mostró ya presente. Te lo pedimos por él, nuestro Señor Jesucristo, que vive y reina por los siglos de los siglos. Amén. El Señor esté con ustedes. Levantemos el corazón. Demos gracias al Señor que es nuestro Dios. En verdad, Padre, es justo y necesario nuestro deber y salvación darte gracias siempre y en todo lugar. Dios Todopoderoso y Eterno, por Cristo Señor nuestro, porque en la persona de su precursor Juan el Bautista alabamos tu magnificencia, ya que lo consagraste con el más grande honor entre todos los nacidos de mujer. Al que fuera en su nacimiento ocasión de gran júbilo y aún antes de nacer saltara de gozo ante la llegada de la salvación humana. Le fue dado solo a él entre todos los profetas presentar al Cordero que quita el pecado del mundo. Y en favor de quienes habrían de ser santificados, lavó en agua viva al mismo autor del bautismo y mereció ofrecerle el supremo testimonio de su sangre. Por eso, unidos a los ángeles, te alabamos continuamente en la tierra, proclamando tu grandeza sin cesar.

Santo eres en verdad, Señor. Tú que eres la fuente de toda santidad. Por eso te pedimos que santifiques estos dones con la efusión de tu Espíritu, de manera que se conviertan para nosotros en el cuerpo y la sangre de Jesucristo nuestro Señor. Él mismo, aquella noche cuando iba a ser entregado a su pasión, que voluntariamente aceptó, tomó pan y dándote gracias, lo partió y lo dio a sus discípulos diciendo: tomen y coman todos de él, porque esto es mi cuerpo que será entregado por ustedes.

Del mismo modo, acabada la cena, tomó el cáliz lleno de vino y dándote gracias de nuevo, lo pasó a sus discípulos diciendo: tomen y beban todos de él, porque este es el cáliz de mi sangre, sangre de la alianza nueva y eterna, que será derramada por ustedes y por muchos para el perdón de los pecados. Hagan esto en conmemoración mía.

0: Aquí está nuestro Señor resucitado entre nosotros. Este es el sacramento de nuestra fe.
1: Anunciamos tu muerte y proclamamos tu resurrección. Ven, Señor Jesús.
0: Así pues, Padre, al celebrar ahora el memorial de la muerte y resurrección de tu Hijo, te ofrecemos el pan de vida y cáliz de salvación. Te damos, Padre, muchas gracias porque nos haces dignos de servirte en tu presencia, aquí bajo el manto protector de Nuestra Señora de Guadalupe. Te pedimos humildemente que el Espíritu Santo congregue en la unidad a todos cuantos participamos del cuerpo y la sangre de Cristo. Acuérdate, Señor, de toda tu Iglesia extendida por toda la tierra, con nuestro Papa León, con nuestro Obispo Jaime, su Obispo Auxiliar Rey, con todos los pastores que cuidan de tu pueblo. Llévanos a todos, tu Iglesia, a la perfección en tu mismo amor. Acuérdate también de todos nuestros hermanos que se durmieron en la esperanza de la resurrección y de todos los que han muerto en tu misericordia. Admítelos a contemplar la luz de tu rostro. Ten misericordia de todos nosotros, que así con María, la siempre Virgen, Madre de Dios y Madre nuestra, con San José, con los apóstoles y con todos los santos que vivieron en tu amistad a través de los tiempos, que merezcamos, unidos a todos ellos por tu Hijo Jesucristo, compartir la vida eterna y cantar tus alabanzas. Por Cristo, con Él y en Él, a ti, Dios Padre omnipotente, en la unidad del Espíritu Santo, todo honor y toda gloria por los siglos de los siglos.
1: Amén.
0: Fieles ahora a la recomendación de nuestro Salvador, siguiendo su divina enseñanza, uniéndonos a toda la familia de los santos, nos atrevemos a decir: Padre nuestro que estás en el cielo, santificado sea tu nombre. Venga a nosotros tu reino. Hágase tu voluntad en la tierra como en el cielo. Danos hoy nuestro pan de cada día y perdona nuestras ofensas, como también nosotros perdonamos a los que nos ofenden. No nos dejes caer en tentación, líbranos de todo mal. Líbranos, Padre, de todos los males, y concédenos la paz en nuestros días, para que, ayudados por tu misericordia, vivamos siempre libres de pecado y protegidos de toda perturbación, mientras esperamos la venida gloriosa de nuestro Salvador Jesucristo. Señor nuestro Jesucristo, tú que dijiste a tus apóstoles y nos dices también hoy a nosotros: la paz les dejo, mi paz les doy. No tengas en cuenta nuestros pecados, sino la fe de toda tu Iglesia. Y conforme a tu palabra, concédenos la paz y la unidad. Tú que vives y reinas por los siglos de los siglos.
1: Amén.
0: La paz del Señor esté siempre con ustedes. Como hermanos en Cristo, pueden compartir alguna señal de paz.

0: Este es el Cordero de Dios que quita el pecado del mundo. Dichosos los invitados a la cena del Señor. Cuerpo y sangre de Cristo nos guarden para la vida eterna.
1: Amén. Comunión espiritual. Amadísimo Señor Jesucristo, tú quisiste dejar tu presencia en la Eucaristía y dejarnos en ella tu sacrificio vivo. Por razones que tú conoces, Señor, no puedo estar presente para recibirte sacramentalmente en el pan eucarístico. Pero quiero seguir en comunión contigo, ofreciéndote con toda mi fe y mi amor, mis sufrimientos y anhelos personales, uniéndolos a los tuyos y a los de todos los santos, y alimentando mi alma espiritualmente con el pan de tu palabra, para seguir haciendo de mi vida una vida eucarística. Señor, no permitas que jamás me aparte de ti. Amén.

0: cuerpo de Cristo. Cuerpo de Cristo. Un cuerpo de Cristo. Cuerpo de Cristo. El cuerpo de Cristo. Cuerpo de Cristo.
1: Yo sí que te conozco.
0: Cuerpo de Cristo.

Padre Santo, renovados por el banquete celestial del Cordero, te rogamos que tu Iglesia, llena de alegría por el nacimiento de Juan el Bautista, conozca en aquel que Juan anunció que habría de venir, el autor de la salvación, Jesucristo nuestro Señor, que vive y reina por los siglos de los siglos. El Señor esté con ustedes. La bendición de Dios Todopoderoso, el Padre, el Hijo y el Espíritu Santo descienda sobre ustedes y les acompañe siempre. Con mucha alegría pueden ir en la paz de Cristo. Gracias.

0: 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Hablándoles Katia Baliño. Ante la reanudación del debate en la Asamblea Nacional Francesa sobre la legalización de la eutanasia, los obispos del país exhortan de nuevo a los católicos a unirse en oración y a participar en una novena de oración por la vida, bajo la denominación de derecho.
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0: Dios los bendiga y nuestra Madre del Cielo nos acompañe siempre. Amén.
1: Para el mundo católico y para todos los pecadores.
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2: Hola, ¿qué tal, queridos? ¿Cómo están ustedes? Bien. Cuánto me alegro, porque aquí estamos felices, encantado de la vida. Bienvenidos a este espacio dedicado al rezo de la coronilla, a la divina misericordia.

Misericordia. Soy Pedro de Acevedo, desde los estudios de Radio Católica Mundial, en Jacksonville, Florida, para usted y para el mundo. Ante todo, demos gracias a Dios por este tiempo que nos regala, donde tantas almas nos unimos para suplicarle su infinita misericordia. Comenzamos en breve, mis queridos, a recibir sus llamadas con sus peticiones. Para ello les recuerdo los números de teléfono a llamar. En los Estados Unidos de América, en Puerto Rico, tenemos un número de teléfono que es gratis: 1-866-398-6377. 1-866-398-6377. Fuera de los Estados Unidos de Norteamérica, fuera de Puerto Rico, tenemos este otro número de teléfono que es internacional: 001-205-271-2976. 001-205-271-2976. Les recuerdo, queridos, que este número de teléfono lo podemos usar también dentro de Puerto Rico, dentro de los Estados Unidos. También contamos con un correo electrónico donde usted nos puede escribir con sus intenciones: catolicapaz@hotmail.com. Ahora, mis queridos, los invito para compartir juntos la reflexión de la tarde de hoy. Vamos a reflexionar con el título Mirando al Cielo. El título de la reflexión es Mirando al Cielo.

Jesús nos habla. Hijo mío, piensa a menudo en el cielo. No permitas que tus deseos terrenos empañen la visión de tu última y más perfecta meta. Esta visión te traerá la paz en las adversidades y la alegría en el tiempo de las tribulaciones. En el cielo tendrás más de lo que has deseado e imaginado en tu vida. No verás nunca el fin de tus alegrías, ni te sentirás atormentado por el miedo de perder lo que amas. Tendrás siempre lo que deseas y desearás siempre lo mejor. Participarás de mis conocimientos y mi felicidad colmará tu alma. En el cielo no podrá nadie quejarse de ti. Ninguno se opondrá ni hará fracasar tus planes. Gozarás al tiempo de todo lo que amas. Te daré una gloria inimaginable y una recompensa por tus victorias sobre las tentaciones terrenas. Serás alabado por tu paciencia y por tu lealtad a mí en las pruebas. Mi infinito amor se volcará sobre ti como no hubieras soñado jamás en la tierra.

0: Bien, hermanos, vamos a comenzar ya a recibir sus llamadas con sus peticiones. Pasamos primeramente con María del Carmen. María del Carmen, buenas tardes, bienvenida.
1: Buenas tardes, Pedrito, ¿cómo está?
0: Muy bien, amor, yo estoy feliz, encantado de la vida.
1: Oh, amén, qué bien.
0: Amén. Cuéntenos, María del Carmen, ¿qué intenciones tenemos?
1: Pedrito, yo estoy hablando para que me ponga en el banco de oración a mis hijos por este problema, estos problemas que estamos viviendo en este país, tan fuertes, Pedrito.
0: ¿Me da el nombre de sus hijos?
1: Es Rodolfo Rodríguez Jr., Juan Rodríguez, y mi esposo Rodolfo Rodríguez, y mi nuera Melissa Ruiz, y por toda mi familia que está aquí también sufriendo todo esto, Pedrito, y por todos los que estamos aquí sufriendo estas tribulaciones tan tristes.
0: Mi vida, si no tenemos, fíjese, si ustedes no han tenido ningún tipo, ellos no han tenido algún tipo de consecuencia de haber quebrantado la ley, no van a tener problemas, no van a tener problemas.
1: No, ni uno, Pedrito, gracias a Dios, tan limpio de su récord, gracias a Dios.
0: Pues tranquila, mujer, que no van a tener problema alguno, tranquila, no se me desespere usted.
1: Pues están diciendo, Rodolfo y Pedrito, que todos nos vamos a ir.
0: No. Lo que están diciendo, y el enfoque es hacia los hermanos nuestros que hayan cometido algún delito, hayan matado a alguien acá o hayan robado. ¿Ven? Esos son los que están ahora perseguidos, obviamente. Y si usted la cogen escondiendo alguno de esos, entonces usted también estaría deportado, ¿verdad?
1: No, Pedrito, por eso.
0: Entonces tranquila, mujer, no se preocupe, no me cruce el río antes de llegar al puente, ¿de acuerdo? Vamos a orar mucho por ellos.
1: Esa es mi petición, que la divina misericordia nos ayude y nos proteja y que...
0: Recuerde que el Señor siempre quiere lo mejor para todos sus hijos, y nosotros somos los hijos del Señor. Así que usted tranquila. Sí. Acompáñenos en una decena, si puede, María del Carmen.
1: Sí, lo acompaño y espero.
0: Gracias, mi vida. Julia, buenas tardes, bienvenida.
2: Buenas tardes, Pedrito.
0: Buenas tardes, muchacha. Cuéntenos, Julia, ¿qué intenciones tiene?
2: La primera vez que caigo en la línea, estaba tratando porque ahora sí tengo, se puede decir, unas peticiones muy especiales por todos los difuntos, en especial por mi hermano que nos dejó este domingo, que pasó la madrugada del domingo, y pues pidiendo por su... para que el Señor en su divina misericordia lo perdone. Sé que tal vez no era el mejor, pero para nosotros sí lo fue. Entonces, eso, pero por otros también, por la divina misericordia, por los ánimas del purgatorio, también para la divina misericordia, y por todas las personas que están lejos del Señor, y por mi familia, la conversión, que son mis dos hijos, René y Lorenzo Antonio Pérez, y mi esposo, Nil Pérez, y por mi salud, que está un poco quebrantada.
0: ¿Cómo se llama su esposo?
2: Osmin Pérez.
0: ¿Cómo? ¿Me lo repite, por favor?
2: Osmin Pérez.
0: Osmin Pérez.
2: Osmin, O-S-O-S-M-O. M-I-N.
0: Ok. Estamos orando por él, ¿eh? Por todos sus hijos. Y deme el nombre de su hermano, el fallecido, el que partió.
2: El nombre de él es Isidro Gardón.
0: Isidro Gardón. ofrézcale misa cuando usted vaya este domingo a la parroquia.
2: Sí, ok, sí, lo estoy haciendo también, estoy, pues apenas fue después de que se inició el domingo, entonces estoy haciendo ya sus rezos, pero este domingo lo voy a poner en la misa del sábado que voy a las 7.
0: Él necesita de mucha oración, mi vida.
2: Sí.
0: Vamos a estar orando
2: por él. Yo también estoy, estamos tristes, toda la familia, y pues yo estoy aquí, no pude asistir a sus velorios ni nada, pero de todas maneras sé que Dios lo tiene, lo llevará en su seno, y nosotros todos estamos en oración por eso, y eso es lo más importante. Allá nos sí. veremos un día, primeramente
0: seguro,
2: Dios.
0: Seguro, mi vida. Además,
2: entonces, también quiero pedirle la misericordia por su familia, por usted, porque tanto que nos ayuda, y por muchos otros problemas que hay en este mundo, eso sería todo.
0: Gracias, amor. ¿Desea usted acompañarnos en una decena? ¿Se puede quedar?
2: Claro que sí, yo me quedo.
0: Gracias, Julia. Nancy, buenas tardes, bienvenida.
3: Buenas tardes, Pedrito.
0: Buenas tardes, mujer. Cuéntenos qué intenciones tenemos.
3: Pedrito, primero que todo, para darle gracias al Señor de la Misericordia por todas las bendiciones derramadas que Él hace en nuestras familias, y también para pedirle por la conversión de todos mis hijos, mis hijas, mis nietos y mis nietas, y por todas las personas del mundo entero, y también para pedir por una nueva nieta que va a nacer ahora en marzo, que me le vaya bien a mi hija en ese parto, que me salga mi nieta bien aliviada, que me le vaya muy bien en ese parto a mi hija, Pedrito, para que me meta todos mis hijos en el banco de oración.
0: ¿Cómo no, mi vida? ¿Cómo se llama la nueva nieta, mi amor?
3: Ay, Pedrito, te digo que yo no sé cómo la van a colocar, de verdad.
0: Óigame.
3: No sé, Pedrito.
0: Averigüe usted su nombre, el nombre que le vayan a poner, y entonces nos llama y nos lo dice, ¿de acuerdo?
3: Listo, Pedrito, sí.
0: Y tranquila, mujer, su hija va a tener un parto perfecto.
3: Ay, gracias, Pedrito, yo sé que sí, yo sé que usted Amén. Nos va a ayudar en la oración, y todos los hermanitos que me escuchan, porque de verdad que uno siempre se pone muy tensa.
0: No, tranquila, muchacha, tranquila. Además, la que va a dar a luz es su hija, ¿no es usted?
3: Ay, sí, pero Pedrito, ya que uno ha pasado por todo eso, ya. Ay, uno.
0: Ay, amor, pero bueno. Ya usted le habrá transmitido la experiencia suya a su hija, así que tranquilo, tranquila.
3: Sí, Pedrito.
0: Acompáñenos en una decena de la coronilla, si puede.
3: Claro que sí, Pedrito, aquí estaré.
0: Gracias, Nancy. Un abrazo en Cristo para usted.
3: Igual, Pedrito, para ti también.
0: Gracias. Margarita, buenas tardes, mujer, bienvenida.
4: Hola, Pedrito. Buenas tardes. ¿Cómo está?
0: Muy bien, Margarita. Yo estoy feliz, encantado de la vida.
4: Qué bueno, Pedrito.
0: Amén.
4: Yo también, gracias a Dios. Muy bien.
0: Amén, Margarita. Estamos orando ya mucho por usted, ¿eh?
4: Ay, gracias, Pedrito. Sí que lo ocupo mucho.
0: No. Está muy bien, está muy bien. Cuéntenos, sí. ¿Qué intenciones tiene usted en esta tarde?
4: Yo tengo también como dijo la hermana, la que habló primero, también quiero poner en el banco de oración a todos los inmigrantes para que Dios le toque el corazón al presidente, para que sea, no ponga tan duras leyes hacia nosotros.
0: Vamos a orar por esta intención suya tan particular.
4: Y por mí, Pedrito, porque pues yo sí me da mucho miedo. Me da mucho miedo por mis hijos.
0: No, pero bueno. Acuérdese, si hemos estado dentro de la ley, no debemos de preocuparnos, mi vida.
4: Sí, Pedrito.
0: ¿Ya? Y si no tenemos ninguna orden de deportación, pues no tenemos que preocuparnos tampoco.
4: No. Es lo que me dice dice mi esposo, pero realmente soy muy débil.
0: No, pero es lógico, es lógico que eso se solidarice con aquellos hermanos que están ahora en una situación bien difícil, pero también tenga en cuenta que hay consecuencias cuando cometemos errores. Y hay sí. errores que son graves, graves, mi vida. Hay muchos errores que han sido muy graves.
4: Sí, Pedrito, eso ¿ya? sí. Que, razón.
0: ¿Cómo se llama su esposo para mantenerlo en la oración?
4: Se llama Manuel.
0: Manuel.
4: Y también, también por mis hijos, que es Jimena, Fabián, Fátima y Emily.
0: Estamos orando por todos sus hijos, estamos orando por su esposa, estamos orando mucho por usted también, Margarita.
4: Muchas gracias, Pedrito.
0: Ay, gracias, muchachos.
4: Pongan en su oración.
0: Tranquila, mujer.
4: Para el 27 de enero cumplo un año de casada. Gracias a Dios.
0: Óigame, qué bendición tan grande, mi amor. La felicito por ello, ¿eh? Y felicíteme.
4: Gracias, Pedrito.
0: Amén. Sí. Felicíteme, gracias. Manuel.
4: Bendiciones también para usted y su familia.
0: Gracias. Acompáñenos si puede.
4: Sí, aquí lo acompaño.
0: Gracias. Juana, buenas tardes. Bienvenida, mujer.
5: Hola, buenas tardes, Pedrito.
0: Buenas tardes, muchacha. Cuéntenos qué intenciones tenemos.
5: Antes que nada, quiero darle gracias a Dios porque llamé el miércoles pasado para pedir por un retiro que vamos a tener los catequistas. Con los niños, y bendito Dios, todo salió muy bien.
0: Amén.
5: Muy bonito todo, muy bendecidos.
0: ¿Cuántos niños acudieron ahí a ese retiro?
5: 42.
0: Óigame, qué maravilla, mi vida.
5: Y pero también les damos a los papás.
0: Oh, qué entonces hermoso.
5: Fueron más de 100.
0: Seguro, bendito, mi amor, hoy. Una bendición muy grande, ¿eh? Se derramó el Espíritu Santo en ese retiro.
5: Oh, sí, muy, muy bonito todo, muy bendecido, bendito Dios. Y pues agradecerle al Señor que siempre está ahí con nosotros, nos escucha y darle gracias que en los momentos difíciles ahí está con nosotros, aunque a veces no lo sentimos. Y pues para esas personas que tienen miedo, ¿verdad? Igual que ya estoy yo en la misma situación, pero creo que la confianza en Dios es lo más importante, la fe, que Dios nos tiene aquí y aquí vamos a estar hasta que Dios quiera, porque Él es el que manda todo.
0: Amén, mujer, amén, amén. Sí, la felicito pedirle por su discernimiento.
5: Sí, y pedirle también, Pedrito, por mi papá, que últimamente, no sé, lo ha traído mucho en mi mente. Él ya falleció hace muchos años, tenía yo 17, tengo 44, no sé cuántos años hace ya que falleció mi papá, pero pues lo he tenido últimamente en mi mente, que Dios tenga misericordia de él donde esté y que pedirle también por todas las ánimas del purgatorio, especialmente por toda mi familia, ¿verdad?, que se encuentra ahí arriba.
0: ¿Cómo se llama su papá?
5: Emilio Espinosa.
0: Emilio. ¿Le ha hecho usted misas últimamente a Emilio?
5: No, lo he puesto en las misas, pero que le he hecho así una misa especial para él, no.
0: Haga una misa para él. Se dice, okay. Se dice que cuando soñamos con un ser querido o con alguien, pues es que está necesitando misas. Dicen eso, no sé.
5: Ok, voy a agarrar. Hágalo.
0: No está de más, no está de más que usted le haga su misa y si funciona bien y si no funciona, pues no le va a hacer mal.
5: Así es, Pedrito.
0: Comprendo.
5: Y también quiero ponerle en el banco de oración a mis suegros, especialmente a mi suegra que ha estado un poco malita, Rebeca Durán y mi suegro es Mario Tiranda. Y a mi mamá también, pues ya son personas grandes, ¿verdad? Entonces necesitan mucha fortaleza de espíritu y de cuerpo.
0: ¿Cuál es el nombre de su mamá?
5: Carmen Espinosa.
0: Carmen Espinosa. ¿Y el de su esposo, Juana?
5: Mi esposo se llama Noé Ciranda.
0: ¿Noé?
5: Ajá, Noé.
0: ¿Cómo se está logrando?
5: Y mi hija Alison Ciranda.
0: Acompáñenos, muchacha, en una decena, si puede.
5: Sí, aquí lo espero, Pedrito. Muchas gracias. Y también me pone en el banco de oración a usted y a toda su familia y a todos los de la Radio Católica Mundial que nos ayudan en este camino de fe.
0: Gracias, amor. Muchas bendiciones para usted y toda su familia también. Sonia, buenas tardes y bienvenida.
6: Buenas tardes, Pedrito. Bendiciones para usted y toda su familia. Quiero poner en el banco de oración a mis hijos.
0: ¿Me da el nombre de sus hijos?
6: Mary Lizardo, Cynthia Lizardo y Christopher Lizardo. También quiero poner unas amistades que sufrieron un accidente en República Dominicana. La señora se llama Vania y su esposo se llama Joaquín. Para que oren por su salud, por su pronta recuperación.
0: Vamos a orar por ellas. Vamos a orar mucho por sus hijos también.
6: Y también quiero que me pongan en el banco de oración porque estoy haciendo la catequesis para bautizarme.
0: Ay, Sonia, qué hermoso mi vida.
6: Gracias, Pedrito. Y también pedirle por todas las necesidades del mundo entero que está tan revuelto. También por su salud y por toda mi familia también.
0: Vamos a orar mucho por toda la familia suya, Sonia.
6: Gracias.
0: ¿No se le ha quedado alguien en el tintero?
6: En el tintero, mi hermana... Y mañana le van a hacer un estudio que le vieron algo que no está bien en la garganta y ella fue operada de la carótida.
0: ¿Cuál es el nombre de ella?
6: Ella se llama Ofelia Rafaela de los Santos.
0: Ofelia Rafaela de los Santos. Vamos a orar por ella, ¿eh? Que esté tranquila. No,
6: gracias, Pedrito.
0: Va a salir muy bien de esta visita al médico, así que no se preocupe.
6: Amén, que así sea.
0: Amén. ¿Su esposo, mi vida?
6: No tengo esposo, Pedrito. Él nos dejó cuando mis hijos estaban pequeños y gracias a Dios.
0: Bueno, el padre de sus hijos.
6: Y aunque sea cogiendo ayuda aquí mismo, lo hice profesional. Y el varón que no quiso estudiar, nada más hizo el bachillerato, pero las hembras sí. Estudió una que es licenciada en pedagogía y la otra estudió arte en la Universidad de Nueva York, pero cada quien tiene su problema y viven lejos de mí.
0: Vamos a orar por ellas fehacientemente, pero deme el nombre del papá de los hijos para orar.
6: Él se llama Francisco Manuel Lizardo Jiménez.
0: Francisco Manuel Lizardo Jiménez. Él necesita de mucha oración, amor. Yo la invito para que ore por él también.
6: Y Pedrito, yo pido mucho por él.
0: Eso, muy importante. Y la felicito a usted por estas clases que
6: gracias,
0: está tomando.
6: Gracias,
0: de catecismo.
6: Pedrito.
0: Un abrazo en Cristo Jesús para usted. Si desea acompañarnos en una decena, se puede quedar.
6: Claro que sí.
0: Gracias, amor. Bien, hermanos, vamos ahora a escuchar un poquito de esta música. Y a continuación, atentos, concentraditos, comenzaremos el rezo de la coronilla a la Divina Misericordia.

Mi querido Señor Jesús, aquí estamos ante tu presencia. Hemos venido a suplicar tu infinita misericordia. Ante todo, Señor, suplicamos misericordia para nuestros hermanos, esos que justo en este preciso instante, en algún lugar del mundo, están partiendo de este cuerpo físico para sus familias. Suplicamos misericordia también. Nuestros hermanos enfermos físicos, enfermos espirituales, familiares, necesitan tu misericordia. Te la suplicamos, Señor. Nuestros hermanos, presos físicos, presos espirituales, familiares, ten misericordia de todos y cada uno de ellos. Para este mundo, Señor, imploramos tu infinita misericordia. Cada hogar, cada familia, cada matrimonio, nuestros hijos, nuestra juventud, ten misericordia, Jesús. El Papa, su Santidad Francisco, rogamos misericordia para él, para todo el clero, tu Iglesia. Nuestros hermanos seminaristas, hermanas novicias, hermanos diáconos, hermanas y hermanos de vida consagrada, te pedimos misericordia, Jesús. Rogamos tu misericordia, Señor, para nuestros hermanos que se mantienen ahí, en el purgatorio, por nuestros hermanos que se encuentran conduciendo en las carreteras del mundo, camioneros, taxistas y demás. Ten misericordia, Jesús, para nuestros hermanos que están navegando en el cielo, en los mares de tu creación. Derrama tu misericordia, Señor, en nuestros hermanos mineros, hermanos vigilantes, hermanos agricultores y familiares de ellos respectivamente. Gracias, Jesús. Gracias, Jesús, porque tú siempre nos escuchas. Gracias, Jesús, por la paciencia que nos tiene, Señor, a cada uno de nosotros, comenzando por mí. Gracias por tu amor. Gracias por tu infinita misericordia. Señor, amén. En el nombre del Padre, y del Hijo, y del Espíritu Santo. Amén. Expiraste, Jesús, pero la fuente de vida brotó para las almas, y el mar de misericordia se abrió para el mundo entero. Oh, fuente de vida, insondable misericordia divina, abarca al mundo entero y derrámate sobre nosotros. Oh, sangre y agua, que brotaste del corazón de Jesús como una fuente de misericordia para nosotros, en ti confío. Oh, sangre y agua, que brotaste del corazón de Jesús como una fuente de misericordia para nosotros, en ti confío. Oh, sangre y agua, que brotaste del corazón de Jesús como una fuente de misericordia para nosotros, en ti confío. Amén. Padre nuestro que estás en el cielo,
santificado sea tu nombre. Venga a nosotros a tu reino. Hágase tu voluntad en la tierra como en el cielo. Danos hoy nuestro pan de cada día. Perdona nuestras ofensas, como también nosotros perdonamos a los que nos ofenden. No nos dejes caer en la tentación y líbranos del mal. Amén. Dios te salve María, llena eres de gracia, el Señor es contigo. Bendita tú eres entre todas las mujeres y bendito es el fruto de tu vientre. Jesús, Santa María, Madre de Dios, ruega por nosotros, pecadores, ahora y en la hora de nuestra muerte. Amén. Creo en Dios Padre, Todopoderoso, Creador del cielo y de la tierra. Creo en Jesucristo, su único Hijo, nuestro Señor, que fue concebido por obra y gracia del Espíritu Santo, nació de Santa María Virgen, padeció bajo el poder de Poncio Pilato, fue crucificado, muerto y sepultado, descendió a los infiernos, al tercer día resucitó de entre los muertos, subió al cielo y está sentado a la derecha de Dios Padre Todopoderoso. Desde allí ha de venir a juzgar a los vivos y a los muertos. Creo en el Espíritu Santo, la Santa Iglesia Católica, la comunión de los santos, el perdón de los pecados, la resurrección de la carne y la vida eterna. Amén.

0: Padre eterno, te ofrezco el cuerpo y la sangre, el alma y la divinidad de tu amadísimo Hijo, nuestro Señor Jesucristo, como propiciación de nuestros pecados y los del mundo entero. María del Carmen, por su dolorosa pasión,
1: ten misericordia de nosotros y del mundo entero.
0: Por su dolorosa pasión,
1: ten misericordia de nosotros y del mundo entero.
0: Por su dolorosa pasión,
1: ten misericordia de nosotros y del mundo entero.
0: Por su dolorosa pasión,
1: ten misericordia de nosotros y del mundo entero.
0: Por su dolorosa pasión,
1: ten misericordia de nosotros y del mundo entero.
0: Por su dolorosa pasión,
1: ten misericordia de nosotros y del mundo entero.
0: Por su dolorosa pasión,
1: ten misericordia de nosotros y del mundo entero.
0: Por su dolorosa pasión,
1: ten misericordia de nosotros y del mundo entero.
0: Por su dolorosa pasión,
1: ten misericordia de nosotros y del mundo entero.
0: Amén.
2: Amén.
0: Gracias, María del Carmen. Gracias a Rodolfo. Muy amable.
2: Gracias, Pedrito. Bendiciones.
0: Bendiciones para ustedes. Un abrazo. Padre eterno, te ofrezco el cuerpo y la sangre, el alma y la divinidad de tu amadísimo Hijo, nuestro Señor Jesucristo, como propiciación de nuestros pecados y los del mundo entero. Julia, por su dolorosa pasión,
3: ten misericordia de nosotros y del mundo entero.
0: Por su dolorosa pasión,
3: ten misericordia de nosotros y del mundo entero.
0: Por su dolorosa pasión,
3: ten misericordia de nosotros y del mundo entero.
0: Por su dolorosa pasión,
3: ten misericordia de nosotros y del mundo entero.
0: Por su dolorosa pasión,
3: ten misericordia de nosotros y del mundo entero.
0: Por su dolorosa pasión,
3: ten misericordia de nosotros y del mundo entero.
0: Por su dolorosa pasión,
3: ten misericordia de nosotros y del mundo entero.
0: Por su dolorosa pasión,
3: ten misericordia de nosotros y del mundo entero.
0: Por su dolorosa pasión,
3: ten misericordia de nosotros y del mundo entero.
0: Por su dolorosa pasión,
3: ten misericordia de nosotros y del mundo entero.
0: Por su dolorosa pasión,
3: ten misericordia de nosotros y del mundo entero.
0: Amén.
2: Amén. Gracias, Pedrito. Se me olvidó alguien más, mi cuñado que murió hace un mes. Se llama Ramón Azul Pérez, por favor.
0: Cómo no, mi vida. Oramos por su cuñado. Gracias, mi buena amiga Julia. Padre eterno, te ofrezco el cuerpo y la sangre, el alma y la divinidad de tu amadísimo Hijo, nuestro Señor Jesucristo, como propiciación de nuestros pecados y los del mundo entero. Nancy, por su dolorosa pasión,
4: ten misericordia de nosotros y del mundo entero.
0: Por su dolorosa pasión,
4: ten misericordia de nosotros y del mundo entero.
0: Por su dolorosa pasión,
4: ten misericordia de nosotros y del mundo entero.
0: Por su dolorosa pasión,
4: ten misericordia de nosotros y del mundo entero.
0: Por su dolorosa pasión,
4: ten misericordia de nosotros y del mundo entero.
0: Por su dolorosa pasión,
4: ten misericordia de nosotros y del mundo entero.
0: Por su dolorosa pasión,
4: ten misericordia de nosotros y del mundo entero.
0: Por su dolorosa pasión,
4: ten misericordia de nosotros y del mundo entero.
0: Por su dolorosa pasión,
4: ten misericordia de nosotros y del mundo entero.
0: Por su dolorosa pasión,
4: ten misericordia de nosotros y del mundo entero.
0: Amén.
4: Amén, Pedrito. Bendiciones. Bendiciones. Un abrazo en Cristo Jesús.
0: Gracias, mujer. Un abrazo para usted también en Cristo Jesús. Padre eterno, te ofrezco el cuerpo y la sangre, el alma y la divinidad de tu amadísimo Hijo, nuestro Señor Jesucristo, como propiciación de nuestros pecados y los del mundo entero. Margarita, por su dolorosa pasión,
5: ten misericordia de nosotros y del mundo entero.
0: Por su dolorosa pasión,
5: ten misericordia de nosotros y del mundo entero.
0: Por su dolorosa pasión,
5: ten misericordia de nosotros y del mundo entero.
0: Por su dolorosa pasión,
6: ten misericordia de nosotros y del mundo entero.
0: Por su dolorosa pasión,
5: ten misericordia de nosotros y del mundo entero.
0: Por su dolorosa pasión,
5: ten misericordia de nosotros y del mundo entero.
0: Por su dolorosa pasión,
5: ten misericordia de nosotros y del mundo entero.
0: Por su dolorosa pasión,
6: ten misericordia de nosotros y del mundo entero.
0: Por su dolorosa pasión,
6: ten misericordia de nosotros y del mundo entero.
0: Por su dolorosa pasión,
5: ten misericordia de nosotros y del mundo entero.
0: Amén.
5: Amén.
0: Bendiciones, Sonia. Bendiciones, muchachita. Acompáñanos más a menudo, ¿de acuerdo?
5: Sí, gracias, Pedrito.
0: Gracias, mi vida. Padre eterno, te ofrezco el cuerpo y la sangre, el alma y la divinidad de tu amadísimo Hijo, nuestro Señor Jesucristo, como propiciación de nuestros pecados y los del mundo entero. Juana, por su dolorosa pasión,
7: ten misericordia de nosotros y del mundo entero.
0: Por su dolorosa pasión,
7: ten misericordia de nosotros y del mundo entero.
0: Por su dolorosa pasión,
7: ten misericordia de nosotros y del mundo entero.
0: Por su dolorosa pasión,
7: ten misericordia de nosotros y del mundo entero.
0: Por su dolorosa pasión,
7: ten misericordia de nosotros y del mundo entero.
0: Por su dolorosa pasión,
7: ten misericordia de nosotros y del mundo entero.
0: Por su dolorosa pasión,
7: ten misericordia de nosotros y del mundo entero.
0: Por su dolorosa pasión,
7: ten misericordia de nosotros y del mundo entero.
0: Por su dolorosa pasión,
7: ten misericordia de nosotros y del mundo entero.
0: Por su dolorosa pasión,
7: ten misericordia de nosotros y del mundo entero.
0: Amén.
7: Amén, Pedrito. Bendición.
0: Bendiciones para usted, Juana. Vamos ahora, mis queridos, a orar la doxología. Le pedimos a nuestra hermana Sonia nos acompañe en este propósito. Santo Dios, Santo fuerte, Santo inmortal,
8: ten misericordia de nosotros y del mundo entero.
0: Ten piedad de nosotros y del mundo.
8: Ten piedad de nosotros y del mundo entero.
0: Santo Dios, Santo fuerte, Santo inmortal.
8: Ten piedad de nosotros y del mundo entero.
0: Santo Dios, Santo fuerte, Santo inmortal.
8: Ten piedad de nosotros y del mundo entero.
0: Oh sangre y agua.
8: Esa no me la sé bien, Pedrito. Perdón.
0: Síganos. Oh sangre y agua.
8: Oh sangre y agua.
0: Que brotaste del corazón de Jesús.
8: Que brotaste del corazón.
0: De Jesús como manantial de misericordia para nosotros.
8: Como manantial de misericordia para nosotros.
0: En ti confío.
8: En ti confío.
0: Amén. Oh Dios eterno.
8: Oh Dios eterno.
0: En quien la misericordia es infinita.
8: En quien la misericordia es infinita.
0: Y el tesoro de compasión inagotable.
8: El tesoro de compasión inagotable.
0: Vuelve a nosotros tu mirada bondadosa.
8: Vuelve a nosotros tu mirada bondadosa.
0: Y aumenta tu misericordia.
8: Y aumenta tu misericordia.
0: En nosotros.
8: En nosotros.
0: Para que en momentos difíciles.
8: Para que en momentos difíciles.
0: No nos desesperemos.
8: No nos desesperemos.
0: Ni nos desalentemos.
8: Ni nos desalentemos.
0: Sino que con gran confianza.
8: Sino que con gran confianza.
0: Nos sometamos a tu santa voluntad.
8: A tu santa voluntad.
0: Que es el amor.
8: Es el amor.
0: Y la misericordia,
8: la misericordia misma.
0: Amén.
8: Amén.
0: Gracias, Sonia. Aprendas estas oraciones.
8: Gracias,
0: que son
8: Pedrito.
0: Preciosas.
8: Bendiciones.
0: Bendiciones, muchacha. Oh María, Madre y Señora mía, te ofrezco mi alma y mi cuerpo, mi vida y mi muerte, y todo lo que vendrá después de ella. Pongo todo en tus manos, oh mi Madre. Cubre mi alma con tu manto virginal y concédeme la gracia de la pureza de corazón, alma y cuerpo. Con tu poder defiéndeme de todo enemigo, especialmente de aquellos que esconden su malicia bajo una máscara de virtud. Fortalece mi alma para que el dolor no la quebrante. Madre de la gracia, enséñame a vivir en Dios. Oh María, una espada terrible ha traspasado tu santa alma. Nadie sabe de tu sufrimiento, excepto Dios. Tu alma no se quebranta, sino que es valiente porque está con Jesús. Dulce María, une mi alma a Jesús, porque sólo entonces podré resistir todas las pruebas y tribulaciones, y sólo mediante la unión con Jesús, mis pequeños sacrificios complacerán a Dios. Dulcísima Madre, continúa enseñándome sobre la vida interior, que la espada del sufrimiento no me abata jamás. Oh Virgen pura, derrama valor en mi corazón y protégelo. Amén.

Y así, mi querida hermana, mi querido hermano, llegamos al final de este espacio dedicado al rezo de la coronilla a la Divina Misericordia. Una vez más, demos gracias a Dios por este tiempo que nos regaló. Mañana, con el favor de Él, si lo permite, claro, nos reencontraremos nuevamente aquí. Por el momento, mis queridos, tengan todos unas muy, pero que muy buenas y santas tardes.

0: Avance informativo en EWTN Radio Católica Mundial. Hablándoles Katia Baliño. El Papa León XIV nombró este 24 de junio al sacerdote puertorriqueño Geraldo Ramírez Torres como nuevo obispo de la diócesis de Ponce en Puerto Rico. El pontífice también aceptó la renuncia de Monseñor Rubén Antonio González Medina, quien ha...
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3: La sabiduría, según la encíclica del Papa Francisco acerca de los dones del Espíritu Santo, ya quedó claro, espero, porque tenemos tres programas hablando de eso. La sabiduría es ver las cosas con los ojos de Dios. Y de eso se trata este programa. Jesús se pone como ejemplo para que nosotros podamos, a imagen de Él, empezar a ver las cosas como las ve Jesús. Qué bonito, ¿verdad? Ponerte los guaraches de Jesús y empezar a ver las cosas como si tú fueras Jesús. Eso es lo que vamos a ver ahora. Pero para poder apreciar, aprender no de conocimiento, sino de hacer nuestro, aprender con las uñas, con los dientes, aprender y hacerlo mío, eso es aprender. Agarrarlo, pues, agarrarlo con todas tus fuerzas y que se haga parte de tu modo de ser. Primero es necesario que la paz de Dios venga a ti, porque sin la paz en el corazón está el miedo. El miedo es el enemigo de la paz, no la guerra. La paz es lo que debe de estar ahí en esa tierra para que sea una tierra fértil, donde caiga la semilla de la palabra y de fruto. Por eso tú y yo nos deseamos mucho que la paz esté ahí, en tu corazón. En este momento quiero que esa paz desplace cualquier miedo, cualquier ansiedad. Esa paz que solo puede venir de Dios, llene tu corazón. Cántatelo fuertemente para que así sea, que el don de la paz esté contigo.

No dejes que se vaya la paz. Bien, hemos estado hablando de lo que es el don de la sabiduría. El programa de hoy se llama Ver como Jesús ve. A veces, esto que voy a decir durante todo el programa, porque es la esencia del programa, es que a veces nos han metido en la cabeza, yo no sé por qué, que nosotros somos así como basurita, basurita, basurita, pequeñitos, pequeñitos, basura, ratas del barco, y Jesús es el rey del universo, y como que estamos muy lejos. Como que hay una distancia enorme entre ese Jesús, rey del universo, y nosotros, las cucarachitas del barco. Y yo quiero que eso se vaya quitando. Yo quiero que se vaya reduciendo esa distancia, porque Jesús mismo lo ha deseado y lo ha decidido. Y vamos a ir viendo en el camino cómo eso. Muchas veces hemos hablado de esto. Yo quisiera que le hiciéramos caso a Jesús antes que a cualquier otra persona. Yo quisiera que seamos bien cristocéntricos cuando ese Jesús quiere ser como uno de nosotros. Por eso se hizo hombre y se encarnó. Para hacer que nosotros, que nuestra vida aquí en la tierra sea divina, sea digna de estar en el cielo. Por eso Él vino, porque es un lugar para ser reino de Dios, para ser hijos de Dios y para ser como Jesús. Si tú crees que no puedes ser como Jesús, entonces no le estás creyendo a Jesús cuando te dice, harás estos milagros que has visto y aún más, harás maravillas. Eres amigo mío, ya no te llamo servidor, ahora eres amigo, ahora estás conmigo, estamos juntos en el barco, como iguales. Y estoy seguro que no estoy diciendo una herejía. Así que vamos a empezar desde ahí. Vamos a empezar, por eso el nombre del programa, es todas las explicaciones para que podamos hacernos desde el nombre del programa, hacernos de esa idea, ver como Jesús ve. Esto es sabiduría. ¿Por qué? Porque pues Jesús es Dios y la sabiduría, según la encíclica del Papa Francisco, es ver todas las cosas con los ojos de Dios, todas las situaciones como las vería Dios, a todas las personas como Dios las vería. ¿Podremos hacerlo? Porque hemos pedido el don de la sabiduría y esto es sabiduría, ver las cosas, todas las cosas, las situaciones, buenas o no tan buenas, con los ojos de Dios. Y sí se puede. Ahora, Jesús era Dios. Jesús es Dios. Por lo tanto, sabiduría es ver con los ojos de Jesús. Y esto sí lo podemos ir aprendiendo, porque allá el señor Barbón que está ahí arriba de una nube, pues está medio difícil que nos identifiquemos con él. Pero este hombre que caminó aquí en la tierra, sufrió, lloró, tuvo frío, tuvo hambre, le salió sangre. Ese Jesús, ese sí, podemos ver como Él, porque Él lo deseó así. El buen principio para este deseo que tenemos, ver como Jesús ve, es precisamente que hay que aprender de Jesús. Y Jesús, como es Dios, analizaremos cómo ve Jesús, cómo ve todas las cosas Jesús, y trataremos de ir aprendiendo a ver si cada una de estas, ¿cuántas son? Ya ni me acuerdo, pero ahorita te digo. Seis cosas, seis maneras de ver cómo ve Jesús. A ver cuántas de las seis podemos hacer nuestras. Ojalá que todas. La primera, Jesús ve la fe de los demás. No la falta de fe, ¿eh? También hay uno que otro que le jala las orejas y le dice, ¡ay, tú, hombre de poca fe! ¿Por qué dudaste? Ay, ojalá que Jesús no nos diga eso. Pero a muchos en el Evangelio escuchamos a Jesús diciendo, mujer, de tu fe te ha salvado. Hombre, tu fe te ha sanado. Vete en paz, tu fe te ha curado. Jesús ve la fe de los demás. Y también, cuando no la ve, pasa aquello tan triste que es, y en su pueblo no pudo hacer nada porque no creían en él. Les faltaba fe. Jesús se fija en la fe de los demás. Ojalá que nosotros podamos ver, así como ve Jesús, la fe de los demás. Ojalá que nosotros, en lugar de estar viendo otras cosas, podamos ver esa fe, aunque sea como una semillita de mostaza, porque todos tienen algo de fe. Y Jesús, como ve la fe de nosotros, también nos va a ayudar a tener esa visión de Él. Para esto vamos a hacer una canción
de aquel ciego del camino, aquel ciego que tenía fe, tanta fe que empezó a gritarle a Jesús, que se acercara a Él, que tuviera compasión de Él. ¿Quién sabe qué habría oído este ciego de nacimiento? ¿Quién sabe qué había oído de Jesús? Pero él tenía fe en aquel que iba pasando y que no podía ni verlo. Y cuando Jesús le dice, ¿qué quieres que haga por ti? En lugar de pedirle riquezas, salud, muchos años de vida, pedir por las guerras, pedir por las gracias del mundo, lo que dijo es, Señor, que vea. Y Jesús le dice, tu fe te ha salvado. Qué curioso que no le dijo Jesús, le dijo, tu fe te ha salvado. No le dijo, tu fe ha hecho que volvieras a ver. No, le dijo, tu fe te ha salvado. Esto es lo que ve Jesús en nosotros. Y nosotros tenemos que empezar a aprender a ver la fe de los demás. Cantemos esta historia.

Jesús le dice: recobra la vista, hoy quedas sano, tu fe te ha salvado. Y en ese instante sus ojos se abrían y, lleno de gozo, siguió al Señor. Jesús ve la fe de aquel hombre. No ve si estaba en el Sanedrín, si estaba muy sabio en teología. No ve si pertenecía a la estirpe de la tribu de Leví o de Rubén o de sabrá Dios quién. No ve a qué religión pertenece. Ve la fe de aquel hombre. La fe en el Maestro Jesús. Es todo lo que movía a Jesús. No le importaba si aquel hombre era un pecador, si tenía fe. Su fe de aquel hombre lo había salvado. Y vemos muchas veces, por eso quise ponerla en primer lugar, para ver si nosotros podemos aprender a ver la fe de los demás, no el pecado de los demás, no la pertenencia a algún grupo religioso, no la pertenencia a la renovación o la pertenencia a alguna orden religiosa, y por eso entonces le concedo el milagro o le amo como un hermano mío. La fe de aquel hombre, de aquella mujer, que Jesús ve, es la que lo mueve a hacer un milagro, la que mueve a perdonarlo, a salvarlo, a abrazarlo. Ojalá que nosotros podamos ver como Jesús. Primer paso de los seis que vamos a revisar hoy. El segundo ver de Jesús. También lo vemos en muchas de las citas bíblicas de los evangelios. Jesús siempre ve todo con los ojos de Dios. Él es Dios. Y nos pide que aprendamos a ver como Él. Una de las formas de ver de Jesús es ver siempre el reino de Dios. Siempre Él está fijándose en el reino. Para Él, estar muy consciente de que lo más importante es darnos cuenta de que el reino de Dios es aquí y ahora, es una manera de ver. Y quiere que seamos como Él. Nos pide buscar, ver, estar conscientes de ese reino aquí y ahora, del reino de Dios, que sea prioridad en nuestras vidas. Esa prioridad tan necesaria, porque lo demás también hay que buscarlo, hay que conseguirlo. Y lo vamos a ver en una cita en Lucas 11:27, pero lo vamos a ver cantando. Porque esta canción dice casi todo lo que dice la cita, Lucas 11:22. Pero lo importante es que te quedes con la idea de la segunda forma de ver que voy a aprenderle a Jesús para empezar a ver como Jesús veía las cosas. La segunda forma es ver siempre el reino de Dios. Y es tan importante que nos dice todo un discurso acerca de busquen, está bien, pero no se preocupen por las cosas materiales. Las deben de buscar, sí, pero busquen primero el reino de los cielos. Cuidado, porque a veces nosotros creemos busquen únicamente el reino de los cielos. Y no, es busquen primero. Lo demás vendrá por añadidura, nos dice. Sin embargo, busquen primero el reino de los cielos. Es más importante, pues, que tengamos la visión de lo que vamos a buscar, a ver, que nuestros ojos estén conscientes primero del reino. Lucas 12, del 22 al 32, con este canto lo vamos a ir orando, cantando y aprendiendo, para poder ver todas las cosas como Jesús. Jesús nos dice,

todas las cosas para evaluarlas como Dios las ve, todas las situaciones, lo primero que debes de ponerte son los lentes para ver el reino. Esos lentes que siempre traía Jesús puestos, Él todo lo veía con ese filtro, con esos lentes del reino de los cielos. Si regañaba a alguien, su criterio era, es que te estás saliendo del reino, es que no has entendido que las cosas aquí en el mundo suceden de una manera, pero en el reino de los cielos, que es aquí también, suceden de otra. Por eso nos dice, ¿ustedes son del mundo? No, ustedes no son del mundo. Pero yo no los saco de este mundo, sino que quiero que ustedes sean la luz para este mundo. Por eso siempre hay que tener esos ojos del reino para ver como Jesús, porque Jesús todo lo veía siempre pensando en el reino de los cielos, buscando ver el reino.

Busquen primero, es prioridad. Que sus ojos estén conscientes del reino de los cielos que es aquí y ahora. Vean el reino que está con ustedes, que su Padre les ha dado, y empezarán a ver las cosas como yo las veo. Palabra de Jesús. Bien, llevamos dos. Hoy te voy a hacer el repaso para que no estés anotando, pero si anotas, mejor. La tercera cosa que podemos ver, cómo veía Jesús, cómo ve Jesús todas las cosas, estamos aprendiendo a ver, a mirar todo con los ojos de Jesús. A mirar con ojos de Dios, tal como lo ve Él. Ese es el don de la sabiduría. En esta siguiente forma de ver de Jesús, se resume el ministerio de Jesús completo. Todo lo veía bajo este lente. Jesús ve todo con amor. Y se dice rápido, pero hacerlo es difícil. Nosotros a veces vemos las cosas, las situaciones, los sucesos del mundo y a los demás con ojos de odio, de enojo. Ahorita está mucho de moda estar enojado con los demás y con el mundo. Con odio, con envidia. Tal vez también vemos con ojos de justicia, y lo digo entre comillas, de equilibrio. Vemos las cosas tal vez con legalismos canónicos. Es que es lo que dice el... Y citamos las cosas porque con esos ojos hay que ver las cosas, con legalismos civiles. Es que es lo que dice la ley, decimos. Y estamos como los fariseos, tal cual. Por eso quiero cantar este canto y tú ya lo conoces. Es una historia donde queda clarísimo, más para aquellos hombres de aquella época que para nosotros, pero te lo paso a tiempo real. La visión de Jesús número 3 es que Él ve todo con amor. Y vamos a ver si tú y yo también podemos ver como Jesús ve, con amor. Y la parábola es aquella que tú conoces, la parábola del buen samaritano. Sí te acuerdas, ¿verdad? Está en Lucas 10:25. No la voy a leer, pero confío en que tú te la sabes. Y además el canto la va contando tal y como está escrita. ¿De qué se trata esto? De que el hombre, aquel hombre que baja de Jerusalén a Jericó, es asaltado por unos malhechores y lo dejan ahí medio muerto al pobre. Y entonces dice la palabra que pasan unos personajes. Pasa primero un sacerdote. Es lo que más parecemos a... Eso sí lo reconocemos ahora porque creemos que habla del sacerdote que conocemos hoy, tiempo 2026, pero no, hablaba de los sacerdotes del templo, pero es igual. Y le sacó la vuelta, porque dijo, hoy no voy a tentar a ese. Quién sabe si esté vivo o muerto, pero por si las moscas, no es mi chango, no es mi circo. Y dijo, yo paso por un lado, dijo el sacerdote. Pero al pasar por un lado, él estaba atendiendo a la ley, porque la ley decía que si aquel tipo estaba muerto, él quedaba impuro, y eso era malo. La ley dice que lo debo de dejar ahí. La ley. Luego bajó un samaritano, al final. Bueno, primero bajó un sacerdote, luego un levita, luego bajó... Y pura gente que seguía la ley. Por eso les dije ahorita que a veces nosotros vemos las cosas... Es que es lo que marca la ley, lo que el canon dice, decimos todos seguros. Y Jesús nos jala las orejas muy fuerte y nos dice, ¡Ey! Yo te pido que veas con misericordia, con amor, no filtrado por el juicio de la ley, si es legal o no es legal. Primero que todo y sobre todo está el amor. El amor al prójimo. De eso trata este canto. ¿Seremos capaces de ver con amor como Jesús? Porque ese es el llamado. Cantamos.

Bien, ver las cosas con amor, porque esta es quizá la más importante de las visiones de Jesús. Si tú y yo queremos tener el don de la sabiduría, ver como Dios todas las cosas, uno de los requisitos, yo creo que fundamental, es ver como Jesús. Y ver como Jesús, según el Maestro Jesús, es ver todo con amor. Porque Él ya lo dijo, si la ley y los profetas se te hacen bolas y no te acuerdas de ninguna, te lo resumo, el amor es la fuente de todo. Por eso, si cumples con esta visión de Jesús, ya estás cumpliendo con las visiones todas del Maestro Jesús. Por eso. Y Jesús pregunta quién será su prójimo. Y su prójimo fue aquel samaritano odiado por los judíos, que no le importó esa ley del templo, no le importó el canon, no le importó el entonces legalismo que marcaba el sistema del templo. Y sabiendo que quizás se metía en problemas, a pesar de eso tuvo la visión de Jesús. Vio al otro con amor, tuvo misericordia de él, lo levantó, lo curó y pagó por él, pagó. ¿Por qué digo pagó? Porque a veces todo lo hacemos, pero no nos toquen la cartera, no nos toquen las monedas, ahí nos duele más. Por eso la cita de Jesús es tan clara. Lo levantó, lo curó, le puso vino ahí para curar sus heridas, bálsamo, lo subió en su burro, en su caballo, y se lo llevó a un hostal. Hasta ahí hubiera estado bien, pero dice la palabra de Jesús, y dejó dinero, dinero de ese que nos cuesta tanto, para ayudar al otro. Y dijo, aquí está, por lo que se ofrezca, y si se necesita más, cuando venga de regreso, dime para yo dar más.

0: ver como ve Jesús es ver todo con amor. Ya llevamos tres visiones. Vamos a seguir, nos faltan tres. Vamos a seguir adelante. Aquí en Discípulo y Profeta, quédate con eso. ¿Quieres ver como ve Jesús? Porque eso es el don de la sabiduría. Ver como ve las cosas Jesús, nuestro Maestro. Ya regresamos, después de una pequeña pausa, aquí en Discípulo y Profeta.
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Cuenta los Efesios 4, 31, 32. Arranquen de raíz de entre ustedes disgustos, arrebatos, enojos, gritos, ofensas y toda clase de maldad. Más bien sean buenos y comprensivos unos con otros, perdonándose mutuamente como Dios los perdonó en Cristo.

El arte de vivir feliz, del sacerdote franciscano Fray Anselmo. Mantente siempre junto a Dios, fuente perenne de paz y de amor. Cerca del fuego nos iluminamos y calentamos. Dios es el horno ardiente de amor divino y cerca de Él participamos de sus energías. Proyéctate siempre verticalmente hacia Dios para hacer lo que es de su agrado y caminar hacia los hermanos para servirlos. Dios nos trae la paz y al servir al prójimo nos hace felices.

0: Padre Celestial, que nos has dado un modelo de vida en la Sagrada Familia de Nazaret. Ayúdanos, Padre amado, a hacer de nuestra familia otro Nazaret, donde reine el amor, la paz y la alegría. Amén.
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3: Ver como Jesús ve. Esto es sabiduría. Ver como Jesús ve. ¿Y cómo ve Jesús? Y tú y yo tenemos que ir aprendiendo porque queremos sabiduría. Y queremos que ese don que nos dio el Espíritu Santo dé mucho fruto en nosotros. Pues vamos revisando 6 maneras en que Jesús ve. Distinguiendo 6 maneras en que Jesús ve. Llevamos 3. 1. Jesús ve la fe de los demás. Jesús ve la fe de los demás. La segunda es: Jesús ve siempre el reino de Dios. Está bien consciente de que es el reino aquí y ahora. Y nos invita a ver y buscar primero que todo ese reino. La tercera visión de Jesús, la tercera forma de ver que tiene Jesús y que tú y yo queremos aprender a ver, es: Él ve todo con amor. Es quizá la más importante de todas. Él ve todo con amor, fuera de legalismos, fuera de prejuicios, fuera de justicias humanas. Él ve todo con la lente del amor. La cuarta forma que vamos a ver, como esta está medio rara, a ver si me entienden. Yo creo que sí. Esta es: Él ve las cosas siempre con esperanza. Imagínense si Jesús no tiene esperanza, estamos amolados. Porque tú y yo, a veces, como vemos el mundo, las situaciones, nos lleva a la desesperanza. Nos hace pensar que es como muy tonto, muy ingenuo decir que hay esperanza. Y todavía nos dicen: hay que tener fe, hay que tener esperanza, hay que tener esa confianza en nuestro Dios. Y la gente nos responde: ay, no seas ingenuo, que no estás viendo el desastre. Hasta la iglesia se está partiendo. Hay una, el diablo mete la cola en todos lados. En cambio, Jesús ve todo con esperanza. Pero tú y yo a veces nos dejamos guiar por estos criterios del mundo. Y el Señor dice: a ver, quiero que aprendas a ver con esperanza. Así como yo. ¿Seremos capaces? Yo quiero que sí. Él espera que nosotros seamos capaces de ver con esperanza. Y por eso Él mismo cree y confía en nosotros. Confía tanto y nos ha dado un trabajo, una tarea difícil, pero hermosa. Ser luz del mundo y sal de la tierra. Él cree que nosotros podemos cambiar este mundo por un mundo mejor. Nos ha elegido y nos llama amigos. Esa esperanza que tiene Jesús, Dios espera de nosotros. Jesús espera de ti y de mí. ¿Te puedes ver a ti mismo como Jesús te ve? Eso canta este canto. Yo te invito a que te veas a ti mismo como te ve Jesús. Como que veas a los demás hermanos que están luchando por crear luz en este mundo, sabor a evangelio en este mundo. Y que veas en ellos como ve Jesús. Y empieza contigo mismo. Vete a ti mismo con esperanza. No te dejes desesperanzar por el mundo y sus noticias. Por eso cantemos esto. Juan 15, del 12 al 17 y del 14 en adelante.

Desde el principio les dije que tú y yo vamos a ir aprendiendo cómo ve Jesús para poder hacer nuestra esa mirada. Porque tú y yo pedimos el don de la sabiduría, y la sabiduría es ver como Dios. Sí se puede, el mismo Jesús nos invitó a hacerlo. Sí se puede ver las cosas como Jesús las ve. Y una de las cosas muy claras es que Él nos ve como amigos. Ya no los llamo servidores. Yo entregué mi vida por ustedes y resucité. Y ahora quiero compartirles mi reino aquí y ahora.

Ojalá que tú y yo podamos vernos a nosotros mismos con esa esperanza que nos ve Jesús, porque eso sería sabiduría. Así que vivir con esperanza, vernos a nosotros y a los demás que están luchando por el reino, vernos como Jesús con esperanza. Llevamos 4 visiones de Jesús que tenemos que aprender. Esta siguiente forma de ver de Jesús la tenemos que aprender muy bien. Así como ver a los demás y ver todas las situaciones con el lente del amor es la esencia de todas, bueno, pues si acaso, esta sería la base de ese amor que tengo por los demás. Porque de aquí nace todo. Vamos a ver, esta la tengo que aprender y hacer mía. Jesús siempre se ve a sí mismo como dos cosas. Están bien unidas. Dos cosas. Primero, se ve a sí mismo como hijo del Padre. Tú y yo tenemos que empezar a ver así. Y la segunda cosa es que siempre Jesús se ve a sí mismo unido al Padre. Mi Padre y yo somos uno, nos dice. Quiere decir que nosotros nos tenemos que ver a sí mismos, a nosotros mismos, igual que Jesús. Nos tenemos que ver primero como hijos del Padre. Y nos tenemos que ver a nosotros mismos como unidos al Padre. Nada que se interponga entre nosotros y el Padre. Y entonces tendremos la visión que tenía Jesús cuando anduvo caminando aquí. Si tú y yo podemos alcanzar esta visión, entonces podemos entender la visión del amor. Si tú y yo podemos sabernos y vernos como hijos del Padre y unidos siempre, a pesar de nuestro pecado, unidos al Padre, estaremos teniendo esa visión que tenía Jesús de sí mismo y a la que nos invita hoy. Para esto quise seleccionar esta canción que tú ya te sabes y es un canto para niños, por eso la quise poner. Vamos a cantar una vuelta nada más para que nos dé chance de cantar las otras dos. Tú ya te la sabes, cántala conmigo. Tú y yo somos hijos de Dios, unidos al Padre, así como Jesús. Yo quiero que tengas esa visión de ti mismo y de los demás.

tú y yo veámonos a nosotros mismos como hijos de Dios, unidos al Padre en todo momento. Jesús nunca perdió esta visión. Y si tú y yo queremos ver las cosas como Jesús, lo primero que tenemos que hacer es empezar a vernos como Él, como hijos amados del Señor y unidos irremediablemente al Padre que nos ama tanto. Nada nos podrá separar del amor de Dios. Que alcancemos esta visión. Esta forma de vernos, espero que así sea. ¿Cuál es la siguiente? Llevamos cinco. La siguiente va a ser, y es la última, no quiero que me falte. Esta última, la sexta forma de ver las cosas, llevamos varias. Uno, Jesús ve la fe de los demás. Dos, Jesús ve siempre el reino de Dios en todo lo que le rodea. A pesar de que los romanos tenían la pata encima allá en Tierra Santa, ahora les toca a otros, pero así, él veía el reino de Dios. Tres, Jesús ve todo con amor. Cuatro, él ve todo con esperanza. Y cree que tú y yo podemos ser luz del mundo y sal de la tierra para cambiar este mundo, para ser esperanza, para que los demás también vean este mundo con esperanza. Cinco, Jesús siempre se ve a sí mismo como hijo de Dios, amado por el Padre y unido al Padre. Tú y yo deberíamos empezar a vernos así. Sexta y última. Esta es la última forma de ver las cosas como las ve Jesús y tenemos que aprender. Jesús ve las cosas que no nos gustan, porque a veces no nos gustan algunas cosas que pasan. Jesús ve cosas, esas cosas que a veces nos hacen sufrir. Nosotros vemos esas cosas también. Jesús ve cosas que vivimos y quisiéramos que fueran diferentes. Jesús ve cosas que le duelen. Pero si queremos ver, tener, vivir el don de la sabiduría, que es ver todo, hasta también lo que nos duele, como lo ve Jesús, tenemos que aprender esta última. Sexta, visión de Jesús. Ver todo lo que nos pasa con confianza y entrega en las manos del Padre. Repito, en esta sexta visión de Jesús tenemos que aprender de Él a ver todo lo que nos pasa, que nos guste y no nos guste, con confianza y entrega en las manos del Padre que nos ama. Tenemos que escuchar a Jesús ahí en Getsemaní, que a mí me gusta mucho citar este momento, porque pareciera que a Jesús le iba muy bien siempre y que todo era felicidad y valles bonitos y lagos transparentes. Y no es cierto. En esta oración tan dolorosa dice Jesús: Padre, si es posible, aparta de mí esto que viene, porque me duele, me va a doler. Pero no se haga mi voluntad sino la tuya. Y decide abandonarse en manos de Dios. Esta visión es muy útil, sobre todo cuando empezamos a ver cosas que nos hacen sufrir. Cuando empezamos a vivir y quisiéramos que las cosas fueran diferentes, empezamos a sufrir por algo. Yo te invito a tener esta visión de Jesús, ver todo lo que nos pasa con confianza y entrega en las manos del Padre. Porque sus planes serán mejores que los nuestros. Lo que pasa es que no los entendemos. Y Jesús, que seguramente sí los entendía, nos quiere dejar ese ejemplo y dice: Padre, si es posible, porque Él sabía lo que venía. A veces nosotros ni sabemos, pero Él sí sabía lo que venía. Por eso en ese momento de dolor suda sangre y sufre como no sufrió en todo su tiempo que estuvo predicando, sanando, estaba feliz enseñándonos. Aquí estuvo triste. Más triste que cuando murió su amigo Lázaro y tuvo que ir a sufrir su muerte. Más triste que cuando no pudo hacer milagros en su tierra porque no creían en él. Sí hubo momentos que Jesús la ha de haber pasado mal cuando los sumos sacerdotes le reprochaban todo. Estaba enojado peleando con ellos siempre porque no le entendían. Porque no querían abrazar ese mensaje que Dios Padre les quería dar a esos encargados del templo.
Pues esta vez fue el momento más triste, más doloroso, y venía apenas la pasión. Y Jesús ya sabía lo que venía, pero en ese momento le dice: Padre, si se pudiera, ojalá que pasara esto de largo. Si se puede, pero no se haga mi voluntad, sino la tuya. Confío tanto en ti que me puedo entregar en tus manos de Padre, porque sé que me amas y que tus designios serán lo mejor para mí. Hay que pedirle fuertemente al Señor que podamos ver como Él, ver esas situaciones de dolor, porque innegable, no podemos negarlas, nos duelen muchas cosas. Que seamos capaces de ver esas situaciones como las veía Jesús y decirle al Padre: Señor, yo me entrego a ti en confianza, me entrego en tus manos, porque sé que tus planes son mejores. Y podemos cantar esto. Es el canto número 12. Aquí está. Y tú y yo le decimos a nuestro Padre Dios: quiero aprender a mirar todo con los ojos de Jesús. Por eso, ayúdame a entregarme a ti. Y de una vez te digo: hágase tu voluntad en mí, la que sea. Confío en tus designios. Confío en tus planes que tienes para mí. Ahora, ayúdame a soportar esas decisiones con paz, con confianza.

vez más se lo decimos: Señor, confío en ti y me entrego en ti, a ti. Permíteme ver las cosas como las ve, como las ves tú, y confiar en el Padre y entregarme, a pesar de que no me guste a veces lo que veo. Hágase, Señor, mi voluntad en ti, tu voluntad en mí. Siempre tus designios serán mi bendición. Hágase, Señor, tu voluntad en mí. Aunque no lo entienda, confío en que tu plan será mejor. Amén. Pues muy bien, hermanos, gracias por estar con nosotros. Vamos a repasar, a ver si tú y yo entendimos todas las formas de ver de Jesús y nos las hacemos nuestras. Uno, Jesús ve la fe de los demás. Dos, Jesús ve siempre el reino de los cielos. Tres, Jesús ve todo con amor. Cuatro, Jesús ve todo con esperanza, tanto que confía en ti y en mí para ser luz del mundo y sal de la tierra. Cinco, Jesús ve siempre que Él es Hijo de Dios y que está unido al Padre. Tú y yo aprendamos a ver así y a vernos así. Y la última es ver todo lo que nos pasa con confianza y entrega en las manos del Padre, así como Jesús lo veía siempre. Ojalá que podamos adquirir esta sabiduría y empecemos a ver como ve Jesús, porque entonces seremos sabios, como Jesús es sabio. Muchas gracias a todos ustedes por habernos acompañado. Gracias a Katia Baliño en los controles. Gracias, Maye. Gracias. Y seguimos orando unos por otros en intercesión, confiados en que el amor de Dios siempre está con nosotros. Que así sea. Bendiciones.

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Hablándoles Katia Baliño. Renacer nació en 2024 de la mano del apostolado católico Somos Suyos, dedicado a acompañar a las personas en sus procesos de sanación afectiva y sexual a través de herramientas que integran teología, filosofía, psicología y medicina reproductiva, indican los organizadores en una nota compartida con ACI Prensa. El evento de este año se realizará en el Auditorio William Shakespeare del Colegio Anglo-Colombiano y contará con ponentes como Monseñor Astolfo Moreno, vicario episcopal de la Arquidiócesis de Bogotá, Rafael Lafuente, experto en educación afectivo-sexual, David Ramírez, especialista en neurociencia y tratamiento de adicciones, y Gustavo Mejía, terapeuta especializado en trauma, neurociencia y terapia cristiana. También participarán María Paula Aldana, fundadora de Somos Suyos y conferencista en Teología del Cuerpo. Renacer está dirigido a jóvenes mayores de 18 años, matrimonios, padres de familia, catequistas, líderes espirituales y fieles católicos interesados en estos temas. Una corte india absolvió a una anciana religiosa de las Misioneras de la Caridad y a otras dos personas tras una larga batalla judicial de 8 años en un caso de presunto tráfico de menores en Ranchi, en el estado oriental de Jharkhand. Este fallo ha sido considerado por líderes de la Iglesia en la India como el desenlace de un intento políticamente motivado para desacreditar a la congregación fundada por la Santa Teresa de Calcuta. Damos gracias a Dios por este veredicto. Estamos felices porque nuestras oraciones han sido escuchadas, declaró a EWTN News la hermana Concetina, secretaria general de las Misioneras de la Caridad, desde la Casa Madre de la Congregación en Calcuta.

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1: El ayuno. ¿Y cuál es el tipo de ayuno que realmente le agrada a Dios? No se trata simplemente de abstenernos de comida, sino de un compromiso más profundo con la justicia y la compasión, con la misericordia. El Señor nos invita a romper las cadenas de la injusticia y a levantar los yugos de los opresores. Esto significa estar dispuestos a luchar contra cualquier forma de opresión y trabajar por la igualdad y la libertad de todos. También nos llama a liberar a los oprimidos, a compartir lo que tenemos con los más necesitados y a abrir nuestros corazones y hogares a los que no tienen techo ni comida. El verdadero ayuno va más allá de las prácticas religiosas. Es un compromiso activo con la justicia social y la compasión hacia los demás. Es una forma de vivir que refleja el verdadero amor y la misericordia de Dios hacia todos sus hijos. El ayuno que agrada a Dios no se trata solo de privarnos de comida, sino de comprometernos activamente en la lucha contra la injusticia y en el servicio a los más necesitados. ¿De qué manera podemos entonces

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2: Muchas razones, creemos, pero yo creo que se nos arrastra lo que las fuentes así externas nos dicen. Y hay gente que dice así, que dice así. Y cuando nosotros escuchamos al mundo, entonces posiblemente la fe no la cimentamos, sino que se convierte en una fe, sí creo. Y no me dejan mentir, muchos de los hermanos que nos escuchan dicen, yo soy católico. Entonces, precisamente hace unos días yo realicé un servicio en la funeraria y entonces hablábamos ahí. Entonces, la mamá del que murió, que él ya era una persona adulta, pero la mamá, ella dijo, él era cristiano, dijo, ¿verdad? Como diciendo que el hecho de ser cristiano ya le había dado la salvación, pero no es así. Dios quiera que el Señor lo tenga en su gloria, pero no con el hecho de que tú digas yo soy católico, no te salvas solo con eso. Además, pues venimos nosotros de familias en donde nosotros decimos, sí, es que mis abuelos eran católicos, mis padres eran católicos y yo soy católico. Pero, ¿por qué eres católico? Porque simplemente vives una vida en donde de tradiciones, de costumbres, o verdaderamente estás convencido de que Cristo es tu Salvador. Entonces llegamos pues a los que son convencidos, pero son personas que no quieren un compromiso con la iglesia, no quieren un compromiso con de servicio. Y por lo tanto se quedan, soy convencido, sí, Cristo es mi Salvador, pero no quiero ningún compromiso. Y recuerdo que preparando a una pareja para el matrimonio, yo les preguntaba a ellos, si no sé si tienen una idea, las parejas ahora hacen unos cuestionarios y después de eso vienen las respuestas para quienes los dirigimos y se pregunta. Y la respuesta de él era de que él cree, quiere ser casado, quería ser casado por la Iglesia Católica, pero no quería un compromiso con la Iglesia. Entonces, pues ahí dialogábamos que le digo yo, ¿cómo ves esto? El día de mañana tú tienes hijos, no quieres comprometerte a traer a tus hijos a que aprendan de Dios. Ah, eso es diferente, pero yo no me quiero comprometer, no quiero servir, yo no quiero estar sirviendo en la iglesia. Entonces, tenemos muchísima gente que le tiene miedo al compromiso, ¿verdad? Entonces, hemos hablado aquí en estas pláticas que hemos tenido de lo difícil que es que nos separemos del mundo y que nos dediquemos a servir al Señor. Entonces, yo creo que ahí se nos toca a nosotros en ese compromiso también tener una clase de entrega. Entonces vamos a poner un ejemplo. Tengo un joven que está en la parroquia donde yo estoy sirviendo. Es un joven de no sé, tiene que tener como unos 18, 19 añitos, sí. Entonces, y ahí está. Quiere comprometerse. Está para ser seminarista. Y yo me pongo a pensar qué maravilla lo que el Señor hace, una persona que puede pensar en ser astronauta o ser lo que sea, pero quiere dedicarse a servir al Señor. Entonces digo yo, necesitamos entregarnos y necesitamos despojarnos también de todas aquellas cosas que nos arrastran hacia el mundo. Entonces el día de hoy pues estamos aquí para poder ir a un siguiente tema, y entonces tenemos que entender que las marcas de un verdadero discípulo tendrá que estar lleno del amor de Dios, tendrá que estar en busca de la santidad y tiene que vivir una vida de rectitud y justicia. Entonces, viéndolo ya de esta manera, entonces vemos que nuestra vida cambia. Y para eso, pues entonces aquí está nuestro hermano Manuel, que va a darnos, y yo los voy a estar acompañando también un poquitito en este tema que habla de las características de un discípulo.
3: Bueno, antes que nada, pues para todos los radio oyentes, pues para mí es un gusto. Y también ahorita se me viene a mi mente, a la cabeza, de que estas características de un discipulado, del discipulado. Aquí voy a entrar un poquito para quien esté escuchando la radio y en cierta manera ya pasó por el proceso, o vamos a decir que me conozca y ya no está en el camino de Dios, pues le vuelvo a hacer un llamado a través de este discipulado, porque todos los que, normalmente los que estamos ahorita en la radio, escuchando la radio, que somos oyentes, pues prácticamente somos un poquito personas que estamos allegados a las cosas de Dios. Entonces, en este momento, yo creo que me recuerdo yo que ya todos pasamos por ahí con este tipo de discipulados, donde se nos hablaba en el tema pasado de los comprometidos, los curiosos, incluso los convencidos, pero no comprometidos, porque pues muchas veces hicimos un compromiso, pero ese compromiso llegó hasta un momento dado que ya verdaderamente miramos el compromiso, la realidad, y qué es lo que pasa muchas las veces, pues en vez de seguir a Cristo nos apartamos.
2: Sí.
3: Entonces, para poder nosotros verdaderamente ser unos buenos discípulos de Cristo, hay tres textos muy importantes que nos enseñan cómo ser verdaderos discípulos de Cristo. Estos textos bíblicos también sirven como piedra de toque para un discípulo de Cristo. En el primero nos habla en el Evangelio de San Juan, capítulo 15, versículo 8, donde dice que ustedes producirán abundantes frutos. Entonces, la vida de un discípulo se nota diferente que la de los demás. El discípulo refleja la presencia de Cristo y sus acciones y sus decisiones influyen en las vidas para otras personas. Aquí, mis hermanos, a mí ahorita me estoy tocando llevar una misión hacia Wills Point. Estoy llevando un seminario por allá por Wills Point, Texas. Y estamos ahorita, de hecho, vamos a comenzar precisamente este módulo de Jerusalén. Y yo veo la necesidad que muchas veces existe en las personas, en cada uno de nosotros. Y a nosotros nos da gusto poder nosotros transmitir ese mensaje como discípulos de Cristo a otras personas. Ese es el propósito, de que hay una esperanza para todos nosotros. ¿Para qué? Para dar frutos el día de mañana. Entonces, es algo muy bonito, de lo cual yo les quiero compartir, que como lo estamos llevando nosotros ahorita allá en Wills Point, pues me siento orgulloso, me siento contento, porque tarde que temprano lo que nosotros estamos haciendo es llevar el Evangelio. ¿Para qué? Para que demos frutos, o para que ellos mismos den frutos el día de mañana dentro de sus parroquias, ¿verdad? Ese es el número uno. El número dos del Evangelio de San Juan también nos habla, donde nos dice: ustedes serán verdaderos discípulos míos si perseveran en mi palabra. Yo creo que la perseverancia es muy importante aquí, diácono, para
2: sí,
3: todos nosotros.
2: Claro, claro.
3: Saber perseverar, porque sabemos que tanto usted como yo, pues los caminos no han sido fáciles en nuestras vidas, pero sin embargo, dentro de las luchas que nosotros tenemos, pues tenemos una perseverancia. Y de una forma u otra, pues no nos rendimos, porque sabemos que hicimos un compromiso como discípulos en un principio, desde que usted inició el seminario, desde que yo también hice el seminario. Entonces, pues el camino no es fácil y nunca va a ser fácil, pero agarrados de la mano de Dios, siempre se va a poder.
2: Claro que sí. Mira, mencionabas tú de los frutos, ¿verdad?, que podemos ver. Y yo creo que todos los que somos bautizados, todos tenemos esa efusión del Espíritu Santo en donde esos dones son entregados a cada uno de nosotros. Entonces yo puedo hacer un pequeño paréntesis para decirte que hace más o menos en el año 93, 94, yo llegué a la parroquia de
3: San Agustín.
2: San Agustín, sí, en San Agustín. Recuerdo que una monjita me hacía el llamado a mí y dice, ven, ¿me ayudas? Y yo decía, no, pues ese trabajo no es para mí, a pesar de que conocía del Señor. Y al final de todo, pues por medio de ella, el Señor la usó como instrumento para poderme llamar y ahí me quedé 14 años sirviendo a los niños en la doctrina. Entonces me doy cuenta de que en el momento de mi bautismo Dios me dio dones, me permitió ir a una iglesia, a una escuela católica en mi niñez y después de eso y ahí empezaba yo a ver los frutos que el Señor derramaba, pues con ese poquito de conocimiento y todo logré quedarme 14 años ahí. Entonces, pero no solo para mí, por eso yo criticaba en ese momento ese llamado, no es para mí, ¿verdad? Que lo hagan las monjitas, las mujeres, pero yo de hombre enseñando. Pero me doy cuenta que el Señor no discrimina, nos llama a todos, te llama a ti, me llama a mí. Y entonces lo importante de todo esto será cuando, como lo que estábamos hablando, cuando tú quedas convencido de que el amor de Dios es para ti y que los frutos de ese amor se pueden dar hacia los demás. Porque si tú puedes invitar a otros a ser testigos del amor de Dios, entonces eres instrumento para su gloria. Entonces, qué bueno. Y yo le doy gracias al Señor por todos los hermanos que dedican su vida como laicos, como tú, hermano Manuel, que dedicas tu vida y tus esfuerzos para poder seguir evangelizando, seguir yendo allá, seguir, ¿verdad? Hablábamos con el hermano Manuel y hablábamos del llamado que muchas veces el Señor nos hace, en mi caso, en su momento para ser diácono. Y el Señor ha permitido ya, la semana pasada cumplí pues 15 años siendo diácono. Y entonces, pero estamos ahí en el servicio, pero hay algo que es muy esencial. Dice que el hermano le leo un momento que tenemos que estar viviendo su palabra. Esa palabra nos tiene que alimentar, ese espíritu tiene que estar dentro de nosotros. Tenemos que ser obedientes a poder buscarlo en la oración, en su palabra, para que eso nos dé fuerza y fortaleza para poder seguir adelante en lo que buscamos. Y en su momento, pues vamos a hablar de eso también. El Señor te va a llamar a diferentes para diferentes servicios, porque a algunos el Señor los ha llamado para ser sacerdotes, a otros para ser diáconos, a otros para ser laicos comprometidos. Entonces, yo siempre he dicho que es una bendición y yo estoy seguro que Dios no le va a dar prioridad ni al sacerdote ni al diácono, sino que Dios le va a dar prioridad al compromiso que cada uno tengamos, no importa a qué altura en jerarquía hemos llegado, pero Él va a ver la entrega que nosotros tengamos, el compromiso que nosotros tengamos para poderle servir. ¿Sí?
3: Amén. Y también hay otro texto, el tercer texto de la Biblia, donde nos habla en el Evangelio de San Juan, capítulo 13, versículo 35, donde nos dice de esta manera, que en esto reconocerán todos que son mis discípulos, en que se amen los unos a los otros. Yo de hecho, para poder ser un buen discípulo de Cristo, tengo que dar testimonio de mí mismo. De quién soy, dónde estoy, qué hago con mi vida, ¿verdad? Porque es de la manera que nosotros, como laicos, como decía ahorita el diácono, laicos comprometidos, tenemos una responsabilidad dentro de la iglesia, dentro de las cosas de Dios, a dar testimonio de nuestras vidas, porque ya nosotros no podemos comportarnos como la gente del mundo, que muchas veces ¿De qué nos sirve a nosotros decir andamos en las cosas de Dios, pero fuera de la iglesia somos otras personas, verdad? De lo contrario, lo que nosotros debemos hacer es de que creer verdaderamente que Cristo es el camino, la verdad y la vida, y que Dios siempre tiene amor y compasión por todos nosotros en este camino que nosotros estamos. Entonces tenemos que nosotros imitar a Cristo, tomando las características más bien de Cristo. Se nos debe de notar, se nos debe de notar de cómo nosotros vivimos, cómo tratamos a las personas, a los demás, cómo nos relacionamos con nuestros hijos, con nuestras esposas, en nuestro hogar, ¿verdad? Eso habla de ser un buen discípulo de Cristo. La palabra de Dios, mis hermanos, es, como decía ahorita el diácono, tenemos que alimentarnos de la palabra de Dios, estar siempre llenos del Espíritu Santo para poder nosotros continuar, seguir caminando nuestro caminar, porque pues siempre se van a presentar obstáculos en nuestras vidas. Y pues nosotros de una manera u otra pues tenemos que siempre discernir, pedirle a Dios, al Espíritu Santo que nos ayude, porque en sí pues solos no podemos nosotros en este camino, ¿verdad? Ya decía San Pablo en la primera carta de San Pedro, dice que nosotros, porque cuando estamos en este seminario, mis hermanos, ahorita que recuerdo como nosotros empezamos un seminario, cuando se empieza un seminario, entramos nosotros de cierta manera desorientados, que no tenemos una orientación, pero ese es el principio. Ese es el principio de donde nosotros hemos llegado a un lugar correcto. ¿Por qué hemos llegado al lugar correcto? Porque muchas las veces no entendemos, no conocemos nada de la palabra de Dios. Y de una manera u otra, pues llegamos a ese seminario donde empezamos, que es el Seminario Galilea, y le vamos dando continuidad hasta llegar hasta este momento del Jerusalén, cual estamos ahorita. Y esa es una manera de nosotros ir entendiendo, comprendiendo cuál es el propósito, a dónde queremos llegar, cuál es la meta, porque hay una meta en todo esto para todos nosotros, ¿verdad? En un principio recuerdo que un diácono me decía a mí, no, es que tú lo que tienes que hacer es que tú les hablas muy suavecito. Digo, es que no se puede. De cierta manera, no les puedes tú hablar a una persona que no conoce de Dios, venir a hablarle fuerte, no puedes. Tienes que saberlo sobrellevar poco a poquito, porque de manera tú le puedes hablar contragolpeado y lo único que vas a hacer es alejarlo. Claro. Es lo que va a pasar en este caso.
2: Sí, definitivamente, mi hermano, dice que tenemos, la palabra nos dice que tenemos que en el principio ser como niños, ¿verdad? Para poder entender la palabra. Y entonces, ¿qué le das al niño? Pues le das leche, sí. Le das comida suave para que se pueda nutrir, que pueda tener el deseo de seguir, ¿verdad? Porque imagínate, a un niño, digamos, de 6 meses, le pones ahí un pan, de lo que sea, pues el niño lo podrá estar, tenerlo en su boca, pero ¿lo puede digerir? Entonces, lo que tú dices es muy cierto. Entonces, tenemos que, en su momento, saberle hablar a nuestros hermanos y no llegar, pues, con una soberbia, personal, espiritual, y que los demás me vean a mí como una persona que lo sabe todo, porque es mentira tampoco que llegamos a saber todo. Pero yo creo que en la humildad que podemos mostrar para nuestros hermanos será bien beneficioso para ellos el poder reconocer que a pesar de que puedes, les hablas y te pones a la altura de que ellos puedan entender, ¿verdad?
3: Amén, ¿sí? Amén, diácono. Entonces, ¿sí? Perdón.
2: No.
3: Yo creo que cuando estamos en este camino también dentro de lo que son los seminarios, muchas veces lo que nos pasa en nuestras vidas es que muchas veces no sabemos orar, no sabemos pedir una oración. Uh-huh. Y nos cuesta, Nos cuesta porque realmente pues fuimos personas que muchas veces queremos echarle la culpa a los demás, a nuestros padres, que muchas veces decir, no, pues es que en mi casa no me enseñaron a orar, o en mi casa nunca me enseñaron se habló de Dios, ¿verdad? Pero conforme nosotros vamos en este seminario, vamos entendiendo de verdaderamente, si no te enseñaron en tu casa, entonces si tú estás en un seminario, pues no te quedes con esa idea de que no te enseñaron a ti. Ahora lo que tú debes de hacer es enseñarle a tus hijos, enseñarle a los demás que verdaderamente cuando se quiere hacer un cambio en tu vida, pues a través de las cosas de Dios, porque todo tiene que estar relacionado a Dios, todo. Porque ya lo dice su palabra, que sin mí no son nada. Entonces nosotros, cuando estamos en un seminario nos cuesta, porque pues yo lo viví, y ahorita que estoy llevando este seminario, pues muchas las veces a los hermanos, a las hermanas les cuesta hacer una oración, les cuesta levantar las manos para poder hacer una oración. Pero conforme vamos caminando se nos enseña a orar, ¿verdad? La misma palabra de Dios nos habla en el Evangelio de San Mateo, que cuando entres en tu cuarto, cierra la puerta y ora, y pídele a tu Padre que está ahí a solas contigo. Y eso a mí me ha llamado mucho la atención, esa oración cuando dice que cierra la puerta y ora a tu Padre en silencio. Y eso a mí me ha llevado, diácono, he visto yo muchas personas, y se le respeta a cada persona, pero yo he visto muchas personas que hacen sus oraciones en frente de la gente. Y cuando lo contrario dice la Biblia, cierra tu puerta, que nadie vea lo que tú haces en tu cuarto orándole a Dios a solas. Y ese es el mensaje que muchas veces necesitamos nosotros, a orar, pedirle a Dios cuando hay necesidad de tomar momentos de nuestras vidas. Ahí tenemos que nosotros verdaderamente creer firmemente de que cuando tenemos una necesidad, pídele a Dios. Hace poquito, bueno, la semana antepasada estábamos hablando estuvimos el convivio de Mistagogia, y yo les decía a los hermanos, vamos a compartir, no tengan miedo, no tengan temor, vamos a compartir, le dije, porque muchas las veces cuando damos un testimonio dentro de cada bendición no quieren pasar al frente. Le dije, pero aquí vamos a pasar un ratito con ustedes y simplemente si no quieres hablar nada más di tu nombre. Y yo les decía, no tengan miedo porque créanme lo que muchas las veces en nuestras vidas todos tenemos problemas. Le dije, pero los problemas no se van a ir, pero siempre y cuando tú le pidas a Dios, te va a ayudar Dios a resolver tus problemas, ¿verdad? En este caminar.
2: Sí, fíjate que yo creo que cuando hablas de la oración, yo creo que para entender verdaderamente cuando hablamos de los discípulos de la palabra, yo creo que hay veces que también llegamos, como usted decía, hermano, que llegamos como muy pequeños en conocimiento, en fe, y también muy lejos del Señor, no tenemos una relación con Él, y la única relación que podemos tomar, verdadera relación con Él, será en la oración. En la oración nos une al Señor. Y entonces vamos a poder, si nosotros somos gente de oración en su momento, le vamos a pedir al Señor que derrame su gracia sobre nosotros para que podamos entender qué es lo que su palabra dice. Porque yo sé de muchas personas que han leído la Biblia y no son diferentes de cuando lo empezaron a hacer. ¿Por qué? Porque ahí encuentran ellos pues parte histórica, parte teológica que no entienden, ¿verdad? Porque Teos habla de Dios y de elementos espirituales que no logran entender. Solamente le voy a poner un ejemplo, hermano. Hay mucha gente, por lo menos, que le tiene un miedo terrible a ver, leer el último libro de la Biblia. Y claramente, pues sí, definitivamente es un libro que tienes que entender todos los símbolos, los signos, la manera de que San Juan nos habla en ese Apocalipsis. Entonces, yo creo que lo peor que podríamos hacer es empezar por ese libro Yo creo que lo vamos a ir dejando ahí un poquito cuando ya tengamos el conocimiento y que tengamos la presencia de Dios en nuestra vida es por medio de pedirle en la oración al Señor que nos dé a nosotros la capacidad para poder entender todo eso, toda su palabra y tener una relación con Dios. Yo les sé decir, hermano, que quien se dice ser católico pero no ora, no es un verdadero católico. ¿Por qué? Porque es católico de nombre, pero la relación, lo que usted decía, la relación de un verdadero católico se da ahí, en la intimidad. Se da que cuando usted va en su carro, va escuchando una alabanza, va pensando en las cosas del Señor. Y también, mi hermano, yo quisiera pues tomar ese momento para poder decir de que tenemos muchas personas que están dentro de la iglesia, y algo que usted mencionaba hace un ratito, es de son ministros de Eucaristía, son lectores, pueden ser cualquier ministerio que está dentro de la iglesia. Entonces ahí la pregunta será, ¿por qué razón sirves al Señor en este ministerio? Entonces hay personas que por lo menos hace muchos años, cuando yo decía que era catequista para los niños, me di cuenta de varias personas que querían pertenecer, querían ser maestros, querían enseñar a los niños y, en fin, nada malo con eso. La razón que digo que puede ser era, ¿qué le daban a los niños? Le daban de la hoja que les daban para poder dar. Eran transmisores de la tinta que existía en ese papel, pero esas personas no se preparaban más allá porque no tenían el conocimiento de Dios, porque no oraban, porque lo que estaban haciendo es domingo a domingo llenando su ego de decir, me muestro ante los demás, soy maestro, ¿verdad?, en esta comunidad. Y puede ser que tal vez un ministro, no voy a contar de dónde, pero yo recuerdo que en una ocasión me invitaron a mí para proclamar una de las lecturas y fui a leer. Entonces estaban dos personas que iban a ser ministros de Eucaristía y pues las oí ahí y no me dejaban concentrarme en mi lectura porque estaban en los chismes, estaban ellas, ¿verdad? Entonces vine yo y me acerqué con ellas y le digo yo, ah, qué lástima me da el saber de que ustedes son ministros de Eucaristía. En algunos momentos vas a tener en las manos al Señor. Ustedes, en vez de estar aquí en el chisme, deberían de estar enfrente del Santísimo para poderle entregar ese momento maravilloso que te utiliza, que tus manos van a servir para poder ser portadores de Cristo y para poder decirle a la persona el cuerpo de Cristo. Le digo yo, pero ¿cómo puedes ir enfrente de esas personas después de que ahorita estás criticando a las personas aquí con la otra persona, después presentarte ante los demás? Entonces, le dije, a mí me gustaría, les dije, en ese momento yo no era diácono, pero le dije, a mí me gustaría que las dos, antes de la misa, si van a servir, vayan ante el sacerdote y le pidan perdón al Señor por estar haciendo lo que están haciendo. ¿Me entiendes? Entonces, yo creo que muchos actuamos de esa manera. Actuamos porque queremos ser vistos, actuamos porque... Pero, ¿eres persona de oración? ¿Eres persona que lee su palabra? ¿Eres persona que llevas al Espíritu Santo en tu vida? ¿O simplemente estás ahí para poder decir, yo pertenezco, yo sirvo? Entonces ahí vamos a tener que si eres un buen discípulo del Señor, tenías que estar convencido y comprometido a servirle como Dios quiere. ¿Sí?
3: Así es. Fíjese qué curioso ahorita lo que está hablando un poquito de estas dos hermanas y cómo usted tuvo la valentía de decirles que siendo ministras de Eucaristía, que antes de que ellas fueran a servir, pues que se confesaran. ¿Qué quiero decir con esto, diácono? Que ya el Señor a usted ya lo estaba preparando, de cierta manera ya lo estaba preparando para el diaconado, sin ser diácono todavía. Entonces, Dios no se equivoca. Entonces, sí es cierto, lo que nosotros tratamos de llevar en nuestras propias vidas es tener una conversión, un cambio en nuestras vidas.
2: Claro.
3: Habla porque aquí habla del fariseo y el publicano. Muchas veces es ¿cuál queremos ser nosotros, si el fariseo o el publicano? Dice de esta manera, en cambio el discípulo cuando reza conoce su dependencia de Dios, reza con humildad y con seriedad, con sinceridad. Como el publicano en el templo rezó así: Dios mío, ten piedad de mí, que soy un pecador. Ahí, mis hermanos, esa palabra es fuerte, pero a la misma vez, como buenos cristianos o como cristiano, como discípulo verdaderamente, si quiere ser, siempre hay que reconocer que somos unos pecadores. Y eso es lo que este publicano hacía, se reconocía como pecador. Entonces, imagínense nosotros, porque ahorita que estamos hablando de eso, ir tú a la iglesia y estar hablando, estar entrometiéndote en lo que no te corresponde, simplemente estás distrayendo a la persona que está en un lado tuyo, pues en vez de llamarte publicano, te vas a llamar fariseo, sí. ¿Verdad? Porque estás haciendo lo indebido, lo que no debes de hacer. Cuando nosotros hablamos de que, como el publicano, de ser un pecador, reconocemos siempre que Cristo es más grande que nosotros, porque Cristo, a pesar de esto, fue nuestro sumo sacerdote, ha sido probado en todo igual que nosotros, excepto en el pecado. Jesucristo no tuvo pecado alguno. Por lo tanto, acerquémonos con plena confianza a la sede de la gracia para poder obtener misericordia y hallar gracia del auxilio inoportuno. Esa es la diferencia, mis hermanos, que nosotros en nuestras vidas, como el publicano, nos vamos a reconocer y siempre. Dice el padre Ernesto, si está escuchando por ahí, pues le mandamos un saludo.
4: Claro.
3: Que nosotros somos pecadores y vamos a morir pecadores. Eso es una realidad. Por mucho que nosotros, no quiere decir que siempre en nuestras vidas vamos a ser pecadores. Luchamos con el pecado. Luchamos con el pecado. Por eso dice el padre Ernesto que pecadores somos y pecadores moriremos. Los mismos sacerdotes incluso reconocen ellos mismos cuando se dicen: soy un pecador. El papa, no sé si era el papa Francisco, que decía que soy un pecador. No recuerdo.
4: Sí, Papa Francisco, sí. En el principio, incluso yo recuerdo muy bien, y me en todo su papado siempre llevé eso, porque le preguntan a él quién es Jorge Bergoglio.
3: Ah, sí.
4: Y entonces él dice, un pecador. Entonces, y me da a mí la impresión de que, de verdad, tenemos hermanos separados que dicen, ¿por qué le llaman el Santo Padre? ¿Por qué esto y el otro? Bueno, ese Santo Padre tenía esa característica de reconocer que no era, la santidad que él tenía estaba limitada al hecho de ser hombre, ¿verdad?
3: Sí, exacto. Pues como les decía, miren, para poder nosotros continuar, estar en este camino del discipulado, pues les decía en un principio, pues no vamos a poder solos, siempre vamos a necesitar la ayuda de Dios, la gracia de Dios. El discípulo no puede caminar sin el maestro. ¿Cuál es el maestro? ¿Quién es el maestro? Es Cristo mismo, donde Él nos habla y nos dice: yo soy la vid y ustedes los sarmientos. El que permanece en mí y yo en él, ese da mucho fruto. Pero sin mí no pueden hacer nada. Eso está en el Evangelio de San Juan, capítulo 15, versículo 50. Cuando habla de los frutos, estos días pasados yo hablaba con mi hijo, uno de mis hijos, el menor, y yo le hablaba de la higuera, pero él no entendía de la higuera y traté de explicarle una planta en inglés. Y tampoco me entendía, y pasamos por una calle donde estaba una higuera. Le dije: mira, de esto habla Jesús, esta es una higuera. Le dije: y esta higuera da fruta. Le dije: y eso es lo que Dios quiere con nosotros, que demos frutos. Hay que dar frutos, porque le dije, si no damos frutos, la misma palabra de Dios no lo dice, córtala. Así nos habla el Señor, en cierta manera, cuando verdaderamente no estamos haciendo, no estamos sirviéndole a Dios. Muchas veces podemos identificarnos con esa higuera que no da fruto, pero el Señor, de cierta manera, pues siempre tiene misericordia de nosotros, nos da la oportunidad una y otra vez de volver, de tratar de hacer mejores, siempre y cuando nosotros estemos haciendo lo mejor que podamos, que está en nuestro alcance, ¿verdad? Y cuando dice, cuando el Señor Cristo nos dice, esta parte a mí me gusta mucho, donde el Señor Jesús nos habla y nos dice: este es mi cuerpo, Esta es mi sangre para la salvación de todos. Cristo entra en la realidad del pan y vino con toda su naturaleza divina y humana para tomar su lugar en nuestras vidas. Imagínense, yo siempre me he quedado con eso, diácono. Yo siempre me he quedado con eso y me voy a quedar con eso y me quiero morir con eso. Porque verdaderamente este es un significado que realmente en otro lado no lo quieren aceptar como es, donde dice que este es mi cuerpo y este es mi sangre. Si los fariseos no lo aceptaron, imagínense que siendo fariseos que según conocían de las leyes de Dios, no sí. aceptaron. Entonces nosotros cuando no tenemos un conocimiento de Dios, pues mucho menos lo vas a entender y vas a querer aceptar esta parte para la salvación de nosotros. Sí. Ahí.
4: Pero ahí es falta de fe, hermano. Una fe que ellos no encuentran. No encuentran porque no... Mira, pues te voy a explicar un poquitito de lo que yo entiendo. ¿Qué se necesita para que haya continuidad en la última cena, en la Eucaristía? ¿Qué se necesita? Hay un elemento que es esencial y es un ministro que tenga el envío para ser ministro, que pueda hacer lo que el sacerdote hace. Claramente en otras denominaciones ellos no tienen ese elemento. El elemento, entonces, ¿qué es lo que pasa? Tú decías hace un rato, los sacerdotes también se reconocen pecadores. Entonces, antes de estando en la misa, antes de la consagración, ¿qué es lo último que hace el sacerdote antes de consagrar? Vienen y traen una cosita con agua, se lava las manos y la oración es, él está pidiendo, lávame, Señor, de mis pecados. Eso es lo que está diciendo. Entonces, pero inmediatamente después de que se lavó las manos, va a extender sus manos encima del pan y el vino, y va a existir eso, una transustanciación. Entonces, las manos del sacerdote son las únicas que están ungidas para poder hacer ese momento. Entonces, ¿qué es él en ese momento? Fluye por medio de esas manos sobre el pan y el vino. La presencia del Espíritu Santo que va a darle vida a ese pan y a ese vino para que se conviertan en el cuerpo y la sangre del Señor. Entonces, algo maravilloso. Y entonces, qué afortunados somos nosotros como católicos para poder vivir esa promesa que vivimos, porque ¿qué es lo que nos dice el Señor? Que todo aquel que coma su cuerpo y beba su sangre tendrá vida eterna. Entonces, nosotros nos alimentamos, hermano, con la promesa de Dios sobre nosotros. Cada vez que nosotros llegamos, claramente tenemos que buscar estar en gracia de Dios cuando llegamos ahí. Pero entonces, cuando recibimos en la boca o en la mano, recibimos, nos ponemos en la lengua o nos ponen en la lengua ese cuerpo del Señor y tomamos su sangre, si es que existe en esa parroquia, estamos nosotros ingiriendo salvación en nuestras vidas, porque es promesa. Digamos, si tú llegaras a morir un minuto después de que sales de la iglesia, ¿a dónde irías? Pues definitivamente irías a la presencia del Señor. ¿Por qué? Porque lo tomaste estando en gracia, y después de eso, la promesa del Señor que llegarás a la vida eterna. Entonces, la Eucaristía definitivamente, es el centro de nuestra vida como católicos, y se centra ahí, en ese encuentro que tenemos en su momento para alimentarnos del Señor, porque el Señor dijo, yo me voy y dejo a mi Espíritu Santo, pero me quedaré con ustedes hasta el final de los tiempos. ¿Cómo se queda hasta el final de los tiempos?
3: En el cuerpo y la sangre de Jesús.
4: En el cuerpo y la sangre de Jesús,
3: ahí claro. Ahí está. Verdaderamente la palabra es, la promesa, como dice usted, es una promesa que tiene mucho significado, claro. Esa palabra es promesa. Porque cuando nosotros en nuestras vidas prometemos algo, de cierta manera lo cumplimos.
4: Sí.
3: En nuestra vida cotidiana. Uh-huh. Algo yo aprendí que dentro de la familia, en el hogar, cuando tú le prometas algo a tus hijos, cúmpleles.
4: Cúmplele.
3: Porque si no le cumples a tu hijo, te va a ver como un mentiroso, que no te va a creer. Entonces la palabra de Dios misma nos dice, yo soy el pan y el vino. Y ahí es una promesa que Él nos está dando cual nosotros debemos de creer. No podemos decir, pues, como dice usted, dejarlo a la deriva. No, es una promesa verdaderamente que el mismo Señor nos hace, y el Señor no miente. El Señor no miente, ¿verdad? Entonces, ese es el propósito, mis hermanos, del discipulado, entender, comprender verdaderamente como discípulos qué queremos, a dónde queremos llegar. Y todo esto, cuando el diácono habla y dice del cuerpo y la sangre de Cristo, ahí nosotros, dentro de lo que es este seminario, empezamos a abrir los ojos y empezamos a entender, a comprender verdaderamente el significado de lo que es la iglesia, lo que es la misa.
4: Así es.
3: Porque muchas veces, sin conocer, pues de ahí, de cierta manera, se empieza a manifestar la palabra de Dios, de cómo es verdaderamente. A mí me gusta mucho, y siempre me ha gustado mucho, porque dentro de los seminarios llega todo tipo de personas. Uh-huh. Con todo respeto, llega personas ignorantes, llegan personas preparadas, llegan personas que no creen, y al final del día, pues todo se relaciona con una sola cosa, que empezamos a creer verdaderamente lo que estamos llevando a cabo dentro de este seminario para la gloria de Dios. Entonces, una vez ya que empezamos a caminar, empezamos a entender, y a dónde nos lleva este discipulado, a conocer de la iglesia, ¿verdad? Los discípulos forman la comunidad de la iglesia. Son los discípulos que contribuyen a la iglesia de Cristo, y no al revés. Una iglesia fuerte es aquella donde los miembros intentan vivir la fe, primero en sus propias vidas y después transmiten a los demás el espíritu de entrega. Miren, muchas las veces dentro del proceso, lo que nosotros tratamos de llevar dentro de cada parroquia, cuando se nos hace una invitación o que nos abren las puertas, muchas veces muchos sacerdotes, sin conocernos, pues se van con la idea de que venimos de fuera con un propósito de llevar a los cristianos a otro nivel, o llevarlos a otro lugar, o quitárselos a la parroquia, y no es así. Dentro de este ministerio llamado el PREPNE, lo que hacemos en los seminarios es que hacemos que estos discípulos crezcan en la parroquia, crezcan y nazcan y sean parte de la parroquia, no que nos los vayamos a llevar, no. Ahí es donde surge todo esto, que muchas veces nosotros podemos decir que como discípulos de Cristo nos formamos, nos preparamos para ser lectores, acomodadores, ministros, coros, intercedores. En todo lo que está relacionado a la iglesia, ahí es donde nosotros nos preparamos para servir a lo que es la iglesia, y no que la iglesia nos sirva a nosotros.
4: Así es, mi hermano. Yo creo que tenemos un buen testimonio. Tenemos varios de nosotros. Yo nací en el proceso de renovación. Y la invitación no fue para hacer mi propia iglesia, ni para servir en otro lado, sino que servir aquí adentro de la iglesia. Entonces, yo hacía 15 años, 7 años de preparación y 15 años de servicio, porque la invitación no fue para salirme de la iglesia, sino que para hacer iglesia. Entonces, ahí es donde yo me doy cuenta de que en las parroquias donde está el proceso, ahí están anónimos, ¿verdad? Porque no andan con un uniforme que diga yo soy del proceso, pero hay, en la mayoría de ellos, están lectores, están ministros, están sirviendo como ushers, están en muchos lugares sirviendo, y me da mucha alegría de que cuando llegamos, y es el día del carnaval en esa iglesia, están ahí el proceso sirviendo para poder ayudar a la iglesia en la parte económica que ellos necesitan también, ¿verdad? Entonces, estamos ahí, como dice el hermano Manuel, estamos ahí para servir, no estamos ahí para formar ninguna división ni a vernos diferentes, no, al contrario, sino que es meternos dentro del servicio de la iglesia y poder servir, porque la invitación
2: No es para poder formar un grupo fuera, sino que para poder tener un grupo que sirve dentro de la iglesia. Porque si nosotros tenemos la idea clara de lo que es la iglesia no es ese edificio que está ahí solamente. La iglesia son los miembros que hacen que esa iglesia sea San Agustín, San Pío, Divina Misericordia, en fin, todo. Sin los miembros que llegan a esa iglesia y que sirven a esas iglesias, ese edificio vacío no va a servir para el propósito de Dios. Entonces, nosotros pues estamos fomentando este discipulado para que seamos siervos de Cristo.
3: Exactamente, pues de cierta manera a mí cuando ya en cierta manera ya empezamos a caminar y entender más de las cosas de Dios, me da mucho gusto porque yo pues me ha tocado, he tenido la dicha de repente ver un hermano que venía del mundo sin conocer de Dios y de repente tú ya lo miras de ministro de Eucaristía, pues eso a mí me llena de mucho orgullo porque no soy yo, no soy yo quien ha puesto a este hermano ahí de ministro de Eucaristía, sino que entendió el mensaje, el propósito, a pesar de que uno estuvo ahí, pues siempre en los temas que se vienen dando, pues como le decía yo hace rato al diácono, pues cada vez que tú vas y das un tema, pues tienes que ponerte en la presencia de Dios, que Dios hable por ti. Así y no es. Siempre te van a glorias de que por mí está este hermano ahí. No, incluso cuando empieza uno en este caminar, te das cuenta que muchas veces andamos perdidos, porque dentro de los del seminario que tú estás llevando a cabo en un principio, esas mismas personas andan desorientadas cuando está la misa, llegan temprano, llegan tarde o andan en medio del evangelio caminando por ahí y conforme vas caminando pues te vas dando cuenta que la iglesia representa mucho más que eso. Hay un respeto dentro de la iglesia, pero ¿por qué hay un respeto? Porque nosotros sin saber, no sabíamos, no entendíamos, pero conforme caminas te vas dando cuenta que la iglesia, lo que es la parroquia, la misa, es muy solemne. Es muy solemne todo eso que nosotros hacemos, ¿verdad? Entonces, debemos estar nosotros comprometidos como discípulos, a estar comprometidos en la iglesia, porque el diácono decía que somos parte de la iglesia. Nosotros no somos la iglesia, somos parte de la iglesia, donde ayudamos, donde servimos. Y todo lo que hacemos nosotros, pues, de cierta manera nos llena de orgullo, porque en algo estamos sirviéndole a Dios, porque hablaba del Antiguo Testamento cuando Moisés, yo les he dicho mucho en los seminarios, yo pongo este ejemplo en los seminarios, diácono, que cómo es que Dios trajo al pueblo de Israel por 40 años en el desierto, y me he hecho yo una comparación de esto en nuestras vidas, cuando empezamos un seminario, que vienen personas jóvenes, mayores, de todas las edades. Y yo les digo, Dios trajo al pueblo de Israel por 40 años. Le dije, y esas personas hoy en día muchas veces somos nosotros, porque ¿cuántos años tienes tú que nunca te acercaste a las cosas de Dios? Puedes tener más de 40 años. Y hoy estás regresando como Dios trajo a ese pueblo de Israel.
2: Sí, yo creo que al final, hermano, recién acabamos de tener una misa en donde concluimos un año más de enseñanzas y un grupo más ha salido de recibir estos seminarios y hay un grupo que se han graduado después de 6 años, ¿verdad? 6 años de crecimientos y ellos ya entran a algo más que se llama la alianza. Es el compromiso de una persona de poder seguir su camino, pero entonces el llamado es para que sean sal de la tierra y que sean luz del mundo. Entonces, ahí nos quedamos. Si tú has sido llamado y al final de todo llegas a ser sal de la tierra, gloria al Señor. Y si puedes ser luz del mundo para los demás, ya en ese momento, yo como decía, gracias a mis
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Muy buenas tardes tengan todos ustedes, mis queridos amigos y hermanos de este su programa En el Día a Día con Ricardo y Lucía. Yo soy Ricardo Luzondo y me acompaña siempre mi amada esposa Lucía Luzondo, que va a estar en unos pocos minutos con nosotros. Estamos transmitiendo en vivo desde Atchison, en el estado de Kansas, en Estados Unidos de Norteamérica. Felices de estar con ustedes, como todas las semanas. Felices de estar celebrando, pues ya próximamente, el fin de la semana, el fin de la Pascua, y llegando pronto a celebrar la fiesta grandiosa de la Iglesia de Pentecostés, cuando celebramos esa venida del Espíritu Santo sobre nosotros, que inicia o continúa el proceso de la Iglesia que Jesús fundó, Jesús nuestro Señor, y envía su Espíritu Santo, y a partir de allí pues comienzan los apóstoles y los discípulos a evangelizar y llevar su palabra por todo el mundo. Mañana pues se celebra la ascensión de nuestro Señor, que se celebra realmente litúrgicamente el próximo domingo, pero en el calendario pues aparece el día de la ascensión del Señor, y por eso son 9 días antes de la venida del Espíritu Santo. Y ya podemos recordar que cuando tenemos las tradiciones en nuestra fe, en nuestra práctica de hacer novenas, pues las novenas vienen precisamente de esta original novena, que es los 9 días que hay entre la ascensión del Señor y la fiesta de Pentecostés. Entonces, en estos 9 días vamos orando, pidiendo la efusión del Espíritu Santo sobre la Iglesia, sobre nosotros. Y pues así, de esta manera, damos comienzo al programa de hoy. Queremos invitarles a que nos sigan, como siempre, en nuestra página en Facebook, Ricardo y Lucía, o también en nuestra página web, ricardoylucia.com, que también es la misma página de renovacionfamiliar.com, que ustedes pues también conocen nuestro ministerio Renovación Familiar. Queremos, antes de continuar en el programa de hoy, ponernos en las manos de nuestro Señor, pedir la efusión de su Espíritu Santo sobre nosotros, sobre nuestras mentes, sobre ustedes que nos escuchan, y sobre todos aquellos que están en necesidad. Amado Señor, te alabamos, te bendecimos, te adoramos, te damos gracias por tu inmenso amor, por tu inmensa misericordia, porque vives en nosotros, Señor, porque nos acompañas. Gracias, Señor, porque nos prometes la fuerza y la efusión de tu Espíritu Santo, que da calor a nuestro corazón, que da vida donde hay muerte, que da calor a lo que está frío, que ablanda lo que es duro, que abre aquellas puertas que se cierran. Confiados en ti, Señor, queremos pedirte que nos llenes de tu Espíritu Santo para que seamos evangelizadores, para que seamos agentes de cambio en nuestras familias, en nuestros hogares, en nuestra ciudad, en nuestra iglesia. Queremos pedirte hoy, Señor, que vengas sobre cada uno de estos radioescuchas que están siguiendo esta programación, para que tú entres a sus hogares, le llenes de paz, de gozo y de alegría. Todo eso te lo pedimos por intercesión de aquella que es nuestra Madre, María Santísima, que también encabezaba el Colegio Apostólico al momento de la venida del Espíritu Santo. María Santísima, Madre de Dios, ruega por nosotros. Amén.

0: Bien, y estamos de regreso y como había anunciado al principio, mi bella amada esposa Lucía está con nosotros.
1: Hola, hola, mi amor, qué bueno estar contigo y qué bueno estar con todos nuestros amados radioescuchas de En el Día a Día con Ricardo y Lucía por Radio Católica Mundial, una semana más, tratando de compartir con ustedes cómo vivir el día a día de nuestra vida, iluminados por la fe en nuestro Señor Jesucristo. Y con respecto justamente a vivir mejor el día a día de nuestras vidas, iluminados por la fe en nuestro Señor Jesucristo, una de las cosas que debemos trabajar intencionalmente para mejorar nosotros como personas, como esposos, como padres de familia, como trabajadores en nuestras empresas y en nuestros empleos, como amigos, como buena persona productiva en la edad, es tener una buena capacidad de comunicación. Y eso es lo que queremos hablar en diferentes aspectos en el programa de hoy. Saberse comunicar bien es un arte. Y es algo que requiere que nosotros pensemos, practiquemos, aprendamos a conversar, a expresarnos, a expresar lo que sentimos y a escuchar a las otras personas, porque si no hay habla y no hay escucha, no hay comunicación. Claro, hay comunicación no verbal también. Hay comunicación pues que la expresamos con la forma en que pues nos comportamos, con los gestos que hacemos, con las actitudes que tomamos ante una situación en particular, pero eso todo es un arte y ese arte tiene, yo diría que un prerequisito que es que son un prerequisito dual, que se puede decir de dos maneras, y de las dos formas, también es un don del Espíritu Santo, que es la templanza, y de otra dicho de otra forma, el dominio propio. Para podernos comunicar apropiadamente, debemos tener esa situación de suficiente paz para poder tener el dominio propio de poder expresar bien lo que queremos comunicar y también de poder recibir sin malinterpretar, sin estar pensando en cómo vamos a contestar a la otra persona para nosotros, entre comillas, ganar la, entre comillas, discusión, o para ser los que salimos airosos, o para sentirnos los más poderosos, los que tenemos la autoridad, los que estamos en lo cierto. Ese tipo de actitud, que yo diría que también viene de la mano de un pecado capital, que es el orgullo, ¿verdad? Muchas veces cuando tenemos una actitud llena de orgullo, orgullo vano, no, porque yo me puedo enorgullecer de ser una hija de Dios, me puedo tener orgullo de ser la esposa de mi amado y guapo y bello esposo que me está mirando ahora, que vino corriendo tan bello para cumplir aquí con todos ustedes en la hora del programa de hoy. Pues yo puedo enorgullecerme de esas cosas, yo puedo enorgullecerme de mi hijo. Ustedes pueden enorgullecerse de su hijo, pero algo muy diferente es pues ser orgullosos de en cómo tratamos a la otra persona, en cómo nos comunicamos con la otra persona.
0: Sí, y esto pues trae dificultades y la comunicación, que es lo que queremos realmente tratar en el día de hoy, recordar qué importante y fundamental es para que haya una buena relación matrimonial, para que haya una buena relación familiar, pues debe, sabemos que somos seres emocionales y las emociones pues están en nosotros, en unas personas pueden controlar mejor sus emociones que otras, uno las expresan de una manera diferente, pero las emociones, los sentimientos son parte de nosotros. Y lo que a veces complica la comunicación, pues obvio, eso lo está diciendo Lucía. El orgullo, por ejemplo, puede ser una emoción o una actitud de emocional que nos limita o nos obstaculiza el poder comunicarnos bien. Si, por ejemplo, para la comunicación es fundamental para pedirnos perdón, para reconciliarnos cuando hay una dificultad. El perdón se expresa de una manera verbal cuando necesitamos, pues, reparar un daño que hemos hecho o una falta de comunicación que nos ha alejado, pues necesitamos expresarnos, y cuando las emociones están involucradas y no tenemos control sobre ellas, pues esta comunicación se afecta mucho. Entonces el orgullo, por ejemplo, interfiere en ese fluir de la comunicación. Pues gente, hablamos, pues cuando hablamos de comunicación, decimos que se necesita un emisor y un receptor. Por ejemplo, ustedes están escuchando este programa a través de un receptor y nosotros somos los emisores a través de los micrófonos, a través de la radio. Se necesitan esos dos elementos para que pueda haber parte de la comunicación. Pero también se requiere que los códigos utilizados o el mensaje se entienda. Es decir, que hablemos el mismo lenguaje, que hablemos el mismo idioma. Y de alguna manera también, pues, como decimos que somos emocionales, necesitamos que la manera en que se da el mensaje, pues también sea manejado de una manera que no, aunque haya palabras entendibles, aunque haya emisor y receptor, aunque estemos escuchando y el otro hablando, pero si nuestra actitud, nuestra expresión corporal, nuestra posición con la que hablamos, el tono de voz, la intensidad de la voz, todos estos elementos que son acompañantes de la emoción, de la comunicación, si están ahí de una manera equivocada, pues rompe la comunicación. Entonces, si por ejemplo yo hablo, pero no hay quien escuche, pues no hay comunicación. Y si hay quien escuche, pero no hay quien hable, pues tampoco hay comunicación. Y si nos hablamos, pero en palabras distintas, que no sabemos qué dice cada quien, pues tampoco hay comunicación. Entonces, por eso queremos partir desde el principio, que tenemos que entender que cuando hay una relación, y la comunicación es fundamental para que exista una relación. O sea, por ejemplo, aunque las personas sean sordomudas, dos personas sordomudas se pueden enamorar y se casan. Entonces, ¿cómo es la comunicación entre ellos? Bueno, tiene que haber códigos que ellos entiendan, y tiene el lenguaje de señales, el sign language o lenguaje de señales, o también pues a través de imágenes, fotos, etcétera, o el cuerpo va diciendo a través de signos y símbolos lo que uno quiere expresar. De manera que, aunque no haya palabras, pero tiene que haber otras maneras de comunicación que son importantes para que ese sentimiento que acompaña al amor, porque el amor no es un sentimiento, el amor es una decisión y es una entrega, pero va adornada de esta emoción también, que es el enamoramiento, que es la dulzura, que es la comprensión, la compasión, que es también la empatía. Todas estas cuestiones son necesarias para que haya en esta relación amorosa, especialmente pues estamos hablando entre un hombre y una mujer, la relación de amor que nos va a llevar a ese convenio, a ese contrato de toda la vida que es el matrimonio. Entonces tenemos que irlo trabajando antes del matrimonio, durante el matrimonio, porque para que exista el matrimonio tiene que haber un intercambio de votos, de promesas, y esas promesas tienen alguien que decirlas, alguien tiene que escucharlas, y después tienen que ser aceptadas también cuando estamos claros de lo que estamos hablando. Pues si así después del matrimonio, después de la boda, pues sigue, continúa esa comunicación, sigue habiendo ese intercambio de palabras, ese intercambio de emociones que nos va a hacer que esta relación se mantenga y se sostenga en el tiempo, y que el compromiso, que es el amor, pues vaya creciendo cada vez más, aunque las emociones en algunos momentos estén interferidas, porque pues tengo tristeza, tengo depresión, tengo estrés en el trabajo, tengo fastidio, cansancio, pues tantas cosas que puedo sentir, pero que no deben interferir completamente a lo que es el fondo de la relación, que es el amor expresado pues verbalmente, pero también expresado de una manera física.
1: Y por eso es tan importante estar en la mejor disposición posible al momento de comunicarnos. Las emociones se dividen en dos grandes categorías: las emociones positivas y las emociones negativas. y entender muchas veces hablar, porque uno dice, es que estoy muy emocionado, pero ¿qué emoción sientes? O sea, estar en contacto con tus propias emociones y cuáles son, entenderlas, es imperativo, es crucial para tener una buena comunicación y no destrozar a través de una mala comunicación la relación que tenemos con la persona con la que nos estamos comunicando. Bueno, con todas las personas, porque todas las personas son hijos de Dios y tienen la dignidad de haber sido creados por Dios y tenemos que respetarlos, pero en especial a las personas, nuestras personas más amadas, más cercanas, con mucha más razón todavía. Por eso este ángulo, porque hemos hablado de la comunicación en otras ocasiones y de las técnicas, ciertas técnicas de comunicación, pero no habíamos abordado este ángulo de las emociones que pueden estar envueltas en diferentes momentos de comunicarnos y entender este asunto de las emociones. De hecho, en uno de los cursos que nosotros damos, de los talleres que damos de destrezas de vida y destrezas de comunicación, se trata justamente de conocer las emociones y de reconocer las emociones que está viviendo uno o el otro, especialmente en una relación marital o una relación de familia, para poder entonces identificar la situación emocional en la que está esa persona, para ver si es un momento propio para comunicarnos o no. Porque si no lo es mejor conversar y decir, admitir, no estoy en una disposición propia en este momento para abordar este tema, ¿por qué no nos reunimos en 2 horas o por qué no nos reunimos mañana? Y quedan en un tiempo donde ya la persona pues esté en una mejor disposición, donde sus emociones estén en el área del ángulo de las emociones positivas en vez de en el ángulo de las emociones negativas, que mientras más emociones negativas embarguen a la persona al momento de comunicarse, más posibilidades hay de que la comunicación va a ser una comunicación no solo inefectiva, sino potencialmente dañina o catastrófica para la relación.
0: Y ahora que mencionamos acerca de nuestros talleres, en uno de los ejercicios que hacemos en las destrezas de comunicación, hay un juego que en inglés se llama el Jenga, y tenemos puestos, son como
1: bloquecitos de madera,
0: que se están apilados uno arriba del otro y uno va sacando uno sin que se caiga la torre, y llega un momento en que se...
1: Lo saca de más abajo y lo pone arriba, ¿verdad? Y la cuestión es evitar que se caiga la torre, y es muy bueno para visualizar esto.
0: Y la idea de que cada tronquito de madera o cada taquito de madera tiene inscrito una emoción. Tiene puesto el nombre de una emoción para que la persona que están jugando, por ejemplo, el esposo y esposa, hable sobre esa emoción en su relación. Y es bien importante y bien interesante porque nosotros, y especialmente los hombres, conocemos pocos de las emociones. Si yo les pregunto a ustedes que están escuchando el radio, ¿cuántas emociones ustedes pueden identificar? Ahí, que me está escuchando ahora, trate de ver mentalmente, mientras estoy hablando, mencione 10 emociones que ustedes creen que son emociones. Y probablemente van por la 3, la 4,
1: y se ya quedaron ahí. Como que ahí se tranca ya la cosa.
0: Más o menos podemos decir que, por diferentes investigaciones que las han categorizado, que hay cerca de 27 emociones. De las 27 emociones, usted me dice, oye, pues yo solamente puedo nombrar 5 o 6. Si alguien nombra 10, wow, lo admiro muchísimo. Pero si no conocemos realmente cuáles son las emociones, no podemos saber cómo ellas están afectando nuestra relación o nuestra comunicación en la relación. Pues, por ejemplo, conocemos lo que es la ira, conocemos lo que es el miedo, lo que es el disgusto, conocemos lo que es la alegría, esas las conocemos, pero hay otros tipos de emociones también que están presentes que de pronto no las conocemos, lo que es la confusión, por ejemplo, lo que es el disgusto, lo que es el dolor empático, lo que es el horror, que el interés, la nostalgia, la sensación de descanso, la admiración, la sorpresa. O sea, hay una cantidad de emociones que nosotros pues no las conocemos y las sentimos, pero no las sabemos identificar. Entonces, yo creo que a través de este ejercicio que hacemos nosotros en nuestro talleres de comunicación en el matrimonio, si ustedes, pues, su diócesis nos invita, pues podemos acompañarlos, llevarlos y llevar estas y otras técnicas, ¿no?
1: Es interesantísimo, se descubre mucho sobre la pareja, porque se hacen evaluaciones de cada uno. Uno hace una evaluación de uno mismo y también puede ser una evaluación de cómo uno ve, pues, esa a la pareja. Entonces es muy, muy revelador.
0: Sí, pues, por ejemplo, el aburrimiento es una emoción también. Es una emoción de pronto no positiva. Yo diría que podemos clarificarla dentro de lo que tú estabas diciendo, amor, como negativa, pero está allí. Entonces, ¿cómo, cuando yo me he sentido aburrido? Cuando yo siento aburrimiento, ¿cómo expreso mi relación o mi comunicación? Estoy aburrido de hablar, no quiero hablar más. Pero, ¿qué pasa? O sea, eso en el matrimonio, pues, igual que en la vida, en el trabajo, en todas las actividades que tenemos, el aburrimiento puede estar presente. Pero analizarlo cuando decimos, vamos a hablar del aburrimiento, ¿cómo el aburrimiento afecta nuestra relación o nuestra comunicación? Sí, porque cuando quieres hacer algo, por ejemplo, vamos a salir al cine, si estoy aburrido, pues digo que no, y entonces ya lo que me pongo es a ver televisión o me pongo a mirar el teléfono para tratar de pasar el aburrimiento. Pero entonces identificamos que el aburrimiento, ese sentimiento de estar aburrido, de que no me, como dice Lucía, que dicen en Puerto Rico, no me huelen ni las azucenas, pues estoy así, que nada me motiva, que nada me inspira. Entonces, ¿eso cómo afecta a nuestra relación? ¿Cómo me afecta a mí cuando me doy cuenta que estás como que aburrida y me siento que de pronto soy yo el que te estoy produciendo aburrimiento? Y si yo te produzco aburrimiento, eso me produce ansiedad porque, wow, ya se está cansando de mí y me va a mandar a freír espárragos y entonces esta relación se va por algún sitio. Pero no necesariamente tiene que ser la otra persona la que produce el aburrimiento. Estoy aburrido porque, bueno, no sé, algo no me está motivando, estoy en un proceso de cansancio, agotamiento mental, agotamiento físico, agotamiento emocional porque he estado estrés en el trabajo y ya no tengo neurotransmisores que estén actuando en mi cerebro para motivarme a hacer actividades. Entonces, hablando del tema y conversando del tema, identificando la emoción que está interfiriendo en nuestra relación, pues podemos caminar y seguir adelante y superar un obstáculo que si lo dejamos recurrir, si lo dejamos permanecer, pues puede producir una ruptura en nuestra relación.
1: Y sí, hay clasificaciones, y las más típicas que se consideran las básicas, en un modelo son 5: miedo, alegría, tristeza, enojo y asco. En otros modelos se plantean 6 emociones básicas, que son la alegría, la tristeza, la ira, a diferencia del enojo, la ira, el miedo, el asco y la sorpresa. Pero cuando vamos a analizar profundamente la lista de emociones más vasta, incluye 250 diferentes emociones que podemos describir con pequeñas diferencias de por qué son así. No pretendemos que se las aprendan las 250, pero sí debemos tener conciencia de que hay una gran variedad de emociones que pueden afectar nuestra comunicación, porque nuestro estado de ánimo, como hemos mencionado, obviamente necesariamente va a afectar la comunicación. Así es que si en general, por hablando en generalidades, si yo estoy en un momento en que siento tristeza o miedo o rabia o ira, o estoy atemorizada o tengo una emoción que es, me siento ansiosa, tengo ansiedad, tengo alguna incomodidad, el aburrimiento que tú acabas de mencionar, mi amor, o siento confusión o aversión, rechazo a algo, o empáticamente me duele el dolor de alguien, que se llama dolor empático, o estoy embelesada, no positivamente, sino ida en otros pensamientos.
0: En babia, como dices tú.
1: En babia, como decimos en mi amada Puerto Rico. O estoy teniendo o viviendo un sentimiento de envidia, horror, que eso es tan malo, destroza a la persona. O siento horror, literalmente, o decepción. O siento también hostilidad, o estoy... O siento frustración, estoy en un momento en que estoy frustrada, o siento desesperanza, o tengo una emoción o sentimiento de culpa, o celos, o asco, o vergüenza, o indignación. Ahí nos vamos a quedar en negativo. Pues, ¿verdad que en todas las emociones que acabo de listar negativas, es imposible que la persona pueda tener una comunicación efectiva y positiva sintiendo esas emociones negativas? Por eso, evaluar mi estar afectivo en el momento en que me voy a comunicar es crucial para elegir cuándo me voy a comunicar, especialmente si voy a comunicar cosas para arreglar problemas entre nosotros, para mejorar la manera de convivir en nuestro hogar, por ejemplo, o para mejorar la calidad de nuestra vida y comunicación, pues entonces debo alejarme de momentos o dejar atrás momentos en que sienta emociones negativas y esperar a estar en un momento donde me embarga una emoción positiva para entonces tener ese momento de comunicación importante en mi vida. ¿Cuáles serían una lista no cortísima de las básicas, ni tampoco tan extensas como las de 250, cuáles son entonces? Porque a veces las escuchamos y yo, adiós, ¿verdad? Eso es una emoción. Y tengo que estar consciente si la estoy sintiendo o no, para ver entonces por qué estoy actuando como actúo y si me comunico o no. Y las emociones positivas más importantes son la alegría, estar contento, que no es lo mismo que estar alegre. La felicidad, que no es lo mismo que la alegría. ¿Cómo puedo? Porque muchas veces las alternamos como si fuera lo mismo. Y todo es como que estoy alegre. Y pues la felicidad real, por ejemplo, para nosotros los cristianos, los que amamos a Cristo, la felicidad real solo depende de saber que tenemos a Dios con nosotros. Esa es la mayor felicidad. Y que nuestra felicidad, nuestra alegría, no depende de nada pasajero o de nadie. O sea, mi alegría no depende de que esté aquí mi esposo, mi hijo, o mi mamá, o mi hijo. Yo estoy feliz porque tengo a Cristo. Aunque mi hijo, mi papá, mi hija, mi hermano, mi novio no esté. Alegría es ese sentimiento lindo de cuando estás experimentando algo que te hace feliz y que te gusta, ¿eh? Pero que depende de algo pasajero. Y estar contento, contento es como que positivamente conforme con lo que tienes, ¿eh? Con la situación que tienes. ¿Vio la diferencia? También puedo estar en una emoción positiva es en un momento divertido, porque eso, un momento divertido no como hasta ganas de reír tiene, ¿verdad? Un momento en donde se siente uno plácido, tranquilo, un momento sonriente o un momento en que me siento satisfecha, segura, o sea, que la persona está bien, o una actitud, una emoción de estar interesado en lo que está pasando, ilusionado, es una positiva, agradecido también, sentirse en paz es crucial, sentirse tranquilo, sereno, relajado. Y luego las emociones están con respecto a cómo yo me siento hacia otra persona, pero eso lo vamos a tratar después de esta pausa musical. Y pues aprovecho el momento porque se conectó mi mamacita amada querida, la señora Mónica Báez. Así es que un beso y un abrazo muy grande para ti, madre mía. Te extraño yo también. Y vamos entonces, ¿cuál es el regalo musical que vamos a compartir con nuestros oyentes?
0: Hoy tenemos en la voz de Leyra Córdoba, Ven Santo Espíritu. Y ya regresamos.
1: No se retiren, que hay mucho más en el día a día
0: con Ricardo y Lucía.

0: Y estamos de regreso en el día a día con Ricardo y Lucía, y escuchábamos en la voz de Leyra Córdoba, Ven Santo Espíritu, hermosa canción, a propósito de esta novena que comienza mañana por la venida del Espíritu Santo, el Pentecostés, que estamos celebrando. Y a propósito de los del Espíritu Santo y de los dones del Espíritu Santo, vamos a comenzar a continuar esta segunda parte del programa, en el cual estamos hablando de las comunicaciones, de la importancia de la comunicación, de la buena comunicación para nuestra relación matrimonial y familiar.
1: Y cómo las emociones, tener nuestras emociones bien dominadas, o sea, comprendidas y dominadas, es primordial para tener una buena comunicación. Así es que el efecto de las emociones, la importancia de las emociones en la comunicación, es el tema de hoy en el día a día con Ricardo y Lucía.
0: Y vamos a hablar de los dones del Espíritu Santo, de los frutos del Espíritu Santo, que también es parte de esta buena comunicación que necesitamos tener. Por eso atamos ahora con esta fiesta de Pentecostés, en la cual pedimos al Espíritu Santo que nos dé sus dones, que también pues nos ayudan precisamente para lograr este propósito que queremos tener en nuestra vida familiar.
1: Y antes de pasar a los dones, ¿qué es lo que vamos a pedirle a Dios para que podamos manejar nuestras emociones, nosotros los cristianos? Esa es, le hemos estado diciendo el qué, y ahora le vamos a decir el cómo. Quisiera completar lo que les prometí, que son las emociones más básicas, pero positivas, que uno no siente solamente con respecto a uno mismo, como sería la alegría, estar en paz, la serenidad, la relajación, estar relajado, sino que las emociones que yo puedo sentir para con la persona con quien estoy, para con la persona con la quien me voy a comunicar. Y estas emociones positivas que tenemos que buscar y concientizarnos de que estamos viviendo esa emoción para una buena comunicación, es, número uno, la admiración. La admiración. Y con respecto a nuestra comunicación, porque nos comunicamos con nuestros hermanos, con otros seres humanos, pero también tenemos la comunicación con Dios. Y no quiero dejar pasar esta emoción tan bella que es la adoración, que solo se la debemos a Dios, nosotros los cristianos. Otra persona puede decir, yo te adoro, pero es un decir, porque solo se adora a Dios. Pero sí tenemos que estar conscientes que ese nivel alto de amor, pues lo debemos tener también con las personas importantes en nuestra vida con las que nos vamos a comunicar. Otra emoción positiva es el aprecio. Yo te aprecio. Yo puedo apreciar un compañero de trabajo, puedo apreciar a mi jefe, puedo apreciar a amigos míos, a conocidos, etcétera. También otra emoción es sentir diversión en el momento en que estamos compartiendo con otra persona. Así es que un momento divertido es un buen momento para tener una buena comunicación efectiva. Asombro también, pero el asombro no de, ay, me sorprendí, qué susto, no. Algo me da asombro, como me asombra la belleza de la creación. Qué montaña tan bella, qué vista más hermosa, qué lindas están creciendo las plantitas que tenemos en la casa, mi amor Ricardo, ¿verdad? Que estoy, ay, lo voy a confesar, estoy orgullosísima porque compré unas plantas y siempre las mataba porque andaba yo con tanta prisa, pero me he decidido a que voy a tener plantas bonitas y que me voy a regalar a mí misma esos momentos de calma, de serenidad, de compartir con esa plantita y hasta hablarle y fertilizarla y cortarla y podarla y echarle agua y demás. Y ya las que por poco se me mueren porque tuve un viaje después que las compramos, pues las he cuidado y demás y están echando flores nuevas. Así es que eso lo digo para compartir esa alegría y dárselo como consejo a muchas personas. Sirve bastante para manejar el estrés y la ansiedad, se lo digo por experiencia. Pero también lo quería hacer como ejemplo de esta emoción que les quiero hablar, que es el asombro. A mí me asombra la grandeza de Dios, a mí me asombra, a usted le puede asombrar el nacimiento de un hijo y ver lo perfecto que está todos los... Esas son las cosas que producen asombro, lo que en inglés se llamaría wonder, que es una cualidad muy bella de tener, que típicamente los tienen los niños que se admiran más seguido que nosotros, ¿no? Los adultos. Otra buena emoción es el anhelo. Un anhelo positivo, anhelo una buena relación contigo, mi amor, anhelo una buena relación con Dios, anhelo una buena relación con mis hijos. Por ende, como siento anhelo, es una buena emoción que podemos tener para un buen momento de comunicación. También el deseo de estar unidos íntimamente, de expresarnos, es una emoción. El interés en el tópico y en el interés en la persona con la que te vas a comunicar también es una emoción positiva. También podemos sentir alegría de estar con esa otra persona, o podemos tener nostalgia. Ah, caramba, tanto tiempo y ahora nos podemos comunicar, o nos estamos comunicando positivamente por cámara de celular o por teléfono o hasta por correo electrónico, ¿no? Que es mejor hacerlo en persona o por cámara. Una emoción positiva también es el romance, la satisfacción, o sea, si tengo satisfacción de estar casada contigo, lo cual lo tengo, mi amor, pues una buena emoción. También el cariño, el afecto, el amor y la amistad. Esas son las más positivas. Y las negativas, pues la tristeza, el miedo, rabia, ira, etcétera, etcétera. Entonces, ¿cómo manejamos estas emociones? ¿Cómo, si ando siempre estresado, puedo buscar estar en una mejor situación emocional para poderme comunicar? Y ahí entonces entra nuestra oración de petición al Señor, de que avive los dones del Espíritu en nosotros. ¿Y cuáles son los dones del Espíritu Santo? ¿Cuáles son los dones del Espíritu Santo? De hecho, hay una escritura muy linda que se le pide al Señor que avive el don del Espíritu en nosotros. ¿Cuáles son entonces los dones del Espíritu Santo? Que son habilidades o capacidades que Dios nos da, que Dios nos otorga a través de su Santo Espíritu para el bien común, o sea, para el bien de todos nosotros, los seres humanos, y para el servicio de la comunidad de fe. Y los dones son la sabiduría, que obviamente tener sabiduría es imperativa para tener una buena comunicación, tener entendimiento. Uno le pide al Señor: Señor, dame sabiduría, dame entendimiento, o sea, buen discernimiento para poder entender lo que estoy comunicando y entender lo que se me está comunicando a mí, las respuestas que estoy recibiendo. También el don del Espíritu es el don de consejo. Qué bueno es que si tenemos una situación que tenemos que comunicar, tener la habilidad de dar un buen consejo siempre va a ser de gran utilidad. También otro don del Espíritu Santo es el don de la fortaleza. Y si yo tengo fortaleza, no solo física, sino especialmente espiritual y emocional, voy a estar en una mejor situación para tener una buena comunicación. Y aquí me viene un ejemplo muy claro de cuándo deberíamos tener mucha fortaleza, y la siguiente que voy a hablar, que es, luego cuando hablemos de los frutos del Espíritu Santo, ya lo hablaremos, sería, por ejemplo, con todas las ideologías que invaden la cultura en este momento, que llegue un hijo o una hija de nosotros y nos diga: ya no soy Ana, ahora soy Daniel, siempre he sido varón, estoy encerrada en el cuerpo erróneo, me identifico como transexual. ¿Se podría usted imaginar el impacto que eso puede tener en un padre o una madre que nunca vio ningún otro signo en la vida de ese niño? Así es que hay que tener la fortaleza para no explotar, para no echarse a llorar, para no echar un mar de lágrimas y espantar a ese hijo y cortar la comunicación para siempre. También el don de ciencia, el don de tener piedad por la otra persona. O sea, yo tengo piedad y misericordia con la otra persona y también temor de Dios, que no es que tener susto de Dios, sino respetar tanto a Dios que no lo queremos herir. Y como tratar mal en la comunicación a una persona que es hijo de Dios también es algo malo, pues teniendo temor de Dios podemos evitar nosotros mismos maltratar a la otra persona comunicándonos mal, comunicándonos negativamente.
0: Y cuando hemos pedido estos dones del Espíritu Santo que lo hemos recibido en el bautismo, pero que pedimos la efusión de ellos intencionalmente, especialmente para esto, para que podamos tener una buena comunicación, un buen entendimiento, una buena expresión de nuestro amor y una buena recepción de lo que se nos ofrece también en la comunicación y en el amor. Entonces nosotros también tenemos lo que llaman los frutos del Espíritu Santo, que lo podemos ver en Gálatas 5:22. En la carta a los Gálatas, San Pablo enumera lo que son los frutos del Espíritu Santo. De manera que cuando hemos pedido, como ahora en Pentecostés, que vamos a pedir la próxima semana, esa efusión especial del Espíritu, pidiendo intencionalmente los dones del Espíritu Santo, se va a manifestar a través de nosotros, pues con los frutos del Espíritu Santo, que pues el primero es el amor, que aunque ya hemos hablado que el amor es Dios, es amor, pero el amor como fruto también del Espíritu Santo, que es un amor que se manifiesta en nuestras acciones, no solamente en los sentimientos, que hablamos que el enamoramiento es un sentimiento, pero que el amor es una decisión, que ese es Dios mismo. Entonces, pero como fruto del Espíritu Santo vemos ese amor manifestado en nuestras acciones, en nuestras obras, en lo que hacemos por escuchar a la persona amada, en lo que hacemos por poder comunicarnos con la persona que amamos, a la persona, a nuestra familia, a nuestra esposa, esposo e hijos. Pues el amor es lo que va, el fruto de ese Espíritu Santo hace que podamos actuar en función de lo que estamos conversando. Otro fruto del Espíritu es el gozo, que es una alegría, pues Lucía la mencionó en la parte de la emoción, que es esa alegría interior que no se desvanece incluso en lo que en las dificultades, cuando estamos en problemas, cuando hay conflictos, pues igualmente seguimos sintiendo ese gozo. Y no sé si ustedes alguna vez lo han experimentado, pero es eso, aunque se muera un familiar, aunque tengamos un problema económico grande, cuando estamos enamorados y llenos del Espíritu Santo, enamorados de Dios, pues sentimos todavía ese gozo, que podemos levantar nuestras manos y alabar a Dios y adorarlo y sentir ese gozo interior, que es pues ese fruto cuando dejamos que el Espíritu Santo actúe en nosotros. También otro fruto del Espíritu Santo es la paz, que es esa sensación de tranquilidad, de armonía interior que proviene de Dios. Precisamente hablamos de paz en medio de la tormenta, esa canción que dice, pues siento paz en medio de la tormenta. Eso es un fruto del Espíritu Santo, en la cual pues aunque tenga estos conflictos interiores, puedo hablar, me puedo comunicar. ¿Qué nos pasa a nosotros los hombres? Que cuando estamos en conflicto nos quedamos callados y no hablamos, no nos comunicamos, no nos expresamos. Sentimos angustia, sentimos toda una cantidad de emociones y como no las sabemos expresar, pues nos quedamos en silencio o nos retiramos o nos aislamos, y eso no es, por supuesto, adecuado para una buena comunicación. Muchas veces pues las esposas, las madres no saben qué piensan sus hijos, qué saben sus hijos, qué sienten, porque pues no estamos acostumbrados a tener esta manifestación, este conocimiento de nuestros sentimientos. A través también otro fruto del Espíritu Santo, pues es la paciencia, esa capacidad que nos da el Espíritu Santo de soportar las adversidades.
1: Y así es, la paciencia es algo que debemos realmente tener para poder enfrentar situaciones difíciles con serenidad, sin desesperación. Es bien importante tener eso bien presente, bien presente.
0: Otro fruto del Espíritu Santo, gracias amor, es la benignidad, que es ese espíritu de bondad, de amabilidad hacia los demás, especialmente que se expresa en el hogar. O sea, gente que tiende a ser luz para la calle y oscuridad para la casa. Y es bueno con todo el mundo, pero menos con los suyos. Eso no es un fruto de benignidad adecuado. Tenemos que ser honestos, sinceros, en ser benignos, bondadosos, piadosos, amables con nuestra esposa, con el esposo, con los hijos. Y eso es un fruto del Espíritu Santo. Que aunque pues, la esposa tenga un mal día, el esposo tenga un mal día, los hijos estén en un mal día o usted tenga un mal día, pues usted igual es amable, usted igual es bondadoso, usted igual está abierto a escuchar, abierto a hablar o a decir: me siento un poco complicado hoy, estoy de cortas, tengo los cabos cortos y me estoy molestando muy rápido. Vamos a tener la conversación más adelante, déjeme un momentito refrescarme. O sea, eso mismo incluso es la benignidad, poder decir y expresar lo que uno siente por el beneficio de todos nosotros.
1: Y la benignidad Dios no las exige o nos pide que seamos benignos incluso cuando la otra persona no se lo merezca, porque eso sí eleva a un nivel de una gran virtud a la benignidad.
0: El siguiente fruto, que es la bondad, es más o menos parecido, pues esa disposición a hacer el bien y ayudar a los otros, pues especialmente pues uno empieza a ayudar a los de uno en su casa, en su hogar. La fe también como un fruto del Espíritu Santo, que es esa confianza ciega en Dios y en su poder, es la certeza, la seguridad de que uno sabe que Dios va a actuar y que Dios está en medio de nosotros, y que aunque tengamos una dificultad en nuestra vida, en nuestro hogar, sabemos que Dios pues va a manifestar su poder en nosotros.
1: Y lo podemos decir como el fruto de la fe o de la fidelidad, porque básicamente es lo mismo. Ser fieles es que tenemos fe, que tenemos confianza en la otra persona, que la otra persona es confiable.
0: Otro de los últimos dos frutos del Espíritu Santo pues es la mansedumbre, esa humildad, esa capacidad de controlar el propio temperamento. Eso es bien importante. Saber, esta persona tiene el Espíritu Santo, esta persona ha experimentado el poder de Dios, cuando en los momentos difíciles, en los momentos en que los hijos están, pues que podrían volver loca cualquiera, la esposa está también pues desatada o el esposo está desatado, uno tiene la capacidad de controlar su comportamiento, su temperamento, capaz de controlar la rabia, la ira, el pegar gritos, el estar desesperado. Uno puede, pues con esa mansedumbre, que es la expresión de la humildad, de la bondad de Dios, de poder decir, pues mira, vamos a posponer la conversación, vamos a hablar luego, yo te amo igual, los quiero igual, este no es el mejor momento de pronto para ti, échate un baño de agua fría y espera que se te pase la rabia, y ya después pues, yo te espero, ¿no? Y eso también es el dominio propio, que es esa capacidad de controlar pues los deseos, la propia voluntad, y de no ser controlado por las emociones, de que las personas se dejan de llevar por sus impulsos. El dominio propio es esa capacidad que el Espíritu Santo nos da de poder contar hasta 10 o hasta 100 y decir, ok, vamos a empezar otra vez. Esta comunicación como que está distorsionada, creo que te está llegando el mensaje que no quiero dar, o estoy recibiendo lo que no creo que es lo que estoy recibiendo. Vamos a empezar otra vez. Vamos a comenzar de nuevo y desde cero, y empezamos a tomar notas y vamos a poder llevar esta comunicación al fin último, que es pues el amor, amarnos en esta relación.
1: Y hasta ahí ha llegado el tiempo en la emisión de hoy. Qué rápido se pasa cuando se la pasa uno bien. Unidos con ustedes, nuestros radioescuchas, fieles de Radio Católica Mundial, dominando nuestras emociones y conociéndolas con los frutos del Espíritu Santo, es como podemos tener una buena y efectiva comunicación con todas las personas que amamos. Se nos ha terminado el tiempo por este episodio, pero esperamos en Dios que estén con nosotros la próxima semana a esta misma hora por Radio Católica Mundial. Que el Señor los bendiga con toda clase de bendición del cielo.
0: Dios les bendiga.

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2: 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El objetivo es reunirnos para orar juntos por nuestra diócesis y los planes y proyectos de sus parroquias. 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Esta vigilia de Pentecostés estaremos orando y pidiendo Espíritu Santo, pues como iglesia le necesitamos para continuar con la misión evangelizadora, la misma que recibieron los apóstoles en aquella venida de Pentecostés y que comenzó en un lugar alto de oración, en un cenáculo. Eso es lo que dice Hechos de los Apóstoles 2. Recuerden, sin cenáculo no habrá Pentecostés, sin oración y sin unidad no viene el Espíritu Santo, y todos estamos invitados a renovarnos en el Espíritu Santo como servidores, como ministerios y como apostolados en nuestra bendita Iglesia Católica. ¿Cómo? Unirnos a través de esta bendita corriente de gracia que es la renovación carismática. Recuerden, este próximo sábado 23 de mayo comenzamos a las 7 p.m. para terminar, Dios mediante, a las 11 p.m. Parroquias, comunidades, grupos de oración, todos están invitados. ¡Ven, Espíritu Santo!

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1: 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El tema de hoy es acerca de los beneficios de una dieta alta en fibra. Uno de los mayores beneficios de una dieta alta en fibra es el control del colesterol malo o LDL. El colesterol malo es transportado por las lipoproteínas de baja densidad y es conocido por sus siglas en inglés como LDL. Se le llama así porque en exceso se acumula en las paredes de los vasos sanguíneos, formando placas que obstruyen las arterias y aumentan el riesgo de infartos y accidentes cerebrovasculares. La fibra, en particular la fibra soluble, actúa como una esponja en el tracto digestivo, atrapando el colesterol y los ácidos biliares antes de que estos pasen al torrente sanguíneo, lo que obliga a tu cuerpo a eliminar este exceso. La fibra soluble forma una especie de gel espeso en el intestino que impide que el colesterol se absorba en la sangre. Y al retener estos compuestos grasos, el cuerpo los expulsa a través de las heces. Para compensar la pérdida de ácidos biliares que contienen colesterol, el hígado extrae más colesterol de la sangre, lo cual reduce los niveles circulantes. Para obtener estos beneficios, debes incluir entre 10 y 25 gramos de fibra soluble al día en tu alimentación, la cual puedes obtener en cereales integrales como la avena, en las legumbres y en las frutas y verduras. Además de ayudar con el control de colesterol, la fibra también nos ayuda con el control del azúcar en nuestra salud digestiva y a controlar nuestro peso al mantenernos más saciados. 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
6: Es una gracia para nosotros el saber que tenemos un papa que ha estudiado matemática y que al mismo tiempo es doctor en derecho canónico y está formado en la doctrina teológica de San Agustín. Es como si Dios nos dijera, vuelvan a escuchar la voz de Dios, porque en este mundo parece que la gente se ha aburrido, parece que Dios ya no es necesario, si todo me lo resuelve la inteligencia artificial,

0: y todas las cosas las puedo comprar a través de un servicio de mensajería con internet, dice uno, bueno, ¿y yo a Dios para qué lo necesito? Y creo que precisamente lo que el Papa León XIV nos trae es esa voz renovada de Cristo para decir, ustedes me necesitan y me necesitan más que nunca.
1: Y que es una gran verdad de nuestra actualidad, ¿no? Que desafortunadamente por el acceso tan fácil que tenemos, como bien dice Padre, ¿no? Pues a servicios de atención, ¿verdad? De comida, de productos, de comunicación, pues sentimos de que, bueno, sí, una relación con Dios, pues no tengo tiempo, no me alcanza el tiempo, o Dios, ¿qué aplicación acaba de abrir para ver si la bajo y la instalo en mi teléfono para ver si me puedo comunicar? Pero Padre, decía yo al empezar el programa, todo el que encuentra a Jesús lo anuncia. Es decir, parte esencial de esta comunión, de este estar cerca de Jesús, es comunicarlo. Y Padre, lo vemos en multitud de ocasiones en los evangelios, ¿verdad? Será la samaritana, será el que sana, es decir, todo mundo. Cuando uno tiene este encuentro con el Señor, hay algo interno, como bien dice Padre, es desde adentro que uno siente la necesidad. Pero hoy en día parece ser que a veces eso ya no se da, o no se da, o no nos estamos permitiendo el tiempo de comunicar el encuentro con el Señor, Padre.
0: Y tienes razón absolutamente. Cuando uno encuentra un tesoro, lo normal es que quiera contarle a los demás que ha encontrado ese tesoro. Si un muchacho se enamora de una chica y está feliz porque ha encontrado una persona que le llena la vida, va y se lo cuenta a los demás amigos. Si una persona sana de una enfermedad, es lógico que no solo lo sepa su familia, sino que lo sepan todas las personas que están cercanas a él. Santo Tomás de Aquino hablaba de que el bien es difusivo por sí mismo. Las cosas buenas se tienden a comunicar. Y Santa Teresa de Ávila decía que incluso si el agua buena no corre, el agua se encharca. Y si se encharca, se pudre. Y cuántas veces uno puede sentirse triste precisamente porque no tuvo un amigo con quien compartir una alegría. Entonces, si todo eso sucede en la vida natural, si uno comunica un amor, si uno comunica un tesoro, si uno comunica el haber sanado de una enfermedad, ¿cuánto más tendría que ser importante comunicar un encuentro que le da sentido definitivo a nuestra vida, que es el encuentro con Dios? Y sin embargo, no sé si es por causa del demonio o si es por culpa nuestra, pero a veces nos quedamos con la boca cerrada. Yo recuerdo mucho, yo soy sacerdote de la prelatura del Opus Dei y lógicamente me he formado mucho con los escritos de San José María Escrivá, y hay un momento que seguramente ustedes recordarán, cuando el Señor llega a la que se llamaba piscina probática, una especie de alberca que estaba en las afueras de la ciudad central de Jerusalén, al lado del templo, y se encuentra allí con un paralítico que no entraba a la piscina, porque había la tradición de que cada vez que se removían las aguas, el primero que entrara sería sanado de sus enfermedades. Y el Señor le dice, ¿cómo es posible? Llevas 38 años aquí, ¿por qué no has entrado? Y aquel hombre dice, no tengo hombre, no tengo nadie que me ayude. Cuando se mueven las aguas, no hay nadie que me ayude a entrar a la piscina. Y nos decía San José María, qué triste sería si al llegar, ¿no?, el momento de tu juicio, al llegar el momento de la muerte, el Señor te quisiera ver tantas personas que estuvieron a tu lado y a las que no ayudaste, a las que se quedaron allí paralíticas porque faltó darles ese pequeño empujón para que se convirtieran, para que salieran de su parálisis, para que se encontraran con Dios. No podemos ser, no sé cómo decirlo, perros mudos. Esta es una imagen que usaba Santo Domingo, ¿no? y que Dante mismo en la Divina Comedia ya había puesto, ¿no? Es decir, bueno, el camino hacia el infierno, decía, está, digamos, esto, ¿cómo se dice en castellano? Está pavimentado, está puesto con adoquines que son bocas cerradas. Eso es terrible, ¿no? Entonces, no quiero ser negativo, al contrario, pienso que si hemos tenido la fortuna, la gracia de conocer la fe, normalmente fue porque, primero que nada, hubo alguien en nuestra familia que nos habló de Dios. Yo no puedo olvidar, pues, el ejemplo de mi abuela que vivía en nuestra casa y luego el ejemplo de mis padres que desde niños nos enseñaron a rezar eso a Papá Dios, a Mamá Virgen, y uno desde pequeño empezaba a rezar y luego ver la misa como algo natural. Y desde, así como aprendimos a hablar, aprendemos a rezar. Y de algún modo, lo mismo sucede en nuestras relaciones. Si nosotros tenemos este bien tan grande que es la fe, tenemos que comunicarlo. Es nuestro, sería nuestro deseo, que cualquiera que nos viera, pues se encontrara de verdad con un discípulo, como decía tanto el Papa Francisco, ¿no? Que seamos discípulos y misioneros, discípulos de Jesús porque intentamos obedecerle, seguirle, rezar, etcétera, etcétera, pero luego misioneros, porque nos damos cuenta de que la salvación de las otras personas también depende de mí.
1: Y que es sumamente importante todo esto que menciona, padre, porque precisamente a veces parece como irónico, padre, ¿no? Que en un mundo con esa superconectividad en el que al instante nos enteramos de noticias al otro lado del mundo, que encontramos seres queridos que tenía años que no nos comunicábamos con ellos, de pronto por una de estas plataformas, de estas redes sociales, logramos conectar con familiares que están en otro país, que están en otro uso horario, que están en otro lugar. Es decir, en un lado vemos que se ha vuelto la norma, ¿no? El estar conectado, el tener acceso a redes sociales, a las plataformas, a la comunicación, a la información. Pero por otro lado, como bien dice padre, parece ser que por un lado hay como este no hablar. Se puede hablar de todo, pero no hables de tu fe, no comuniques la fe, no compartas la fe. A veces se nos pide, padre, y he leído en un par de ocasiones un par de artículos tuyos, padre, en algún momento que has hablado acerca de no una revolución, pero una renovación. Se nos pide quizás en este momento retomar y renovar la manera como comunicamos la fe.
0: Totalmente de acuerdo, Omar. Pienso que no podemos perder de vista el contexto secular en el que nos movemos, esta secularización, que de algún modo está marcada por esas tres grandes revoluciones culturales, llamémosle así. Por un lado, por la Revolución Francesa, que precisamente dijo, ¿no?, digamos, una revolución, lo puedo decir abiertamente, porque eso está muy claro, que fue promovida de algún modo por una visión atea, ¿no?, o por una visión, digamos así, masónica, ¿no?, en la que Dios se ha visto como un gran arquitecto, pero que nos abandona, y entonces la religión es vista solo como una causa de guerra, y por eso dicen, mejor no hables de religión, que el mundo vaya adelante sin Dios, y claro, un mundo que va adelante sin Dios lleva a totalitarismos que provocan la muerte de miles de hombres, como fueron las guerras mundiales pasadas. Pero luego está una segunda revolución, que es esa revolución industrial, esa revolución técnica, que parece decirnos, Dios no es necesario porque todo se puede sustituir con las máquinas, con la ciencia. Y después tenemos toda una revolución actual que pues uno podría al final decir, bueno, es la revolución del 68, en la que simplemente dice, bueno, este mundo es para divertirse y por tanto haz lo que quieras. Y claro, eso ha provocado este secularismo en el que nosotros tenemos que comunicar la fe, pero sin perder de vista este marco, creo que nuestro reto es, primero que nada, para renovar nuestro modo de hablar, es decir, bueno, ¿cómo puedo hacer para crear curiosidad en las personas? Y ese crear curiosidad va conectado, ante nada, con descubrir las necesidades reales del otro. El Papa Francisco, hablando con los sacerdotes en la exhortación Evangelii Gaudium, en la parte que le dedica la homilía, dice: no podemos responder a preguntas que nadie se pone. Dice, esa es la primera homilía aburrida, una homilía que no habla de los problemas reales de las personas, ¿no? Es decir, bueno, lo primero es tratar de conocer mejor la persona que tengo delante. Y entonces decir, bueno, ¿cómo puedo crear curiosidad? ¿Qué le puede servir? ¿Qué es aquello que necesita? Y a partir de allí tenemos que empezar a construir. Por lo tanto, ese primer encuentro, más que intentar resolver o transmitir toda la doctrina que conocemos, su único objetivo tendría que ser transmitirle al otro una experiencia de acogida, de escucha, de amistad, de simpatía, para que el otro tenga ganas de seguir hablando con nosotros. Pienso que en comunicación lo estudiamos mucho, es decir, bueno, esa renovación inicia con un aprender a ser empáticos, entender de verdad, bueno, si esta persona lo que necesita es una palabra de consolación, pues no me voy a poner a darle, no, qué sé yo, una lección doctrinal. Lo que necesita es decirle, bueno, oye, estoy sufriendo contigo por esta enfermedad que padeces. A mí me ayuda mucho rezar este salmo. ¿Quieres que lo recemos juntos? Y entrar al sentimiento real de esa persona que está con nosotros. Pero junto con este deseo de crear curiosidad y de descubrir las necesidades reales del otro, pienso que hay que partir de una idea, a ver si consigo explicarme bien, es también saber aprender a pinchar, a molestar un poco al otro, a ver si me explico. No se trata de de provocarle un daño, un trauma o que se sienta mal. Pero en Europa, sobre todo en la zona más del Mediterráneo y en Medio Oriente, están los sicomoros, ¿no? Estos árboles de higos silvestres. Y dicen las personas de la zona de Sicilia, de Malta, que el único modo para poder comerte un higo de estos silvestres es que uno tiene antes, cuando el higo empieza a crecer, pues uno va con una pequeña aguja y tiene que hacerle una pequeña perforación. Tiene que, de algún modo, herir a ese higo. Lo que estoy intentando decir es que cuando hablamos con otra persona, sí tenemos que empatizar, entrar en sus necesidades, pero no hay que tener miedo de también hacer alguna pregunta que pueda herir en el sentido positivo, abrir esa brecha para decir, bueno, pero tú cómo consigues vivir sin Dios, porque yo en tu situación me rompería, ¿no? Y hablar, digamos, o sea, hacer preguntas de algo que realmente obliguen a la otra persona a reflexionar, porque solamente así, pues el otro tendrá deseos quizás de seguir hablando con nosotros. Por otro lado,
1: Sí, no, es muy interesante esto que menciona, y padre, creo que nos está como empezando a dar una guía, una pequeña brújula, ¿no? A lo que intentamos en este programa compartir. Comunicar la fe. Comunicar la fe, ¿qué significa, qué representa? Y bueno, padre, pues ya creo yo, ¿no? Que si alguien está tomando nota, yo estoy tomando nota, ¿verdad? Bueno, nos está invitando a, número uno, pues, a ser expresivos, a molestar un poco, a incomodar. Entonces, padre, pues si nos vamos y nos seguimos por esta línea, ¿verdad? De esto que nos está compartiendo y nos está diciendo, ¿qué otras buenas características debe de tener el comunicador de la fe. Y yo creo que aquí cuando digo el comunicador de la fe, como bien lo acaba de decir, padre, ¿no? Pues es todo aquel que cree en el Señor, todo aquel que cree en Jesucristo, que ha escuchado su palabra, que lo quiere seguir de alguna u otra manera, tiene que ser ese comunicador que a veces incomoda, que a veces pregunta. ¿Qué otras características, padre, podemos tener como comunicadores, como aquellos que han decidido, ¿verdad?, por este encuentro con el Señor, dar un paso al frente, salir e ir más allá de quizás nuestra zona de confort, donde nos sentimos cómodos, y decir, bueno, voy a incomodar, voy a preguntar, voy a compartir? ¿Qué otras características debe de tener el buen comunicador de la fe, padre?
0: Yo pienso que para ser un buen comunicador se necesita, antes que comunicar la fe, tener ganas de aprender a comunicar, ¿no? Tener ganas de mejorar nuestro modo de hablar. Hay un filósofo americano muy estudiado en comunicación que es Paul Grice, que es como el padre de una disciplina que nosotros llamamos pragmática, y él hablaba de cuatro características que nos sirven a todos en cualquier conversación, sea una conversación de fe, sea una conversación de cualquier tipo. Primero, hablaba de una máxima, así la llamaba, máxima de cantidad. Es decir, no intentes decir todo, porque no somos Wikipedia, ni el otro es, no sé cómo se podría decir, wiki oído, ¿no? Es decir, bueno, no se puede decir todo. Hay que aprender a medir la cantidad de información que damos, porque si no, la gente se empieza a aburrir. Y este es un primer reto. Es decir, bueno, ¿qué es lo necesario? ¿Cuánto tiempo tengo para hablar con esta persona? Porque si solamente estoy tomando un café, pues el otro no pretende que estemos allí horas y horas, ¿no? Uh-huh. Es una pausa de trabajo. Entonces, lo primero es entender cuánta cantidad de información puedo transmitir, sabiendo que si esa conversación es interesante, la otra persona tendrá deseos de continuar la conversación en segundo momento. Entonces, primero, medir la cantidad. Segundo, dice calidad de la información, máxima de calidad. O sea, que mi información sea veraz, sea auténtica. Porque si es falsa, se nos cae todo el teatrito, por decirlo así. Y para un comunicador de la fe, Papa Francisco, ¿cuántas veces repitió aquella frase de San Francisco? Diciéndole a sus hermanos, a los primeros franciscanos, vamos a predicar, y si es necesario, también con las palabras. Diciendo, la primera veracidad, el primer requisito es, para ser auténticos, es ser verdaderamente creyentes, ser verdaderamente católicos. Si quiero comunicar la fe, eso se tiene que notar en mi vida común y corriente. No puedo hablar de la devoción que tengo a la Eucaristía, si fuera una devoción postiza, falsa, es lo que llevo en el corazón, ¿no? Dice la Sagrada Escritura, ¿no? Dice nuestro Señor, ¿no? De la abundancia del corazón, habla la boca. Entonces, máxima de calidad, que sea verdadera cada palabra que decimos. Luego, la tercera máxima de Paul Grice es la máxima de relación, también llamada máxima de relevancia, que lo que nosotros digamos sea pertinente, útil, necesario para la otra persona que nos está escuchando. O sea, si una persona nos hace una pregunta, pues, de cualquier tema, ¿no? Pues no le empiezo a contar todo lo que he estudiado, todo lo que sé, sino solamente aquello que le va a servir en ese momento, porque entonces será interesante lo que yo diga. Y luego la última máxima es la de modo. Decir, bueno, ¿en qué modo estamos hablando? Y Grice dice, trata de ser cuanto más claro y ordenado sea posible. Porque si intentamos ser claros y ordenados, pues la otra persona va a entender nuestras palabras. Y eso significa, pues qué sé yo, cuando estamos comunicando la fe, por ejemplo, hay palabras que para nosotros tienen muchísimo significado, como puede ser pecado mortal, uh-huh, y lo entendemos perfectamente, pero quizás estamos con una persona que desgraciadamente ha perdido ya el vocabulario católico. Uh-huh. Y quizás es mejor con esa persona decirle, mira, se sufre mucho cuando uno está encadenado a una dependencia que no te deja ser libre. Uh-huh. Y si en lugar de usar pecado mortal uso una dependencia que no te deja ser libre, y a eso añado un ejemplo, como decir, bueno, ¿cómo me gustaría ayudar a una persona que sufre profundamente de alcoholismo a que salga de ese vicio? Pues es más fácil que ellos entiendan que necesitamos la ayuda de Dios, que no me basta la ayuda humana, porque estoy luchando con algo que está radicado profundamente en la persona. Y entonces quizás sea más fácil pues empezar a hablar de la gran ayuda que para nosotros ha supuesto la gracia para salir de aquellas dependencias. Y entonces uno sin miedo, no se trata de confesarnos en público, pero sí contar cómo Dios nos ha sanado, contar cómo nos ha ayudado. Entonces es esto, decir, bueno, pues medir la cantidad, intentar siempre ser verdaderos, uh-huh, procurar ser relevantes, y luego tratarlo de decir en un modo simple para que las otras personas lo entiendan, creo que eso es fundamental.
1: Sí, mientras lo escucho, padre, pienso, ¿no?, en cuántos, a muchos de nosotros nos ha pasado, por ejemplo, cuando queremos invitar a un ser querido, a un amigo, a un conocido a misa, ¿no? Y a veces nos vamos por la tangente de ve a misa, si no te vas a condenar, ve a misa, porque si no esto y lo otro. Y como bien dice, padre, ¿no? Bueno, ¿por qué no volteamos y vemos del otro lado y lo ponemos desde una verdad? Yo voy a misa porque es un tiempo con el Señor. Porque la misa es un lugar en donde encuentro a Jesús, estoy cerca de Jesús, su palabra me reconforta, me tranquiliza, el encuentro con la Eucaristía me llena mi vida, me ayuda. Es decir, estos pequeños detalles, padre, que nos ayudan a hacer aquello que el Señor nos ha pedido, ¿no? Aquel maravilloso y mayor mandamiento, ¿no? Vayan a todos los rincones de la tierra, lleven la buena nueva, catequicen, evangelicen, bauticen. Pero para hacer todo esto hay que aprender a comunicar, hay que aprender a cómo hablar en nombre del Señor, a cómo expresar, a cómo vivir el día a día de nuestra fe. Estamos en esta perspectiva católica hablando de comunicar la fe. Le decía yo al inicio del programa y le vuelvo a preguntar, ¿cuántas redes sociales tiene usted? Bueno, pues si usted tiene Facebook y Instagram, por favor, los tres favores de cada semana, síganos, comparta nuestro contenido, nos encuentra como Perspectiva EWTN y obviamente dele like a todo nuestro contenido. Ya lo sabe, también estamos en Spotify para todos los podcasteros, estamos en Spotify, nos encuentra como Perspectiva Católica y también creo que estamos en Apple. Sí, también estamos en el podcast de Apple, también por ahí nos encuentra. Y como siempre, ya lo sabe, si usted tiene algún tema, algún comentario, alguna pregunta, escríbanos a nuestro correo electrónico, perspectiva@EWTN. No se vaya, volvemos después de estos breves anuncios. Para Aguilar, Perspectiva Católica, continuamos el tema del día de hoy, cómo comunicar la fe. Tenemos al padre Sergio Tapia desde Roma, Italia, acompañándonos hoy en este día. Y padre, lo decíamos desde el inicio para nosotros, para ambos de nosotros, qué gran alegría un año después volvernos a reencontrar. El padre Sergio es el rector del Colegio Eclesiástico Internacional, sede Sapiencia, profesor de retórica y antropología de la Facultad de Comunicaciones institucional de la Pontificia Universidad de la Santa Cruz, la Santa Croce, la famosa Santa Croce. Padre Sergio, nos dejó en una primera media hora, un primer segmento muy interesante, dándonos estos cuatro puntos que yo sí los anoté, ¿verdad? Máxima de cantidad, de calidad, de relación, relevancia y del modo para hacernos el reto. Hablando de los muchos retos que tenemos, padre, no podemos hablar de las comunicaciones en el mundo actual sin hablar de la inteligencia artificial, algo que precisamente el Papa León XIV, desde sus primeras palabras, ha sido muy enfático en esta realidad. Padre, para todos aquellos todavía que no la acabamos de entender, que no acabamos de comprender. ¿Qué es la arte, la inteligencia artificial? Y le voy a hacer dos preguntas juntas, porque es sumamente interesante todo esto. ¿Qué es la inteligencia artificial y es realmente inteligencia autónoma?
0: Muy bien, Omar. Vamos a ver, la inteligencia artificial la estamos utilizando ya desde hace muchos años, porque en definitiva, cada vez que utilizamos una calculadora, una computadora, estamos de algún modo aprovechándonos de una máquina que repite cálculos y nos fiamos de aquellos cálculos. Ciertamente, la evolución de la informática ha llevado a que eso que todos hemos escuchado alguna vez, que son los algoritmos, ¿no? Uh-huh. Las operaciones mecánicas que se repiten, se puedan ir, digamos así, diseñando a través de fórmulas matemáticas. Incluso nuestro propio lenguaje, y este es quizás el gran salto que ha habido en los últimos 10 años, es capaz de ser programado matemáticamente. ¿En qué sentido? Porque todos hemos estudiado gramática en la escuela, sabemos que pues, para construir una frase se necesita un sujeto, un verbo, un predicado. Hay una serie de reglas que indican cómo se tienen que conjugar los verbos, etcétera. Entonces, se pueden ir entrenando las máquinas para que aprendan a utilizar el lenguaje humano y ya no simplemente ceros y unos, un lenguaje informático que para nosotros sería tremendamente complicado. Entonces, el salto que ha habido es este de cómo aprender a entrenar máquinas para que utilicen lenguaje humano y ese es quizás pues la gran evolución que hemos tenido en los últimos años. Todos empezamos a utilizar los primeros asistentes vocales ya a partir del 2005. Pensemos que esos asistentes vocales al inicio nacieron sobre todo para ayudar a personas con discapacidad. Ese fue el sentido que motivó originariamente, ¿no? Esto para poder ayudar pues esto a una persona que era hipovidente, un ciego, a pedirle, bueno, decir, bueno, alguien que me hable y que me diga dónde están las cosas, que me recuerde, o a una persona pues con sordomuda haciendo un gesto que pudiera ser interpretado por una máquina para encenderle las luces o apagarlas. Todas estas cosas fueron evolucionando, pero claro, a todos nos sorprende el día en el que tenemos pues una aplicación de inteligencia artificial a la cual le preguntamos con nuestro lenguaje ordinario y nos responde como si fuera otra persona. Esa es la famosa prueba que se llama de Alan Turing, de decir, llamaremos inteligente una máquina cuando al escuchar su respuesta, nosotros no sepamos distinguir si quien nos respondió es una máquina o es una persona. Entonces, fue Alan Turing, este matemático, el que habló esto de por primera vez de máquinas inteligentes. Esa inteligencia artificial, pues, no es autónoma, depende de la programación, precisamente que los humanos han dado para preparar esos algoritmos, esos logaritmos y estas operaciones matemáticas que permiten los cálculos tan veloces para poder interpretar el lenguaje, y ya no solo el lenguaje, es creación de imágenes, etcétera, etcétera. Pero bueno, la gran pregunta es cómo vamos a utilizarlas.
1: Así es.
0: Porque creo que el gran riesgo que existe es decir, bueno, yo puedo usar la inteligencia artificial para potenciar mi modo de conocer o puedo usar la inteligencia artificial para sustituir mi modo de conocer.
1: ¿Cómo esto influye? ¿Cómo esto influye en la comunicación y en la transmisión de la fe? Y de paso quiero invitarlos, hemos charlado aquí en Perspectiva Católica de estos temas, hicimos un programa Quo Vadis Humanitas, ¿a dónde vas humanidad? la antropología cristiana ante el futuro. Búsquelo en nuestro canal de YouTube. Ahí nos encuentra este muy buen programa. Padre, volviendo al tema, ¿cómo influye todo esto que nos está platicando, padre? Sobre todo, hablemoslo en dos áreas, porque es muy interesante. ¿Cuál es el reto para ustedes como sacerdotes, como el clero, que por un lado pues tienen esta vocación, este llamado, este mandato de llevar la buena nueva, de ir a todos los rincones de la tierra, de entrar en este que ahora conocemos el quinto continente, el continente digital, entrar en este nuevo mundo? ¿Cuáles son los retos y cómo influye en ustedes, en la formación, en los seminarios, en la formación continua ya como sacerdotes, en la responsabilidad? Quiero pensar en obispos, en cardenales, en el Papa mismo. ¿Cómo influye esta realidad de vivir ante este mundo que, por un lado, por una parte, nos hace accesibles el conocimiento, el comunicarnos, pero que a la misma vez no puede separarnos de la verdad del Evangelio? ¿Cómo influyen ustedes, padre, esto?
0: Entonces, pienso que, en primer lugar, la gran ventaja es que el día de hoy tenemos esto, instrumentos fantásticos para mejorar nuestro modo de comunicar y nuestro modo de escribir. Yo antes pues tenía que recurrir a personas que me revisaran la redacción de los textos para pulirla y mejorarla. Hoy, gracias a estos instrumentos, puedo una cosa que he escrito, pues pedirle a uno de esos instrumentos de inteligencia artificial, decir, bueno, mira, soy un profesor universitario, estoy redactando este artículo para tal tipo de revista. Mientras más complejo sabemos sea nuestro prompt, nuestra pregunta, mejor será la respuesta. Mientras más indicaciones le dé a la máquina, mejor será la ayuda que me proporciona. Y entonces, uno puede perfectamente usarla primero que nada como corrector de estilo, y esto ha sido una gran, gran ventaja. El peligro que como enseñantes, como profesores, encontramos, es el peligro que todos tenemos, y es que somos flojos, o podemos ser perezosos. Y entonces, en lugar de investigar, pues me fío inmediatamente de lo que la máquina me ofrezca, ya no leo, o leo cada vez menos, y entonces el riesgo es que pues el cerebro se duerme. Hay un artículo muy interesante de un estudio hecho en el MIT en Boston, hablando de, bueno, poniendo dos grupos de estudiantes a trabajar, unos ayudados de la inteligencia artificial y otros sin inteligencia artificial, y se ve cómo realmente el riesgo que existe es que si uno no está atento y usa la inteligencia artificial solo para sustituir el propio trabajo, en realidad el cerebro se duerme. No hay aprendizaje y no hay capacidad de transmitir lo que en teoría uno escribió, porque en realidad no lo escribió uno, lo escribió la máquina. En cambio, si se utiliza bien, es una herramienta que nos potencia muchísimo. ¿Cómo la usamos los sacerdotes? Pienso que no hay que tener miedo a utilizarla. Hay algunos instrumentos dedicados específicamente, pienso ahora en este sitio que se llama magisterium.com, que es fantástico, porque en este caso se trata de un empresario católico que decidió comprar un motor de inteligencia artificial y alimentarlo únicamente con documentos del magisterio y de la tradición de la iglesia, padres de la iglesia, doctores de la iglesia, algunos santos que son de su devoción. Y es fantástico porque tiene toda la base, digamos así, de lenguaje de las demás inteligencias artificiales, pero la parte de datos, de database sobre el que trabaja, es solo magisterio. Y entonces es fantástico, porque si uno lo utiliza en modo honesto y le dice, yo lo confieso aquí públicamente, yo lo uso muchas veces para apoyarme, para mejorar mis guiones de predicación omisiones de clases, ¿no? Digo, mira, he pensado esto, este es el guión que he preparado para esta charla que tengo que dar a los seminaristas sobre, qué sé yo, el orden y la templanza en la vida de las personas, y le doy, digamos, una primera, le proporciono el documento con el que yo he estado trabajando y le digo, ayúdame a enriquecerlo, la clase no tiene que durar más de 30 minutos o 45 minutos, el público son seminaristas de 18 a 22 años de filosofía, por lo cual agradezco sobre todo citas de filósofos. Entonces, te da una tremenda ayuda porque, pues, ordena mejor las ideas, te descubre ejemplos que quizás no habías pensado, y creo que es un gran medio para mejorar nuestro modo de dar clases, de dar catequesis y también de aprender a predicar. Sí. Ahora, el Papa León, en reuniones con sacerdotes, ha sido muy exigente diciendo, señores, la predicación tiene que nacer del corazón del sacerdote, de la oración del sacerdote. No puede nacer de la inteligencia artificial, porque entonces ya no será una predicación que nace esto de mi experiencia, lo que decíamos hace unos minutos, no nace más de mi experiencia con Cristo, sino que nace pues simplemente de un resumen de documentos que quizás esté muy bien ordenado, pero no tiene vida. Y esto es lo que, al menos en teología, llamamos predicación querigmática. Hay un famoso libro de Hugo Rahner, un teólogo alemán, hermano de Karl Rahner, el hermano fue más famoso, pero Hugo Rahner, es muy interesante su libro de teología querigmática, de predicación, porque dice, ¿de qué sirve una persona que yo le hable de la fórmula de H2O, que puede estar perfectamente, digamos, justificada en un ámbito científico, cuando lo que necesita es que yo le diga, si tienes sed, tienes que tomar agua, y le muestre los lugares donde hay agua y puede beberlo? O sea, lo que necesita la gente es lo que viene de nuestra propia experiencia interior. Pero eso no está peleado con el que, repito, yo prepare un posible esquema para mi predicación, y luego lo confronte con una ayuda que viene de una inteligencia artificial para mejorarlo, para hacerlo más claro, para buscar metáforas o ejemplos que quizás no he pensado y que me ayudarán a predicar mucho mejor. Para que la predicación... Sí, dime.
1: No, es sumamente interesante que esto que nos mencionas, padre, porque es una gran verdad. En nuestro mundo actual, ¿verdad?, en pleno siglo XXI, pues tenemos todos estos accesos, todas estas ayudas, todas estas posibilidades de incrementar nuestro crecimiento, de por qué no, ¿verdad?, de encontrar una mejor manera de comunicarnos, de expresarnos. Pero ciertamente, padre, tiene que salir de este encuentro con el Señor, tiene que salir de nuevo. Lo que decíamos desde el principio, lo que hemos venido diciendo, ¿no? Comunicamos la fe porque la hemos vivido, porque la hemos experimentado, ¿no? Aquel que sale a anunciar la buena nueva, aquel que da ese mensaje incandescente del evangelio, este querigma, este gritarlo desde las azoteas, los discípulos de Emaús, después de este encuentro con Jesús, pues que van y le dicen a todo mundo, las mujeres ante el sepulcro vacío. Es decir, vemos esta constante que también se debe de vivir en la actualidad. Y bueno, el reto que significa para los sacerdotes, pero también, padre, como bien dices, ¿verdad?, la gran oportunidad que tiene de la asistencia, y que esta, quiero pensar, padre, se extiende a la Iglesia Universal. Quiero pensar en los misioneros, en los catequistas, en los profesores de universidad, en el encargado del grupo de la parroquia. Es decir, padre, esto también conlleva la participación de toda la Iglesia en general, ¿no?
0: Bueno, este es el gran reto que nos dejó el Papa Francisco. Quizás algunos no lo han terminado de entender, pero la famosa palabra de la sinodalidad, de decir, bueno, es caminar juntos, o sea, de verdad sentir la iglesia como propia y sentir que todos, cada uno de nosotros, tiene el reto de transmitir la fe. Déjame solo decir una cosa que para mí es la que insisto más cuando hablo con sacerdotes, pero también cuando hablo con fieles, hablando de esto de comunicación de la fe. Puede sonar un poco, si quieren, un poco pedante, un poco de profesor de retórica, pero bueno, eso soy. Quintiliano, en sus instituciones oratorias, en ese tratado de retórica, dijo que cualquier discurso bueno partía de la intelectio, leer dentro, intus legere. Y esa intelectio se trata de leer dentro de uno mismo, decir, bueno, ¿qué puedo darle a los demás? Pero sobre todo, la buena intelectio es qué necesita la persona que está delante de mí. ¿Qué necesita? ¿Cómo puedo ayudarlo? Entonces, cuando nuestras homilías o cuando nuestra conversación de fe nace de un deseo interior por conocerme mejor a mí mismo y conocer mejor a Dios que vive dentro de mí, y nace un deseo de conocer mejor la persona que tengo dentro, pues las palabras que podamos transmitir tendrán eso, más relevancia, serán más importantes, ¿no? Y allí, pues repito, para toda la iglesia, pues tenemos este, que es una bendición y al mismo tiempo, como cualquier instrumento técnico, son bendiciones, pero son también retos. Son oportunidades, pero pueden ser peligros. Y por eso el Papa está, pues, a punto de publicar una nueva encíclica que está prevista en principio para el 15 de mayo, cuando hablará, pues, entre otros temas, precisamente de esta nueva, digamos así, revolución industrial que supone la inteligencia artificial y la posición de la Iglesia delante de esta magnífica humanidad. No sé si serán estas las palabras efectivas con las que iniciará la encíclica, pero algunos de los profesores a los que les ha llegado un borrador de la encíclica dicen que se llama así, Magnifica Humanitatis, esta magnífica humanidad. No sé si serán esas las palabras, pero realmente es una bendición que tengamos estos instrumentos y nuestro reto es aprenderlos como siempre, a usar para el bien.
1: Y que precisamente, ¿no? Es la esencia misma, buscar el bien, ser el bien, convertirnos en el bien que Dios quiere que seamos para nosotros mismos, pero convertirnos en el bien que Dios quiere que seamos para el prójimo, para nuestras familias, para nuestras comunidades. Padre, también tenemos que hablar brevemente de la importancia de comunicar la fe en los medios de comunicación, en las redes sociales. ¿Cómo hacemos esto? ¿Cómo nos atrevemos a hacerlo? Hemos visto que desde la pandemia ha habido, y gracias a Dios ha sido muy bueno, ¿no?, una proliferación tremenda de, por ejemplo, las homilías dominicales, la misa dominical, que ahora literalmente puede ver misa uno, creo que de todos los países del mundo, cada domingo sacerdotes, desde pequeñas capillas hasta grandes catedrales, ¿verdad?, celebrando la misa y poniéndolas en sus páginas de Facebook, en su canal de YouTube, de diferentes maneras. Pero en general, padre, la importancia también de comunicar la fe en los medios de comunicación, en las redes sociales también.
0: Entonces, tenemos esto, instrumentos maravillosos. Creo que para muchas personas que no tienen quizás tiempo para crear contenidos propios, lo que tienen que hacer es simplemente compartir buenos contenidos, mostrar buenos pastos para las otras personas, en este sentido, ser buenos pastores de nuestros hermanos, indicarles, mira, a mí este canal, este artículo, esto me ha servido, y entonces compartir buenos contenidos, me parece que para la gran mayoría de los fieles es el primer reto, ¿no? Decir, bueno, si algo te ha ayudado, muéstralo a los demás, ¿no? Comparte este programa, comparte este artículo, porque eso ya será mucho. Algunas personas pueden tener tiempo, pero es necesario que además de tiempo quieran tener profesionalidad. Creo que a nadie nos atraen contenidos, digamos, hechos en modo mediocre. Perdona si lo digo así, ¿no? Creo que hacen mucho bien muchas parroquias poniendo esto a disposición de los fieles, pues la transmisión de la misa. Eso es una cosa muy natural, muy normal, que ayudará a los enfermos a que puedan participar de la misa de la propia parroquia. Pero al mismo tiempo, que no se sienta ningún sacerdote obligado a ser un influencer, ¿no? Uh-huh. Y a dedicarle tiempo a crear contenidos cuando a lo mejor él no tiene tiempo. Uh-huh. Y lo que se necesita es mejor que se dedique a su parroquia, a su gente concreta. Pero al menos uno en cada diócesis debería de dedicarse en modo profesional a crear contenidos. Uh-huh. Y en ese sentido creo que los sacerdotes tenemos un reto muy grande, pero también todos los fieles, ¿no? Es decir, bueno, uh-huh, el primer reto, yo se lo insisto mucho a los curas, tengan al menos una buena página estática de la parroquia. Sí. Una página en internet donde al menos se diga claramente los horarios de misa, los horarios de confesión, los documentos que se necesitan para poder bautizar un niño, las horas de catequesis, o sea, al menos una buena página estática. Uh-huh. En segundo lugar, creo que para los que se decidan a crear contenidos, pues necesitan tener un equipo de personas que los apoyen para tener buena producción de medios. O sea, decir, bueno, a ver, ¿cuáles son mis contenidos de catequesis, de formación uh-huh humana, de formación litúrgica, de formación pastoral? ¿Cómo puedo proporcionar esto? Buenos pastos en modo profesional, ¿no? Es decir, bueno, ¿cómo hacerlo? Pero, repito, creo que para la gran mayoría de personas que no tienen esa capacidad, pues, ni ese tiempo para crear contenidos profesionales, lo que sí podemos hacer es compartir tantas cosas buenas que ya se están haciendo, uh-huh, ¿no? No solo en el canal de ustedes, sino, repito, en tantos otros lugares buenos donde se está transmitiendo buena doctrina católica y que hay que compartirla con los demás. No quedarnos... Si algo me sirve, le servirá también a mis amigos.
1: Creo que, padre, nos das un gran reto, ¿no? Número uno, precisamente, ¿no? Atrevernos a hacerlo o atrevernos a apoyar a aquellos que lo están haciendo. Y si nos atrevemos a hacerlo, a no tener miedo a hacerlo correctamente, a hacerlo con la dignidad que se merece el evangelio, con la dignidad que se merecen aquellos a los que queremos que les llegue nuestro contenido. Padre, nos queda un minutito antes de salir, antes de despedir, y obviamente, pues también te vamos a pedir tu bendición. Pero, padre, ¿algún mensaje más? Sobre todo quiero pensar en aquellos jóvenes que ven este programa, porque verdad que hay jóvenes que nos ven, claro que sí hay jóvenes que nos ven, y que sobre todo que a veces como que están así como debatiéndose, ¿le sirvo al Señor o no le sirvo al Señor? ¿Y cómo comunico la fe? Unas últimas palabras también para ellos, padre.
0: Pues yo repito siempre lo que nos dijo tantas veces San Juan Pablo II, no tengan miedo de abrir las puertas a Cristo, No hay que tener miedo. El Señor nunca quita. El Señor siempre da. El Señor siempre bendice. Y así como ha bendecido nuestra vida, puede bendecir a través de nosotros la vida de los demás. Cada uno de nosotros tiene que ser un gran comunicador de la fe.
1: Pues con estas palabras, y padre, ¿por qué no nos despides y nos das tu bendición antes de salir?
0: Con todo gusto. Pues que por la intercesión de Santa María, el Señor esté siempre en sus caminos, que los lleve siempre por las sendas del bien, los bendiga y les conceda la salud y la paz. En el nombre del Padre, del Hijo y del Espíritu Santo.
1: Amén. Muchísimas gracias al padre Sergio Tapia desde Roma y gracias a todos ustedes por habernos acompañado. Será hasta una nueva edición. Mientras tanto, recuerde que nuestra perspectiva siempre sea el amor.

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